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3: Aún nos queda un rato para seguir creyendo en el rock and roll. Regresamos.

Volvemos de comerciales. Esto es El Mundo Según el Rock and Roll. Soy Efraín Guerrero. Contamos en Radio Pichincha cosas que pasan en la vida, grandes y pequeñas historias, a la luz de lo mejor que hemos hecho del rock and roll de todos los tiempos, de todas las épocas. Resulta que leí una noticia hace unos días de que hay personas que introducen datos en inteligencias artificiales para que respondan como Jesús u otras figuras religiosas. Introducen los textos de la Biblia o introducen el texto del Corán o un texto religioso y obligan al sistema que le responda como la figura que aparece en estos libros. Y hoy podemos abrir una app y preguntar, Jesús, ¿por qué tengo tanta culpa? Y en segundos una voz templada, predecible, bien calibrada responde desde una tablet: consuelo, perdón o promesas bíblicas. Hay una aplicación que se llama GPT Jesus. Es accesible, es inmediata, es pero real, de tantos techos huecos. Voy a ponerle esa... Yo qué sé, vamos a empezar a poner este signo de los tiempos. GPT Jesus es un chatbot que imita la voz de Jesús para ofrecer acompañamiento espiritual inmediato. Paul Powers, su creador, imaginó una religiosidad digital, amable, siempre accesible, sin intermediarios humanos. Pero esta fe embotellada plantea dilemas profundos. ¿Podemos delegar el consuelo espiritual a software? ¿Puede una entidad programada entender nuestra culpa, nuestra duda o nuestra compasión? Y eso es enfrentarse al silencio de Dios. Y en este sentido, hay que analizar los elementos en función de cosas que podemos encontrar en la música. Voy a poner a Brand New, una banda liderada por Jesse Lacey, que lanzó en 2007 Jesus Christ como parte del álbum The Devil and God Are Raging Inside Me. Es una canción de enfrentamiento a la figura divina. Lacey escribe desde una fe ambigua, cargada de una infancia religiosa que no llenó sus preguntas. Habla sobre menos respuestas y más preguntas, como un camino personal de escritura, como forma de procesar esta herida. Y yo creo que hay que pensar que esta canción no te ofrece un consuelo fácil. En lugar de un Dios te ama, dice: ¿dónde estabas cuando me dije que estaba herido? Como si lamentara que la fe fue impuesta, no elegida. Y la segunda canción, después de este tono doloroso y casi orante de Jesus Christ, voy a poner, aunque no lo quieran, Bring Me to Life de Evanescence, una canción de este disco que todos lo escuchamos, el Fallen del año 2003, que Emily la escribió después de haber sentirse anestesiada en una relación abusiva, como si estuviera muerto por dentro. Esta canción es el ruego de levántame por dentro, sálvame, no se repite como mantra. Se basa en no querer consuelo, sino en despertar en una propia vida plena. La canción trascendió de su contexto personal, se convirtió en un himno para quienes sentían que vivían en piloto automático, desconectados de sí mismos y de los demás. Frente a las inteligencias artificiales, que da respuestas como sin palpitar, Bring Me to Life exige conciencia, vibración y carne. No es solo salvar, es sentir de nuevo. Y estos casos son un ejemplo de cómo las estructuras generan mecanismos que evitan rendir cuentas. Creo que el mensaje es claro: la espiritualidad no puede estar encapsulada en bots. Necesita grietas, dudas, voces humanas que no siempre tengan la respuesta correcta, pero sí la más honesta. La tecnología puede acompañar, pero la salvación surge cuando volvemos a sentir la pulsión de lo divino, pero compartido. Volvemos en unos minutos.

Quiero cerrar el programa con Prince cantando Sign of the Time, es una canción del 87. Después de hablar de una isla que se apaga, un virus que amenaza donde el Estado no llega y rostros humanos que empiezan a competir con fantasmas digitales, tal vez no hace falta una canción nueva, sino una que ya entendió el mecanismo completo. Estos son los signos de los tiempos. Y cerramos con Prince. Y creo que espero que disfrute mucho. Creo que Prince es uno de esos cantantes, músicos, instrumentistas, productores, que en 50 años hablaremos de él como hablamos de Mozart o hablamos de Beethoven. Sé que ustedes me dirán que la vara estoy poniendo la altísima, pero creo que Prince es uno de esos artistas indefinibles e irrepetibles en la historia de la humanidad, y creo que injustamente lo estamos a veces olvidando. Y eso, este es el programa de hoy. Disfruten mucho la noche y lo de siempre, crean profundamente en sus familias, crean en el país, aunque mal pague, crean en ustedes y encima de todo, crean en lo mejor que hemos hecho en el rock and roll. Muy buenas noches y muy, muy buena suerte.

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0: Volveremos pronto con más música, divagaciones y un homenaje al poder de los humanos a explicar desde ahora y para siempre la vida con unas canciones. Buena noche y buena suerte.
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la noche ha llegado, el sol se ha ido, pero con ello llegan los recuerdos. Llega la música bonita, la música del ayer, a través de Radio Pichincha. Bienvenidos, bienvenidas. Aquí iniciamos este recorrido por las canciones que no mueren, que siempre están presentes. Inolvidables empieza en este momento a través de Radio Pichincha. Soy Iván Morales Martínez. El agrado siempre de saludarles. Bienvenidos, bienvenidas. Arrancamos esta ocasión desde el año 1971 con Sabú. Vuelvo a vivir, vuelvo a cantar. Cantante argentino.

Ese amor ya no se toca. Tema de 1981 como parte de su exitoso tercer álbum de estudio titulado Llena de Dulzura. Aunque el disco salió al mercado en noviembre de 1981, la canción se lanzó oficialmente como el tercer sencillo promocional en abril de 1982, año en que se convirtió en un gran éxito radial en todo lo que es América Latina y España. Bueno, les comento algo sobre ese tema. Es la versión en español de la canción italiana Questo Amore No Si Tocca, interpretado originalmente por el cantante Gianni Vella en 1981. Los compositores son Giancarlo Bigazzi y Gianni Vella, adaptada al español por Ignacio Ballesteros, con la producción de Rafael Trabuscelli.

Yuri, su nombre real es en Yuridia Valenzuela Canseco. Ella nació el 6 de enero de 1964 en Veracruz, México. Y por supuesto es una de las cantantes más icónicas de Latinoamérica. Lógicamente conocida por su increíble registro vocal y éxitos también como Maldita Primavera. A los 8 años ganó una beca para estudiar ballet clásico en la prestigiosa compañía rusa Bolshoi. Pero su madre le impidió viajar para evitar que se nacionalizara rusa y dejara a su familia. Bueno, tuvo unos inicios bastante rápidos, explosivos los podríamos llamar. A los 11 años comenzó cantando profesionalmente y llegó a ser telonera de leyendas como Celia Cruz. A los 16 años se convirtió en la primera cantante mexicana en obtener un disco de oro en España y la primera en ganar la antorcha de plata en el Festival de Viña del Mar. Bueno, y aunque fue su madre fue la gran impulsora de su carrera musical, su padre es quien desde que tenía 4 años la sentaba en su hamaca para que cantara canciones, para que interpretara canciones rancheras. Nada con lo que ver que escuchamos ahora, ¿no? Bueno, según la información que tenemos también, ha estado casada en 2 ocasiones. Su primer matrimonio en 1988, que fue muy polémico por la diferencia de edad. Y desde 1995 está casada con el cantante chileno Rodrigo Espinosa. Y otro dato interesante es que no tiene hijos biológicos debido a un temor al embarazo heredado de su madre. Pero junto a su esposo adoptó a su hija Camila en el año 2009. Cosas interesantes que llegamos a conocer de Yuridia Valenzuela Canseco. Realmente conocida como Yuri. Estamos a las 19 horas con 45 minutos, 19 con 45.

19:46 ya en este momento. Invitados a comunicarse con nosotros al 0996-1177-95. 0996-1177-95. Gracias en Quito, Mejía, Rumiñahui, Cayambe, Pedro Moncayo. 95.3. En San Miguel de los Bancos, Pedro Vicente Maldonado, Puerto Quito, 94.5. También en las provincias de Santo Domingo de los Áchilas, Manabí, Esmeraldas y Los Ríos. En Los Ríos, justamente anoche nos preguntaba nuestra oyente del sur de Quito que para escuchar en Quevedo, 94.5. En el norte del país, Imbabura y Carchi, gracias a la retransmisión de RTV Tu Radio, 95.9 FM. Y a nivel mundial, www.radiopichincha.com. www.radiopichincha.com. Pasamos ahora al año 1977. Ese tema con el sello de la creación del cantautor mexicano Juan Gabriel, pero lo interpreta Rocío Dúrcal. Dice así: me gustas mucho. 1977 nació esta gran canción. Seguimos en Inolvidables en Radio Pichincha.

El Noa Noa es el tema de 1979, pero lanzado en 1980, Juan Gabriel. El tema formó parte de su exitoso 14º álbum de estudio titulado Recuerdos. Juan Gabriel compuso la canción como un homenaje autobiográfico al bar Noa Noa. Este en realidad existió. Este es un salón de baile ubicado en la ciudad Juárez, Chihuahua. En ese establecimiento fue donde el cantante recibió su primera oportunidad artística en 1966. Y bueno, presentándose originalmente bajo el seudónimo de Adán Luna. La canción se volvió tan popular que inspiró la producción de una película biográfica homónima en 1981. La protagonizó el propio Divo de Juárez, Juan Gabriel. La historia de esa canción, el Noa Noa, en agradecimiento al lugar donde le dieron su primera oportunidad artística en el año 1966. 19:55.

Esos inolvidables especialistas en canciones que le cantan al amor. Compartimos con ustedes lo mejor del canto del ayer. Canciones que enamoran, canciones que ilusionan. Por supuesto, los compartimos noche a noche con ustedes. Y tenemos más, por supuesto. Menos palabras, más música. Miguel Gallardo, Saldré a buscar el amor. 19:56.

El cantautor español Miguel Gallardo saldría a buscar el amor, canción de 1978. Ahora pasamos a escuchar a Marisela. Yo sé que tú. 1986 nació esta gran canción.

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0: Las 20:06, amante de un día de tormenta, cantautora argentina, tema de 1986. Esa es una de las canciones icónicas. Fue el éxito principal que dio título a su seudónimo álbum de estudio y le permitió ganar un disco de oro por sus altas ventas. Compuesta por la propia cantante Liliana Maturano, o Tormenta, como la conocemos mayormente, en colaboración con Mariano Barabino y Miguel Provenzano. Pues bien, vamos a compartir en temas en esta ocasión cómo identificar a una persona manipuladora. Esto de acuerdo a los psicólogos. Pero lo que se advierte es que la manipulación puede ser difícil de detectar. Mucha atención. Bueno, ¿qué es la manipulación? Es la manipulación emocional, no siempre ocurre de forma evidente. Muchas veces aparece en comentarios cotidianos, actitudes sutiles o conductas repetitivas que terminan afectando la autoestima y el bienestar emocional de una persona. Según especialistas en psicología, identificar estos patrones a tiempo puede ayudar a prevenir relaciones tóxicas, ya sea en pareja, amistades, familia o incluso en el trabajo. Una de ellas es que le hacen sentir culpable constantemente. Una de las señales más comunes es el uso constante de la culpa para controlar decisiones o emociones. Los especialistas en relaciones tóxicas explican que las personas manipuladoras suelen hacer que otros se sientan responsables de situaciones que no provocaron. Frases como "después de todo lo que hice por ti" o "si realmente me quisieras, harías esto" suelen ser señales de manipulación emocional. Otro tema también es que distorsionan la realidad. Otro comportamiento frecuente es el llamado gaslighting, una forma de manipulación psicológica donde la víctima empieza a dudar de su propia memoria, emociones o percepción de los hechos. La Asociación Americana de Psicología, APA, explica que esta conducta busca generar confusión y dependencia emocional. Comentarios como "eso nunca pasó" o "estás exagerando" pueden formar parte de este patrón de manipulación. Buscan también controlar emociones y decisiones. Especialistas también advierten que las personas manipuladoras intentan influir constantemente en las decisiones de otros mediante presión emocional, chantaje o victimización. La psicóloga española Silvia Congost, experta en dependencia emocional, señala que este tipo de conducta suele desgastar emocionalmente a quienes las viven. Muchas veces la manipulación comienza de forma sutil y termina normalizándose dentro de la relación. Eso explica la especialista en sus publicaciones sobre salud emocional. Y bueno, se preguntarán cómo poner límites. Los psicólogos recomiendan prestar atención a cómo se siente una persona después de interactuar con alguien. Agotamiento, culpa constante, ansiedad o miedo a decepcionar pueden ser señales de alerta. También sugieren que se debería establecer límites claros, evitar justificar conductas dañinas, fortalecer la autoestima y buscar apoyo profesional si la situación afecta la salud emocional. Si usted está viviendo episodios como los que les mencionamos, hágalo. Las recomendaciones: establecer límites claros, evitar justificar conductas dañinas, fortalezca la autoestima y, en caso, pues, busque ya apoyo profesional si la situación afecta a la salud emocional. Todo esto sucede con las personas manipuladoras. No se deje manipular. 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
0: 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Quédate. Quédate, de Lara Fabián.

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1: ¿Cómo están, muchachos de Radio Pichincha? Buenas noches. Les saluda su fiel oyente Diego, regresando a mi casita después de las labores cotidianas de todos los días. ¿Será posible que me puedan complacer con la canción de Roberto Carlos, ¿Qué será de ti?, y Los Iracundos, Fábula? Espero que sí. Una excelente noche, muchachos, y muchos éxitos.

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La Huella de mi Amor, este tema interpretado por Rodolfo Aicardi, del año 1970. 20:36, 20:36. 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Muy pronto conocerá todos los detalles, pero le adelantamos algo. Será un evento que no se puede perder. Atento a Radio Pichincha, porque la Ruta del Chocó está cada vez más cerca. Gracias muchachos, son lo máximo, nos dice nuestro amigo Diego. Una excelente noche, Dios les bendiga. Todos los días les sigo. Muchas gracias, a ver, eso nos compromete también a siempre poner las canciones, los éxitos que se volvieron clásicos. Invitados a comunicarse al 0996-1177-95. 0996-1177-95. Viajamos al año 1997 en esta ocasión para escuchar este tema compuesto de las tantas y tantas canciones que creó Juan Gabriel y la interpretó Rocío Dúrcal. 1997 del álbum Juntos Otra Vez, Me Refugié en Tu Juventud.

20:47 escuchamos a Juan Gabriel de este tema del lanzado el 28 de abril de 1981, Con tu amor. El álbum que lleva el mismo nombre, Con tu amor. 20:48 minutos, revisamos rápidamente los titulares en el portal web de Radio Pichincha. Novoa y su administración se blindan. Una ley de 2025 impide futuras investigaciones de lavado de activos e impuesto a la renta. Apagones en Ecuador. Estas son las 15 provincias y 54 ciudades afectadas este 30 y 31 de mayo. Existe un brote epidemiológico de tuberculosis en las cárceles, alerta exministro de Salud. La creación de Ecumar EP por parte de Daniel Noboa dejaría a Petroecuador sin su corazón financiero. La desnutrición crónica infantil afecta al 19,3% de menores de 2 años, revelan informes oficiales. Interconexión eléctrica. Perú ya tiene contratista mientras Ecuador relanza su licitación de 271 millones de dólares. Apagones programados, horarios y sectores afectados. Guayas enfrentará apagones este 30 y 31 de mayo. También les invitamos a revisar los horarios y en qué sectores. Invitamos a revisar todas las informaciones en www.radiopichincha.com. Vamos con Marisela, sin él, tema de 1984.

0: Son las 21 horas. 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
4: Gustavo Vallejo nos solicita este tema de Alberto Plaza. Yo te seguiré. Esto en el Valle de Tumbaco.

Lo intento de mil formas, pero mi corazón no puede olvidarte. Pasa el tiempo y aún así mi pecho conserva tu nombre, como una oración que no se apaga, como una llama que insiste en arder aunque el viento la golpee sin piedad. Mi corazón se niega a olvidarte, late solo por ti, aunque tú no sientas lo mismo, aunque tus pasos ya no busquen los míos y tus ojos hayan aprendido a no reflejarse en los míos. He tratado de cerrarle las puertas al recuerdo, pero vuelve cada noche, se sienta a mi lado y me habla de lo que pudo ser, de esos sueños que construí contigo sin que tú lo supieras. Hay ocasiones que me pregunto por qué el amor se queda cuando la persona se va. ¿Por qué se aferra a los huesos, al alma, a la memoria más frágil? ¿Por qué insiste en florecer en un jardín que ya no existe? Tal vez es porque te amé con una pureza que ya no se encuentra. Con la inocencia de quien cree que el amor basta, que el sentir profundo es correspondido, que dos corazones laten igual solo porque uno de ellos lo desea. Hoy sigo aquí, tratando de sanar las grietas que dejó tu ausencia, intentando convencer a mi corazón que merece otra oportunidad, que no debe latir eternamente por quien no lo escucha. Pero aún así, cuando cierro los ojos, sigue siendo tú, como una herida que no duele pero tampoco se cierra, como un eco suave que no sé silenciar. Quizá algún día mi corazón entienda que es libre, que puede volver a amar sin temores, sin sombra, sin el peso de lo que no fue. Pero hoy mi corazón todavía te recuerda. Mi corazón todavía te busca. Mi corazón todavía late por ti.

Canción de 1984, No Puedo Olvidarlo, interpretado por Marisela. 21:17. 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Naturaleza, aventura y paisajes únicos en un recorrido que lo tiene todo. Muy pronto conocerás todos los detalles, pero te adelantamos algo. Será un evento que no te puedes perder. Atento a Radio Pichincha, porque la Ruta del Chocó está cada vez más cerca. Buenas noches, señor Ivancito. Bonitas canciones, como todas las noches nos hace escuchar. Una bendecida noche. Este mensaje nos envía Marielita. Gracias, estimada Marielita, es siempre invitada. Radio Pichincha, buenas noches. Un saludo para Samia Falcón, que la amo mucho. De parte de William Fernando Cruz, un tema de Miguel Bosé. Deja que. 21:18. Entonces vamos con esta canción. Para Samia Falcón.

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1: Adiós, dijimos adiós. Buenas noches con todos el panel. Me pueden facilitar la canción Dejaré la llave en mi puerta de Tony Ronald. Vamos a buscar, ¿sí? Vamos a buscar esa canción. Excelente programación, todos los días les escucho lo mejor. Me hubiese gustado saber el nombre. ¿De quién nos escucha y en dónde? Mientras tanto vamos con Camilo VI. Perdóname. 21:24.

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1: José Luis Perales nos presenta Un velero llamado Libertad. 21:28.

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0: Muchas gracias, eso es todo por hoy, amigos. Se nos ha acabado el tiempo, pero la música romántica seguirá sonando en sus corazones. Gracias por acompañarme en ese viaje por las baladas del recuerdo. Esperemos hayan disfrutado de la música que tanto amamos como nosotros mismos. Bueno, nos vemos mañana. Hasta pronto.
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1: 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Fragancia, trabajo y amor. 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

0: Son las 23 horas. 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

0: Muchas gracias. Bueno, estoy bastante contento de contar con la presencia de una gran cantante española, Amaya Montero.
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0: Kia, el Valle de los Nueve Volcanes.
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Muchísimas gracias. Bueno, ahora quiero presentaros a un invitado muy especial para mí. Voy a hacer un tema de un muchacho que canta muy bien, que se llama José Losada. El tema se llama No me lo creo, y yo tampoco me creo lo que hoy me va a pasar aquí. Os voy a presentar a mi hijo Pepe como primicia y como cantante en solitario, para que comparta conmigo escenario y cante conmigo este tema de No me lo creo. Muchísimas gracias.

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0: Son las 24 horas. 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

0: Es la una. 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

0: Son las 2. 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

0: Son las 3. 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

0: El Valle de los Nueve Volcanes.
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1: Buenas noches, comadrita.
2: Buenas noches, compadrito. ¡Qué milagro!
1: Aquí a festejar a la santita, comadrita.
2: Pase, compadrito. Tome asiento.
1: Gracias, comadrita. Muchachos, ¡que viva la santa!
3: ¡Que viva!
2: Con todo cariño le vamos a cantar el San Juan, la chicha de la santa.

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0: Son las 4. 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

0: Son las 5. 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

Buenos días, Pichincha. Buenos días, Ecuador. Buenos días a toda Latinoamérica. Arrancamos, iniciamos este día viernes 29 de mayo del 2026. Y con esto le decimos chao al mes de mayo. Estamos terminando la última semana laboral del mes de mayo. Es el último viernes del mes de mayo. Y le decimos chao, chao a mayo. Se nos va mayo. Que venga junio, cargado de emociones, cargado de diversión, cargado de experiencias. Que venga cargado de una dosis de energía para comenzar siempre nuestro día, siempre nuestra jornada. Y sobre todo, que venga en compañía de esta, su radio, Radio Pichincha.

0: 5 de la mañana con 5 minutos.
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0: Buenos días a la gente que está con nosotros a través de las frecuencias.
1: Hay gente buena.
0: A 95.3 en cantones como Mejía, Rumiñahui, Cayambe, Pedro Moncayo.

0: En los cantones de San Miguel de los Bancos, de Pedro Vicente Maldonado, de Puerto Quito. Así como en las provincias de Santo Domingo de los Áchilas, Manabí, Esmeraldas y Los Ríos.
1: Oye, vive la vida.
0: Ya sabe, a nivel mundial, www.radiopichincha.com.
1: Bonita, bonita,
0: bonita, bonita la vida es. 5:06 a.m. Son las 5:06 a.m. Día viernes, el cuerpo lo sabe.
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0: Y estamos listos para arrancar este día. Con buena música, con buena vibra y sobre todo, con energía positiva. Así que listos. Esa es, listos para ponernos a bailar, para ponernos a disfrutar, para levantarnos. 5:06 a.m. Son las 5:06 a.m.

0: 5 de la mañana con 15 minutos. ¿Está bailando? ¿Está disfrutando la buena música? Así es como nos levantamos en Con Todo el Alba, 5 con 15 minutos. Y claro que también nos levantamos con algunas noticias que nos tienen sorprendidos, ¿no? Bueno, no sorprendidos. Estábamos esperando que llegue. ¿Se escuchó lo que ayer se anunció? Sin embargo, yo... Se vienen.
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0: Se vienen nuevamente los apagones.
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0: Así es, nuevamente se han anunciado que va a haber cortes de energía.
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0: El día de ayer el gobierno anunció que en varios lugares del país habrá cortes de energía. De igual manera, la empresa eléctrica Quito anunció este día jueves 28 de mayo, el día de ayer, no ayer jueves, los cortes de luz programados que se realizarán durante el fin de semana del 30 y 31 de mayo, así como del 6 y el 7 de junio. Ay, ay, ay, se nos vienen los cortes. Generador entrando al grupo. Así va a tocar. A ver, sí, así que vamos desempolvando el generador, vamos alistando las velas, vamos ahí alistando los focos ahorradores, los focos recargables. Las reservas de energía, estos power banks, todo lo necesario. Sí, para el próximo fin de semana, el 30 y 31, es decir, el día de mañana y el día domingo, estará ahí cortes programados de igual manera para el 6 y el 7 de junio. ¡Oy, oy, oy! ¿Cuáles serán los sectores afectados? Hay un cronograma de mantenimiento, según lo que han indicado las autoridades. ¿Usted piensa que es cronograma de mantenimiento?
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0: De cortes en la capital y otros 53 cantones. Esto, según lo que indican, es para garantizar la estabilidad del servicio eléctrico ante el fenómeno del Niño. A ver, vamos a ver. ¿Qué más nos dicen? Según la información oficial, el 100% de los trabajadores, planificados se desarrollarán los fines de semana y contemplan intervenciones eléctricas en la capital, especialmente en distintos sectores del Cantón Quito y en la provincia de Pichincha. Las labores incluyen remodelación de redes eléctricas, cambio de postes y mantenimiento de centros de transformación. Oiga, y hablando de cortes de energía, ya no sé si será por estos cortes programados, pero señores, mis amigos de la empresa eléctrica, yo siempre nos escucho. Yo sé que siempre están ahí atentos a nuestra señal. Vaya de cambiando el foco. Hay un tramo de la avenida Ilaló, en el del triángulo, desde la Boca Toma hacia el sector del ingreso a la... ¿Cómo se llama esta vía? El ingreso para el municipio del Distrito Metropolitano, para la parte que es a la Administración Zonal del Valle de los Chichos. De la Boca Toma hacia el ingreso hacia el semáforo que es para ingresar a la Administración del Valle de los Chillos. No hay luz. Se quemó el foco. No hay luz en los postes. No hay luz de alumbrado público. Allá de cambiar el foquito. Revisando, no sean así. No sé si serán cortes como los que están programados, pero no hay luz en ese sector.

0: a nuestro amigo Paul Moncayo.
1: Es verdad, dice acá. Tiene toda la razón, mi estimado Paul. Hay que seguir esos buenos ejemplos como lo está haciendo nuestro país boliviano. Ajá, invitemos a Bolivia, ¿no? Ahí está. Saludo, un abrazo inmenso a Paul allá en Estados Unidos. Allá no le han de cortar la luz. Bueno, vamos a ver. Trabajos programados para el fin de semana. El sábado, la semana del 30 y el 31, es decir, mañana. Mañana le cortan la luz. Mañana le quitan la luz. ¿Qué sectores? El sábado 30 de mayo se realizarán los trabajos en los sectores de las retamas, en las zonas de corte de Alangací. Las labores corresponderán a la remodelación de la red de medio voltaje trifásica y se ejecutará de 9 a 13 horas. Ahí está, en las retamas, zonas de cortes de Alangací. Ralito le van a quitar la luz. A unos amigos que viven por allá también les van a quitar la luz. De 9 a 13 horas, así que esté muy pendiente. El domingo 31 de mayo, los trabajos estarán previstos para el sector de la Villa Flora, correspondiente a la zona de cortes Barrio Nuevo. En este punto se ejecutarán tareas de aplome de postes y cambio de seccionadores obsoletos en el sector de transformación, también en los horarios de 9 a 13 horas. Van a poner postes nuevos, ¿no? Por favor, si usted se va a celebrar algo, no conduzca. Me contaban el otro día, y tengo ahí algunos panas que me saben decir, unos amigos que me dicen, por Dios, manejen con cuidado, porque lo que más hacen en los fines de semana es irse contra los postes. Verá que aquí van a cambiar postes, van a poner postes nuevos, después nos cortan la luz nuevamente porque hay que cambiar otra vez los postes. Domingo 31, ya sabe, el sector de la Villa Flora, los cortes Barrio Nuevo. En este punto se harán cambio de postes y también cambio de seccionadores obsoletos en el centro de transformación y en el horario de 9 a 13 horas. Las intervenciones programadas para el fin de semana del 6 al 7 de junio, el sábado 6 de junio se estarán realizando trabajos en la zona de Cristianía, los sectores del Comité del Pueblo, La Bota y Barrio Nuevo, y los bomberos serán intervenidos con el cambio, también van a cambiar de postes, vean, aquí también van a cambiar de postes. Cambio de postes en mal estado y trabajos en redes de monofásicas de medio y bajo voltaje. Los horarios previstos serán de 9 a 13 horas. El domingo 7 de junio se ejecutarán labores en las zonas de Eplecachima y comprenderán los sectores de La Argelia, Yerbabuena y San Carlos del Sur. Los trabajos incluyen remodelación de las redes y medio, de medio y bajo voltaje, cambios de postes en mal estado y conectores de transformación. La suspensión temporal del servicio está prevista de 8:30 a 12:30. ¿Verdad que van a cambiar en todo lado? Van a cambiar postes. Ya que mañana cortan la luz, den revisando de veras allá, vea, en el sector de la avenida de la Lopo La Bocatón. También den cambiando los postes, si es que hay que cambiar los postes. Y den cambiando los focos. Según lo que han dicho, la importancia de estos mantenimientos eléctricos, las autoridades han señalado que los mantenimientos forman parte de las acciones preventivas destinadas a fortalecer la infraestructura eléctrica. Además, buscan preservar la estabilidad del servicio durante la temporada asociada al fenómeno climático de El Niño. Por lo tanto, es fundamental que los usuarios estén informados sobre estos cortes programados para evitar inconvenientes. ¿Usted qué opina? Si es por mantenimiento, si es para, como dicen, para fortalecer nuestra infraestructura eléctrica, si buscan estabilizar el servicio durante la temporada asociada al fenómeno de Niño, ya, así será, así es lo que nos dicen. Pero de que vamos a tener apagones, ya, vamos a tener cortes. Tomemos las precauciones porque se nos vienen los cortes de energía. 5 de la mañana, 24 minutos. Son las 5 de la mañana, 24 minutos.

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5:39 Ya les dimos el cronograma de los cortes, ya le dijimos que tienen que alistarse para los apagones que se vienen este fin de semana. Y le cuento que el sistema, el Google Drive, la nube donde almacenaron la información sobre los cortes de energía, fue hackeado. Google Drive es el servicio de almacenamiento en la nube de Internet que funciona como un disco virtual en el que se puede almacenar documentos, fotos, videos y otros archivos. En esta plataforma fue utilizada por el Ministerio de Ambiente y Energía el día de ayer para difundir los cronogramas de cortes de luz que se darán el próximo fin de semana, este 30 y 31 de mayo y el próximo 6 y 7 de junio. Pero sin embargo, se dio un hecho curioso que llamó mucho la atención. Junto a los cronogramas comenzaron a aparecer mensajes hechos con inteligencia artificial en contra de autoridades del gobierno. En uno de los mensajes decía, fuera Novoa, es lo que estaba ahí. Así que les revisaron y se comprobó de que había sido hackeado. Cuenta de Google Drive de los cronogramas de cortes de luz en la capital fue hackeado con mensajes contra el gobierno.

Pero lo que sí era información verídica eran las fechas de los cortes y los sectores, ¿no? Eso sí, ¿verdad? Es ya está más que revisado. Por si acaso, si usted no escuchó, le volvemos a indicar, ¿ya? El sábado 30 de mayo se realizarán los trabajos en el sector de las retamas. Esto en la zona de Alangací. Los labores corresponden a la remodelación de red de medio voltaje trifásica y también se ejecutarán estos trabajos entre 9 a 13 horas. El domingo 31 de mayo los trabajos están previstos en el sector de la Villa Flora. Esto corresponde a los cortes a Barrio Nuevo. En este punto se ejecutarán tareas de aplome de postes y cambio de seccionadores, de los seccionadores obsoletos en el centro de transformación, también en el horario de 9 a 13 horas, domingo 31, sector de la Villa Flor en Barrio Nuevo. En el caso del próximo fin de semana, del 6 y 7 de junio, el sábado 6 de junio, se realizarán los trabajos en la zona de la Cristianía, los sectores del Comité del Pueblo, La Bota y Barrio Los Bomberos. De 9 a 13 horas, trabajos en el cambio de postes, trabajos en las redes de monofásicas de medio y bajo voltaje. Y en el caso del domingo 7 de junio, se ejecutarán trabajos en los sectores de la zona de Éplica Chima, que comprende los sectores de La Argelia, Hierbabuena y San Carlos del Sur. Los trabajos incluyen remodelación de redes de medio y bajo voltaje, cambio de postes en mal estado, conectores de transformación y también la suspensión se dará. Estará prevista entre las 8:30 y las 12:30. Para que tome en cuenta, para si usted está en estos sectores, pero hay que estar prevenidos, no sabemos, ¿no? Supóngase por cambiar el poste en la Villa Flora, tienen que quitar la luz en la floresta. No sabemos. Hay que estar atentos, hay que estar prevenidos y hay que estar siempre pendientes de cualquier información que nos estén difundiendo. Por el momento, esos son los horarios y los sectores. Pero si es que existe algún cambio, alguna novedad, de inmediato, de igual manera, les estaremos informando. 5 de la mañana con 43 minutos. Son las 5 con 43.

0: 5:46, 5:47 en este instante. Oiga, cómo pasa el tiempo.
1: Y nuevamente.
0: Y con buena música más todavía. Así es, señores. 5:47. Le quiero contar que la prefectura de Pichincha presidió el diálogo de alto nivel Territorios y Desarrollo, nuevas agendas para la articulación regional. En su rol como presidencia de la Red de Gobiernos Subnacionales para el Desarrollo Productivo, Inclusivo y Sostenible de América Latina y el Caribe. El encuentro reunió a las autoridades y expertos de Argentina, Chile, Colombia, Ecuador y México, junto a los organismos como el CEPAL, la CAF, y también delegaciones de los gobiernos de Cataluña, de los gobiernos andinos, para debatir cómo los territorios pueden liderar la transformación frente a los desafíos globales. A lo largo de los tres paneles temáticos se abordaron temas como los impactos de las policrisis globales en los territorios, nuevos modelos de financiamiento y desarrollo productivo territorial, cultura, democracia y sostenibilidad como derechos de los territorios. La prefecta Paola Pavón encabezó la apertura del diálogo junto con el viceprefecto Alessandro Tonello y reafirmaron el compromiso de Pichincha con la cooperación regional y el desarrollo desde lo local. Así se desarrolló este diálogo de alto nivel, territorios y desarrollo, nuevas agendas para la articulación regional. Esto en el rol como presidencia de la Red de Gobiernos Subnacionales para el Desarrollo Productivo, Inclusivo y Sostenible de América Latina y el Caribe. 5:48, son 5:48.

5 de la mañana con 49 minutos, 5 con 49. Y si usted va por ahí hoy día, fin de semana, con los panas, y va a pedir whiskycito, primero, tenga pendiente, si va a beber, no conduzca. Y también esté atento porque la AMT está realizando operativos de alcotest para mantener la seguridad en las vías. Cero tolerancia al alcohol. Muy bien me parece. Recordémonos la semana anterior justo, y eso provocó el atraso en la sesión solemne, ¿no? Que este accidente fuerte que se produjo acá en la Velasco Ibar, en donde estuvieron involucrados dos vehículos, y como indicaban las autoridades, uno de los vehículos, que el que perdió pista y se cambió de carril, el conductor

alcohólicas, no maneje, por favor, ¿sí? Esté muy atento que hay operativos por parte también de la AMT y eso está muy bien. Cero tolerancia al alcohol. Se están realizando operativos de alcotest para mantener la seguridad en las vías.

comunicado para que lo tenga presente. 5:51, nos indica la AMT que la Agencia Metropolitana de Tránsito informa a la ciudadanía que los pagos correspondientes a los servicios de matriculación vehicular, revisión técnica vehicular, multas por ordenanza pueden tardar hasta 48 horas laborables en reflejarse en el sistema, dependiendo el canal de pago. Para evitar inconvenientes en sus trámites y turnos programados, se recomienda realizar los pagos con al menos 48 horas laborables de anticipación, utilizar los canales de pago autorizados y conservar el comprobante de pago por cualquier validación que se requiera. Así que agradecemos su comprensión. Téngalo muy en cuenta que los pagos correspondientes a la matriculación vehicular, la revisión técnica vehicular y también multas por ordenanza pueden tardar hasta 48 horas laborables en reflejarse, también dependiendo el sistema de pago que usted utilice. Así que, vea, hay que estar muy pendiente, ¿sí? Whiskycito, quiero yo. 5:52. Ya estamos en 49, ya. Sigue avanzando. El reloj no se detiene. Por favor, salgamos con tiempo. No quiero que se me atrase. Cinco de la mañana con 52 minutos. Le quiero contar que hay nuevos vínculos de cooperación que une a Pichincha con la región de Ñuble, así se llama, Ñuble de en Chile. La prefecta Paola Pavón y el gobierno regional de Ñuble, Óscar Crisóstomo, suscribieron un acuerdo de hermanamiento que permitirá trabajar conjuntamente en áreas estratégicas como el desarrollo económico territorial, la equidad de género, la gestión ambiental, el intercambio cultural y la cooperación en redes internacionales. Este acuerdo permitirá a ambos gobiernos subnacionales diseñar proyectos de colaboración, compartir buenas prácticas y fortalecer sus capacidades institucionales desde una perspectiva territorial sostenible e inclusiva. 5:53. 5:53.

0: No digas que tiene miedo. No tenga miedo. El único miedo que tenga es de que si no sale en este momento y si ya tiene que salir, hágalo ya. Porque son las 5 de la mañana con 54 minutos. Si se está despertando, muy buenos días. Si está ya trabajando, que le vaya bien. Si está rumbo hacia su lugar de trabajo o estudio, que le vaya excelente. 5 de la mañana con 54 minutos. Vea, y hoy le quiero invitar, como todo viernes, el último viernes de cada mes, la Feria de Salud Gratuita. Ferias de Salud Gratuitas. Tome nota. Este día viernes 29 de mayo, venga a la Plaza de la República a recibir atención médica de calidad y sobre todo gratuito. Sí, así como usted lo escucha. No estamos locos. No, la Prefectura de Pichincha pone servicios médicos especializados para usted, para que vaya con toda su familia, para que aproveche, se haga un chequeo general. En medicina general, también en gineco-obstetricia, asesoría en planificación familiar, colocación y retiro de implantes, salud sexual y reproductiva, odontología, optometría, además exámenes como radiografías, rastreo ecográfico abdominal, VIH y toma de glucosa. Esto previa a la revisión de los especialistas de Pichincha Humana. Vamos a la Feria de Salud Gratuita que se estará realizando en la Plaza de la República. Esto es en la calle Antonio Ante y Juan Larrea. ¿Desde qué hora? Es desde las 8 de la mañana. Vea, usted, si es que tiene que ir a hacer, por ejemplo, sus labores, puede ahí ajustar su tiempo, tal vez su hora de almuerzo, o si es que entra más tarde, puede irse tempranito a las 8, a partir de donde que se abren las ferias. Aprovechemos, vea. Medicina general, gineco obstetricia, salud sexual y reproductiva, odontología, optometría, exámenes médicos, todo esto a su servicio. Hoy día en la Plaza de la República. 5 de la mañana con 56 minutos. 5 con 56 minutos. Y no se olvide, el fin de semana en Tumbaco estará la Feria Pichincha Productiva y Solidaria. Feria Pichincha Productiva y Solidaria con emprendimientos, con música en vivo, con artesanías, con gastronomía, con textiles, con todo para usted. Esta feria se estará realizando el 31 de mayo a partir de las 9 de la mañana en el Parque Central de Tumbaco. Vamos a Tumbaco a disfrutar de la feria. 5 de la mañana, 57 minutos, y con esto nos vamos, con esto nos despedimos. Dejamos de inmediato con el profe Wilson Robalino, quien les acompañará y les estará contando las noticias. Allí también les hará un recuerdo de cómo está la situación para los cortes de energía el próximo fin de semana, que vuelven los apagones. Apagones programados por mantenimiento, según lo que han indicado. 5 de la mañana con 57 minutos. Y con esto le decimos, hasta el lunes Pichincha, hasta el lunes Ecuador, hasta el lunes a toda Latinoamérica.
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0: Son las 6. Señoras y señores, muy buenos días y buena suerte. Les saluda Wilson Robalino en este día viernes 29 de mayo del 2026.
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0: 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Esta mañana les acompañamos Patricio Pinos en el Control Master, Estefanía Martínez en el servicio de las redes sociales, Melinka Uiracoche en la producción, Wilson Robalino en la lectura de las noticias. Las 6:03 minutos. 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Este viernes 29 de mayo estaremos hablando sobre el anuncio de nuevos cortes de energía que, según el gobierno de Daniel Noboa, se llevarán a cabo por un plan de mantenimiento preventivo y modernización de la red nacional frente a la posible llegada del fenómeno del Niño 2026-2027. ¿Qué sentimiento le genera el anuncio de nuevos cortes de luz en el Ecuador? ¿Cómo le afectará en su vida diaria? Envíenos su mensaje de voz al número de WhatsApp 099-611-7795. ¿Qué sentimiento le genera el anuncio de nuevos cortes de luz en el Ecuador? ¿Cómo le afectará en su vida diaria? Envíenos su mensaje de voz al número de WhatsApp 099-611-7795. Y estaremos compartiendo sus opiniones durante el segmento En tu propia voz con Elena Rodríguez. Su opinión es importante. Las 6:04 minutos. La reflexión para hoy. Las ambiciones desmesuradas son malas consejeras. Bienvenidas y bienvenidos.
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0: Las 6:06 y estas son las noticias más destacadas en los diferentes medios de comunicación. Ecuador tendrá cortes de luz pese a que Noboa aseguró que no habría apagones. Viviana Veloz acusa al oficialismo de blindar a los ministros en el caso Progen. La industria farmacéutica ecuatoriana pide ser considerada tras anuncio de compra de medicinas a la India. El gobierno descarta brote de tuberculosis en la cárcel de El Encuentro. En más de 2 años, Ecuador registró 142 amenazas y 11 atentados contra operadores judiciales. Sentencian a familiares y allegados de alias Fito por lavado de activos. El 80% de la población ecuatoriana muestra grado de pesimismo. El Ministerio del Transporte desconoce proyecto de ampliación del metro anunciado por Noboa. El TCE archivó denuncias contra el alcalde de Cuenca. En los deportes, histórico, Macará avanza invicto a octavos de final de la Copa Sudamericana. El trofeo de la Champions League ya ilumina Budapest rumbo a la gran final. En el mundo, Colombia lista amplio dispositivo de seguridad para las elecciones del domingo. Keiko Fujimori aventaja con 6 puntos a Roberto Sánchez en encuesta para la segunda vuelta electoral en el Perú. Las 6:07. 6:07. Es momento de revisar las portadas de los medios de comunicación internacionales. Telesur informa esta mañana que Colombia, de cara a las elecciones, candidatos y medidas de seguridad para este 31 de mayo. En Bolivia está en marcha una rebelión contra el neoliberalismo y el Estado neocolonial, manifiesta Evo Morales. Claudia Sheinbaum asegura la existencia de un riesgo real de intervención extranjera en las elecciones del 2027. Senador estadounidense denuncia que amenaza de Donald Trump a Omán es un error. Por su parte, la agencia de noticias Sinqua destaca las siguientes informaciones. Irán no transferirá uranio altamente enriquecido a otros países, según alto legislador. Filipinas libera 64 ciudadanos chinos detenidos, según Embajada de China. El ejército de Estados Unidos desmiente reivindicación iraní de avión derribado. El presidente de Paraguay afirma que el Mercosur debe sacudirse para lograr una integración regional profunda. Y la cadena internacional Rusia Today titula en el portal de hoy que Donald Trump advierte de una línea roja que desencadenaría una nueva ofensiva militar contra Irán. El atentado de Kiev contra estudiantes solo puede compararse con las acciones de los nazis, manifiesta Rusia ante la ONU. Guatemala desmiente acuerdo con Estados Unidos para realizar operaciones militares en su territorio. Las 6:09. 6:09.
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0: Las 6:09, 6:09. Ecuador tendrá cortes de luz, pese a que Noboa aseguró que no habría apagones. El Ministerio de Energía y Minas anunció cortes de luz programados a nivel nacional como parte de las acciones preventivas y trabajos de mantenimiento previstos ante el posible impacto del fenómeno climático de El Niño. La medida contrasta con las declaraciones realizadas el pasado 9 de abril por el presidente Daniel Noboa, quien durante una entrevista radial aseguró que no habría apagones en el país y afirmó que el sistema eléctrico contaba con suficiente capacidad para cubrir picos de demanda de hasta 5.600 megavatios. Los mantenimientos se efectuarán de manera aislada y programada durante dos fines de semana, el 30 y 31 de mayo, así como el 6 y 7 de junio. Cada intervención tendrá una duración aproximada de 4 horas, dependiendo del sector y de la empresa distribuidora encargada de los trabajos. Según informaron las autoridades del sector eléctrico, las intervenciones buscan fortalecer la estabilidad del sistema energético y reducir riesgos de interrupciones masivas del servicio durante la temporada de lluvias y posibles eventos climáticos extremos asociados al fenómeno del Niño. Entre las labores previstas constan trabajos de repotenciación de redes existentes, modernización de equipos y la incorporación de nuevas líneas de transmisión, subtransmisión y alimentadores primarios. Con estas acciones se pretende mejorar la confiabilidad y continuidad del suministro eléctrico para los hogares, comercios e industrias. Las autoridades señalaron que los horarios y zonas específicas variarán según cada empresa eléctrica y recomendaron a la ciudadanía revisar los cronogramas oficiales para conocer si sus sectores estarán dentro de las áreas intervenidas. Las desconexiones en Quito, por ejemplo, están programadas para durar 4 horas al día en el siguiente orden. El sábado 30 de mayo, de 9 de la mañana a 1 de la tarde. El corte afectará al sector de Alangací, específicamente a la zona de Retamas. El domingo 31 de mayo, de 9 de la mañana a 1 de la tarde, la suspensión del servicio se trasladará a Barrio Nuevo y la Villa Flor. En estos puntos, según el anuncio, las cuadrillas realizarán el cambio de postes y seccionadores. El gobierno insistió en que el tiempo de estas desconexiones no excederá a las 4 horas diarias y que el consumo correspondiente a los días de mantenimiento no será cobrado en la planilla eléctrica de los usuarios. 6:12, las 6:12. A Quito, en la provincia de Pichincha, se suman. En Guayas, Guayaquil, Durán, Daule, Salitre, Palestina, Balsar, Colime, Santa Lucía, San Borondón, Balao, Milagro, Naranjal, Pedro Carbo y Yaguachi. En La Suay, Cuenca, Girón, Navón y Santa Isabel. En Los Ríos, Baba, Babahoyo, Juján, Montalvo, Vinces y Buena Fe. En El Oro, Arenillas, Atahualpa, El Guabo, Machala y Zaruma. En Manabí, Manta y Puerto Viejo. En Esmeraldas, Atacames y Quinindé. En Chimborazo, Alausí, Chunchi, Huamote, Payatanga, Penipe y Riobamba. En Loja, Loja, Puyango y Zapotillo. En Imbabura, Ibarra y Otavalo. En Cotopaxi, Pujilí y Salcedo. En Bolívar, Echiandía, Las Naves, San Miguel y Chillanes. En Orellana, Francisco de Orellana y Joya Los Hachas. En Sucumbíos, Lago Agrio. Y en Morona, Santiago, Macas.
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0: 6:13. Viviana Veloz acusa al oficialismo de blindar a ministros en el caso Prohem. La legisladora Viviana Veloz aseguró que el oficialismo utiliza a la Asamblea Nacional como una herramienta para proteger a altos funcionarios del gobierno, entre ellos los ministros Roberto Luque e Inés Manzano, en medio de las investigaciones por el caso Prohem. Según la asambleísta, se intenta trasladar la responsabilidad de las irregularidades hacia mandos inferiores para evitar sanciones políticas a las principales autoridades. Viviana Veloz sostuvo que existe una estructura de corrupción sistemática dentro del gobierno de Daniel Noboa, relacionada principalmente con los contratos para generación eléctrica y el manejo de la crisis energética. En ese contexto señaló que la Revolución Ciudadana impulsa un juicio político para investigar la contratación de equipos energéticos obsoletos que habrían causado un grave perjuicio económico al Estado. La asambleísta también afirmó que el gobierno busca deslegitimar el proceso de fiscalización impulsado por esta bancada. Según su criterio, las investigaciones deben esclarecer posibles responsabilidades políticas y administrativas en torno a los contratos millonarios adjudicados durante la emergencia energética. Además, Viviana Veloz cuestionó la independencia de la Fiscalía General del Estado y de la Contraloría, instituciones que, según dijo, actuarían bajo influencia del Ejecutivo para garantizar la impunidad. También advirtió que el Consejo de Administración Legislativa CAL no debe obstaculizar la fiscalización, ya que la ciudadanía exige transparencia frente a los presuntos negocios irregulares del gobierno.
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0: Las 6:16 minutos, 6:16 minutos. El 80% de la población ecuatoriana muestra grados de pesimismo. Luego de escuchar al consultor político Carlos Coronel, queda mucho más claro el esquema de la crisis de popularidad y credibilidad que atraviesa el presidente de la República, Daniel Noboa. Carlos Coronel, como afirmó en el programa Punto Noticias, trabaja de la mano con la encuestadora CIES, que todos los meses analiza este tipo de indicadores en la sociedad ecuatoriana. Según Carlos Coronel, la imagen, buena y muy buena, del mandatario era del 59%. En la actualidad, se encuentra en un 23%. Se pudiera decir que es comprensible, pues en el 2025 iniciaba el periodo, pero sin embargo el problema también es el estado de ánimo de la población, que se estaciona en un 80% de pesimismo. El 80% al que hace referencia manifiesta que en los próximos meses vamos a estar peor o igual. Es decir, no se avizora una posibilidad de cambio. Para que haya crecido tanto el pesimismo, dice Coronel, es importante destacar la escasa capacidad gubernamental de comunicar resultados en relación al reciente toque de queda en la capital. Si el diagnóstico es grave, resulta aún peor analizar el desmoronamiento de la credibilidad del mandatario Daniel Noboa. Un patrón que se había mantenido constante desde el inicio de la gestión en un 29%. El dato estaría ahora en apenas un 23%, justamente fruto de casos sonados como el tema Progem. Para evitar que las cosas vayan peor, el gobierno debería comunicar de manera consistente, mejorando la vocería del gobernante.
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0: Las 6:18 minutos, 6:18 minutos. En más de dos años, el Ecuador registró 142 amenazas y 11 atentados contra operadores judiciales. Las amenazas, los atentados y asesinatos contra operadores de justicia continúan en aumento en el Ecuador. El Consejo de la Judicatura informó que entre enero 2024 y mayo 2026 se registraron 142 amenazas, 11 atentados contra servidores judiciales y 3 ataques directos contra infraestructura de la función judicial en distintas provincias del país. El informe fue conocido por el Pleno del Consejo de la Judicatura el 27 de mayo, en medio de una creciente preocupación por la seguridad de jueces, fiscales y funcionarios judiciales. Según la Judicatura, los hechos violentos incluyen atentados armados, persecuciones, tentativas de asesinato, colocación de explosivos y amenazas de muerte vinculadas a grupos de delincuencia organizada. El presidente o la presidenta del Consejo de la Judicatura, Mercedes Caicedo, aseguró que las amenazas criminales no detendrán el funcionamiento del sistema judicial y anunció medidas para reforzar la seguridad en las dependencias judiciales. 6:19 minutos. Entre ellas constan convenios con el Ministerio del Interior para garantizar presencia policial permanente y con el Servicio Nacional de Atención Integral a Personas Adultas Privadas de la Libertad y Adolescentes Infractores SNAI para habilitar espacios seguros destinados a audiencias telemáticas en centros para rehabilitación social. Las cifras expuestas por la Judicatura se suman a los registros del Observatorio de los Derechos y Justicia, que documentó 45 ataques contra servidores judiciales en los últimos 6 años. De esos hechos se derivaron 27 asesinatos de operadores de justicia y funcionarios vinculados al sistema judicial. Hasta el 13 de mayo de este 2026 se contabilizaron 43 ataques. El caso más reciente registrado fue el asesinato de la jueza de garantías penales, Lady Gisela Pachar Huanga, ocurrido el 11 de mayo en Machala, provincia de El Oro. Según información oficial, la magistrada fue interceptada por dos hombres armados que se movilizaban en motocicleta y recibió múltiples disparos cuando se dirigía a un gimnasio. La jueza formaba parte del sistema de protección de víctimas y testigos y tenía custodia policial desde octubre de 2025 debido a amenazas previas. Sin embargo, al momento del ataque no contaba con el resguardo asignado, situación que actualmente es investigada por las autoridades. Días después, el 22 de mayo, otros dos funcionarios judiciales fueron asesinados en Manta. Las víctimas, César Enrique Velázquez Párraga y Víctor Fernando Pico Párraga, trabajaban como secretarios de la Fiscalía Provincial de Manabí. Como parte de las investigaciones sobre este doble crimen, el 26 de mayo se realizó un allanamiento en las instalaciones de la Fiscalía de Manta. La diligencia buscaba determinar posibles vínculos y establecer cómo ocurrió el ataque contra los funcionarios judiciales. El organismo sostiene que en el 2024 fue el año más violento para la función judicial desde que existen registros recientes. Solo ese año se reportaron 14 incidentes graves, 7 asesinatos, 5 tentativas de asesinato y 2 ataques armados contra dependencias judiciales. Los fiscales aparecen entre las principales víctimas de la violencia criminal. Desde el 2020, al menos 12 fiscales han sido asesinados, además de 8 funcionarios de la fiscalía, 4 jueces y 4 servidores judiciales. Frente a este escenario, gremios judiciales y autoridades han advertido sobre la necesidad de fortalecer los mecanismos de protección. Actualmente, según datos de la Fiscalía General del Estado, 75 agentes fiscales cuentan con medidas de protección policial.
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0: Las 6:22 minutos, 6:22 minutos. Sentencian a familiares y allegados de alias Fito por lavado de activos. El tribunal de la causa dictó sentencia condenatoria contra 6 personas naturales y 2 jurídicas procesadas por el delito de lavado de activos dentro del denominado caso Blanqueo Fito. La resolución fue anunciada este 28 de mayo tras 15 jornadas de audiencia de juicio. Según informó la Fiscalía General del Estado, 5 de los procesados recibieron una pena de 10 años de prisión, mientras que otro implicado fue sentenciado a 7 años de cárcel, todos en calidad de coautores. Entre los condenados a 10 años constan Yandri Nicomedes M.B., hermano de José Adolfo Macías Villamar, alias Fito, Verónica Narcisa B.Z., identificada como pareja sentimental, Ángel Hermelindo B.B., padre de Verónica, Dolores Onila Z.S., madre de Verónica B., y José Gregorio B.Z., hermano de Verónica B. En tanto, Jorge Alberto P.T., cuñado de alias Fito, fue sentenciado a 7 años de prisión por su participación dentro de la estructura investigada. El tribunal también dispuso la disolución y liquidación de las compañías Ferromundo S.A. y Kingwater S.A. al concluir que habrían sido utilizadas dentro del esquema de lavado de activos investigado por la Fiscalía. La investigación fiscal sostiene que el entorno familiar del líder de los Choneros habría movilizado alrededor de 24 millones de dólares mediante empresas, movimientos bancarios y adquisición de bienes de alto valor con el objetivo de ingresar dinero ilícito al sistema financiero nacional. Durante el juicio instalado el 18 de abril del 2026, la Fiscalía presentó pruebas testimoniales, informes financieros y pericias relacionadas con un presunto incremento patrimonial injustificado dentro del círculo cercano de alias Fito. Uno de los puntos más debatidos en la audiencia fue la incautación de 26 joyas de oro halladas en un inmueble ubicado en Montecristi, provincia de Manabí, donde se escondía Fito. Las piezas, valoradas en más de 2 millones de dólares, incluían objetos con las iniciales J. Fito, elemento que la Fiscalía utilizó para reforzar la teoría del caso. La Unidad de Análisis Financiero y Económico, UAFE, también expuso informes que, según la acusación, evidenciarían diferencias entre ingresos declarados y movimientos financieros de varios procesados. La Fiscalía sostuvo que alias Fito no registraba actividad económica formal, pese a que su entorno habría realizado millonarios movimientos económicos. Con esta sentencia, la Fiscalía aseguró haber demostrado la participación de los procesados en una estructura dedicada al lavado de activos vinculada al entorno familiar de alias Fito.
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0: Hoy esto se sumó un comunicado del Servicio Nacional de Atención Integral a Personas Adultas Privadas de la Libertad de SNAI, que descartó la existencia de brotes epidemiológicos dentro del centro penitenciario. El SNAI indicó que hasta este 28 de mayo no se ha registrado ningún brote de tuberculosis ni de otra enfermedad infectocontagiosa en la prisión. La persona fallecida fue identificada como Elvis Quevedo. El hecho ocurrió dentro de la prisión ubicada en la provincia de Santa Elena, considerada una de las cárceles de mayor seguridad en el país. El SNAI señaló que el deceso correspondería a una muerte natural asociada a pancreatitis. Tras la difusión de versiones sobre una supuesta epidemia dentro del centro penitenciario, la ministra de Gobierno descartó la existencia de brotes de tuberculosis y afirmó que se intenta generar caos y desestabilización mediante información falsa. Durante una entrevista en TC Televisión, esta funcionaria sostuvo que el Ministerio de Salud Pública realiza controles permanentes dentro del centro penitenciario y aseguró que no existe ninguna alerta epidemiológica en la cárcel. El caso ocurrido ayer no fue por tuberculosis, sino por pancreatitis, enfatizó la señora Morillo, al rechazar los rumores sobre contagios masivos entre las personas privadas de la libertad. Sin embargo, organizaciones de los derechos humanos han advertido sobre presuntos casos de tuberculosis y condiciones precarias dentro del centro penitenciario, además de cuestionar la atención médica que reciben las personas privadas de la libertad. Antes de este caso, el 13 de abril de este 2026, falleció Charles Gonzalo Suárez Vera, sentenciado por el asalto armado a TC Televisión. Posteriormente, el 15 de mayo de 2026, murió Michael Bautista Angulo, sobrino de alias El Negro Willy, señalado como cabecilla de los Tiguerones. Las autoridades penitenciarias sostienen que no existe ningún brote epidemiológico dentro de la cárcel de El Encuentro y aseguran que los protocolos sanitarios y médicos continúan activos dentro del recinto.
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0: Las 6:28. El alcalde de Cuenca, Cristian Zamora, apelará a la sanción impuesta por el TCE. Cristian Zamora, actual alcalde de Cuenca, apelará a la resolución del juez electoral Joaquín Viteri de suspender por 6 meses los derechos de participación política tras declararlo responsable de una supuesta infracción electoral por violencia política de género. El caso surgió por una denuncia de la concejala Diana del Rocío González. En su cuenta de la red social X, el alcalde de Cuenca, Cristian Zamora, dijo que la sanción se fundamenta en razones obviamente políticas, por lo cual indicó que apelará el fallo ante el Pleno del Tribunal Contencioso Electoral, TCE, y con ello los efectos de aquel quedarán suspendidos. La sentencia tiene una falta de argumento profunda y busca un fin electoral, y estamos seguros que será rechazada por el Pleno y nuestro equipo jurídico trabaja en ello. Mientras tanto, seguimos trabajando por Cuenca. Nada ni nadie nos detendrá. Inauguraremos más obras y comenzaremos tantas más, sostuvo el alcalde de Cuenca. Sabemos que somos la administración con la mayor aceptación popular en el Ecuador. Por ello, estas jugarretas. Con más ánimo y fuerza por un país democrático y con municipios fuertes para el desarrollo desde los territorios, posteó el alcalde de Cuenca, Cristian Zamora. Si la sentencia se mantiene firme, Zamora no podrá ser candidato a la reelección en los próximos comicios, ya que perdería los derechos políticos, entre ellos los de participación electoral. La resolución también impone al alcalde una multa equivalente a 25 salarios básicos unificados, es decir, $12,050. El pago deberá realizarse en un plazo de 30 días desde la ejecutoría de la sentencia. Las 6:30. 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

0: Guerreros Digitales. Las 6:31 minutos. 6:31 minutos.
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0: Las 6:33 minutos, y no se olvide que estamos recibiendo sus mensajes de voz en nuestro número de WhatsApp. 099-611-7795. Estamos recibiendo sus mensajes de voz en nuestro número de WhatsApp. 099-611-7795. Hoy viernes, en el segmento En Tu Propia Voz, de En Contexto, estaremos hablando sobre el anuncio de nuevos cortes de energía que, según el gobierno de Daniel Noboa, se llevarán a cabo por un plan de mantenimiento preventivo y modernización de la red nacional frente a la posible llegada del fenómeno del Niño 2026-2027. ¿Qué sentimiento le genera el anuncio de nuevos cortes de luz en el Ecuador? ¿Cómo le afectará en su vida diaria? Envíenos su mensaje de voz al número de WhatsApp 099-611-7795 y estaremos compartiendo sus opiniones en el segmento En Tu Propia Voz con Elena Rodríguez. Su opinión es importante. Las 6:34 minutos. 6:34 minutos. La industria farmacéutica ecuatoriana pide ser considerada tras anuncio de compra de medicinas a la India. El anuncio del gobierno de Daniel Noboa sobre una compra masiva de medicamentos a la India en medio de la crisis que atraviesa el sistema de salud pública generó reacciones de la industria farmacéutica ecuatoriana y de organizaciones de pacientes que pidieron transparencia, controles de calidad y que no se excluya a los productores nacionales en las estrategias de abastecimiento. La Asociación de Laboratorios Farmacéuticos Ecuatorianos, ALFE, aseguró que la industria instalada en el país tiene capacidad para abastecer muchos de los medicamentos requeridos en el Ecuador y advirtió que los problemas del sistema público para adquirir medicinas no deberían dejar de lado a las empresas que producen fármacos localmente. En un comunicado, la organización, integrada por 17 empresas nacionales e internacionales establecidas en el Ecuador, sostuvo que el país cuenta con laboratorios que fabrican medicamentos con calidad y que puedan aportar al abastecimiento del sistema sanitario nacional. Además de organizaciones de pacientes, también surgieron pedidos de vigilancia y control. La Confederación Nacional de Salud del Ecuador, CONSADE, solicitó que los medicamentos importados cuenten con certificaciones y procesos de control que garanticen la calidad, la seguridad y la eficacia. El gremio advirtió que cualquier falla en tratamientos dirigidos a pacientes con enfermedades catastróficas, raras o crónicas, podría tener consecuencias graves para la salud de miles de personas. Además, CONSADE pidió que la nueva empresa pública de abastecimiento, infraestructura y logística de salud mantenga las mismas exigencias técnicas y regulatorias en los procesos de compra y que su implementación no provoque más retrasos en la entrega de medicinas e insumos esenciales.
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0: Las 6:37 minutos. El Ministerio del Transporte desconoce proyecto de ampliación del metro anunciado por Noboa. La ampliación del metro de Quito hacia el norte de la ciudad volvió a quedar marcada por contradicciones dentro del propio gobierno de Daniel Noboa. Aunque el presidente aseguró el pasado 24 de mayo que el Ejecutivo se encargará de extender la primera línea del sistema subterráneo, e incluso la ministra de Gobierno, Natalie Morillo, afirmó que el Ministerio de Transporte e Infraestructura sería el responsable de ejecutar la obra, esa misma cartera de Estado respondió a La Hora que no existe información oficial sobre un proyecto en marcha relacionado con la ampliación. La respuesta abrió cuestionamientos sobre si el anuncio presidencial responde realmente a una planificación técnica concreta o si se trata de una promesa política lanzada en medio del escenario preelectoral rumbo a las elecciones seccionales en noviembre de este año. El primer ofrecimiento ocurrió en diciembre de 2024 durante las fiestas de Quito y posteriormente volvió a insistir en enero de 2025 en un evento realizado en Oyacoto, donde aseguró que trabajaría para llevar el sistema hasta Calderón. Sin embargo, hasta ahora no existe un convenio firmado, financiamiento completo asegurado, ni una hoja de ruta pública conjunta entre el gobierno y el municipio de Quito. Mientras desde Carondelet se repiten los anuncios, el municipio sostiene que los avances reales provienen de la administración local. El alcalde Pavel Muñoz aseguró que los estudios definitivos de ingeniería y factibilidad para la ampliación ya están contratados y presentan un avance del 25% con previsión de concluir en octubre de 2026. Además, el Metro de Quito ya obtuvo la licencia ambiental para extender la línea hasta La Ofelia, proyecto que contempla más de 5 kilómetros adicionales y 4 nuevas estaciones: Bicentenario, Andalucía, Rosario y Ofelia. Según el municipio, la obra beneficiaría a más de 500.000 habitantes del norte de la capital. La administración municipal también asegura contar con un crédito inicial de 80 millones de dólares otorgado por la Corporación Andina de Fomento, CAF. Sin embargo, el principal obstáculo continúa siendo la falta del aval del gobierno nacional para estructurar el financiamiento total y tramitar el endeudamiento internacional necesario para ejecutar la obra.
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0: Faltan 20 minutos para las 7. Faltan 20 minutos para las 7. El desarrollo no es solo cemento. El alcalde Pavel Muñoz rechaza reformas al COTAD y pide a la ciudadanía defender el metro. En el acto de rendición de cuentas, el alcalde de Quito, Pavel Muñoz, lanzó una dura crítica contra las recientes reformas al Código Orgánico de Organización Territorial, Autonomía y Descentralización COTAD aprobadas por la Asamblea Nacional. El burgomestre calificó la normativa como un obstáculo para el desarrollo social y humano de la capital. Durante la intervención, Pavel Muñoz no ocultó su indignación ante lo que considera una visión limitada del desarrollo por parte del legislativo. Según el alcalde de Quito, las reformas al COTA restringen el gasto corriente de los municipios, afectando directamente programas sociales vitales como la quinta ingesta, un bono alimenticio para niños en situación de vulnerabilidad, becas estudiantiles y eventos culturales. La Asamblea Nacional aprobó una reforma del COTAD que creen que el desarrollo está hecho solo de cemento, sin entender que el desarrollo es la garantía de derechos. Por eso exijo a la Corte Constitucional que prontamente se pronuncie sobre la inconstitucionalidad de esta ley, sentenció Pavel Muñoz ante un auditorio completamente lleno. La tarde de este jueves 28 de mayo, el alcalde fustigó a quienes tienen una mentalidad contable en lugar de una mentalidad estadista, argumentando que lo que algunos consideran desperdicio es en realidad una inversión en la nutrición y el futuro de los niños quiteños. No puede ser que la cultura, los derechos y la parte social de todos los municipios del país estén en entredicho, añadió el primer personero de la ciudad. Uno de los puntos más altos en el discurso fue la defensa de la movilidad sostenible. Pavel Muñoz destacó que el metro de Quito ha superado los 63 millones de viajes, manteniendo una calificación ciudadana sobresaliente de 9.4 sobre 10. Frente a las tensiones políticas, el alcalde fue enfático en la propiedad y el cuidado de esta infraestructura. El metro no es del municipio, peor aún del gobierno, pues el metro es de los quiteños y lo defenderemos a capa y espada, afirmó Pavel Muñoz. El burgomaestre contrastó el funcionamiento actual del sistema con administraciones pasadas, señalando que mientras antes se hicieron 5 inauguraciones sin que el sistema operara, su gestión se ha enfocado en que el metro sea un dinamizador económico que ha incrementado la actividad comercial en sus 15 paradas hasta un 40%. Además del metro, Pavel Muñoz resaltó logros que calificó como los más importantes de su administración por su impacto en la dignidad de las familias. Entre ellos destacó la entrega de títulos de propiedad, un proceso que asegura el patrimonio de miles de ciudadanos que esperaron décadas por la regularización de sus barrios. Faltan 18 minutos para las 7. Títulos de propiedad. En lo que va de la gestión, se han entregado 8.400 títulos, el doble de lo alcanzado por las dos alcaldías anteriores juntas. Servicios básicos. Quito alcanzó una cobertura del 98% en agua potable y ha recuperado proyectos estancados por años, como la compra de 6 hidrosubsidiadores que estuvo bloqueada por 14 años. Espacio público. Se han recuperado 920 hectáreas de espacio público, incluyendo la creación del primer parque metropolitano en la parroquia de Calderón. Inversión social. El alcalde Pavel Muñoz defendió la inversión de 80 millones de dólares en bienestar y derechos, resaltando la política de primera infancia que atiende a más de 8.000 niños y la implementación de programas de salud mental pioneros en el país. Para el alcalde de Quito, estas acciones son la prueba de que Quito se ha convertido en un refugio democrático y en la locomotora del desarrollo nacional, priorizando al ser humano sobre el capital. Las obras de esta alcaldía no son solo cemento, recuperan el orgullo, la confianza y el dinamismo de la ciudad, dijo finalmente Pavel Muñoz.
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0: Faltan 16 minutos para las 7. Faltan 16 minutos para las 7. Augusto Barrera descarta candidatura a la alcaldía de Quito para las seccionales. El exalcalde de Quito, Augusto Barrera, anunció que no participará en las elecciones seccionales en medio de las especulaciones sobre una eventual candidatura para retomar o retornar al municipio capitalino. A través de una carta pública dirigida a los quiteños, Augusto Barrera indicó que tomó la decisión tras varios días de reflexión y valoración del actual escenario político. Precisamente por conocer la complejidad y la responsabilidad en que implica conducir la ciudad, luego de varios días de reflexión y valoración del actual escenario político, he tomado la decisión de no participar en el próximo proceso electoral, escribió Augusto Barrera. En las recientes semanas, distintos sectores políticos habían mencionado el nombre del exalcalde como una posible opción para disputar nuevamente la alcaldía de Quito. Sin embargo, Augusto Barrera descartó esa posibilidad y sostuvo que el contexto nacional y local requiere acuerdos y articulación política. El momento que vive el país y la ciudad exige unidad, articulación, serenidad y la capacidad de converger en horizontes comunes, evitando escenarios de fragmentación política e improvisación que deriven en una escalada de mayor deterioro institucional, señaló Augusto Barrera. En el documento también agradeció a las organizaciones políticas y colectivos ciudadanos que lo invitaron a participar en el proceso electoral. Quiero expresar mi agradecimiento a las organizaciones políticas que invitaron a participar, así como a las numerosas personas y colectivos que manifestaron su respaldo, entusiasmo y disposición para construir una alternativa para Quito, indicó. El exalcalde Augusto Barrera agregó que continuará participando en temas relacionados con la capital desde otros espacios vinculados a la academia, la sociedad civil y la opinión pública.
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0: Faltan 14 minutos para las 7. Faltan 14 minutos para las 7. Migración de Colombia anuncia cierre de 36 horas en Rumichaca por las elecciones del 31 de mayo. El puente internacional de Rumichaca será cerrado al tránsito vehicular y al paso de personas durante 32 horas este fin de semana. La medida no permitirá la circulación entre las ciudades fronterizas de Ipiales, Tulcán y viceversa. La Unidad Administrativa Especial Migración Colombia hizo conocer que en cumplimiento de lo establecido en el decreto 188 del 27 de febrero de 2026, expedido por el gobierno colombiano, el cierre se iniciará a partir de las 18 horas del sábado 30 de mayo y se extenderá hasta las 6 horas del 1 de junio. Según el documento oficial de Migración Colombia, el bloqueo temporal obstruirá los pasos terrestres y fluviales fronterizos del vecino país en el marco de las elecciones presidenciales que se efectuarán este domingo 31 de mayo. La disposición incluye controles migratorios en los referidos puestos fronterizos terrestres y fluviales. Asimismo, se exceptúan de la restricción los tránsitos que deben realizarse por razones de caso fortuito o fuerza mayor. Los ecuatorianos que tengan previsto viajar hacia Colombia deberán tomar las previsiones correspondientes para no quedarse atascados en la frontera debido a que resultará imposible ingresar o salir del territorio colombiano. En jornadas electorales anteriores, en las que el decreto regía un día antes, un viernes, desde las 18 horas, no se permitía incluso el paso de enfermos o familias de tránsito que retornaban desde el sur del continente, como denunciaron medios de comunicación de Nariño. Durante el periodo de cierre se restringirá el tránsito de viajeros a través de los pasos fronterizos autorizados en concordancia con la medida decretada, confirma la resolución. No obstante, los pasos fronterizos del río San Miguel en Lago Agrio, Mataje en Esmeraldas y Tufiño, El Carmelo y Urbina en Carchi permanecen cerrados unilateralmente por el Ecuador desde el pasado 24 de diciembre de 2025 por estrategias de seguridad. El Plan Democracia 2026, elaborado por Migración Colombia, desplegará un operativo especial en las zonas fronterizas de ese país, reforzando los controles de ingreso y salida de viajeros en articulación con las fuerzas militares y la Policía Nacional, con el fin de prevenir situaciones que puedan afectar el orden público o comprometer el desarrollo del proceso electoral en Colombia.
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0: Faltan 11 minutos para las 7. Faltan 11 minutos para las 7. Desde el 1 de junio, la declaración del IVA solo será válida junto al pago. El impuesto al valor agregado IVA deberá declararse y pagarse de manera simultánea a partir del 1 de junio, según una resolución del Servicio de Rentas Internas de SRI del 16 de abril. La declaración del impuesto al valor agregado IVA se considerará cumplida únicamente cuando se registre junto con el pago total del impuesto, recalcó el SRI en un comunicado. Las personas naturales o jurídicas deben realizar la declaración del IVA de manera mensual, según el calendario establecido por el SRI, de acuerdo con el noveno número del RUC. Este trámite se realiza a través del portal del SRI. Presentar la declaración de este impuesto de forma tardía genera una multa del 3% sobre el valor a pagar, luego de restar del IVA causado por ventas, el IVA de compras y el monto de crédito tributario al que se tenga derecho, de acuerdo con el artículo 100 de la Ley de Régimen Tributario Interno. Si en la declaración no se determina IVA, la sanción por cada mes o fracción de mes de retraso será equivalente al 0.1% de las ventas o de los ingresos brutos percibidos por el contribuyente, sin exceder el 5% de dichas ventas o ingresos. La multa aplicada por cada mes o fracción de mes de retraso en la declaración, es decir, si el atraso es de un día, igual se multará con el 3%.
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0: Faltan 9 minutos para las 7. Faltan 9 minutos para las 7. Asesinan al director operativo de la empresa municipal de tránsito en Puerto Viejo. La tarde de este jueves 28 de mayo asesinaron a Ulvio Molineros, director operativo de Puerto Vial, la empresa pública municipal de transporte terrestre, tránsito y seguridad vial de Puerto Viejo. El ataque armado ocurrió a las 3:15 de la tarde en la calle Rotaria, en el cantón Puerto Viejo. La víctima recibió varios disparos y quedó tendida a un costado de la vía. Habitantes del sector reportaron haber escuchado varias detonaciones. Sin embargo, al salir de las viviendas encontraron la escena del crimen y a la víctima ya sin vida. Hasta el momento las autoridades no han confirmado cómo ocurrió el ataque ni en qué vehículo se movilizaban los sicarios. Personal de la Policía Nacional acudió al lugar para acercar la escena y ejecutar las primeras pericias. Además, agentes de criminalística levantaron indicios para avanzar con la investigación. Posteriormente, el cuerpo de Ulvio Molinero fue trasladado al Centro Forense de Puerto Viejo en un vehículo de medicina legal. Molineros era un ex policía y también se había desempeñado como guardaespaldas. Las autoridades mantienen abierta la investigación para determinar las circunstancias y a los responsables del crimen.
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0: Faltan 7 minutos para las 7. Faltan 7 minutos para las 7. Pagos de matriculación y multas en Quito tardan hasta 48 horas en reflejarse, advierte la AMT. La Agencia Metropolitana de Tránsito AMT informó este 28 de mayo que los pagos correspondientes a matriculación vehicular, revisión técnica vehicular y multas por ordenanza pueden tardar hasta 48 horas laborables en reflejarse en los sistemas dependiendo del canal utilizado. Por este motivo, la entidad recomendó a los usuarios realizar los pagos con al menos 2 días laborables de anticipación, 48 horas, utilizar canales autorizados y conservar los comprobantes para evitar inconvenientes en trámites y turnos programados. El objetivo es garantizar una atención ágil y eficiente, señaló la institución en un comunicado. El pronunciamiento de la AMT se produce 2 días después de que la entidad reportara problemas técnicos relacionados con la generación y la validación de órdenes de pago para la matriculación vehicular en Quito. El 26 de mayo, la agencia indicó que tras superarse las fallas registradas en el sistema de la Agencia Nacional de Tránsito ANT, surgieron nuevos inconvenientes en los sistemas informáticos de la AMT, lo que complicó el proceso para obtener el permiso anual de circulación. Según la entidad, algunos usuarios no podían generar órdenes de pago o validar pagos ya efectuados, afectando así la continuidad normal de los trámites vehiculares. Frente a esta situación, la AMT amplió los horarios de atención en los 6 centros de revisión técnica vehicular de Quito hasta el 30 de mayo. La atención se mantiene de 7 de la mañana a 5 de la tarde entre el 27 y 29 de mayo, mientras que el sábado 30 será de 7 de la mañana a 2 de la tarde. Los centros habilitados son Florida Alta, San Isidro del Inca, Carapungo, Guajaló, Guamaní y Los Chillos. Estos inconvenientes se suman a las fallas registradas desde el 18 de mayo en el Sistema Único Integrado de Tránsito, antes conocido como AXIS 4.0, que afectaron durante varios días el proceso de matriculación y obligaron a reprogramar las citas.
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1: Faltan 5 minutos para las 7. Faltan 5 minutos para las 7. ¿Por qué tenemos una conexión tan especial con nuestros perros y gatos? Y la ciencia tiene la respuesta. Los perros fortalecen el vínculo con las personas a través del contacto visual, mientras que los gatos generan calma con el ronroneo y las caricias. De acuerdo con estudios científicos, ambos activan la oxitocina, creando una conexión emocional única con los humanos. Los detalles con Carlitos Minango.
2: ¿Por qué tenemos una conexión tan especial con nuestros perros y gatos? La ciencia tiene la respuesta. La mirada de tu perro puede alegrarte el día, o el ronroneo de un gato hacerte sentir en calma. ¿A qué se debe esto? La ciencia asegura que no es casualidad. Humanos y mascotas comparten una conexión química especial impulsada por la oxitocina, capaz de fortalecer un vínculo bidireccional emocional. Así lo revela una neurocientífica británica. Investigaciones recientes sugieren que compartimos una conexión única con los gatos, impulsada por la química cerebral, en particular por la oxitocina, señala Laura Elling-Pigott, profesora titular de neurociencia y neurorehabilitación de la Universidad de South Bank en Londres. Pigott ha estudiado la especial conexión neuroquímica que mantienen las personas con sus mascotas, tanto felinas como caninas. Ella publicó sus 2 conclusiones en los artículos de la revista de divulgación académica The Conversation. La confianza y la regulación del estrés en muchos animales, así como en los seres humanos, en los cuales también tiene efectos calmantes, fomentando la relación. Investigadores en Japón comprobaron a través de un estudio que el contacto amistoso con los gatos, acariciarlo, hablarle con suavidad, aumentó los niveles de oxitocina en muchos dueños, así lo afirma Pigott. Otras investigaciones indican que el acto de acariciar suavemente el pelaje gatuno e incluso escuchar el sonido del ronroneo puede desencadenar en la liberación de oxitocina en el cerebro humano. Un estudio en el año 2022 descubrió que la descarga de oxitocina por el contacto suave con un gato ayuda a reducir el cortisol, la hormona del estrés. Y otro, en el 2025, encontró que cuando los dueños acariciaban, abrazaban o acunaban a sus gatos de manera relajada, la oxitocina de esas personas y la de los gatos tendían a aumentar si la interacción no era forzada, según Pigott. La oxitocina aumentó sobre todo en los gatos más apegados a sus dueños, que iniciaron el contacto sentándose en el regazo de las personas o dándoles empujoncitos. Cuando más tiempo pasaban cerca de sus humanos, mayor era el aumento, así lo explica la neurocientífica. Además, los gatos utilizaban señales sutiles para crear vínculos y conexiones con los humanos. Y estas son: el parpadeo lento, que indica seguridad y confianza, y el ronroneo, que ha sido relacionado con efectos curativos en los propios gatos y con efectos calmantes en los humanos. ¿Pero qué pasa con los perros? Los efectos de la oxitocina en la interacción entre gatos y los humanos fueron descubiertos recientemente, pero los científicos saben desde hace tiempo que las interacciones amistosas desencadenan la liberación de esta sustancia en los perros y en los dueños, creando un sitio de retroalimentación mutua que fortalece el vínculo, según Pigott. Para esta experta, uno de los descubrimientos más notables acerca del vínculo entre perros y humanos podría ser la conexión química que compartimos. Cuando perros y humanos establecen un contacto visual suave, ambos experimentan una oleada de oxitocina, la hormona del amor. Los estudios generalmente encuentran respuestas más intensas a la oxitocina en las interacciones entre perros y humanos que entre gatos y personas, según esta especialista. Añade que un experimento en el 2016, los científicos midieron la oxitocina en mascotas y en sus dueños antes y después de 10 minutos de juego. Los resultados fue que con los perros se tuvo un aumento de promedio del 57% de los niveles de oxitocina, mientras que con los gatos mostraron un aumento alrededor del 12%.
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1: Con la participación de 5.389 personas en nuestras redes sociales, los resultados de la pregunta planteada ayer son los siguientes. ¿La crisis carcelaria en el Ecuador ha empeorado durante el último año? Sí, 94%. No, 2%. O sigue igual, 4%. Mientras tanto, en la encuesta de hoy de Radio Pichincha, esta mañana les consultamos lo siguiente. ¿Qué sentimiento le genera el anuncio de nuevos cortes de luz en el Ecuador? ¿Molestia, preocupación o indiferencia? En la encuesta de hoy, de Radio Pichincha, esta mañana les consultamos lo siguiente. ¿Qué sentimiento le genera el anuncio de nuevos cortes de luz en el Ecuador? ¿Molestia, preocupación o indiferencia? Participe. Su opinión es muy importante.
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1: Metro de Quito, la nueva disputa del gobierno. El Metro de Quito debería ser uno de los pocos consensos posibles en la política ecuatoriana. Es una obra estratégica, necesaria y finalmente operativa después de años de retrasos, sobrecostos y disputas. Sin embargo, en las últimas semanas, el sistema volvió a convertirse en terreno de confrontación política. Y difícilmente eso sea casualidad. La secuencia de hechos resulta cuanto menos llamativa. El 24 de mayo, el presidente Daniel Noboa anunció una posible intervención del gobierno central en la ampliación del metro hacia el norte de Quito. Días después, asambleístas oficialistas denunciaron supuestas irregularidades en contratos de mantenimiento y alertaron sobre posibles riesgos para la operación futura del sistema. Poco después, la fiscalía anunció investigaciones relacionadas con esos contratos. Por separado, cada episodio podría parecer parte normal del control institucional, pero juntos proyectan otra imagen, una narrativa política construida paso a paso. El mensaje parece bastante claro. Instalar la idea de que el municipio no puede manejar adecuadamente el metro y que, por lo tanto, el gobierno central debe asumir protagonismo. Todo esto, pese a que la movilidad es una competencia constitucional de los municipios. Y sí, fiscalizar es necesario. Un proyecto multimillonario financiado con recursos públicos debe estar sometido a controles permanentes. Si existen irregularidades, corresponde investigarlas con total rigurosidad. El problema aparece cuando la fiscalización deja la sensación de convertirse en herramienta de presión política. Porque en el Ecuador ya existe un precedente incómodo. Instituciones que muchas veces actúan con una velocidad sorprendente cuando los intereses políticos coinciden, pero con lentitud desesperante frente a otros casos igual o más graves. La coincidencia temporal entre anuncios del Ejecutivo, denuncias oficialistas y activación de organismos de control inevitablemente despierta dudas. Más aún en un país donde la política suele librarse no solo en las urnas, sino también en tribunales, fiscalías y campañas mediáticas. El Metro de Quito no es solo un sistema de transporte, también es un símbolo político. Y quien logre apropiarse de su éxito o instalar la idea de que vino a rescatarlo, obtendrá una importante victoria narrativa frente a millones de quiteños. Ahí parece estar realmente la disputa. 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

Los 7:05 de este día, viernes 29 de mayo. Prácticamente se fue el mes de mayo. Prácticamente. El domingo, adiós. El quinto mes del año. Ya vendrá junio, julio, agosto, septiembre.

resuelve suspenderle por 6 meses los derechos de participación política. Y esto, como les decía, abre una discusión que va mucho más allá de cualquier persona, de cualquier simpatía, de si es que estamos en la misma sintonía ideológica o qué sé yo. Cuando una sanción que implica la suspensión de derechos políticos se produce en este contexto, en un contexto preelectoral, la pregunta es si estamos frente a una decisión estrictamente jurídica o estamos más bien ante una resolución con profundas consecuencias políticas. ¿Por qué se le saca de la cancha al alcalde de Cuenca? Todavía él puede apelar, sí, todavía, pero ¿cuál es el mensaje que se está dando a la democracia con este tipo de decisiones? Porque en una democracia saludable, las reglas se deben aplicar con proporcionalidad, con coherencia y sin dar lugar a sospechas, sin permitir que dudemos. Las sentencias deberían ser de tal magnitud y con tal proporcionalidad que digan, sí, esto es lo que corresponde. Pero aquí, las sanciones parecen más severas que la falta cometida. O cuando afectan directamente la posibilidad de participación política, lo que se erosiona no es solo la situación de un funcionario, se deteriora la confianza ciudadana en las instituciones. Usted, amigo, usted, amiga, que me está escuchando a través de Radio Pichincha, a través de 95.3 o a través de nuestras cuentas en redes sociales, ¿usted confía en las decisiones del Tribunal Contencioso Electoral? ¿Usted confía en el Consejo Nacional Electoral como árbitro electoral en esta contienda que se aproxima para noviembre? ¿Usted confía en la transparencia de las elecciones seccionales? Bueno, este tipo de decisiones lo único que hacen es generar rechazo, es generar desconfianza precisamente en la institucionalidad del país. Porque cuando sacan del juego a la Revolución Ciudadana, cuando sacan del juego a Unidad Popular, cuando sacan del juego a Construye, cuando sancionan de la manera en la que están ahora mismo sancionando al alcalde de Guayaquil, insisto, que no tiene una sentencia condenatoria ejecutoriada y ahora mismo enfrenta una prisión en una cárcel de máxima seguridad en las condiciones en las que lo hemos visto, bajando de peso, además rapado, su defensa ha denunciado tratos inhumanos, torturas, etcétera. Cuando suceden este tipo de situaciones, cuando se presentan este tipo de escenarios, lo que se hace es que la confianza ciudadana se erosione. Y lo que pasa es que se deslegitima precisamente esto, las instituciones. Entonces, les digo, la democracia no se fortalece eliminando adversarios por la vía administrativa o por la vía judicial. Se fortalece cuando las diferencias se resuelven en las urnas y cuando los ciudadanos sienten que estos árbitros, que el Tribunal Contencioso Electoral, que el Consejo Nacional Electoral actúan al menos con independencia. Al menos con independencia de los poderes de turno o están respondiendo intereses del Ejecutivo. Es una pregunta que no solamente me la hago yo, seguramente se la hacen miles de ecuatorianos, millones de ecuatorianos el día de hoy. Por eso, más allá de simpatías, más allá de diferencias con el alcalde Cristian Zamora, lo que está en juego hoy mismo es un principio fundamental, queridos amigos y amigas, que los derechos políticos no se conviertan en un terreno de disputa partidista, porque cuando la justicia es percibida como herramienta de la política, pierde, por supuesto, la justicia y pierde aún más la democracia. Así que estaremos atentos de lo que suceda en este caso, porque, como decíamos, todavía es una resolución emitida en primera instancia. Esta sentencia fue emitida en primera instancia, por lo que el alcalde de Cuenca aún puede presentar un recurso de apelación ante el Tribunal Contencioso Electoral. Pero más allá de eso, ¿qué mensaje está mandando a la ciudadanía? Hoy no vamos a hablar de eso, vamos a hablar de los apagones. Vamos a revisar inmediatamente cuál es la pregunta del día. ¿Qué sentimiento le genera el anuncio de nuevos cortes de luz en Ecuador? Nos dice nuestro equipo de producción. Esa es la pregunta que les estamos planteando para el día de hoy. Hay tres opciones: molestia, preocupación, indiferencia. Porque si bien es cierto, estos apagones están siendo presentados por el gobierno nacional, por las autoridades en materia eléctrica, como mantenimientos programados. Y para quienes no me ven por la transmisión de YouTube,

quienes me escuchan por la radio, hice entre comillas, ¿no? Mantenimientos programados. Si bien es cierto, se están presentando así, ¿cuántas garantías existe de que eso en efecto sea así? Y les vamos a pedir sus interacciones a través de nuestro número telefónico. ¿Cuál es nuestro número telefónico? 099-611-7795. Lo tienen allí en sus pantallas, 099-611-7795. ¿Cuál es el procedimiento? Bueno, usted registra este teléfono, este número en su dispositivo celular, lo registra como Radio Pichincha y va a WhatsApp y nos envía mensajes de audio. Sé que los viernes han sido duros, han sido conflictivos en el sentido de que recibimos una cantidad enorme de mensajes, de que tenemos muchísima participación de nuestra audiencia y que ustedes quieren escucharse, por supuesto, porque este segmento se llama En tu propia voz y en tu propia voz queremos poner esto que está generando ahora mismo malestar, incertidumbre, inconformidad. Además, lo que he visto es una ola de rechazo, pero además de inquietudes, porque la gente se está haciendo muchísimas preguntas alrededor de estos mantenimientos programados, entre comillas, que anuncian las autoridades en materia de electricidad. Y les decía, la semana anterior nos quedamos con alrededor de 100 audios, pero queremos que usted participe. No se desanime, si es que el viernes anterior no salió su audio, esta vez puede ser la oportunidad para que usted también pueda expresar, para que usted pueda contarnos qué es lo que está sintiendo alrededor de este tema. Insisto, el número telefónico es 099-611-7795. Envíenos sus mensajes de texto o sus mensajes de voz. Nosotros estamos siempre gustosos de leerlos, de escucharlos y de que participe también en este segmento. Y como les decía, hoy vamos a hablar de algo que va mucho más allá de la electricidad. Vamos a hablar de la credibilidad. Porque cuando un gobierno le dice al país que no habrá apagones y vivimos constantemente apagones, cuando un presidente dice que no habrá apagones y semanas después anuncia cortes de energía, aunque lo llame mantenimientos programados, el problema ya no es únicamente, ya no es solamente técnico, es una cuestión de confianza. Y les pregunto, ¿qué tan fiable es la palabra oficial? ¿Cuánto podemos creerle a un gobierno que niega las crisis hasta que la realidad se vuelve imposible de ocultar? Y crisis en todos los sentidos, ¿no? Porque si algo nos sobra en este país, son crisis. Y si algo nos sobra en este país, son excusas. Hoy vamos a revisar los hechos, vamos a revisar las promesas, vamos a revisar las contradicciones de una administración que parece más preocupada por cambiarle el nombre a los problemas, mantenimientos programados, que por resolverlos. Porque al final, aunque lo llamen así, aunque lo llamen mantenimientos programados, cuando se va la luz, se va la luz. Y la realidad, por más comunicados que le hagan, sigue teniendo la mala costumbre de imponerse. Aquí arrancamos. Yeah.

0: Queridos amigos y amigas, queridos amigos y amigas, a los ecuatorianos nos están viendo la cara. Nos han dicho mil veces que no habrá apagones. Lo dijeron ministros, la extinta vocera de gobierno, funcionarios, exfuncionarios, legisladores oficialistas. ¿Se acuerdan que en la Asamblea, se acuerdan que en el Parlamento aprobaron la ley no más apagones? Bueno, y hasta el propio presidente dijo que va a decepcionar a los sufridores y que no habrá apagones. Lo repitieron tantas veces que parecía una verdad indiscutible. Y sin embargo, aquí estamos otra vez programando nuestra vida alrededor de los cortes de energía, con anuncios de interrupciones del servicio, con PDFs, con cronogramas oficiales, solo que ahora ya no lo llaman apagones, ahora lo llaman mantenimientos programados, como si cambiarle el nombre a un problema hiciera desaparecer el problema. Vamos a revisar rapidísimo una nota publicada por Radio Pichincha para que ustedes puedan tener el contexto necesario, puedan saber lo que está pasando ahora mismo alrededor de este tema. ¿Qué nos dice Radio Pichincha? Para quienes nos siguen por nuestra transmisión por YouTube, lo leen allí. Para quienes nos siguen por nuestra frecuencia modulada, les voy a leer inmediatamente lo que propone Radio Pichincha como información importante. Apagones en Ecuador. Estas son las 15 provincias y 54 ciudades afectadas este 30 y 31 de mayo. El Ministerio de Ambiente y Energía aseguró que las desconexiones temporales no excederán las 4 horas por día en cada sector afectado. El gobierno nacional, a través del Ministerio de Energía, dispuso una serie de apagones programados que afectarán a 54 ciudades distribuidas en 15 provincias del país durante los fines de semana del 30 y 31 de mayo, así como del 6 y 7 de junio. Estas suspensiones del servicio eléctrico responden, según el Ejecutivo, a un plan de mantenimiento preventivo y modernización de la red nacional frente a la posible llegada del fenómeno del Niño 2026-2027. Tienen ustedes allí el comunicado del Ministerio de Ambiente y Energía, donde se habla del mantenimiento, de estos mantenimientos programados frente al fenómeno del Niño. Vayan, métanse a esa publicación y van a ver las respuestas de la gente. Es una ola de indignación, pero bárbara. La gente está realmente molesta y desconfiando en la palabra gubernamental. Y ahí lo tienen, distribución geográfica de los cortes. Los siguientes cantones y provincias sufrirán desconexiones eléctricas. Está Guayas con sus respectivos cantones, Pichincha, Azuay, Los Ríos, El Oro, Manabí, Esmeraldas, Chimborazo, Loja, Imbabura, Cotopaxi, Bolívar, Orellana, Sucumbíos, Morona, Santiago. 15 provincias que se verán enfrentadas a estos apagones este 30 y 31 de mayo. Y si podemos bajar un poquito más, allí hay un mapa interactivo que le propone Radio Pichincha para que usted pueda precisamente revisar en qué provincia se encuentra, en qué cantón se encuentra y si se verá afectado o no por estos mantenimientos programados. Ven ustedes las provincias pintadas en moradito, morado ADN. Ajá, esas son las que van a sufrir apagones, estos mantenimientos programados. ¿Qué más nos dice aquí Radio Pichincha? Condiciones del servicio y compensaciones. El Ministerio de Ambiente y Energía aseguró que las desconexiones temporales no excederán las 4 horas por día en cada sector afectado. Como medida de alivio económico para la ciudadanía, el gobierno dispuso que el consumo correspondiente a los días de cortes programados no sea cobrado en la planilla eléctrica, pero mínimo, ¿no? O sea, si me cortan la electricidad, al menos no me cobren el tiempo en el que me están cobrando. O sea, eso no es ningún alivio ni ningún aliciente, por favor. Y yo les pregunto en serio, ¿cuántas veces nos dijeron que esto no iba a pasar? Porque aquí hay que hablar claramente y decir las cosas por su nombre. Hay una frase que se ha vuelto casi una tradición nacional: no habrá apagones. Nos dijeron que el problema energético estaba resuelto, que ya no dependíamos del clima, que ahora sí existía planificación, que ahora sí había gestión, que ahora sí había visión de futuro. Y aquí estamos, otra vez, exactamente igual que antes, solo que esta vez quieren que ya no lo llamemos apagones, sino lo llamemos mantenimientos programados. Porque parece que en este gobierno la solución a los problemas consiste en cambiarles el nombre. El nombre. Pero vamos a hacer uso de la bendita hemeroteca. Quiero que escuchemos rapidito a la defenestrada vocera de gobierno, Carolina Jaramillo, quien, dicho sea de paso, nunca fue reemplazada, ¿no? No tenemos nuevo vocero. ¿Quién sale y da la cara por el gobierno? A veces del presidente, pero muy rara vez. Veamos cómo empeñó su palabra Carolina por un gobierno que no ha hecho más que ofrecer, prometer y definitivamente no cumplir.
1: Vamos a hacer 3 anuncios. El primero tiene que ver con el servicio de energía eléctrica. El servicio de energía eléctrica está garantizado en el país. Y la Presidencia de la República quiere comunicar que esta garantía tiene que ver con 2 asuntos, ¿no? El primero, el plan que se ha desarrollado para enfrentar el estiaje, y lo segundo, con acciones estratégicas que se han tomado para modernizar el Sistema Nacional de Transmisión.
0: 16 de junio de 2025, casi un año, casi ha transcurrido un año, casi ha pasado un año. ¿Qué se ha cumplido de todo ese plan? ¿Cuántos megavatios ha generado este gobierno? Y claro, Carolina ya no está. A ella le pusieron a dar la cara en determinado momento y ya se fue. Pero quien sí está y quien debe sincerarse con el país es el presidente Daniel Noboa. Porque en este punto la crisis ya no es solamente energética. La crisis ya no es solamente energética, ya no es solamente sanitaria, ya no solamente es económica, ya no es solamente carcelaria. Porque insisto, aquí lo que nos sobran son crisis, ¿no? La crisis que tenemos en Ecuador es de credibilidad. ¿Usted cree, usted que me está escuchando, amigo y amiga oyente, usted que nos ve a través de las plataformas digitales de Radio Pichincha, usted cree al presidente Noboa? ¿Usted confía en la palabra del presidente? ¿Confía en la palabra del primer mandatario? ¿Usted cree cuando le dice no habrá más apagones? Porque eso es lo que nos dijo. Vamos a escuchar lo que nos decía hace apenas unos días el presidente Daniel Noboa.
2: Lamentablemente los vamos a decepcionar a los sufridores y va a haber suficiente energía todo el mes de abril, que es el mes de mayor demanda y con picos de demanda hasta 5.600 megas. Vamos a poder cubrirlo sin ningún problema y ya mayo va a haber mucha más tranquilidad. También estamos trabajando para proyectos adicionales y darle permisos a generadores eléctricos que tienen proyectos solares, también proyectos de turbinas duales y que puedan también tener turbinas a gas. Estamos trabajando con Machala, o sea, Termogás Machala, que ya está también generando el doble de lo que generaba hace 2 años. Todo eso nunca...
3: No va a haber apagones, presidente.
2: Le acabo de explicar a detalle cuál es el parque de generación eléctrica nacional. Nunca nos darán el crédito que por nuestra gestión es que ahora no hay apagones. Y si seguíamos en la misma línea en los 2 gobiernos anteriores, hubiésemos tenido apagones en abril.
0: Por nuestra gestión, dice el presidente Daniel Noboa. Bueno, presidente, vamos a tener apagones. Así ustedes quieran dorar la píldora, así ustedes quieran llamarlos de otra forma, así quieran denominarlos mantenimientos programados, vamos a tener apagones. Y permítanme insistir en esta reflexión. Cuando un gobierno necesita modificar el lenguaje para evitar reconocer la realidad, lo que está en crisis no es únicamente el sistema eléctrico. También está en crisis la credibilidad de la palabra pública, porque la energía puede faltar por múltiples razones, por múltiples. Lo que no debería faltar es la honestidad para explicarle al país qué está pasando realmente en el sistema eléctrico. ¿Qué está pasando en todos los ámbitos del país?

está tratando de boicotear la gestión del gobierno, cuando vemos que hay pacientes afuera de los hospitales que no pueden ser atendidos, cuando vemos que hay hospitales absolutamente desabastecidos, que no solamente no hay medicamentos, que no hay insumos, que no hay turnos, que no hay camas, que no hay quirófanos. Entonces siempre están tratando de dorar la píldora y siempre están tratando de cambiar, de usar eufemismos para que nosotros podamos creerles, para que ellos puedan controlar la narrativa. Y ya ven ustedes que mucha honestidad en el gobierno no ha habido. Hoy el Ministerio de Energía anuncia cortes que afectarán a decenas de ciudades en 15 provincias durante varios fines de semana, dos fines de semana. Como veíamos, la explicación oficial es que se trata de trabajos preventivos para fortalecer la red frente a la eventual llegada del fenómeno del Niño. Y si uno toma en serio esa explicación oficial, aparecen varias preguntas que el gobierno debería responder con claridad. Y aquí no se trata de polemizar. Son preguntas súper lógicas, son preguntas súper obvias en realidad. Si estos mantenimientos eran necesarios, yo les pregunto, ¿por qué no se realizaron antes? Cuando el gobierno decía, cuando el gobierno aseguraba, cuando el gobierno juraba que el sistema estaba estable y había suficiente generación. Si los trabajos son preventivos frente a un eventual fenómeno del Niño que todavía no ocurre, ¿por qué necesitan suspender el servicio a millones de usuarios? ¡Ojo! ¡Ojo! Yo no soy experta, yo soy periodista y lo estoy preguntando desde la absoluta ignorancia en el tema, pero activando algo que parece que a este gobierno le falta, el sentido común. El sentido común. Hasta la Pichi está llorando, hasta nuestra perrita está llorando por esto. Vamos a ver si le abrimos la puerta del estudio porque parece que quiere salir. Entonces, les digo, aquí hay múltiples preguntas que tenemos que hacernos los ecuatorianos y que el gobierno tiene la responsabilidad de responder. El gobierno nacional, el presidente Daniel Noboa, tiene la responsabilidad de responder. No existen mecanismos de respaldo para mantener la continuidad del suministro mientras se ejecutan las obras, por ejemplo. Otra pregunta. Si Ecuador aún contara con los aproximadamente 450 megavatios que importaba desde Colombia, ¿sería necesario realizar cortes de energía para ejecutar estos mantenimientos o el sistema tendría suficiente holgura, capacidad para soportarlos? ¿Cuánto influyó este distanciamiento con Colombia en la decisión de programar estos cortes? Porque si la respuesta es nada, si la respuesta es no dependemos de Colombia, el gobierno debería demostrarlo técnicamente. Si el sistema es tan robusto como se afirmó durante meses, ¿por qué la salida temporal de una línea o de una central obliga a desconectar usuarios? ¿Dónde están los proyectos de generación que debían incorporarse al sistema para precisamente evitar que el país dependa de una sola fuente o de una sola hidroeléctrica? ¿Qué pasó con los megavatios prometidos, promocionados por los contratos que fueron anunciados como la solución definitiva a la crisis eléctrica? ¿Cuántos megavatios de reserva real tiene hoy Ecuador disponibles para enfrentar este tipo de contingencias? Si la situación está bajo control, ¿por qué SENACE ha pedido reiteradamente, repetidamente, una y otra vez a las empresas privadas que operen con sus propios generadores para liberar de carga el sistema nacional? Otra pregunta, es que son un montón de preguntas que surgen. E insisto, yo no soy técnica, yo no soy experta en el tema, yo soy periodista y mi deber es preguntar. Y las preguntas que se hacen aquí son obvias, son lógicas, son de sentido común. Otra pregunta, ¿estamos frente a una verdadera planificación preventiva o estamos frente a una medida obligada porque el sistema no tiene suficiente margen de maniobra? Si realmente no existen problemas de generación, entonces ¿por qué cada vez que ocurre una contingencia importante aparece la necesidad de cortar la luz a los ecuatorianos? Porque una cosa, queridos amigos y amigas, es decir que los cortes obedecen a mantenimientos. Otra muy distinta es demostrar que el sistema tiene la fortaleza suficiente para realizar esos mantenimientos sin afectar a la población. Porque el sistema, si el sistema estaba tan sólido como afirmaban, si la crisis energética era un capítulo cerrado, como decía el presidente Daniel Noboa, qué pena con los sufridores, decía el presidente, ¿no? ¿Dónde están los sufridores? Bueno, los que estamos sufriendo somos los ecuatorianos. Pero le pregunto, si la crisis energética era un capítulo cerrado, si Ecuador había superado definitivamente la vulnerabilidad eléctrica, entonces,

0: ¿Por qué volvemos a tener cortes programados? ¿Qué cambió en tan poco tiempo? ¿La realidad o cambió el discurso? Ya lo escuchaban ustedes, el presidente esas declaraciones las dio el 9 de abril, hace apenas 2 meses. El presidente Noboa aseguraba públicamente que existía suficiente energía para abastecer la demanda nacional. No era una declaración técnica hecha por un funcionario de segundo nivel, no era un ministro, pues. Era la palabra del jefe de Estado, la máxima autoridad política de este país, garantizando tranquilidad a los ecuatorianos. Y claro, mientras desde el poder se construía esa narrativa, algunos medios de comunicación decidieron convertirse más en amplificadores que en fiscalizadores. Hubo periodistas, hubo espacios de opinión que celebraban la supuesta transformación estructural del sistema eléctrico, que afirmaban que Ecuador ya no dependía de la lluvia, sino de decisiones inteligentes. Decían que el problema estaba resuelto, que el país había aprendido la lección. Veamos justamente un video que, debo confesar, lo vi en nuestro programa de las tardes, en el programa de Radio Pichincha, Bajo el Ocaso, porque ni de lejos podría escuchar por mi propia voluntad a Juan Javier Benedetti de Radio Centro. Vamos a escuchar lo que decía después de estas declaraciones del 9 de abril del presidente Daniel Noboa.
1: Señoras y señores, el presidente Noboa ha hecho una afirmación fuerte: no habrá apagones. Y lo dice en el mes más complicado del año. La diferencia, según el gobierno, está en la gestión. Más generación, mejor uso de los embalses y recuperación de capacidad térmica. En fin, el sistema ya no depende solo de la lluvia, sino de las decisiones. Y eso es clave, porque durante años el país vivió al ritmo del clima. Hoy intenta cambiar esa lógica. Ahora el desafío no es evitar apagones en abril, es evitar que vuelvan en el futuro. Porque la estabilidad energética no se mide en un mes, sino en el tiempo. Esta es mi opinión, respeto la suya.
0: ¿Esa es su opinión? ¿Me están siguiendo? Sí, están conectados con nosotros, están en contexto. Tenemos 4,098 usuarios mirándonos a esta hora. Y quiero recordarles también nuestro número telefónico 099-611-7795. Queremos escucharte, queremos que en tu propia voz nos digas qué piensas alrededor de este tema. ¿Le estás creyendo al presidente Daniel Noboa? Acuérdense también que tenemos una pregunta planteada en nuestro canal de YouTube. ¿Qué sentimiento le genera el anuncio de nuevos cortes de luz en Ecuador? Molestia, nos dice el 74%, tenemos a esta hora 1,677 votos, preocupación 23%, indiferencia 2%. Fíjense que tenemos 4,155 usuarios mirándonos, pero apenas 1,600 likes. Deje su like para que este contenido se viralice, se difunda, para que el algoritmo de YouTube nos pueda recomendar a otros usuarios, usuarios digitales, sobre todo, ¿no? Porque estamos hablando de plataformas digitales. Déjennos su audio, déjennos conocer qué está pensando usted ahora mismo. Y escuchamos entonces a este señor, a Juan Javier Benedetti, así se llama, ¿no? Este señor que sale en Radio Centro dando su opinión, dando sus comentarios válidas, pero fíjense ustedes que aquí también vale la pena preguntarnos qué papel están jugando ciertos medios de comunicación. Porque una cosa es informar y otra muy distinta es actuar como Departamento de Relaciones Públicas del Gobierno Nacional. ¿Radio Centro es un medio ahora mismo dedicado a informar o le está haciendo barras, le está aplaudiendo, le está celebrando las decisiones del gobierno? ¿Qué van a decir hoy aquellos comentaristas que hace apenas unas semanas celebraban el supuesto éxito de la gestión energética? ¿Dónde están quienes repetían sin cuestionar que los apagones eran cosa del pasado? ¿Están repitiendo también sin cuestionar absolutamente nada la narrativa de mantenimientos programados? Y sí, son preguntas necesarias porque algunos de estos personajes se presentan como adalides de la independencia, como guardianes de la democracia, como algo así como defensores acérrimos de la libertad de expresión. Pero cuando llega el momento de fiscalizar al poder, desaparece el espíritu crítico. No investigan, no contrastan, no preguntan, aplauden, repiten, amplifican. Y en algunos casos lo hacen mientras reciben jugosos cheques, mientras reciben cuantiosos contratos de publicidad estatal pagados con tus recursos, querido amigo y amiga que me estás escuchando, con recursos públicos. Por eso es importante mostrarlos. Por eso es importante dejarlos así, en evidencia, porque lo que ahora mismo los ecuatorianos estamos viendo y estamos enfrentando son apagones, no son mantenimientos programados solamente. Son apagones. Y porque ellos ayudaron a construir un relato que los hechos terminan desmintiendo. Una vez esa realidad obstinada se termina imponiendo. Y aquí entramos al fondo del asunto, porque el problema únicamente, nunca fue únicamente de lluvia. Nunca fue únicamente el clima. Nunca fue únicamente si llovía o no. El problema siempre ha sido mucho más complejo. Siempre ha sido la falta de reservas de energía, la dependencia excesiva de unas pocas centrales. El problema era la ausencia de proyectos concretados. Era la fragilidad estructural de un sistema que sigue funcionando al límite. Y eso queda brutalmente expuesto. Y fue expuesto precisamente hace poquito. ¿Se acuerdan la semana anterior? El 21 de mayo. El jueves anterior, cuando Coca-Cola Sinclair, la hidroeléctrica más importante del país, tuvo que salir de operación debido al incremento extraordinario de sedimentos provocados por las lluvias. De un momento a otro, la principal fuente de generación eléctrica del Ecuador quedó fuera. Y claro, nuevamente los apagones se hicieron presentes. Y aquí hay un detalle fundamental que debe entender cualquier ciudadano. Coca-Cola Sinclair aporta cerca del 30% de la demanda nacional. Cuando una infraestructura de ese tamaño falla, un sistema robusto debería tener la capacidad de responder al país. Debería contar, qué sé yo, con reservas, debería tener respaldo suficiente para absorber ese golpe. Pero eso no ocurre. Por eso se registraron cortes de energía en distintas zonas del país. Se registraron cortes en Quito, en Ibarra, en Tulcán, en Guayaquil, en Esmeraldas, en otros sectores. Mientras el gobierno insistía en que no existía un problema de generación. Miles de ecuatorianos experimentaban exactamente lo contrario, la ausencia de electricidad. Entonces, yo les pregunto, ¿a quién debemos creerle? ¿A los comunicados oficiales o a lo que ocurre frente a nuestros ojos? Porque cuando una persona enciende una vela porque se fue la luz, poco importa cómo bautice el gobierno a ese corte eléctrico, pues. Para esa familia, el resultado es exactamente el mismo. Se fue la luz. La situación además desmonta otra idea repetida hasta el cansancio. Nos dijeron que los embalses llenos eran prueba de que la crisis estaba superada, pero el episodio de Coca-Cola Sinclair demuestra que tener agua almacenada no garantiza estabilidad energética. Son dos cosas distintas. Un embalse lleno no reemplaza la falta de generación de respaldo. Los especialistas lo explican con claridad. Ecuador sigue teniendo problemas de generación porque no cuenta con reservas suficientes para enfrentar contingencias. Dicho en términos simples, cuando algo falla, cuando no existe suficiente margen para reaccionar sin afectar a los usuarios, esto es lo que pasa, hay cortes de energía y eso es exactamente lo que está ocurriendo. Y más grave aún, Colombia dejó de vender energía al Ecuador desde enero de este año. Durante mucho tiempo, ese suministro externo funcionó como un colchón que ayudaba a estabilizar el sistema. Hoy, ese colchón no existe. ¿Por qué? Por los problemas en los que nos ha metido Daniel Noboa. Aquí hay que hablarlo claramente, porque fue Daniel Noboa, el presidente Daniel Noboa, el jefe de Estado, el primer mandatario, el que impuso aranceles a Colombia y nos metió en este problema. Y aún así, el gobierno siguió transmitiendo una sensación de absoluta normalidad. Recordemos lo que decía la entonces ministra Inés Manzano sobre Colombia y sobre los supuestos acuerdos con Perú y las supuestas soluciones en el tema energético. Vamos a escucharla.
2: 450 megavatios de Colombia.
3: No, estamos bien.
2: Con todo esto que pasa,
3: no estamos bien.
2: No tenemos en el radar volverles a comprar.
3: No, pero imagínate que tenemos en el radar que estamos hoy día, sí, espero, si todo sale bien, porque el ministro de Perú con el viceministerio de electricidad estamos habilitando una línea. Acuérdate que vamos a hacer la línea de 500 y ahora estamos habilitando otra línea donde vamos a pasar alrededor de 50 megavatios. La otra línea va a ser para mediados del 2028, que ya inició el proceso de la mano del BID y de la mano del Banco Europeo.
2: No va a haber apagones este
3: año. No va a haber apagones.
2: No vamos a tener que llamar a Colombia, no sean malitos.
3: No, pero ¿sabe qué? El tema de comprar a Colombia no es malo. Primero, le voy a decir por qué. No,
2: pero en medio de tremenda bronca, ¿qué va a ser posible?
3: Ah, bueno, ahorita no, pero además, ojo, que nunca estuvo en la discusión nosotros dejar de comprarles.
2: No, no, sí, claro.
3: Fue Colombia el que decide decir... No les vamos a vender. Y nosotros dijimos, ok, no me vendas. ¿Qué es lo que yo estaba haciendo con la compra de Colombia? Yo estaba tratando de que los embalses siempre se mantengan a su máxima capacidad.
2: De no gastarse.
3: De no gastarse. Y no solamente eso. Cuando compras tú a Colombia, a ver, hay muchas veces en que compras más barato del uso de la térmica. Entonces, eso era realmente lo que estamos buscando es el ahorro también para la generadora eléctrica y para las distribuidoras. Y eso va directamente al bolsillo de los ecuatorianos.
0: Fíjense ustedes, 10 de abril de 2026, hace poquito, eso es lo que decía la ministra, entonces ministra Inés Manzano. Y a esto se suma otro dato demoledor. Entre 2024 y 2026, varios proyectos eléctricos que debían incorporar nueva generación simplemente fracasaron, quedaron desiertos o se empantanaron en problemas administrativos. Es decir, las soluciones que debían estar funcionando hoy simplemente no llegaron. Y en este punto es imposible no mencionar el caso Progen. Ustedes saben lo que significa Progen en la vida de los ecuatorianos hoy por hoy. Contratos millonarios, plantas que debían aportar energía al sistema y este entramado de corrupción, ¿no? Este presunto peculado que cada vez se pone más feo, que cada vez huele peor. 104 millones de dólares. Y Manzano... Y Luque, bien gracias. Y la asamblea que debería fiscalizar, bien gracias. Ecuador va a enfrentar un fenómeno del Niño. Eso dicen los expertos. No me estoy inventando. Va a enfrentar un fenómeno del Niño. Escuchemos precisamente lo que decía ayer el consultor energético Gabriel Secaira en FM Mundo.
4: Lo único que se puede instalar de manera inmediata, quiero decir, en 90 o 120 días es alquiler de generación en tierra con unidades que operen con diésel, que sean unidades de pequeña capacidad. Eso sí se los encuentra en el mundo entero y pueden venir e instalarse rápidamente en diferentes puntos del país. Pero es lo único que podríamos tener para el próximo estiaje. Y no es que el próximo estiaje va a llegar o no va a llegar. Va a llegar, porque el estiaje en la zona, en la cuenca oriental, inicia en septiembre, octubre tal vez, y unos años hemos tenido mucho más fuertes que otros, pero que viene, viene. Y eso va desde septiembre, octubre hasta marzo, el próximo año, y el próximo año ya se incrementará inclusive la demanda máxima en unos 300 megavatios adicionales.
0: El próximo estiaje va a llegar, es un hecho, nos dice este experto. No que ya no dependíamos del clima, estamos preparados para aquello. Estas soluciones temporales de las que habla el experto, si es que llegan a implementarse por el gobierno nacional, ¿a quiénes benefician? Digo, ¿quiénes salen ganando? Porque si algo hemos podido notar los ecuatorianos, si algo hemos podido notar en estas semanas, es que donde nosotros vemos una emergencia, ellos están viendo una oportunidad de negocio, una oportunidad de negocio. ¿No significa eso ATM? ¿No significa eso Progen? ¿No significa estos contratos, este entramado de corrupción que no termina de desenredarse, que cada vez apunta con más fuerza a, por ejemplo, Roberto Luque, a, por ejemplo, Inés Manzano? ¿No vieron ellos en esta emergencia, en esa emergencia que nos dejó a los ecuatorianos, 14 horas sin energía eléctrica, la oportunidad perfecta para hacer negocios? En fin, lo que les quiero decir, y con esto cierro, 7:46. Ya queremos escucharles a ustedes. Lo que quiero decir es que aquí la discusión central no es solamente si estos cortes duran 2 horas o 4 horas. La discusión central es cuánto vale la palabra del gobierno. Porque la confianza pública es un recurso tan importante como la electricidad. Y una vez que se pierde esa confianza pública, recuperarla resulta realmente difícil, mucho más difícil que encender una turbina o que llenar un embalse. Al final, la pregunta que queda flotando es muy sencilla. Si nos dijeron que no habría apagones y hoy tenemos apagones, llamados mantenimientos programados o como quieran llamarlos, si nos dijeron que no había problemas de generación y bastó la salida de una central para que aparecieran cortes, si nos dijeron que todo estaba resuelto y seguimos caminando sobre la cuerda floja energética, entonces, ¿qué tan confiable es la palabra oficial? Porque un gobierno puede cambiar el nombre de los apagones. Lo que no puede cambiar es la realidad que viven millones de ecuatorianos cuando aprietan un interruptor. Y la luz. La luz simplemente no se enciende. ¿Ustedes qué opinan? ¿Ustedes todavía les creen? ¿Todavía le creen al gobierno? ¿Todavía le creen al presidente Noboa? Vamos a escucharlos rápidamente. Meli me dice que ya tenemos varios audios a esta hora. Vamos inmediatamente a arrancar con el segmento En tu propia voz, 7:48. Vamos a escuchar a María Fernanda Donoso.
5: Buenos días, Elena. A Lesenia también un cariñoso abrazo. ¿Cómo están? Primero felicitarles por ese maravilloso programa que tienen, que enfrentan la realidad de lo que estamos viviendo con toda la entereza y valentía que les caracteriza. Con respecto a la pregunta, me parece inconcebible que después de tantas aclaraciones y discursos vanos que da el presidente, nos vayan a quitar la luz nuevamente. Se supone que ya no íbamos a tener más cortes de luz, nunca más, palabras textuales de él. Y ahora ya solamente nos queda esperar y resistir los apagones que nos van a llegar. Es increíble la manera de mentir que tiene. Un abrazo y sigan adelante.
0: Eso es lo que nos plantea María Fernanda Donoso. Esperar, resistir. También hay la posibilidad de exigir nuestros derechos, María Fernanda. Vamos a leer el mensaje de texto que a esta hora nos manda Cristina Prado. Buenos días, le saluda Cristina Prado desde la parroquia La Merced. Como ciudadana felicito su trabajo y considero que este segmento es necesario. Muchísimas gracias por eso. Pensar en nuevos cortes de energía deja en mí una sensación de retroceso, pobreza, pérdida, incremento en la inseguridad. Mucha indignación porque llegar a este punto nuevamente demuestra la incapacidad de quienes nos gobiernan y estar en manos y a merced de este grupo de personas no es justo para mí y creo que para muchos de los ecuatorianos. El discurso es engañoso, mantenimiento, entre comillas, no nos dejemos engañar más. Muchísimas gracias por su mensaje, Cristina. Cristina Parado, vamos a ver el siguiente mensaje. Pilar Salazar. Vamos a leer qué es lo que nos dice. Buenos días, Radio Pichincha. Les saluda Pilar Salazar. Cuando se anuncia 4 horas de corte, sabemos que serán muchas más. Este gobierno nos despierta las dudas. Seguro ya están buscando dónde lavar y robar dinero. La credibilidad de este cartón es negativa. Es lo que nos dice Pilar Salazar. Vamos a escuchar a Renato, que nos envía un audio desde la ciudad de Guayaquil.
6: Radio Pichincha, buenos días. Saludos desde la ciudad de Guayaquil. Bueno, el anuncio de estos apagones programados, entre comillas, causa preocupación, indignación, porque una vez más este gobierno miserable nos cree tontos, nos cree estúpidos, disculpen el término, pero así nos tienen. Y pues solo pedir al ciudadano ecuatoriano, reaccionemos, por favor, reaccionemos ante este gobierno de un tirano, ante este gobierno que poco o nada les importamos. Nuevamente un saludo, un abrazo y gracias por la oportunidad que nos dan a los ciudadanos de poder decir la indignación de ver cómo destruyen nuestra patria.
0: Muchísimas gracias. Entendemos esa indignación. Era Renato desde la ciudad de Guayaquil. Vamos a escuchar inmediatamente a Osvaldo Muñoz y para eso trasladamos nuestra señal informativa hasta la ciudad de Lago Agrio.
7: Radio Pichincha, muy buenos días. Les habla Osvaldo Muñoz desde Lago Agrio. Bueno, desgraciadamente desde que se fue Correa, pues todo ha sido destrucción. en el gobierno del miserable de Moreno, se destruyó TAMES de Correos del Ecuador, el tren que más premios internacionales tenía. Todo eso le dañaron, la destrucción siguió con Lazo y ahora con este traidor enemigo del pueblo. No hay vías, no hay refinerías, no hay salud, no hay educación, no hay seguridad y nos están ahorcando con subida del IVA, con subida de los combustibles. No hay empleo, no hay obra pública y es increíble cómo hay gente odiadora, gente enferma, que aplauden y dicen que todo está bien. Es una verdadera desgracia, una tragedia la que estamos viviendo los ecuatorianos con estos gobiernos de derecha, que es solo destrucción, destrucción, destruir todo, atracar, atracar y robar los bienes del Estado. Gracias, Radio Pichincha, por la oportunidad.
0: Gracias a usted. Muchísimas gracias, Osvaldo Muñoz, desde Lago Agrio. Vamos a escuchar un audio anónimo. Prefirió nuestro oyente o nuestra oyente no identificarse.
8: Hola, Elena. ¿Cómo estás? Muy buenos días. Un saludo a toda tu audio escucha y a todos tus compañeros de trabajo. Sí, Elena, esto es un problema desde que Noboa se ha posicionado como presidente. El problema es qué es lo que él hace. ¿Por qué lo dejamos hacer? ¿Por qué lo dejamos hacer? Nosotros somos más, Elena. Nosotros somos el 80% de gente pobre, el 15% de media alta y el 5% de alta. Por favor, es que nosotros mismos lo estamos dejando hacer lo que él quiere, cualquier estupidez que nos está matando en todo sentido de la palabra. Se robaron, se llevaron, se hicieron, pero la Feria de la Alegría con Progen, ATM y tantas cosas, tanto vandalismo que han tenido esta gente.
0: Muchísimas gracias por ese audio. Vamos a leer un mensaje de texto que nos manda Germania. ¿Qué nos dice? Buenos días, Elena. Felicidades por su programa. El pueblo está indignado por las promesas y no cumplidas. Gobierno mentiroso. El pueblo está indignado, ¿no? El pueblo está indignado y lo podemos leer y lo podemos escuchar también en las voces de quienes están participando en este segmento. Vamos inmediatamente a escuchar a Luis Sánchez.
9: Buenos días, estimada Elena y Radio Pichincha. Le saluda Luis Sánchez. Realmente ya es increíble, ya no sabemos qué va a pasar en este país con el tema de los apagones. Ya no hay nadie a quien creer. Obviamente antes se le escuchaba a los subministros o ministros que todo lo que prometían se iba a cumplir, pero ya no los creemos ni desde hace un año. Peor aún, ahora al presidente, de que habla de que no va a haber nada, de que están haciendo negociaciones, de que están hablando con Perú, que están hablando con otros sitios para mejorar el tema energético, que van a comprar generación para no tener apagones, pero nadie les cree. Creemos que esto ya está rebasando, no solo en este tema energético, sino en todo el tema del país, la salud, el trabajo, todo lo que se refiere a contratos. ¿Y qué pasa con la fiscalización? ¿Qué pasa con Progen? ¿Qué pasa con los ministros que no se los sancionan? Eso es una crisis terrible. Lamentablemente el pueblo estamos como atontados, adormecidos, solo vemos el show, solo vemos el tema de que nos presenta el gobierno en sus comentarios. Y también la prensa pagada, la prensa de televisión, que solo transmite lo que les interesa y lo que el gobierno quiere que veamos. Lamentablemente el país está en una situación bien caótica, el tema político que ya se avecina va a ser peor todavía, así que lamentablemente creo que sí se vienen los apagones en este mes que empieza junio y julio, que seguramente va a haber estiaje, y ahí vamos a ver qué dice el presidente y sus ministros. Muchas gracias, Elena.
0: Muchísimas gracias a usted por ese audio, por ese comentario, por su aporte tan valioso. Vamos a escuchar a esta hora a Vinicio Ponce.
10: Buenos días, Radio Pichincha. Les saluda Vinicio Ponce. Y este tema de los apagones ya se venía a venir y estaba claro que se iba a dar. Y es un problema muy serio porque baja totalmente la actividad económica. Yo estoy dedicado a atender empresas de todo nivel y nos causa serios problemas y obviamente serios problemas a mis clientes. Cuando hubo los cortes anteriores tuve que suspender a personal porque no podíamos estar activos por el tema de los cortes. Es lamentable la situación del país. No sé a dónde vamos a llegar y lo más triste, la verdad, es que no hacemos nada para exigirle a este gobierno y si es posible cambiar esta situación. Espero que las cosas mejoren en bien de la producción y de la gente que necesita trabajar. Buenos días.
0: Muchísimas gracias por ese audio. Vamos a escuchar ahora a Pablo Cardoso, ¿verdad? Sí, Pablo Cardoso, ok.
11: Muy buenos días, Granita Rodríguez. Mi criterio como ciudadano es que el señor Noboa, que no es ni siquiera ecuatoriano, completamente ecuatoriano, nos trata de confundir y nos trata de decir como nos quiere confundir con la palabra en español. No es inflamable lo mismo que flamable y no es lo mismo cortes de luz que lo que serían simplemente mantenimiento. Hasta la victoria de siempre.
0: Muchísimas gracias por ese mensaje. Vamos a leer un mensaje anónimo que nos llega, es un mensaje cortito pero contundente, ¿eh? ¿Qué nos dice? Saludos, estimada Elena, su voz en la verdad es importante. Muchísimas gracias por ese mensaje. Nunca Noboa cumplirá su palabra. Eso es lo que nos dice un mensaje de texto anónimo enviado al 099-611-7795. Ahora vamos a escuchar a Manuel. Manuel es un ecuatoriano migrante, se encuentra desde España y quiere también expresar su postura con respecto a este tema.
12: Buenos días, soy Manuel, de acá de Valencia. Desgraciadamente, pues, este gobierno es el peor, el más miserable, el peor en todos los sentidos, que no le basta con hacer atropellos encima con todo lo que está destruyendo familias, porque realmente el país está hecho un desastre. Y todo el dinero se lo está pasando a sus cuentas, a sus asesores. Siempre su dinero, el dinero que han pedido y el endeudamiento que cada vez es peor y las obras, la cárcel, la única obra y el dique que hizo y que se lo llevó ya el viento, es terrible, pero más.
0: Muchísimas gracias por ese audio a Manuel que nos escribió, no, nos mandó, nos envió este audio desde Valencia, España. Vamos a escuchar inmediatamente a Susana Arós Mena desde la provincia del Guayas.
13: Buenos días, Radio Pichincha. Aquí desde Guayas, Susana Arós Mena. Ya estamos hartos de este presidente, de los jueces, de los fiscales que abusan de su poder. Vamos a ir atrás de ellos, no les tenemos miedo, no les va a quedar ni el polvo.
0: Muchísimas gracias a Susana por ese comentario. Vamos a escuchar a José Murillo desde la provincia del Oro.
14: Buenos días, estimados periodistas de Radio Pichincha. Les saluda José Murillo desde la provincia del Oro. Un saludo especial para ti, Elena, que estás siendo nuestra voz, ya que nosotros no tenemos voz, prácticamente la gente pobre no podemos manifestarnos. La pregunta es, ¿qué estamos haciendo los ciudadanos por nuestro país? Desde las redes sociales, desde el teléfono no podemos hacer nada, hay que salir a la calle.
0: Ese era el llamado de José Murillo desde la provincia del Oro. Vamos a escuchar a otro de nuestros oyentes. ¿Tenemos ya? ¿Tenemos el siguiente audio?
14: días, estimados periodistas de Radio Pichincha. Les saluda José Murillo desde la provincia del Oro. Un saludo especial para ti, Elena, que estás siendo nuestra voz, ya que nosotros no tenemos voz, prácticamente la gente pobre no podemos manifestarnos. La pregunta es, ¿qué estamos haciendo los ciudadanos por nuestro país? Desde las redes sociales, desde el teléfono no podemos hacer nada, hay que salir a la calle, levantarnos y seguir el ejemplo de Bolivia. Muchas gracias.
0: Le repetimos a José Murillo, su mensaje era muy importante. Vamos a ver si ya tenemos el siguiente audio. ¿Lo tenemos? Sí, vamos a escucharlo.
15: José de Radio Pichincha, un abrazo, estimada periodista Elena Rodríguez. Bueno, pienso que vale la oportunidad con este mensaje, pues da la opinión de que este gobierno ya rebasa lo insensible, rebasa lo racional al decirnos, bueno, a mentirnos cada vez que tiene en gana y vernos la cara de tontos. Y eso ya se está normalizando, el que nos vea la cara de tontos, que no lo tenemos. Entonces nosotros no debemos justificar con nuestro silencio la mediocridad de este gobierno, la incapacidad de este gobierno. Como ellos creen que no reaccionamos para nada, pues nos van a seguir mintiendo, nos van a seguir viendo la cara.
0: Qué importante, ¿no?, lo que nos dice este amigo oyente. Qué importante hacer este ejercicio de catarsis, si se quiere, porque hay que reclamar, o sea, estamos enfrentados a una política pública que no está dando resultados, o a la ausencia de una política pública, porque los resultados no están a la vista. Nos dijeron un millón de veces que no habrá apagones y bueno, aquí estamos enfrentados a estos denominados mantenimientos programados. Vamos a escuchar a Wellington Mendoza desde Guayaquil.
16: Radio Pichincha, buenos días. Les saluda Wellington Mendoza de la ciudad de Guayaquil, del sector de La Jimena. Un saludo a usted, señorita Elena Rodríguez. Es una desgracia total la que vivimos actualmente. Es una pena enorme y es claro y evidente que ya el pueblo no debe confiar en la derecha. Ya nos han demostrado cuántos gobernantes de la derecha que solo han causado destrucción y han enriquecido sus patrimonios en este país. Es lamentable que las Fuerzas Armadas, la cúpula de los militares y policías, respalden las acciones absurdas que este hombre está tomando con el gobierno, de la manera más deshumana, tratando a los pobres como que fueran en peones de su hacienda. Es lamentable que sean partícipe y cómplice los comandos de la cúpula que protegen y le dan seguridad a este individuo. Realmente es una pena y una vergüenza tener a este hombre como presidente de la República. A mí en particular me avergüenza que este hombre sea el presidente de la República. Qué pena, qué engaño para el país y qué mal nos está dejando internacionalmente. Somos el país más corrupto, el país con más delincuencia, el país con más inseguridad. No sé qué habla internacionalmente y todavía se hizo premiar como con un galardón de liderazgo del país. Qué pena. Gracias, Radio Pichincha. Y un saludo cordial, señorita Elena Rodríguez. Buen día.
0: Un abrazo fuerte para usted, Wellington. Wellington Mendoza, desde la ciudad de Guayaquil. Y Wellington dice algo que es importante, ¿no? Este sentimiento generalizado de indignación, de angustia, de impotencia, pero también cómo nos están mirando a nivel internacional, cómo está Ecuador quedando en las esferas internacionales. Vamos a escuchar a Jacqueline Fuentes.
17: Radio Pichincha, buenos días a toda la audiencia, a ustedes que nos llegan con la información precisa, los análisis profundos para que podamos nosotros también seguir el análisis de lo que pasa el día a día. Estimada Elena, esto que estamos viviendo realmente es indignante, porque llevamos 3 años realmente con este señor presidente y la narrativa, la mentira, el relato y todo lo que acostumbra el señor a hacer en sus discursos, a decirnos, todo es, a mi parecer, todo es un discurso de campaña. Lo haremos, vamos a hacer o no vamos a hacer. Yo he optado por entender sus mensajes. Cuando el señor dice no va a haber apagones, yo he optado por pensar que sí va a haber. Porque todo lo contrario de lo que el señor dice y hace, se refleja en la realidad. Entonces yo creo que debemos aprender a escuchar bien sus discursos. Cuando el señor dice vamos a luchar contra la delincuencia, contra la inseguridad, es porque no lo está haciendo. Como bien dicen muchos analistas, lo está administrando a su favor. Yo creo que el pueblo realmente ha aguantado demasiado, hemos aguantado demasiado.
0: Muchísimas gracias por ese audio. Escuchábamos a Jacqueline Fuentes. Ella decía, ¿no? Aplicaba la pedagogía de entenderlo a la inversa, al contrario. Si el presidente dice no habrá apagones, pues habrá apagones. Si va a decir o dice vamos a luchar contra la corrupción, ¿qué está pasando ahí? Vamos a escuchar a otro de nuestros oyentes.
18: Muy buenos días, Radio Pichincha. Buenos días, estimada Elena. Gracias por abrir este espacio a la gente que no tenemos voz para poder expresar nuestro descontento, que aparte de la crisis energética que ya estamos empezando a vivir y ya está anunciada, porque eso es, yo creo que vivimos una crisis de valores donde los medios de comunicación tradicionales y el aparato comunicacional del gobierno pues hacen bien su trabajo. Hacen bien su trabajo y mantienen a mucha gente todavía engañada. Hay gente que se ha dejado engañar y que cree cualquier mentira. Entonces esto ya va con los valores también de cada persona. Va ligado con eso. Y yo espero que la gente reaccione, que despierte de este letargo en que le tienen. No puede ser que la oposición esté en constante defensa, atacada y en constante defensa, defendiéndose. La mantienen defendiéndose, inventándole cada cosa, mientras ellos hacen de las suyas. No me extiendo más, estimada Elena, y un buen día para todos.
0: Un buen día para usted también. Muchísimas gracias a todas las personas que nos han enviado sus audios, sus mensajes de texto a través de nuestro número telefónico 099-611-7795. Así es nuestro número, ¿verdad? Ya me aprendí. Déjenme corroborar si ese es el número. Ajá, 099-611-7795. Ese es nuestro número telefónico. Vamos también a dar cabida, por supuesto, a nuestros fieles oyentes, a nuestros fieles usuarios que se conectan a través de YouTube. Vamos a escuchar, vamos a leer, vamos a interpretar también cómo están sintiendo, cómo están viviendo ahora mismo el país. ¿Qué nos dice Teresita Alarcón? Este gobierno está lleno de odio y miedo, porque saben cuando se les termine, sabrán el poder de la justicia. Fausto Freire, es verdad, no todos los militares ni todos los policías son corruptos, pero ¿dónde están los militares y policías honestos y patriotas? Nos dice también por aquí, buenos días Radio Pichincha, Lenita, lo único que realmente este gobierno hace es mentirnos, nos dice Glenda Vergara. Jimena Taipe, el gobierno de Noboa debe caer, nos dice, la lucha está en las calles. Napo, debemos quitar el encargo constitucional a militares y policías, buscar un nuevo orden institucional para nuestra sociedad. Juan Ruiz, los hijos vagos de la oligarquía son los más ignorantes, prepotentes, acomplejados y corruptos que se robaron el poder, revocatoria al heredero ya. Es lo que nos dice Juan Ruiz. Y por aquí yo había leído un mensaje que me pareció súper bonito. Y es que Karina Ceballos nos decía, qué lindo segmento Elena y todo el equipo. Gratificante escuchar que hay gente que piensa lo mismo. Sí, fíjense ustedes. Y lo que decía ayer Carlos Coronel, ¿no? Este analista al que entrevistábamos sobre las encuestas. ¿Cómo ahora mismo están las encuestas en Ecuador y cómo han cambiado? Porque él decía, era lógico que el presidente Daniel Noboa arrancara con un nivel de aprobación, digo arrancara entre comillas, porque en realidad ahora mismo está cumpliendo el primer año de su segundo mandato. De su segundo mandato. El primer mandato fue cuando culminó este tiempo que le restaba a Guillermo Lasso y que no lo terminó porque decretó la muerte cruzada, y ustedes ya vieron, ya saben cuál fue el desenlace de toda esa historia. Pero Daniel Noboa no está un solo año en el poder. Lleva casi tres años en el poder. Entonces, claro, lo que decía ayer Carlos Coronel es que al principio, cuando en mayo de 2025 estaba arrancando este nuevo periodo, costaba de al menos el 50% de aprobación, de calificación positiva. ¿Cómo ha descendido esa aprobación? ¿Cómo ha descendido esa credibilidad del mandatario, esa aceptación del mandatario? Bueno, ven ustedes que está en caída libre, en picada Daniel Noboa, y se expresa precisamente en esto, en los audios que ustedes nos mandan, en esos comentarios que nos hacen llegar con respecto a estos temas que estamos planteando, porque insisto, la crisis no es solamente energética, la crisis que está atravesando ahora mismo Ecuador es en materia de seguridad. Fíjense ustedes cómo terminamos el 2025. Más de 9.000 muertes violentas, una tasa de alrededor de 50 homicidios por cada 100.000 habitantes. Ayer veía que Iván Sierra publicaba estos datos actualizados hasta abril de 2026. ¿Cuál ha sido la reducción tan cacareada, tan promocionada por el gobierno nacional? Bueno, hay un punto porcentual menos con respecto a 2025. Es decir, hoy por hoy la tasa de homicidios, de muertes violentas ya no es de 50 por cada 100.000 habitantes, sino de 49 por cada 100.000 habitantes. Pero Ecuador sigue colocándose en la punta, en el ranking, en el podio de los países que lideran los niveles de inseguridad, no solamente en la región, sino en el mundo. Entonces, ¿nos debemos conformar con esos resultados tan marginales? Usted tiene la respuesta. Y les decía, no solamente la crisis es en materia energética, no solamente nos vamos a ver enfrentados a estos mantenimientos programados, entre comillas, sino la crisis es en seguridad, la crisis es sanitaria. ¿Se va a solucionar la crisis sanitaria con la compra de medicamentos a la India? Ya veíamos lo que nos decía ayer el exministro José Ruales, el exministro de Salud José Ruales, que decía que esta es apenas una arista de toda esta problemática que tiene que ver con falta de medicamentos, sí, pero también con falta de insumos, con falta de mantenimiento a los hospitales, con falta de quirófanos habilitados para las cirugías, con incluso falta de comida. Los pacientes y sus familiares están reportando hoy por hoy falta de comida en los hospitales. El otro día yo salí a hacer una encuesta en la calle para hacer un reportaje para Telesur y me encontraba con una señora que decía que uno de sus familiares estaba en el hospital Eugenio Espejo y que estaba desesperada porque no tenían plata. Estaban enfrentados a una realidad bastante precaria, una situación económica bastante difícil, y que lo poco que conseguían era para comprar los medicamentos. Pero que al día le daban en el desayuno un pedacito de pan, nos decía la señora. Al mediodía apenas un consomé, y en la noche un poquito de arroz. Eso era lo que narraba, les estaban dando a los enfermos en uno de los hospitales más grandes del país, en el Hospital Eugenio Espejo. Esa es la realidad que estamos enfrentando ahora mismo los ecuatorianos. ¿Qué pasa en materia económica? ¿Qué pasa con el empleo? En esta semana hablábamos del escenario al que se ven abocados, se ven enfrentados los estudiantes que terminan sus carreras, los nuevos profesionales. ¿Cuántos de esos nuevos profesionales que se han esforzado durante años para conseguir su título universitario, no un semestre, años, salen y encuentran trabajo? ¿Cuántos? Y claro, con respecto a este tema de la farmacia, de la falta de medicamentos, aquí los oyentes nos están diciendo a través de nuestro canal de YouTube, que eso se contrasta con lo que está pasando ahora mismo con la mal llamada primera dama, ¿no? La esposa del presidente, Lavinia Balbonesi, y esta inauguración de una farmacia en su fundación en el proyecto Ana. Es que parece que están desconectados, parece que están en una burbuja, parece que no entienden que la realidad que estamos enfrentando los ecuatorianos dista mucho de esas burbujas, dista mucho de lo que está pasando en Isla Mocolí o en San Borondón o aquí en Cumbayá. Porque la realidad que se vive en Cumbayá definitivamente no es la realidad que se vive en Calderón, ni la realidad que se vive en Chillogallo, en la ecuatoriana, por ejemplo. Porque allí hay poblaciones que necesitan del Estado para poder, por ejemplo, atenderse. La salud en este país ha dejado de ser un derecho y pasó a ser un privilegio, algo así como una mercancía. Si no tienes plata, si no tienes recursos económicos, no puedes comprar las medicinas y tampoco puedes acceder a atención médica. Atención médica de calidad. ¿Cuántas personas ahora mismo están esperando en las salas de emergencia? Están en las salas de espera de los hospitales públicos sin capacidad de atención, y no por falta de voluntad, porque a los médicos les sobra voluntad, sino por falta de recursos. Mientras eso sucede, vemos que desde el poder, desde esas altas esferas del poder, desde la esposa del presidente Daniel Noboa y su generosísima agenda, se inaugura una farmacia. La desconexión, amigos y amigas, es total, pero también el nivel de indolencia, ¿no? Vamos a seguir leyendo lo que nos dicen aquí nuestros oyentes, y es que pueden colocar en pantalla los comentarios que nos dejan a esta hora a través de la plataforma de YouTube. ¿Qué nos dice Norma Torres? Cortes de luz por corrupción, por negociados descarados, por qué mi importismo, por sueños de esta derecha de privatizar todo. Ecuador no aguanta más. Revocatoria del mandato, urgente, nos dice, urgente. Gerardo Correa, y ese poquito de comida que los dan es porque el personal médico colabora, ajá, exacto, porque nos decían también que hay colectas, que hay colaboraciones para poder dar ese poquito de comida. Ricardo Paz, que dice, existen casos de hospitales que hacen devoluciones de insumos a los proveedores por falta de uso, indolentes, cuánta falta hacen otros hospitales. Juan Villacrés, una crisis multidimensional, en efecto, son múltiples las dimensiones que nos atraviesa, ¿no? Que sufre el país, no hay seguridad, no hay inversión, no hay medicinas, no hay educación, no hay trabajo, no hay nada, nos dice Juan Villacrés. Luisa Torres nos dice, por los cuatro ríos de Cuenca, solo ecuatorianos, el que se cree que son mantenimientos es un novoísta. Así nos dice. Nos hemos extendido un poquito porque vale la pena que pongamos en este segmento su propia voz, sus propios criterios, sus propios comentarios. Aquí estoy todos los días tratando de poner en contexto lo que pasa en las diferentes áreas, en las diferentes aristas de lo que le pasa a este país, pero son ustedes los que tienen sus propias conclusiones. 8 de la mañana con 20 minutos, hacemos una pausa y ya volvemos. Yeah.

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6: De la mañana con 22 minutos, 8 con 22, y a esta hora queremos darle la bienvenida a nuestra compañera Licenia Espinel. ¿Cómo estás, Licenia? Feliz viernes.
7: Igualmente para ti, Elena. Amigos, ¿cómo están? Buenos días, bienvenidos. Vamos a conversar en los próximos instantes con el abogado defensor del alcalde de Guayaquil, David Norero, quien nos acompañará para conversar sobre la situación legal y humanitaria por la que atraviesa la primera autoridad del municipio en la ciudad de Guayaquil. Y también nos acompañará más adelante Billy Navarrete, director del Comité Permanente por la Defensa de los Derechos Humanos. Con él hablaremos sobre la situación carcelaria, estas diferencias en las versiones de las autoridades sobre los casos de tuberculosis en los centros de detención y también sobre las disculpas públicas que tiene que ofrecer la Fuerza Aérea Ecuatoriana por el caso de los cuatro niños de las Malvinas. Vamos a conversar además sobre el proceso de remoción en el municipio guayaquileño, ya con nuestro primer invitado que se encuentra vía telefónica. Doctor Norero, ¿cómo está? Buenos días, bienvenido. Le acompañamos Elena Rodríguez, quien le habla, Licenia Espinel. Una de las concejales, me refiero a la concejal Chávez, ha pedido al SNAI que certifique si se ha podido o no se ha podido notificar al alcalde de Guayaquil sobre este trámite para el proceso, para que pueda avanzar el proceso de remoción en el municipio de Guayaquil. ¿Qué novedades hay al respecto? ¿Se pudo o no se pudo notificar? Es más que evidente las denuncias que han hecho el doctor Ramiro García y otras personas de la defensa del alcalde, en el sentido de que no le permiten al alcalde que firme ningún documento, que es muy limitada el contacto que tiene la defensa con el alcalde de Guayaquil. En ese contexto, no sé si se pudo o no se pudo avanzar con ese trámite. Buenos días, bienvenido.
8: Muy buenos días, un grato saludo a todas las personas que nos sintonizan. Es importante indicar que el municipio de Guayaquil, a través de la Secretaría, había solicitado al SNAI efectivamente poder citarlo al alcalde de Guayaquil con el proceso de remoción, y sin embargo no habían permitido que alguien de su defensa esté presente o se le indique qué es lo que firmaría el alcalde. Entonces, obviamente se produjo una fricción en ese sentido, porque pusimos en conocimiento también a la comisión de mesa, que está conociendo el trámite, indicándole que no es posible que el alcalde pueda ejercer su derecho a la defensa en virtud de que no han permitido que sus abogados de confianza, que él libremente tiene que nombrarlos como apoderados y abogados dentro del proceso, puedan ejercer su derecho a la defensa. Dicho esto, el Consejo Municipal, a través de la Comisión de Mesa, lo que dispuso también es oficiar al SNAI y decirle que se nos tiene que permitir que el alcalde de Guayaquil pueda nombrar sus apoderados dentro de este proceso, para poder también evacuar las pruebas de descargo y de esa forma el alcalde se pueda defender. Dicho esto, también es importante resaltar que el doctor Ramiro García sí pudo ingresar a la cárcel del encuentro, pudo también hacer que firme el escrito del alcalde y con ello, recién con ello, poder presentar el escrito que se lo hizo el día de ayer para que pueda recién ahí abrirse la etapa de prueba para poder evacuar todo lo que nosotros creamos que sostiene que el alcalde de Guayaquil no ha abandonado el cargo.
6: ¿Cuál es el procedimiento, abogado Norero? Buenos días, Elena Rodríguez le saluda. ¿Cuál es el procedimiento una vez que se conozca formalmente este escrito presentado por la defensa? ¿Se debe proceder con la apertura del término de prueba, nos dice usted? ¿Cuándo se esperaría la notificación a las partes para poder concretar este proceso y cuáles son los pasos que se tienen que llevar adelante?
8: Ok, nosotros esperaríamos que el día de hoy se nos notifique por parte de la comisión de mesa, en la que una vez que el alcalde ha sido citado y ha sido nombrado su equipo legal, pueda transcurrirse el término de prueba, que debería ser de 10 días. Luego de eso, la comisión tendrá un tiempo para poder elaborar un informe y ponerlo en criterio del Consejo Cantonal. El Consejo Cantonal, a su vez, escuchará al presidente de la comisión y también tanto a la parte que está acusando de la remoción del cargo, como también al equipo legal del alcalde de Guayaquil, donde se hará una presentación de todo lo que se entregará, de por qué no hay una ausencia del cargo o no debería darse la remoción del cargo. Sí es importante destacar algo que había escuchado dentro de la prensa a la concejala Ana Choez manifestar de que ya habría transcurrido el tiempo y que se puede dar un tiempo de gracia y que el alcalde no ha estado en indefensión y que todo ha estado absolutamente bien y que más bien resulta que ha sido citado pero que él no ha querido de alguna forma presentarse. Yo quiero ser enfático en esto.

0: valga la redundancia, establece claramente que los derechos humanos se respetan y los derechos que están en la Constitución y en la Convención Interamericana de Derechos Humanos se tienen que aplicar de forma directa por cualquier funcionario público y cualquier funcionario administrativo o judicial. No pueden menoscabar los derechos. Y soy enfático en esto porque existe el derecho al debido proceso que está en el artículo 76 de la Constitución. Ninguna persona puede ser privado del derecho de la defensa. No puede decirse o pensarse que porque un funcionario de la Secretaría o de la Comisión de Mesa va ante el alcalde y le dice, mire, lo estoy citando, ya usted ya tiene que ejercer su derecho a la defensa, pues mire usted cuando justamente llama a su abogado. Entendiéndose que el alcalde está privado de la libertad en un centro que no corresponde, hay que ser enfático con esto, porque tampoco se puede decir que él tiene que tener privilegios. No, señores, aquí él tiene derechos, y esos derechos, como cualquier persona, hay que hacerlos respetar. Por lo tanto, si alguna persona pensó que citándolo a él y él no respondía, se daba por entendido que él no quiso, pues eso es absurdo, es falso y obviamente está llevando a una equivocación, a la sustanciación del proceso. Hay que ser claros, no es que no respondía porque no quería. El alcalde siempre va a querer defenderse y establecer su inocencia, porque efectivamente es su nombre y hay que respetar su buen nombre. Y él sigue siendo alcalde de Guayaquil.
1: Doctor Norero, en esta fase probatoria, ¿qué es lo que tiene que ocurrir allí y qué facilidades debería tener el alcalde para poder, a través de su defensa, entregar todas las pruebas? Y le pregunto esto porque es evidente que no ha habido esa facilidad, ese cumplimiento del debido proceso, ese respeto del derecho legítimo a la defensa. ¿Cómo esto puede dificultar que en esta fase probatoria el alcalde pueda demostrar toda la situación por la que está atravesando, por un lado? ¿Y qué pasa si ya, una vez que se evacúe esta parte, esta fase, el caso llega al Consejo Cantonal de Guayaquil? ¿Ahí qué debe ocurrir?
0: Cuando esto llega al Consejo Cantonal, nosotros tenemos que dar la normativa jurídica de por qué el alcalde no está en ausencia. Nosotros tenemos que ser claros en algo. El alcalde está secuestrado por el Poder Ejecutivo, que maneja la Fiscalía General del Estado y maneja, a través del Consejo de la Judicatura, bajo presión, a los jueces. Caso contrario, no veríamos al alcalde de Guayaquil en una cárcel de máxima seguridad, estando cumpliendo una prisión preventiva frente a dos procesos que tienen una misma causa. ¿Y por qué digo esto? Tenemos que ser claros en que el alcalde de Guayaquil tenía tres órdenes de prisión. Una por el caso Goleada, donde decía el fiscal que tenían todos los elementos de convicción para decir que había delincuencia organizada. ¡Oh, sorpresa! Después el mismo fiscal pide cambiar el tipo penal, que hoy en la mañana, a las 9 de la mañana, se hará la audiencia de vinculación para el caso Goleada. Uh-huh. Sin embargo, de eso, ahora lo cambian por un tipo penal inferior, que es el lavado de activos. Es decir, la fiscalía no sabe lo que hace ni qué quiere probar. Ahora, esa prisión fue levantada. Sin embargo, en el caso que se le denomina grillete, de forma flagrante, absurda y estúpida, se le abre el proceso por incumplimiento de decisión legítima autoridad competente por un juez en San Borondón, que cuando él fue detenido, es alcalde. Tenían que haber respetado el fuero y ser el fiscal provincial y el presidente de la Corte de Justicia del Guayas quienes tenían que haber, por último, sustanciado el proceso. Pero no lo han hecho así. Pero aquí viene lo peor. Hablan de incumplimiento de decisión legítima de autoridad competente. Pero en el caso Triple A, que es el día sábado la audiencia, donde también se revocó sus medidas alternativas a la prisión preventiva y se le dictó prisión preventiva por el tema del grillete. Es decir, si ya el juez

0: el tribunal dictó que él use un grillete y ellos presumen, y digo presumen porque a continuación les voy a decir algo interesante, que no utilizaba el grillete, y revocan las medidas sustitutivas a la prisión preventiva, ¿por qué abren un nuevo proceso penal? Primero, con falta de competencia de juez y de fiscal para conocer el caso. Y segundo, por el mismo objeto que ya revisó el caso de AAA. Por eso es que nos damos cuenta del abuso que está viviendo el alcalde de Guayaquil, porque el artículo 76 de la Constitución, si mal no me equivoco, en su numeral 4, establece que no puede haber un proceso, dos procesos por una misma causa, por un mismo hecho. Eso se llama y es conocido en la Convención Interamericana de Derechos Humanos, en la Convención Interamericana del Hombre, de todos los organismos de derechos humanos, como el principio internacional no bis in idem. Entonces,
1: abogado Norero,
0: esto, sí.
1: Sí, abogado Norero, con lo que usted cuenta, con lo que usted menciona, con lo que usted está narrando, quizás mi pregunta resulte o suene ingenua, pero necesito que lo explique con claridad.
0: Por favor,
1: si un tribunal ya cuestionó algunos de los fundamentos iniciales de la prisión preventiva, ¿por qué el alcalde de Guayaquil, por qué Aquiles Álvarez continúa privado de libertad? Eso por un lado. Por otro lado, estamos frente a una cadena de procesos que termina produciendo el mismo resultado político y judicial. ¿Es probable que se levante la prisión preventiva en las próximas horas en las audiencias que usted acaba de mencionar?
0: Mire, yo no creo en la jueza Andrea Ordóñez Riera. No creo en ella. Y no creo porque pienso que está haciendo el juego político al gobierno de decir que el 11 de junio se va a revisar la caución, que no hay forma en que la niegue, no hay forma en que diga que no debe darse la caución, tanto así que un juez anticorrupción procesado en Quito, que es el juez Cristian Quito, recibió una caución de $10,000 y su audiencia se dio de inmediato. Ayer esta jueza, de forma absurda, nos niega el pedido de revocar su providencia de que sea 11 de junio y que adelante la fecha. Esta jueza está haciendo el juego político al gobierno porque quieren que Aquiles Álvarez no participe en las primarias. Y eso hay que decirlo categóricamente. Eso es lo que están haciendo y la función judicial se está prestando para eso. Tanto así que no nos sorprende esa actuación y nosotros vamos a tener que utilizar los mecanismos que pensemos. Porque imagínense, si le presentamos 3 escritos a la jueza y una queja, para que ella se digne a dictar una fecha después de 30 días. Y cuando se cumplen los 30 días, la secretaria se enfermó de último momento. Eso es algo que no se lo cree nadie. Lo que sí nos pareció realmente negativo es que la jueza en esa audiencia que sí se conectó, diga, estoy llamando al coordinador de la unidad judicial y no me contesta. ¿Ustedes se pueden imaginar que un coordinador de una unidad judicial no le conteste a una jueza? O sea, un coordinador que es un funcionario administrativo no le conteste a una jueza. Es que esto es dedicado. Esto es dedicado y no quieren que Aquiles Álvarez tenga caución.
1: Ahora, doctor Norero, para finalizar, usted menciona que hoy es la audiencia en la que se va a vincular a más personas en el caso Goleada.
0: Esta vez
1: finalmente,
0: poder,
1: y el juez ha dicho que no se permitirán maniobras dilatorias que alteren el normal desarrollo de esta audiencia.
0: Juez,
1: y en esta audiencia se espera que se vincule,
0: miren,
1: a la madre y a la esposa del alcalde de Guayaquil. Esto sin duda pues va, miren, a complicar mucho más la situación, tanto legal como humanitaria, como psicológica.
0: Miren,
1: del
0: yo
1: alcalde.
0: Le voy a decir que no en el sentido procesal. Y sí en lo que último que acaba de manifestar, porque lo que quieren es obviamente involucrar a su familia, que su mamá esté detenida, que su esposa no quiere anular a Aquiles Álvarez y llevarlo hasta el suicidio, ¿no? Eso hay que ser enfático porque eso es lo que busca el gobierno, matar a Aquiles Álvarez. No hay otra situación, porque no puede ser posible que una persona que pesaba 250 libras hoy haya bajado 63 libras. Eso es inadmisible, eso no se puede comprender. Y seguramente con las noticias de que su esposa, su madre están vinculados en un proceso que no deberían ser vinculados, es un peligro. Yo le quiero decir algo que es muy importante. Los jueces penales a veces saben desconocer figuras jurídicas del derecho civil. Por ejemplo, en unas ocasiones que me tocó ver, hay derechos de posesión que pueden ser vendidos. El derecho posesorio a una tierra puede ser vendido. Pero se comenzó a establecer que ese derecho posesorio vendido era un tráfico de tierras. Entonces, cuando tú confundes entre instituciones civiles como el derecho posesorio, la constitución también de las compañías, el derecho civil establece que lo que no está prohibido está permitido, si mal no recuerdo es el artículo 8 del Código Civil. Entonces, cuando existen figuras jurídicas dentro del derecho civil que te permiten hacer actos societarios, como la libre y venta de acciones, como también que tenga un estatuto y se establezca cómo se coge un gerente general, es importante respetar todo eso. Porque en el derecho privado, el estatuto de una empresa es la constitución. Y en ese acto tiene que establecerse cómo se escogen los representantes legales. Si renunciaron los representantes legales en debida forma y metieron preso al alcalde y a sus hermanos y no les han permitido hacer una junta general de accionistas, ¿cómo quieren que se escoja un gerente si el alcalde está preso y no permiten el Zoom ni permiten que él firme los documentos para que ponga nuevos gerentes o presidentes? Entonces, ¿por qué el juez se va a dejar engañar del fiscal para que él viole la ley y permita poner a unas personas que no tienen cargos, o diga que va a ser que vaya a defensores públicos e irse contra norma expresa cuando los defensores públicos no pueden actuar en temas privados?
1: Muchísimas gracias, doctor Norero. Muy gentil por atendernos y por explicarnos cómo está la situación. Éxito en la audiencia que tienen prevista esta mañana. Muy, muy amable. El doctor David Norero, abogado defensor del alcalde de Guayaquil, Aquiles Álvarez, que ha estado con nosotros, 8:40 minutos.

0: 8:41, 8:41, y a esta hora queremos dar la bienvenida a Billy Navarrete, director del Comité Permanente por la Defensa de los Derechos Humanos, quien se conecta con Punto Noticias, con Radio Pichincha y su enorme audiencia por vía telemática. Billy, buenos días. Liceni Espinel, quien le habla, Elena Rodríguez, le saludamos. Quiero arrancar rápidamente por un tema coyuntural, un tema que está preocupando a la mayoría de ecuatorianos, porque mientras el gobierno insiste en que existe control sobre el sistema penitenciario, continúan apareciendo denuncias de tuberculosis, malnutrición, desnutrición, falta de atención médica oportuna. Quisiera su criterio, ¿cuál es la radiografía real de las cárceles ecuatorianas hoy mismo?
1: Sí, muy buen día, gracias por la invitación. Ha habido un discurso bastante manipulador y falso por parte del gobierno nacional en relación al control que supuestamente tiene sobre el sistema carcelario en general, pero particularmente evidente en algunas cárceles. Nosotros podemos dar fe de la falta de ese control supuesto en la penitenciaría del Litoral y también ahora en la del Encuentro. Esta cárcel del Encuentro, reciente cárcel, tiene haberse levantado de forma improvisada. Y aquí hay un comentario rápido en relación a esa analogía que siempre se hace con la construcción carcelaria en El Salvador del presidente Bukele. Y acá lo que ha habido es improvisación. Y que ha conducido ahora a situaciones bastante graves, ¿no? La primera, específicamente con relación al tema de la cárcel de la península, la incomunicación absoluta que las familias tienen de comunicarse con sus parientes. Eso incluye habernos, impedido la manifestación pacífica de ese reclamo, que es un derecho humano, la semana pasada en exteriores de esa cárcel. Una tanqueta se colocó en media de la vía para impedirnos, la llegada a ese lugar. Y ahí lo que hay, es la consideración de que por ser un derecho humano, podría modularse con relación a la peligrosidad de la persona privada de libertad, pero no restringirse y menos aún de forma indiscriminada para todos los familiares. Fíjense que esa incomunicación, y aquí simplemente cierro esta parte, incluye el conocer la relación judicial con el abogado defienden. Fíjense que hace dos meses, nosotros conocimos el caso de una persona detenida en Loja por un delito menor. La esposa, una persona de muy, muy, muy, muy escasos recursos, se notaba su condición, se acercó con la boleta de excarcelación. Ella decía que su esposo estaba en el encuentro, lo habían ingresado ahí, así le habían dicho que había ocurrido 8 meses antes, y que ahora estaba sobreseído y esa boleta había sido emitida 2 semanas antes de llegar a la oficina nuestra. Es decir, había 2 semanas de detención arbitraria de esa persona por un delito menor en una cárcel de máxima seguridad y ella no sabía si aún había estado adentro, si ya lo habían dejado en libertad. ¿Dónde estaba? Había permanecido desaparecido forzosamente de forma temporal, al menos hasta ese entonces. Tuvimos que colocar un recurso de habeas corpus para que, por orden judicial, se establezca el paradero de esta persona. Imagínense lo que eso significa. Lo pongo para ilustrar esta situación y que, incluye ahora también denuncias de violencia sexual. Muy poca información. Uh-huh. Me refiero a casos de violencia sexual dichas y sin ninguna respuesta. Uh-huh. Sin ninguna respuesta, pese a que la única respuesta real ha sido una burla de un alto funcionario del gobierno en relación a la apariencia de uno de los privados de libertad en esa cárcel. Uh-huh. Eso es realidad. Y eso es lo que ha, ese es el tono con la que, digamos, se ha venido dando información a las familias de personas que ahí tienen diverso perfil. Me refiero a la del encuentro solamente. No es una cárcel que tiene una perfilación con relación a sus habitantes rigurosa, no, ahí cabe todo. Y eso es parte, digamos, de la improvisación y el descontrol que tiene el gobierno nacional, que, como digo, digamos, evidentemente es falso. Falso también pensando que ha habido, durante todo el año pasado, 1,000 personas fallecidas solamente en la cárcel de la penitenciaría acá en Guayaquil, por falta de atención médica, muchas de ellas por tuberculosis. Esa tuberculosis que también se ha comenzado a identificar en la cárcel de Santa Elena. Y eso da cuenta de que ha dejado eso en manos, me refiero a las cárceles, de los militares que controlan los patios, porque al interior, ahí donde abunda el hacinamiento, que una cárcel para 4, ahorita está habitada por 13, donde no todos alcanzan a comer, donde han habido personas muertas por hambre. Y esto lo digo de forma clara porque lo hemos visto, lo tenemos documentado. No es subjetividad en esto. Y que está denunciado. Uh-huh. Pese a eso, las, digamos, evidencia de la falta de acción, la inacción por parte del Estado, sigue provocando personas fallecidas. Y eso no es controlar un servicio público.
2: Ahora, Billy, buenos días, le saluda Licenia Espinel. El ministro Reinberg ha justificado este bloqueo para que puedan realizar esta protesta en los exteriores de la cárcel del Encuentro, diciendo que es una cárcel de máxima seguridad, una cárcel de seguridad nacional, y que es imposible que las personas lleguen al sitio, y mucho menos para hacer protestas. Yo le pregunto, ¿el ministro está en lo correcto al ser una cárcel de máxima seguridad? Nadie puede llegar allí a manifestarse, tomando en cuenta todos estos antecedentes que usted cita, la falta de comunicación, la improvisación, los casos de tuberculosis que sí existen. Sobre eso, el gobierno ha desmentido un supuesto brote. Ayer un exministro de salud y docente universitario señaló que sí hay el brote por el crecimiento exponencial que ha habido de casos de tuberculosis en el sistema carcelario, y que negarlo es ocultar la verdad. ¿Se puede creer en lo que dice el ministro del Interior, ese argumento que pone para impedir que la gente o los familiares de los reos que están en la cárcel del Encuentro busquen información sobre sus familiares? ¿No pueden acercarse allá y no existe un brote de tuberculosis, como dice el gobierno?
1: La incomunicación hermética, absoluta y de forma indiscriminada, es una grave vulneración a derechos humanos. No hay posibilidad ni argumento legal que sostenga esa posición. Es ilegal mantener de forma indefinida a una persona en custodia del Estado de forma, digamos, absoluta. No hay manera. Puede que la comunicación de esa persona privada de libertad con su familia y con su defensa pueda ser regulada, modulada, y eso tiene que ver también con el nivel de, digamos, peligrosidad que tendría esto, pero en ningún sentido puede ser de forma completa, total, para toda la población carcelaria. Eso no ha ocurrido, eso ni en el periodo de máxima violencia en el Perú, por ejemplo, tomando como relación algunos casos en América Latina y en el Perú con relación a la guerra contra insurgente, se pudo tener este tipo de regulaciones absolutas, de cierre absoluto de la población de esa cárcel con relación al mundo exterior. Puede modulárselo, eso sí, eso se hizo allá. Y en cualquier otra parte del mundo, poder observar, digamos, tener monitoreo de lo que ahí se dice con el pariente, poder una barra, un cristal, varias formas, ahí hay toda una diversidad, pero no se puede evitar, eso es ilegal, porque es un derecho humano, el contacto con el mundo exterior. Uh-huh. porque a las familias tampoco les entrega información. He citado el caso de esta persona de Loja, que se encontraba ya al interior y no se sabía si estaba o no, si estaba viva o muerta, si estaba al interior o había salido. Y eso es tormentoso para las familias que, digamos, también están castigadas por tener un pariente en prisión. Y que, digamos, ha activado ya mecanismos internacionales, especialmente de Naciones Unidas, en relación a esta situación de la cárcel de la península. A principios de junio va a haber una audiencia de la Comisión Interamericana de Derechos Humanos específicamente sobre una medida cautelar sobre el sistema carcelario, concretamente de la penitenciaría. Ahí tendrían que el gobierno dar respuestas. No pueden, digamos, dorar la píldora. Habría que tener evidencia documentada de la acción del gobierno frente a la situación sanitaria en la penitenciaría, en esto. Lo que han habido ahí es ofrecimientos de colocar equipos para escaneo masivo, una serie de cosas que los funcionarios nos los han dicho a nosotros de forma directa. Evidencia pura no la tenemos. Me refiero a que eso haya disminuido el nivel de fallecimientos. Entre marzo y abril, el comité de familiares señaló que había 160 personas fallecidas en la penitenciaría. O sea, es decir, que lo que ocurría en el 2025 sigue pasando, pese a la medida cautelar, pese a acciones de protección que, obligaban al gobierno a atender la crisis sanitaria.
0: Billy, yo quisiera preguntarle, ¿cómo leyó usted este comunicado emitido por el SNAI el día de ayer, en el que dice que informa a la ciudadanía que hasta la fecha no se ha registrado ningún brote epidemiológico de tuberculosis ni de otra enfermedad infectocontagiosa en el Centro de Privación de la Libertad Santa Elena, es decir, en la cárcel del Encuentro? Respecto al fallecimiento registrado el 27 de mayo de 2026 de la persona privada de libertad de Elvis Q, los reportes médicos preliminares establecen que la causa de muerte corresponde a un cuadro de pancreatitis, descartándose que el deceso haya sido ocasionado por tuberculosis. ¿Qué significa que el SNAI reconozca que una persona privada de la libertad estuvo probablemente con dolores muy fuertes, sufriendo, padeciendo, sin la atención médica oportuna, adecuada, y que esto haya tenido como consecuencia la muerte de esa persona privada de la libertad, que estaba en manos del Estado? El Estado debería garantizar su vida. ¿Cómo lee usted esto, que puede interpretarse como una confesión de que una persona privada de la libertad murió sin recibir atención médica oportuna?
1: Sí, claro, se han puesto la cuerda al cuello, la verdad, lastimosamente. Y eso es una versión, una respuesta que cae en saco roto, porque, digamos, la pancreatitis es una progresión que en todo caso se desarrolla durante al menos horas, que tienen que ya, digamos, tomarse medidas para que eso no derive en la muerte. No es una cosa súbita, no es una cosa que ocurre de un momento para otro y la persona fallece. Hay una progresión del agravamiento y eso tendría que haber activado. Además, que consideremos que la amenaza mayor de fondo es la tuberculosis, que es un deterioro de, digamos, las condiciones de salud que provocan también este tipo de cosas, que provocan también un paro respiratorio, que provocan también un paro cardíaco en esto. Podría estar, y eso, digamos, ya es una mirada un poco más técnica, no soy doctor, pero podría estar vinculado también a estas condiciones de encierro. Ahora, La cárcel de Santa Elena no tiene las condiciones de hacinamiento como en la penitenciaría. De todas maneras, ahí hay apenas 800, eso lo digo entre comillas, y es un espacio de alguna forma que al parecer es holgado. Resulta raro que esto esté pasando en esto. Y lo que podría adjudicársele es que, ya digo, las cosas no están acondicionadas aún por la improvisación, porque eso ha sido un poco la lectura que nos da esa cárcel en esto, como para atender este tipo de cuestiones. Lejana, despoblado, en medio de un bosque, con problemas también que derivan en daño ecológico a este bosque primario. Son cuestiones que debieron haberse pensado antes. Uh-huh. Y que ahora están provocando este tipo de cuestión. Hay digamos, responsabilidades para que no es poca cosa. Así ahora, es. Lo que sí, y con esto termino, señalar de que el ofrecimiento de acciones por parte del Ministerio de Salud debe de estar, digamos, claro, debe ser objetivo ahí. No caben ya ofrecimientos, porque lo que pinta ahí es una serie de acciones por cumplirse, pero sin un resultado efectivo. Y como el anuncio, digamos, de estar controlando las cárceles, ¿no? Que es fantasioso.
2: Ajá. Para finalizar, Billy, rápidamente le pido algo muy rápido, su expectativa respecto a este ofrecimiento de disculpas públicas que tiene que hacer la Fuerza Aérea Ecuatoriana, encabezada por su comandante, por el caso de los cuatro niños de las Malvinas, que está previsto para el próximo jueves.
1: Sí, efectivamente, eso finalmente está, digamos, señalado para ese día, en pleno centro de Guayaquil, el malecón Simón Bolívar, 9 de octubre, y el malecón. Así lo ha decidido las familias, porque esa es un poco la consigna que incluye la sentencia de la Corte Constitucional de febrero de este año en relación a los cuatro niños de las Malvinas. Y frente a esa, digamos, decisión, frente a ese deseo de las familias, todas las instituciones, incluso el municipio, tiene que preparar y dar todas las facilidades para que eso ocurra. Estamos ahí en una situación bastante compleja en relación a los tiempos, en relación a la predisposición de distintas estructuras públicas para que esto ocurra siguiendo el deseo de las familias. No dudamos que lo vamos a lograr. Eso lo vamos a lograr porque, digamos, se tiene que desarrollar esto en las mejores condiciones. Hay la intervención del comandante general de la FAE con, digamos, al menos la lectura de un texto que incluye la sentencia. La sentencia incluso da esa indicación de que eso es lo que tendría que salir desde en esa intervención. Para no inventarse palabras y no distorsionar el acto, como lo hizo el ministro de Defensa cuando terminó atacando a la jueza que había señalado la desaparición de los chicos.
0: Billy, muchísimas gracias por esta entrevista.
1: Muchas gracias a ustedes por la oportunidad.
2: Como siempre, muchas gracias. Billy Navarrete, director del Comité Permanente por la Defensa de los Derechos Humanos, que ha estado con nosotros, 8:58. Elena, tenemos unos minutitos todavía para compartir con ustedes la opinión de los ciudadanos, su voz.
0: Así es, vamos a escuchar rápidamente a María, que nos envió un audio desde Quito.
3: Muy buenos días, señora Radio Pichincha, Elena, y también a la audiencia. En relación a la consulta que ustedes están haciendo sobre los apagones, yo considero que son tres temas importantes. El primero, como siempre, que el gobierno quiere lavarse la cara y también quiere ocultar la crisis eléctrica que existe realmente por la falta de gestión, por haber ordenado que se suspendan los mantenimientos, por no haber generado los contratos necesarios, los estudios necesarios para que existan nuevas fuentes de generación, etcétera. El segundo tema es que siempre existe de por medio alguien que se beneficia, en este caso son las barcazas. Ignoramos si es que las barcazas son de personas que se conocen, como eran antes los Bucarán, eran los dueños de las barcazas, o ahora estas barcazas turcas que vienen. No sabemos si es que el gobierno también ahí tiene algún tipo de injerencia o de interés, o sea, no sabemos en realidad. Esta es una divagación, una suposición que no debería generarse de esa manera, pero esa es la desconfianza que nos da el gobierno de todas las cosas que hace. No hay certezas y no hay confianza tampoco. Y la tercera es que siempre hubo el fin de afectar al partido anterior, al gobierno anterior, que ya no está hace 10 años al frente del Ecuador, pero esa es la intención siempre. Decir que las hidroeléctricas fueron construidas de mala manera, que tienen problemas, que tienen fisuras, etcétera, etcétera. Afectar esa imagen frente a la ciudadanía, a las personas que vivimos de esa época. Y el tema pasa más allá de eso. El tema va también en que quieren vender a precio de huevo robado. Es así, de gallina enferma, porque vender una eléctrica es algo enorme, es una cantidad de dinero muy grande. Pero obviamente, ¿quiénes van a ser los accionistas que van a comprar? Esa es la receta que está pasando en todos los países latinoamericanos. En Chile ya vimos. En Chile hicieron lo mismo. En Chile, ahí, al tema de la salud, lo privatizaron. Ahora acá lo que quieren hacer es hacer ver que las hidroeléctricas no sirven, vender a un dólar y que venga otro, obviamente, a cobrarnos lo que es a precio de mercado.
0: Muchísimas gracias a nuestra oyente que nos ha enviado este importante criterio, esta importante lectura también de esta crisis eléctrica que no ha sido transparentada de manera efectiva ni oportuna por parte de las autoridades. Nos hemos quedado con muchísimos audios, Liz.
2: Así es, audios y mensajes de texto que nos han llegado, por ejemplo, este que nos envía un agricultor de la provincia del Guayas, que dice rápidamente lo siguiente: soy agricultor de la provincia del Guayas, es una tristeza ver cómo el campo está sufriendo por las pérdidas, por el precio, por falta de agua generada por los apagones que vienen 6 meses de atrás, costo de los fertilizantes que han incrementado como si esto no fuera suficiente, las vacunas. Solo este fin de semana hubo asesinatos por el descontrol total del gobierno, dice un amigo oyente que se identifica como agricultor de la provincia del Guayas.
0: Y les agradecemos a todos y cada uno de ustedes que nos han enviado un audio, que nos han hecho llegar además sus comentarios, también que nos han enviado mensajes de texto, porque el viernes siempre tenemos la expectativa de cómo va a responder la audiencia y la respuesta es, bueno, la respuesta es enorme. Tenemos muchísimos audios que se quedaron represados. No dejen de participar, no dejen de emitir sus comentarios. Vamos a ver si podemos ponerlos en otras emisiones para poder precisamente desfogar esto, ¿no? Hacer esa especie de terapia, de catarsis colectiva. 9:03 p.m, nos estamos despidiendo, estamos cerrando la semana. Recuerde este fin de semana de mantenimientos programados.
2: De apagones.
0: Entre comillas, apagones. Entre comillas. Es el lenguaje que utiliza el oficialismo con el objetivo de tener la narrativa a su favor. 9:04.
2: Les dejamos bien acompañados, ya vienen las Guarmis. Antes solo informarles que hay una nueva embarcación pesquera que salió de Manta, que ha sido retenida por agentes militares extranjeros en las costas de Galápagos. Los familiares y los dueños de esta embarcación temen por la vida de los tripulantes. No se ha hallado nada ilegal en el interior de esta embarcación pesquera y se pide pues la ayuda necesaria para que los pescadores, la tripulación, sean liberados. Una nueva embarcación de pescadores ecuatoriana ha sido ilegalmente retenida por fuerzas presuntamente militares extranjeras en Galápagos. Así lo denuncia Fernando Bastias del Comité de Derechos Humanos de Guayaquil. Ahora sí, las Guarmis.
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amigos, amigas, que tengan un muy buen día esta mañana. Estamos con ustedes ya desde este espacio de las Warmis. Tenemos varios temas que vamos a abordar el día de hoy. Hemos preguntado a través de nuestra transmisión qué sentimiento le genera el anuncio de nuevos cortes de luz en Ecuador. Y ahí estamos pendientes de sus respuestas. Pero ahora mismo vamos con el tema del día. Vamos a empezar ya nuestro programa contándoles que vamos a hablar de derechos humanos, que vamos a hablar de salud, que vamos a hablar de cultura. Todo eso en nuestro programa de viernes de las Warmis.

0: La muerte de Carlos Javier Vega sigue sin encontrar respuestas en la justicia. El joven de 19 años murió tras recibir disparos de militares durante un operativo realizado en el barrio Cuba, en el sur de Guayaquil, el 2 de febrero de 2024. Desde entonces, su familia ha cuestionado la versión oficial de las Fuerzas Armadas y exige que se esclarezcan las circunstancias en las que ocurrió este hecho. Ahora, pues una nueva suspensión de una audiencia que estaba programada para el 27 de mayo vuelve a retrasar el proceso judicial y aumenta también la preocupación de los familiares que denuncian demoras en una investigación que busca determinar esta extralimitación en el uso de la fuerza o incluso una posible ejecución extrajudicial. Conversamos ahora mismo con Laura Ipanaqué, ella es madre de Carlos Javier Vega, también está conectado Carlos Vicente Vega, padre pues de Carlos Javier Vega, y nos acompaña también el abogado Abraham Aguirre, abogado de la CDH Guayaquil. Muchísimas gracias a ustedes por acompañarnos en esta mañana. Es importantísimo entender qué es lo que está ocurriendo con este caso, por qué tantos retrasos y cuál es la implicación que tiene cada uno de estos retrasos. Carlos, cada suspensión significa volver a esperar. ¿Cómo sintieron ustedes al conocer que esta audiencia nuevamente no se realizaría? ¿Podemos habilitar el micrófono, por favor? Me parece que está silenciado. Carlos, no sé si nos escucha. Vamos a continuar. ¿Nos escucha, Carlos?
1: Sí, sí, perfecto.
0: Le preguntaba cómo sintieron ustedes esta nueva suspensión, ¿no? ¿Cómo impacta cada retraso judicial en la vida de su familia?
1: Bueno, para nosotros como familia es un día más de tormento, de indignación, de saber que no han tomado los correctivos necesarios para que se dé esta audiencia, porque imagínese, mi esposa se pone mal, uno como familia, yo como padre me pongo muy mal por lo que la justicia no se está dando a favor de nosotros. O sea, la justicia tiene que ser parcial. Sancionar lo que tiene que sancionar. En este caso, a mí me mataron un hijo sano que no le hacía daño a nadie. Yo como padre se los digo y yo sé que han de decir, no, como padre lo dice, pero en mi caso no es así. Yo sé cómo era mi hijo. Incluso gente que lo ha conocido quieren que se aclarezca esto porque no puede quedar como los militares se han pronunciado y han dicho. Entonces, para nosotros, cada suspensión de esto es un martirio, una cosa que no se puede vivir así en paz. Ya mi esposa está desanimada.
0: Muy duro lo que ustedes han tenido que pasar. Por eso una investigación periodística también habla de esta doble muerte, ¿no? Primero el hecho de que los militares pues asesinan a su hijo y por otro lado luego que lo hayan llamado terrorista sin serlo, ¿no? El abogado Abraham Aguirre, abogado de la CDH, está apoyando este caso como muchos otros también de abusos del poder en nuestro país. Abogado, se suspendió esta audiencia. ¿Por qué motivo? ¿Qué consecuencia tiene también este retraso para el avance del caso?
2: Muy buenos días. Gracias por el espacio y en nombre del Comité Permanente por la Defensa de los Derechos Humanos le extendemos el saludo a su audiencia. Tal como lo acaba de mencionar Carlos, en efecto este nuevo retraso equivale que el proceso no tenga la claridad en cuanto a determinar o a seguir las fases del proceso, ya que esta audiencia es esencial, es vital, ya que con ella se emitiría el dictamen acusatorio en contra de dos militares que asesinaron a Carlos Javier Vega y Panaque. Pues evidentemente el malestar de la familia es claro, es que esta no es la primera ocasión. Recordemos inclusive con fecha, si me permiten, claro, la primera instalación de la audiencia fue en julio del año 2025. Desde esa fecha hemos estado pidiendo, no solamente nosotros como acusación particular, sino la fiscalía e inclusive los procesados, es decir, los militares acusados, los militares procesados y se señale fecha de audiencia, la reinstalación de la fecha de audiencia. ¿Debido a qué? Debido a que existió una declaratoria de nulidad, porque a decir de la defensa de los dos militares procesados, existían dos diligencias que no habían sido evacuadas por parte de la Fiscalía. Situación que ya fue solventada. Pero desde esa fecha hasta ahora han existido dos fechas, la de ayer y específicamente la de ayer 27 de mayo del 2026 a las 9:30 y la del, permítame por favor,
3: marzo.
2: Y la de marzo, 3 de marzo del 2026. En estas dos fechas, la tónica ha sido que la jueza titular de la causa 09284-2024-05506 ha estado con permiso médico. ¿Y por qué menciono el número de la causa? Porque sé que la doctora Mercedes Caicedo, presidenta del Consejo de la Judicatura, está viendo esta emisión. Y me dirijo a usted, doctora Caicedo. No es posible que una jueza, ya en reiteradas ocasiones, tenga permisos médicos. Si tiene una afectación a su salud, pues lastimosamente, y debe de buscar tratamiento. No estamos en contra de ello. Sería, discúlpeme la palabra, tonto de estar contrario a eso. Sin embargo, si ella no está óptima para ejercer las funciones, que dé un paso al costado y que dé pauta a un juez o a una jueza que administre justicia de conformidad con lo establece el Código Orgánico de la Función Judicial y la Constitución. No podemos estar en este vaivén de que en un próximo señalamiento nuevamente pase algo y nuevamente se difiera la audiencia.
0: Porque esto significa revictimización para la familia, ¿no?
2: Desde luego que sí, es una revictimización. Es una causa del año 2024. Uh-huh. Estamos en 2026. Justicia que demora o que retarda no es justicia.
0: Carlos, ¿cómo ha cambiado la vida de su familia desde ese 2 de febrero de 2024? Ustedes reseñan, ¿no? Y obviamente entendemos o tratamos de entender, porque una cosa es leerlo, una cosa es escucharlo y otra cosa es vivir la pérdida de un hijo de esta forma, ¿no? Y casi de otro familiar, porque estuvieron dos familiares suyos en este auto. Y pues, ¿cómo ha sido todo este trayecto?
1: Para nosotros como familia, no hay momentos que pasemos bien, hay momentos, mi esposa se descompone de salud, mis hijos, el resto de los hermanos de Javier, siempre, papá, esto se va a quedar así, papá, para nosotros no hay justicia.
0: Es muy duro. No quiero... empeorar el día para ustedes, porque sabemos lo duro que es tener que hablar, ¿no? De los recuerdos, de las cosas bonitas que les dejó Carlos Javier, pero también de lo injusto que ha sido este proceso judicial para ustedes y esta actuación de parte de los militares. Abogado, la investigación se inició por presunta extralimitación del uso de la fuerza, pero ustedes han planteado posibilidad de una ejecución extrajudicial, ¿no? ¿Puede explicarnos exactamente quiénes están siendo procesados a día de hoy, si pudieron identificar quiénes dispararon y cuál es la diferencia entre estas figuras, ¿no? Para que también nuestra audiencia comprenda la magnitud de este caso.
2: De las investigaciones que obran dentro de la instrucción fiscal que está a cargo de la unidad especializada de investigación en uso ilegítimo de la fuerza, se han obtenido elementos de convicción fuertes que dentro del juicio, pues evidentemente constituidos como prueba, se va a demostrar la participación de dos militares, los cuales pues habrían disparado en contra de Carlos Javier y de el primo de Eduardo, quien era el que manejaba el vehículo a fecha 2 de febrero del año 2024. Existen pues evidentemente elementos que diferencian tanto la ejecución extrajudicial como la extralimitación como delitos autónomos. A ello pues la ejecución extrajudicial es el hecho de que voluntariamente y con pleno conocimiento del hecho un sujeto calificado, que en este caso son los militares, dispare directamente o asesine a una persona bajo esta modalidad. Y la extralimitación, como su nombre lo indica, pues tiene la particularidad o los elementos del delito como tal, es que dentro de un ejercicio de función se hayan extralimitado y se hayan vulnerado derechos, como el caso de la integridad o en este caso en concreto, el derecho a la vida. En virtud de esos dos tipos penales es que esta unidad especializada de fiscalía ha realizado la investigación. Esta fiscalía no solamente ha investigado este caso, como muchos de la audiencia lo conocen, sino también por desaparición forzada, por tortura, el caso específico de las Malvinas, de Dave Law Roca, de desaparición forzada, y también casos de torturas en CPL y sobre todo de Víctor Las Jama, que en el año 2025 fue víctima de tortura en el sector del suburbio de Guayaquil. Estos elementos, o estos delitos, perdón, son los que son calificados de graves violaciones a derechos humanos, y es esta fiscalía especializada la que investiga y acusa a estas personas, que deben de ser, como le indicaba, sujetos calificados. ¿Quiénes son? Militares, policías o servidores públicos, según lo estipulado en el Código Orgánico de Entidades de Seguridad Ciudadana y Orden Público.
0: Carlos, durante este tiempo, una de sus peticiones, digamos, más profundas, desde el corazón, uno de sus anhelos ha sido de que Fuerzas Armadas rectifiquen aquella publicación en la que llamaron terrorista a Carlos Javier y también a su primo, ¿no? ¿Cómo ha sido la actuación ahí de las Fuerzas Armadas y el trato para ustedes? ¿En algún momento sintieron que hubo ese retroceder en esa afirmación tan grave y fuera de la realidad?
1: No. Nunca he sentido eso, que ellos sean, como decir, retractados, porque nunca nos han dicho desde las Fuerzas Armadas, se han manifestado de ese tema. O sea, ellos siempre, o sea, no es que siempre, ese tema ellos lo tienen en la página de la Armada, lo tienen ahí como que Carlos Javier era terrorista. Es un caso que nos afectó mucho porque en temas de redes sociales se decía muchas cosas, como que está bien que hayan matado a esos terroristas. Entonces todo eso le afectó a mi familia. Mi familia es bastante intensa y conocían como Carlos Javier y entonces todo eso le dolía. Y a uno como padre, imagínese, los miembros de la iglesia donde nosotros asistimos ya espacio de 12 años, todos ellos conocen como es Javier, pero nos animaban que no, que ellos sabían, pero tomo a la larga, tomo eso afecta ver que en las redes digan esas cosas y mucha gente que nos daban su apoyo, ¿no? Ñaño sigue con el tema porque tiene que hacerse justicia, limpia el nombre de tu hijo, y es lo que estamos haciendo. Nosotros no queremos nada más, solo que ellos rectifiquen y piden una disculpa para que se sepan quién era Carlos Javier. A mí me gustaría que ellos recopilen todo lo de Javier, quién era Carlos Javier, cómo pasaba su día, su tiempo. Me gustaría eso para que la gente que hablaron mal se rectifiquen, o sea, entre ellos han decir que se equivocaron, porque es lo que más anhelamos nosotros, que se equivocaron poniéndolo en evidencia que no eran, o sea, como terroristas, esas cosas. Eso es lo doloroso y para mi familia.
0: Así es, Carlos. Abogado, precisamente en esta sintonía de lo que implica la reparación para la familia de Carlos Javier y la justicia, ¿qué es lo que ustedes esperarían que se sentencie? ¿Cómo debería ser una sentencia reparadora en este caso?
2: Más allá de la pena privativa de libertad que conlleva toda sentencia, en efecto debe de existir un hecho reparador, y este hecho reparador se circunscribe esencialmente en la memoria de Carlos Javier. Tal como lo dijo Carlos Javier no era ningún terrorista. ¿Cómo es posible que un ministerio, como en este caso el de Defensa, haya subido el mismo día de este execrable hecho de que Carlos Javier y Eduardo eran terroristas? De vanagloriarse de que habían eliminado a un terrorista sin tener ningún elemento para ello. Y lo que es peor aún de la afectación que recibe por la muerte de Carlos Javier, se da el hecho de que esta publicación que está aún en redes sociales del Ministerio de Defensa no hayan hecho la rectificación correspondiente, a pesar de lo avanzado del proceso penal. Entonces vemos cómo esta malintención de empañar siempre a la víctima desde el Ministerio de Defensa es prácticamente parte de una línea argumentativa que trata de implantar a la sociedad, a la ciudadanía, de que los malos deben de morir y que las víctimas eran malas porque habrían, según la teoría de los militares y de sus defensas, habrían pues tratado de irrumpir o de vulnerar derechos de los militares, cosa que es falso, ya que en la investigación se ha demostrado todo lo contrario.
0: Don Carlos, después de todo lo que han vivido, ¿qué le dirían ahora a las autoridades y qué significaría para ustedes obtener justicia en este caso? No sé, según los tiempos, ya nos dirá después el abogado Abraham, según los tiempos, ¿cuánto más tendrán que esperar? Pero ustedes, ¿qué le dirían ahora mismo a las autoridades, a quienes están a cargo de su caso en el sistema judicial?
1: Lo que como familia hemos hablado y nos hemos planteado es que o sea, nosotros lo que esperamos que, como dijo el abogado, que eso sea retirado de lo de la página y que se haga justicia, que esto, mientras más se alargue, es más sufrimiento para mi esposa, para mis hijos, para mí. Es alargar más y volver a recordar y todas estas cosas, pero el gobierno o no sé a quién tenga que yo decirle, porque esto está muy demorado, que tiene que impartir justicia ya, porque cada proceso atrasado es un dolor más para uno, es recordar y vivir lo mismo, o sea, quebrarse.
0: Muy doloroso. Abogado, ¿cuánto tiempo más? Abogado, no sé si me escuchó, ¿cuánto tiempo más tendría que esperar esta familia? Creo que se cortó su audio.
2: Sí, me logra oír.
0: Sí.
2: Gracias, perfecto. Bueno, el día de ayer presentamos un escrito indicándole a la jueza que, bueno, que más allá de la situación que entendemos que ella tenga algún problema de salud, sin embargo de ello, ella al ver, la jueza, al ver declarado esta nulidad parcial sobre un vicio que se pudo detectar y que fue dado con lugar en la audiencia evaluatoria preparatoria de juicio, ella es la que debe de instalarse. O sea, no podemos esperar hasta que ella tenga... no tenga ninguna problemática familiar o de salud y estaremos aquí prácticamente empantanados. Estamos en esta semana, vamos a presentar formalmente una queja ante la doctora Mercedes Caicedo, presidenta del Consejo de la Judicatura, porque realmente no podemos esperar mucho más tiempo. Si bien es cierto que no podría todavía constituirse o podríamos hablar sobre la prescripción del delito, sin embargo, justamente estas dilatorias ocasionan lo que dijo Carlos, ocasionan desgaste, ocasionan esperanzas diluidas y sobre todo, y le comento algo, en Guayaquil las unidades judiciales no tienen aire acondicionado, el mobiliario es pésimo, la infraestructura colapsó ya hace muchos años atrás. Entonces, estar en una sala de audiencia sin aire, sin buen mobiliario, donde la jueza es la única persona que está conectada, porque ni siquiera nos comparten el enlace para la audiencia de Zoom. O sea, mire la deshumanización hacia el trato, no solamente a la víctima, sino a todos los sujetos procesales, fiscalía, procesados, en fin, no puede darse eso.
0: Así es.
2: Esto es cansino, es agotador.
0: Y son
2: las
0: muchos...
2: familias van con la esperanza y la esperanza se diluye por esta situación.
0: Son muchos casos, ¿no? El llamado y la solidaridad, los mensajes que hoy nos envían nuestros amigos es que no desistan, que exigen también justicia para ustedes, para sus familias. Y son, como bien decía, muchos casos que incluso se están llevando también a nivel internacional y que están diciendo cuál es la política que el Estado ecuatoriano está adoptando en este momento y cómo le está haciendo daño a familias de personas también inocentes. Muchas gracias, don Carlos, por acompañarnos el día de hoy. Abogado, también muchísimas gracias. Yo solamente para finalizar quisiera tal vez si usted tiene algún comentario, porque Fernando Bastias hoy dio a conocer acerca de esta embarcación ecuatoriana retenida por agentes militares presuntamente extranjeros en las costas de Galápagos y dice que es absolutamente ilegal porque no hay ningún indicio y ya hasta investigaciones internacionales en otros casos también han dicho que se está pues efectuando abusos de poder en nuestro país. No sé si tal vez nos puede ayudar con un comentario también sobre esto, si es que conoce más detalles.
2: Desde luego que sí. Bueno, se está recabando información y evidentemente lo que menciona Fernando es una realidad. No pueden nuestros pescadores estar sometidos a estos tratos denigrantes, actos de tortura, sobre todo estando en aguas nacionales. Es es algo terrible que el Estado permita que nuestros pescadores sean víctimas de este tipo de hechos que son evidentemente graves violaciones a derechos humanos. Y son casos que se están investigando dentro y fuera del país en instancias internacionales.
0: Muchísimas gracias, abogado. Y Carlos, también un abrazo fuerte para usted y para Laurita.

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0: Gracias a todos quienes se conectan esta mañana. Jenny Quiñones, Carlos Castro, Vicente Chimbolema, Rodrigo Ponce León. Bueno, gracias, gracias por sus mensajes. Gaby Cruz ya nos acompaña esta mañana. Buenos días, mi Gaby.
1: Buen día, mi Sofi. Buen día, amigos y amigas de las Warmies. Estamos de aquí acompañándolos en un nuevo día con más información.
0: Así es, vamos a hablar sobre temas de salud.
1: Así es, la esclerosis múltiple es una enfermedad neurológica que puede afectar la movilidad, la visión, otras funciones de nuestro cuerpo. Y en nuestro país, el diagnóstico tardío sigue siendo uno de los principales desafíos, pese a los avances en herramientas que permiten detectarla de una forma más temprana. Pero para conocer cuáles son las señales de alerta, cómo se diagnostica y qué impacto tiene en la vida de los pacientes, queremos ya saludar con nuestra siguiente invitada. Ella es la doctora Ariana García, especialista en diagnóstico por imágenes y máster en neurociencias. Doctora, muy buenos días, bienvenida a este espacio de las Warmies. Y bueno, para quienes también escuchan, tal vez por primera vez o no conocen mucho de la esclerosis múltiple, ¿qué es exactamente esta enfermedad y cómo afecta a las personas que la padecen? Muy buenos días, doctora.
2: Muy buen día para ustedes también. Aquí algo que debemos recordar siempre es que la esclerosis múltiple se conoce como la enfermedad de las mil caras. ¿Y por qué? Porque los síntomas son variados, tan variados que difieren de un paciente al otro. Una definición sencilla de esta enfermedad para todos es que es una enfermedad crónica, se extiende en el tiempo, tiene base autoinmune. Esto quiere decir que el cuerpo reacciona contra los componentes del sistema nervioso central. Es decir, este no es un problema de los músculos, de los huesos, es un problema del cableado en el cerebro, en la médula espinal, y que trae consecuencias a nivel de todo el cuerpo.
0: Uh-huh. Y vale la pena tener información, ¿no? Porque quizá el diagnóstico tardío y confundirlo con otras enfermedades puede ser realmente incluso hasta llegar a ser irreversible todos los daños, o no sé si es que también incluso mortal. Cuéntenos, por favor, las señales de alerta para que no se confundan estos síntomas con otras enfermedades.
2: Sí, al decir que es la enfermedad de las mil caras, ya sabemos entonces que se presenta con una variación enorme de entre una persona a otra, dependiendo de la zona del cerebro o de la médula espinal que está afectada. Principales señales de alerta y que son características de la enfermedad.

0: enfermedad. Uno, alteraciones visuales. Frecuentemente, este es el primer síntoma. Se puede presentar como una pérdida súbita o disminución de la agudeza visual, es decir, de la forma en que vemos en un solo ojo o en ambos, en casos muy específicos, que se acompaña del dolor cuando el paciente mira hacia un lado, hacia el otro, arriba o abajo. Este dolor es característico de una neuritis óptica cuando hay disminución de la visión. Puede haber también visión doble. ¿Qué otros síntomas? Como número dos, síntomas sensitivos. Esto tiene que ver con sensación de hormigueo, como alfileres o agujas que adormecen o acorchan la sensación en las piernas, en las manos, en el rostro. Y hay algo que también es característico, tiene un nombre bien raro, se llama signo de Lhermitte, que tiene que ver con que cuando el paciente baja, desciende su cabeza, tiene una sensación como de una descarga eléctrica. Otros síntomas menos característicos, la fatiga crónica, debilidad, problemas de equilibrio y de coordinación. Hay personas que dicen soy torpe. La torpeza no es algo normal, tiene que ver con alteraciones de la coordinación. Puede haber también alteraciones de la marcha.
1: Doctora,
0: frente a todo esto.
1: Sí, eso también, conocer qué tan determinante es detectar esta enfermedad en sus primeras etapas, justamente por lo que menciona, ¿no? Puede dejar estas secuelas permanentes, y hablamos de que el 60% de los pacientes desarrolla algún grado de discapacidad en los primeros 10 años. Así que aquí es, ¿qué significa esto, no? ¿Qué tan determinante es detectar la enfermedad en estas etapas tempranas?
0: Es muy importante, al igual que en todas las patologías, el tiempo, y esto es una regla de oro, es neurona. Mientras más tempranamente se diagnostique y se trate de manera adecuada la enfermedad, las consecuencias pueden ser menores para el paciente. Ahora, ¿cómo lograr que un paciente con esta sintomatología tan diversa acude al médico? Lo primero que tenemos que considerar es que los síntomas no deben ser pasajeros. O sea, no es que si me dio un corrientazo una sola vez y duró segundos y desapareció, puedo decir que tengo esclerosis múltiple. Pero si la sintomatología pasa la regla de las 24 horas, ya este paciente debería acudir. Entonces debemos tener conciencia de la enfermedad a nivel poblacional, que todos sepamos que esto existe para poder sospecharla. Y luego de eso, a nivel médico, es importante también que elevemos el nivel de sospecha, porque definitivamente los médicos diagnosticamos lo que conocemos, porque podemos sospecharlo. Entonces, al recibir el médico de atención primaria a esta persona que tiene sintomatología, debe saber dónde referirlo y referirlo de manera rápida para que el neurólogo se encargue de realizar una batería de exámenes que van a permitir determinar si es una esclerosis y, si lo es, tratarla rápidamente.
2: Usted es especialista en tema de imagen, ¿no?
0: Sí.
2: La resonancia magnética, por ejemplo, ha sido clave para mejorar los diagnósticos. ¿Qué información aporta, por ejemplo, este examen y por qué es tan importante, ¿no? Porque en nuestro país, lastimosamente, en el sistema público no siempre te hacen una resonancia, porque no hay equipos, porque están saturados, por cualquier motivo. En el sistema privado es caro también, ¿no? Pero este examen, ¿qué tan importante es?
0: Se ha convertido en el centro, en el pivote de la evaluación del paciente con esclerosis múltiple cuando se sospecha. Según los últimos criterios que fueron liberados para conocimiento mundial en el 2024, a finales de ese año, la resonancia magnética realizada con contraste cuando hay sospecha llega a tener la posibilidad de diagnosticar adecuadamente al paciente en el 95% de los casos cuando el radiólogo conoce qué buscar. Esto es casi el 100%, es decir, es una ayuda muy, muy grande para el médico cuando tiene dudas, pero como tú dices, sí hay barreras en la posibilidad de podérselas realizar en el medio público. Por eso, El que hace el cribaje inicial es el neurólogo, el que puede separar quién sí va a la resonancia y quién en este momento no amerita realizársela para optimizar los recursos que tenemos disponibles en el país.
1: Doctora, y hablando justamente de nuestro país, de la incidencia de la enfermedad en varias ciudades, del aumento de casos, por ejemplo, en Quito, Guayaquil, en Cuenca, ¿por qué se debe tal vez este incremento de casos? ¿Existen ciertos factores que definan ese aumento? Y también una vez ya confirmado el diagnóstico, ¿tenemos la disponibilidad, perdón, de tratamientos adecuados en nuestro país?
0: Esa es una pregunta muy importante. El hecho de que Ecuador ha incrementado su población definitivamente incide en que haya un mayor número de personas que van a presentar la enfermedad por movimiento epidemiológico normal. Pero tenemos que decir que no toda la población ecuatoriana tiene el mismo riesgo, la misma exposición a presentar la enfermedad. Por ejemplo, la región amazónica no tiene el mismo número de casos de presentación al año que la zona de la costa o la región de la sierra. Esto tiene que ver con, primero, la composición genética de quienes habitamos en cada una de las zonas y luego con el acceso al diagnóstico. Y aquí tenemos que decir que el número de neurólogos con que cuenta Ecuador es menor que el número que recomienda la Organización Mundial de la Salud. Hay un número específico que dice 10 neurólogos por cada 100.000 habitantes. Nosotros evidentemente tenemos menos que eso. Sin embargo, los neurólogos que tenemos se han preocupado. Tenemos varios especialistas en neuroinmunología, es decir, dedicados al estudio, al diagnóstico, a la atención de pacientes que presentan alteraciones como esta, que es autoinmune. Y luego de eso, han mejorado definitivamente los medios de diagnóstico en los hospitales. A pesar de que la resonancia magnética no está presente siempre, hay la posibilidad de referir a centros que tienen esta herramienta diagnóstica.
2: Doctora,
0: hay también...
2: Nada más, solamente quería acotar sobre el tema de los tratamientos que existen actualmente, ¿no? Que Gaby le consultaba.
0: A través del Cuadro Nacional Básico de Medicamentos disponemos de fármacos que pueden ser utilizados para el control. Recordemos que esto es una enfermedad que hasta el momento lamentablemente no tiene cura, pero hay medios de retrasar la consecuencia final de la misma, que es la adquisición de discapacidad que ustedes han nombrado. Entonces tenemos fármacos de alta eficacia en ese cuadro nacional básico de medicamentos que pueden ser utilizados para el control adecuado de la enfermedad.
1: Perfecto. Bueno, muchísimas gracias, doctora, por esta valiosa información que compartió con nosotras esta mañana la doctora Ariana García, médico especialista en diagnóstico por imágenes, máster en neurociencias, hablando de la esclerosis múltiple, esta enfermedad que debemos identificarla, conocer también sus síntomas para tener este diagnóstico temprano y evitar también que se agrave la enfermedad. Muchísimas gracias, doctora.
0: Hasta luego, buen día.
2: Buen día, 9:41. Bueno, vamos a continuar hablando de salud el día de hoy y por supuesto queremos conocer y darles a conocer una historia que ha sido muy fuerte también para nosotros. Bueno, nuestra compañera Dianita Dávila estuvo junto a Liam, un niño de 4 años que tiene que inyectarse inmunoglobulina cada mes, una medicación que puede llegar a costar $1,600 y sus padres ya no tienen para solventar este fármaco. Piden ayuda urgente de parte de las autoridades porque le quedan pocos días para poder acceder a esta inyección. Caso contrario, su vida corre peligro.
1: Así que te escuchamos, Dianita, con este reporte. Tuvo la posibilidad de estar junto al pequeño y también su madre y nos preparó el siguiente reporte.
3: Liam es un niño de 4 años que debería estar jugando en el patio, conociendo amigos, ir al cine o pasear por el parque. Pero nada de eso le es posible desde diciembre de 2025, cuando fue diagnosticado con inmunodeficiencia. Desde entonces, su mamá vive como en pandemia, con mascarilla, con un alto cuidado de que absolutamente todo esté desinfectado. Nadie puede ingresar a su casa sin pasar por una rutina de limpieza. ya que un solo descuido puede llevar a este pequeño a la unidad de cuidados intensivos. Previo a su diagnóstico, Liam presentaba constantes neumonías que lo llevaban a ser ingresado al hospital. Sin embargo, la última fue mortal. Así lo comenta su mamá Adriana.
4: Pasaron los días y las fiebres seguían, no querían ceder. Y él pasó los días, se complicó más. Ya tenía una bacteria en su sangre. Le iniciaron un medicamento, pero no respondía a su cuerpito. Entonces llegó crítico igual al hospital y le entubaron. Él pasó entubado en terapia intensiva. Gracias a Dios logró salir de esa neumonía, que pensábamos que solo era eso. Subió y después él ya tenía otra bacteria en su sangre. Otra vez de nuevo se descompensó y bajó a terapia intensiva. Se estabilizó, volvió al piso y después, unos 4 días, volvieron las fiebres y otra vez ya tenía otra nueva bacteria. Y así en eso bajó 3 veces más a terapia intensiva porque él se contaminaba de bacterias así rápido. Fue complicado, pasamos 2 meses en el hospital y ahí hicieron de investigar y todo arrojaba para una inmunodeficiencia.
3: Desde entonces, el pequeño Liam necesita inyectarse mensualmente la inmunoglobulina, una medicación que cuesta entre $1,000 y $1,600. La misma fue aplicada hasta marzo de 2026. Luego de ello, les indicaron en el hospital que en toda la red de salud el fármaco se agotó.
4: La inmunoglobulina es vida para él. No puede esperar a que un momento haya porque va a pasar lo mismo. Él no se pone, se puso mal, va a hospitalización con alto riesgo de la terapia intensiva, como pasó, y como él, dan pues medicaciones como para combatir la bacteremia, la sepsis, medicaciones fuertes, y las bacterias se hacen cada vez más resistentes y en algún momento no van a lograr sacarlo a mi hijo. Puede fallecer.
3: Para la medicación de abril y mayo, los padres la solventaron con rifas, pero se acerca la dosis de junio. Falta apenas pocos días y el dinero ya no alcanza.
4: Entonces, para mí es imposible porque un sueldo básico vale hasta 480, sin toparlo, sin pagar arriendo, alimentación, ni nada. Y aún así no lograría yo completar para cada mes el ponerse. Él le toca ponerse la próxima, esta semana que viene, otra vez la inmunoglobulina porque ya se cumple un mes de lo que se puso en el hospital. Como es cada mes, le toca ponerse. Y yo sé que si él no se coloca la próxima semana, otra vez vamos a estar así, al hospital, hospitalizado.
3: Precisamente por la condición de Liam, su madre no puede trabajar. Debe ser cuidadora, protectora y además maestra. Y lo ha hecho con tanta dedicación que el pequeñito a sus 4 años ya puede leer, sumar y hasta multiplicar.
4: Me duele como mamá verle sufrir en los hospitales cuando él debería estar disfrutando de su niñez, salir, jugar, corretear, compartir. Él no pudo, este año por lo menos no. Bueno, le tocaría el inicial 2, este año por lo menos él no va a ir a estudiar porque en las escuelitas siempre hay niños con gripe y todo, entonces el contagio, o sea, puede significar complicaciones para él. Este año no.
3: Liam no puede esperar por su medicamento. Su vida corre riesgo y lo único que pide su madre es que el gobierno le dé la oportunidad de tener un futuro y de crecer. Él quiere vivir.
4: Sé que están creando una empresa para comprar adquisición de medicamentos, pero eso toma un tiempo hasta que venga y no sabemos cuándo, no hay una fecha. Y hay niños que están en una situación crítica, como la que pasó mi hijo también. Y igual hay niños que están en esas situaciones críticas que no pueden darse lujo, es un lujo esperar. Necesitamos que el señor presidente escuche a todas las familias con niños con esta inmunodeficiencia y que llegue la medicación, la inmunoglobulina como tratamiento continuo y a tiempo.
3: El pequeño Liam, pese a tener las duras huellas que han dejado las sondas y las inyecciones en su cuerpo, no pierde su sonrisa ni las ganas de jugar. El vernos en su casa le causa alegría porque por su inmunodeficiencia no puede conocer e interactuar con nuevas personas. Por eso, cuando nos despedimos, él lo hace con tristeza y hasta un poquito enojado, porque apenas terminaba de armar su pista de carros para jugar entre todos. Liam y otros niños más con esta enfermedad rara requieren que el gobierno los regrese a ver. No pueden esperar más. Si usted desea ayudar a la familia, puede hacerlo a la cuenta de ahorros del Banco de Pichincha 54-31-07-7600 a nombre de Edison Paul Chusig Chusig con cédula de identidad 1717-648206. Reportó para Radio Pichincha, Diana Dávila.
2: Nos parte el corazón ver esta historia. Pensamos en nuestros hijos, tenemos hijos pequeños y pues no nos imaginamos todo lo que esta familia está viviendo. Y pues esta madre, este padre que trabaja con un sueldo básico apenas, obviamente no pueden cubrir un medicamento, que es responsabilidad que el Estado lo cubre en este momento. Dianita nos contaba que desde el Ministerio de Salud pudimos hacer un alcance, se comunicó con ellos y han ofrecido que van a llamarle a la mamá, a comunicarse con ella, pero el problema es que como no hay planificación, sabiendo que estos medicamentos se van a requerir mes a mes, no se anticipan a la compra, y si no hay, no le van a dar, y es urgente que pueda tener este medicamento para el próximo mes, Gaby.
1: Así es. Para quienes no comprendan mucho la situación del pequeño Liam, él no tiene anticuerpos que necesitamos todos, que los tenemos de manera natural, y a él le provee esta inyección, esta medicina, estos anticuerpos, justamente para evitar que pase en los hospitales, que tenga una reinfección, que sea algo viral, bacteriano, y es justamente eso lo que pide su mamá. Mes a mes deben colocarle esta inyección muy costosa, sobre los $1,600. Y bien, ya lo decía Sophie, escuchábamos también a la mamá de Liam, que con un sueldo básico, porque trabaja su esposo, ya no puede trabajar porque es cuidadora de tiempo completo, no alcanza, ni siquiera alcanza a veces ni para la comida, porque tienen que pagar también el arriendo, servicios, comida. ¿Y cómo se paga una medicina de $1,600? Una familia que se mantiene con un sueldo básico, con una enfermedad así tan compleja de su pequeño, y pues piden a las autoridades ayuda inmediata.
2: Por favor, tome nota. La cuenta de ahorros del Banco Pichincha es 54-310-77-600. Voy a repetir, es 54-310-77-600 a nombre de Edison Paul Chusik Chusik con cédula 1717-648206.
1: Así es, y bueno, estaremos atentos también a este caso, a lo que han prometido las autoridades desde el ministerio, que se iban a comunicar con la familia. Veremos y seguiremos de cerca el caso del pequeño Lía.
2: Así es, y bueno, seguimos hablando de salud, porque la desnutrición crónica infantil sigue afectando a miles de niños y niñas en Ecuador. Los informes más recientes muestran que casi 2 de cada 10 menores de 2 años padecen de esta condición.
1: Así es, que revelan las cifras, qué tan efectivas han sido las acciones del Estado. Recordemos que también era uno de los proyectos bandera de este gobierno, así que veamos el siguiente reporte.
5: La desnutrición crónica infantil sigue golpeando con fuerza a Ecuador. Aunque el Estado destina más de $478 millones para combatir este problema, las cifras continúan siendo alarmantes, especialmente en las zonas más vulnerables del país. Según datos oficiales, actualizados del primer trimestre de 2026, Chimborazo y Santa Elena registran la tasa más grave de desnutrición infantil, con niveles que superan el 26%. A escala nacional, cerca del 19,3% de los niños menores de 12 años enfrenta esta condición, considerada una de las crisis de salud pública más persistente del país. La situación preocupa porque afecta directamente al desarrollo físico y cognitivo de miles de menores. Mientras tanto, desde la Asamblea Nacional cuestionan si los resultados realmente están llegando a las comunidades que más lo necesitan. También se advierte sobre problemas estructurales como la falta de acceso a agua segura y la fragmentación en la ejecución de los programas sociales. Uno de los puntos más polémicos es que el propio Estado reconoce que no puede determinar cuánto dinero se invierte exactamente por cada niño afectado. Pese a convenios y proyectos como Misión Ternura, expertos y autoridades coinciden en que el desafío sigue siendo enorme. La preocupación crece porque, pese a las millonarias inversiones, las cifras todavía no muestran una reducción sostenida del problema. Tomado de RadioPichincha.com, reportó para Las Guarmis, Valentina Barrera.

0: Y bueno, en Radio Pichincha creemos en el talento y en el esfuerzo de quienes emprenden. Sabemos que sacar adelante un negocio no es fácil, implica largas jornadas, inversión, dedicación, mucho amor también por lo que se hace. Y por eso apoyamos a las y los emprendedores de Pichincha, de nuestra ciudad también, que apuestan por productos de calidad y mantienen vivas nuestras tradiciones gastronómicas.
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0: 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También es fortalecer la economía de nuestras comunidades. Para quienes nos siguen a través de nuestra transmisión, también pueden ver ahí la imagen de este emprendimiento.
1: Se ven muy apetitosos.
0: Muy apetitosos. Así que bueno, ya saben, se pueden comunicar el día de mañana para que degusten estos ricos corviches.
1: Así es, y bueno, vamos a presentarles a nuestra emprendedora que nos acompaña el día de hoy. La conocimos hace poquito en una feria, en un showroom de la prefectura de Pichincha. Si se puede acercar un poquito más a mí, Verónica, por favor. Un producto que nació en un instante de una mala experiencia en un salón de belleza y que hoy se ha convertido en una línea cosmética natural elaborada con ingredientes accesibles y sobre todo sostenibles.
0: Y bueno, ya nos acompaña Verónica Báez, emprendedora pichinchana, que nos cuenta también cómo transformó las cáscaras de huevo en materia prima para desarrollar exfoliantes, cremas, shampoos, otros productos que también promueven la economía circular. Verónica, muy buenos días, bienvenida a este espacio de las Guarmis. Y bueno, primero, ¿cómo nació la idea de crear esta línea cosmética natural, ¿no? A partir de las cáscaras de huevo, ya les mencionábamos. Y bueno, y también a raíz de alguna experiencia y que le motivó sin duda a iniciar este emprendimiento. Muy buenos días, Verónica.
2: ¿Cómo están? Buenos días, muchas gracias por la invitación, gracias por permitirme participar en este programa tan hermoso. Y bueno, pues este producto nació de la inconformidad, uh-huh, de encontrar productos que no cumplen con su objetivo, con lo que prometen. Entonces dije, bueno, un día tengo que yo hacer un producto que valga la pena, que funcione y que cubra todas esas expectativas que tenemos. Uh-huh. Y bueno, me demoré como 5 años en encontrar la fórmula, porque pasé de prueba-error por 5 años hasta que la encontré, hasta que me quedé yo satisfecha, porque de pronto estaba tan inconforme.
1: Bueno, 5 años desarrollando una fórmula, ¿no? Sí. ¿Qué fue lo más complejo de este proceso? ¿Cómo logró perfeccionar ahí esos productos? ¿Me presta uno para mostrarlo en cámara?
2: Este es el exfoliante.
1: A ver, este es el exfoliante. Cuéntenos cómo fueron estos 5 años de desarrollo de esta fórmula para este producto que es de todágeno.
2: Sí, bueno, yo buscaba una sensación agradable. Me encantó alguna vez que yo siempre estoy en ferias, en eventos, uh-huh, y yo le exfolié a una señora y la señora me dijo, wow, uh-huh, esto es lo que a mí me gusta, así necesito yo. Algo fue duro, pero suave, uh-huh, al mismo tiempo. Entonces buscaba, creo que esas eran las palabras, me encantó lo que ella dijo, porque al mismo tiempo que es suave, es duro con las células muertas, uh-huh, pero es suave a la piel.
0: Así es.
2: Sí, entonces nos hidrata, nos tonifica, regenera, aclara la piel, porque uh-huh, gracias a los granulitos son los que limpian y eliminan por completo todo lo que son células muertas y dejan una piel completamente suave.
0: Ahora, también conocer si todos sus productos tienen estas cáscaras de huevo, ¿no? Y también cómo descubrió los beneficios, las propiedades de la cáscara del huevo para productos cosméticos. Yo igual tenía alguna noción un poco ahí conocida, porque uh-huh, de pequeña tuve un accidente en el ojo y ahí me acuerdo que me habían puesto las cáscaras de huevo, decían, esto es cicatrizante, esto cura, sí, sí. Y en efecto sí, pero a veces no conocemos, ¿no? Tenemos así como esta incertidumbre de en verdad funciona o no. Uh-huh. ¿Cómo usted también comprobó la las propiedades y cómo le aportó en cada uno de sus productos cosméticos?
2: Primero estudié belleza, después estudié cosmetología. Y segundo, que la curiosidad, en este caso no mató al gato, porque me puse a estudiar anatomía, me puse a estudiar cómo se alimenta la célula, y es increíble todo lo que descubrí. En realidad la célula es igual que nosotros, nace, crece, se reproduce, se nutre, se alimenta y se muere. Entonces eso muchos no lo sabemos. Uh-huh. Muchos no lo sabemos, pero esto fue lo que yo fui descubriendo, y conforme iba descubriendo una cosita, otra cosita, pues me afanaba más en estudiar más, en buscar más información. Uh-huh. Cómo alimentar a la célula, y la célula se alimenta por el telómero. Uh-huh. Y digo, ¿y cómo lo alimento? Entonces había que encontrar un producto lo más mínimo, o sea, expresado a la más mínima partícula para que la piel uh-huh. absorba todos esos nutrientes uh-huh. y encontré que el huevo pues es uh-huh. una al mismo tiempo que es una célula grande, al mismo tiempo es un embrión. Entonces uh-huh. logramos ahí encontrar todo lo que es el colágeno hidrolizado, ácido hialurónico, células madre.
1: Y además estos son materiales, digamos, seguros. Estamos hablando también de economía circular, ¿no? Porque normalmente sí. lo que uno hace con las cáscaras del huevo es botarlas a la basura.
2: Normalmente es basura. Uh-huh. Para unos son basura, para otros es materia prima.
1: Uh-huh. Sí. Pero es seguro este material, ¿no? ¿Cómo ha manejado también esto de la economía circular? ¿Qué tan importante es en su emprendimiento?
2: Es muy importante porque de esta forma, pues, muchos tenemos hijos y queremos un futuro mejor para nuestros hijos, porque bueno, nosotros de pronto en poco tiempo no estaremos aquí, pero quedarán nuestros hijos, quedarán nuestros nietos, y necesitamos saber que el planeta en que ellos van a quedar debe estar mejor de uh-huh. lo que lo encontramos.
0: Y bueno, también sabemos que ha recibido apoyo, por ejemplo, de la prefectura de Pichincha para fortalecer, para hacer crecer su emprendimiento, y también cuenta con varios productos, ¿no? ¿Cuáles han tenido sí. mayor acogida? Así que, ¿cómo fue este apoyo y también sus productos?
2: Bueno, en realidad el producto que yo quería hacer era un shower. Hasta ahora no llegó, no lo he hecho, pero en la prueba y error descubrí que podía hacer el exfoliante, luego nació la crema, luego el jabón facial, luego el shampoo. Fueron conforme en la prueba y error, cuando uno se equivoca y quiere hacer algo, en realidad no sale lo que quería, sale otra cosa. Uh-huh. Es como el ejemplo del vino, o sea, cuando quieren hacer vino, el vino a veces se daña, pero sale el vinagre, uh-huh. que es muy bueno. Entonces, algo así me pasó. El apoyo que he tenido pues con la prefectura de Pichincha ha sido muy grande, muy bueno, porque bueno, nos ayudan con las ferias, nos ayudan con los registros del producto y bueno, en fin, muchas cosas más.
1: Bueno, precisamente en estos espacios, ¿qué oportunidades ha tenido, además de vender su producto, no? ¿Cómo se ha dado a conocer su marca? ¿Ha podido llegar a nuevos clientes? Creo que debe hacerte un poquito más acá, le voy a jalar para que le veamos un poco mejor. Ahí es que queremos mostrar los productos, ¿no? Uh-huh. Pero ¿cómo ha sido el poder conocer también a personas que prueban su producto? ¿Qué satisfacción logra ver usted?
2: Sí, en realidad para mí es una alegría tan grande en saber que de pronto siento que mi producto es único, porque he tenido la posibilidad de estar en muchas ferias y ha habido gente extranjera en estas uh-huh. ferias y han probado la calidad del producto y se lo llevan. La verdad, se lo llevan porque entiendo que en sus países no existe esta calidad. La hidratación profunda, por ejemplo, solo usando la cremita, dura 3 días más o menos la hidratación uh-huh. de la crema. Uh-huh. Pero si lo hacemos con una exfoliación que ayuda a limpiar a profundidad la piel, y la piel está completamente limpia y está lista para recibir hidratación y nutrición. Uh-huh. Entonces ahí, por ejemplo, tenemos unos de 4 a 5 hasta 6 días de hidratación, cosa que una crema normal pues no lo hace.
0: Uh-huh. Y bueno, ¿dónde podemos encontrar sus productos, Verónica? También en sus redes sociales. ¿Y cuáles también son sus próximos objetivos? Es de Todágeno, creo que no lo hemos mencionado hasta ahora. Sí. Y bueno, ¿dónde conseguirlos? ¿Cómo podemos contactarla?
2: Estoy dentro... Bueno, ya resulta que estoy distribuyendo en 6 ciudades del Ecuador.
1: ¡Wow! ¡Qué bien!
2: Estoy en Mindo, estoy en Salinas de Riobamba, estoy en Riobamba, estoy en Otavalo, estoy en Baños y aquí en Quito. Estoy en las tiendas del COE, que son la Corporación Ecuatoriana de Emprendedores. Ahí lo podemos encontrar.
1: ¿Y dónde están ubicadas?
2: Está aquí en Quito, está en la en el centro histórico, en la García, entre Mejía y Olmedo.
1: Sí. ¿Y algún número de teléfono, redes sociales?
2: Bueno, en redes sociales estoy como todageno.es o arroba todageno.
0: Todageno.
2: Todageno, es la unión de dos palabras, todo, colágeno.
1: Todageno. Muy bien.
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1: Muchísimas gracias. Qué gusto tener por acá. Yo había tomado un videito ahí de la experiencia que tuvimos en ese showroom, en esa feria, en fue en la Cámara de Comercio, ¿no?
2: Sí.
1: En el Centro de Exposiciones.
2: Centro de Exposiciones.
1: Así es que, bueno, bonito conocer emprendedores y emprendedoras y que sobre todo están poniéndole todo el corazón y toda la creatividad a encontrar nuevas alternativas que también tengan ese sello de economía circular y que sobre todo están engrandeciendo a Pichincha.
0: Así es, bueno, muchísimas gracias. Verónica Báez, emprendedora de Todageno, esta cosmética natural hecha con cáscaras de huevo. Bueno, nosotros vamos a hacer una breve pausa, pero volvemos con más aquí en Las Warmies.
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0: regreso y bueno, ahora queremos hablar de música, que también puede ser este puente entre culturas, territorios y memorias. Y justamente este 30 de mayo, la agrupación Mi Gran Tambor presentará en nuestra capital el concierto La Tierra Me Llama, esta propuesta que rescata las tradiciones afro-venezolanas de la Cruz de Mayo y San Juan Bautista. Y bueno, para conocer más de este encuentro cultural, ya nos acompañan nuestros invitados en cabina. Tenemos a María Emilia Durán, la directora general, y Joel Pisano, director musical de esta agrupación, y es, bueno, es integrada por migrantes venezolanos ya radicados en nuestro país. Muy buenos días a ambos, bienvenidos a este espacio de las Warmis. Y bueno, para quienes aún no conocen, no han escuchado a Mi Gran Tambor, ¿cómo nació esta agrupación? ¿Qué los motivó también a difundir la cultura tradicional venezolana, pero desde aquí, desde nuestra capital, desde el Ecuador? Muy buenos días.
1: Muy buenos días, muchas gracias por invitarnos a este hermoso espacio radial. Bueno, nosotros somos Mi Gran Tambor, tenemos una experiencia ya de más de 10 años difundiendo las tradiciones venezolanas en la ciudad de Quito. Creemos firmemente que el arte y la cultura son herramientas para generar puentes de diálogo, de convivencia como migrantes y con las comunidades que amorosamente nos han acogido, en este caso en la ciudad de Quito. Y nosotros lo que hemos hecho, además, como una experiencia que sí puede definir nuestro proyecto, es que todos estos migrantes no necesariamente son artistas o músicos, son personas migrantes que de diferentes maneras han querido conectar con la cultura, en este caso de Venezuela, y lo han hecho de la mejor manera. Hemos tenido peluqueras, hemos tenido repartidores, chicos que trabajan en talleres mecánicos, y lo hermoso es que en este espacio logramos dar valor a la existencia y a la creatividad de estas personas, así como dar valor también al arte y a la cultura en la ciudad de Quito.
2: Bueno, y es que la música une, como bien tú decías. Yo siempre le cuento a mi hija una historia que dice que había un pueblo en el que todos se peleaban porque todos hablaban digamos, idiomas distintos, ¿no? Y a alguien se le ocurrió crear un instrumento al que luego se le llamó guitarra y empezó a tocar, y cuando empieza a tocar todos se acercan, se ponen alrededor y se acaban un poco los conflictos, empiezan a conocerse, a entenderse a través de este lenguaje universal que es la música. Y como bien ustedes dicen, pues para los venezolanos y venezolanas la música está muy presente, no importa qué haga, siempre hay música en cada uno de los lugares donde están. Qué bonito ese juego de palabras, además de Mi Gran Tambor. Y además, ¿cómo han decidido nombrar a este concierto que se llama La Tierra Me Llama, ¿no? ¿Qué significado tiene este nombre y qué mensaje busca transmitir también al público?
3: Bueno, muchísimas gracias en principio, Gaby y Sofi, por la invitación. Y este concierto es muy importante para nosotros porque, como su nombre lo dice, La Tierra Me Llama, es lo que pretendemos transmitir a través de las canciones y el repertorio que cuidadosamente escogimos para este concierto, que no solamente tenga o imprima un sentimiento de nostalgia, sino también de sentido de pertenencia. Y esto es muy importante porque no solamente es para los venezolanos, ¿no? Sino que sabemos que Latinoamérica es una patria grande donde las fronteras son solamente, digamos, en un mapa, ¿no? O sea, son imaginarias.
2: No son impuestas, pero de ahí somos la misma gente.
3: Exactamente. Sí. Entonces, si ustedes, por ejemplo, la comunidad ecuatoriana, la comunidad colombiana, los locales, todos asisten al concierto, se van a dar cuenta que son muchas más las similitudes que tenemos que las diferencias. Entonces, La Tierra Me Llama no solamente hace alusión a nuestra, repito, nuestra parte nostálgica de música venezolana, sino también a la parte latinoamericana de cómo nosotros somos parte de la misma tierra y toda nuestra raíz musical viene del mismo árbol.
0: Así es. Y bueno, María Emilia, ustedes también ya vienen trabajando más de una década en nuestra capital. ¿Qué aprendizajes también les han dejado, pues, compartir estas tradiciones con lo que mencionábamos, ¿no? Con públicos de diversas nacionalidades, de diversas generaciones también, y que ustedes han logrado, ¿no? A través del arte, formar estas comunidades y el arte siendo esta herramienta de integración.
1: Sí, el primer aprendizaje que hemos tenido es que definitivamente el arte une, la cultura une, y nosotros queremos dar también nuestro pequeño aporte a que estos derechos de toda la población sigan existiendo. Una cosa que nos ha llamado mucho la atención es, bueno, que hemos tenido la posibilidad de estar en espacios públicos emblemáticos de la ciudad, como el Museo de la Ciudad, uh-huh, el Parque Cumandá, donde será además nuestro concierto el día de mañana, a las 11 de la mañana en el auditorio del Parque Cumandá. Y también hemos contado con el apoyo de personas ecuatorianas, por ejemplo, retornadas de aquí mismo, de nuestra comunidad de La Floresta, que nos han abierto las puertas de sus negocios para que nosotros podamos hacer estas manifestaciones culturales. Y eso es lo hermoso que nosotros queremos llevar es que la cultura, el arte son posibles, la cultura y el arte hay que defenderlos desde cualquier trinchera, y qué más hermoso que la música, como decía, uh-huh, mi director musical, para recordarnos que tenemos un lenguaje común que hablamos, que es la música, que es lo que nos une, y eso queremos nosotros también aportar a nuestra ciudad, que es la ciudad de Quito.
2: ¿Podemos hacer un poquito de música? Eso mismo. Es que estamos con instrumentos y por supuesto tenemos esa posibilidad, y luego nos cuentan un poquito sobre los ritmos, los instrumentos y los sonidos que va a poder escuchar el público en esta presentación. Pero sí, bueno, les pido un aplauso, por favor, sí, para nuestros artistas.
0: Para mi gran tambor.
3: A ver. Vamos un poquito con una canción tradicional, las décimas de Yaracuy, estado venezolano, y dice así.

0: aplauso para mi gran tambor, esa armonía también que se escucha maravillosa. Y bueno, ahora sí, coméntenos.
1: A mí la música me hace llorar, a mí de verdad me da mucha nostalgia. Además escucho Yaracuy, el abuelito de mi hija es de Yaracuy.
2: Ay, no puedo creerte.
1: Y sí, de verdad que la música es como muy linda, ¿no?
0: Ese es el lenguaje universal.
1: De estas celebraciones de Cruz de Mayo, de San Juan Bautista. No sé si quieren contarnos un poquito también sobre estas tradiciones.
2: Sí, justamente en este repertorio que estamos presentando, estamos evocando algunas de las fiestas más importantes del pueblo afrovenezolano, que son la Cruz de Mayo y que es la fiesta de San Juan Bautista, que no son únicas de Venezuela. Uh-huh. De hecho, aquí también en Ecuador celebramos la Cruz de la Chacana, San Juan Bautista y San Pedro, por ejemplo, pero en el caso de Venezuela específicamente es de la herencia ancestral del pueblo afrovenezolano, y lo que estamos presentando aquí un poco es la religiosidad popular que ha acompañado siempre a esta población, y en alguna parte nos decían, pero eso es religioso, es la religiosidad popular, es lo que la gente ha significado también como lo más simbólico y sagrado que tienen, y de hecho por eso trajimos aquí al gran protagonista de la música venezolana, que es el cuatro. El cuatro es nuestro instrumento estrella y está presente en al menos en más del 80% de la música venezolana en general, y por supuesto también en la música afrovenezolana, así que les invitamos a deleitar este hermoso repertorio.
0: Eso también quería consultarle, Joel, ¿cuántos instrumentos tendrán en escena? ¿Qué tipos de instrumentos? ¿Con qué ritmo se va a encontrar el público también? Para que nos comente.
3: Sí, bien, bueno, en esta ocasión, de todos los años de trayectoria que tenemos, es el momento en el que tenemos una orquestación un poco más grande, ¿no? Más completa. Tenemos el cuatro, como ya comentó María Emilia, vamos a tener una guitarra, que por cierto la va a tocar un compañero colombiano, el bajo, vamos a tener un bajo, y toda la batería de percusión afrovenezolana necesaria para tocar ritmos como ritmos de tarmas, tambores de San Millán, tambores llamados culo de puya, por ejemplo, sangueos, otros ritmos que se tocan con distintos tambores específicos como cumacos, como campanas, estos tambores precisamente culo de puya. No se lo pierdan porque va a estar bastante interesante, vamos a poder bailar también. Bueno, ya se me escapó una de las sorpresas, ¿no? Vamos a tener algunas sorpresas y esa es una de ellas.
4: María Emilia me contaba un poquito que ustedes también habían empezado en su momento tocando tambores en La Carolina, en el avión, ¿no? Sí, ya he ido un montón de veces. Y es muy bonito porque la gente, obviamente ahí se reúne también la comunidad venezolana, pero quienes también quieren conocer, ¿no? Y luego te contagia un poquito, se parece a veces a la bomba ecuatoriana, no sé, tal, ustedes me dirán porque uno no sabe tanto de música, pero es muy lindo cómo se baila.
2: Sí, de hecho yo, en otra de mis facetas artísticas, soy bailarina de un grupo de danzas afroecuatorianas. Entonces lo hermoso es que he podido aprender cómo este lenguaje también de la danza nos atraviesa como personas afrodescendientes, ¿no? Y sí, efectivamente tenemos un montón de relacionamiento con la bomba, particularmente, ¿no? Y como tú bien decías, nuestros inicios fueron en espacios públicos de la ciudad, donde se congregaba la mayoría de la población venezolana, pero también la población popular, ecuatoriana, quiteña en este caso, que fueron apropiándose de estas identidades más locales, del tambor de los domingos. Ahí, por ejemplo, recordamos a nuestro compañero Neido, que empezó toda esta travesía con Afrosónicos, que es una agrupación afrovenezolana también de mucha trayectoria aquí en Quito. Y nosotros como que ahí nos montamos en la ola de qué manera podemos aportar a la ciudad y de qué manera también nosotros podemos ayudar a que los venezolanos tengamos espacios de diálogo y de encuentro, ¿no?
0: Sí,
2: desde la migración. Y afortunadamente hemos tenido una excelente recepción en la ciudad. De hecho, muchas gracias a ustedes porque nos abrieron las puertas siendo parte de la comunidad de La Floresta. Y nuestra intención es continuar invocando este tipo de espacios, continuar atrayendo a artistas, a gente talentosa como la que nos va a acompañar el día de mañana, bailarinas, presentadoras, artistas, músicos en general, como dice Joel, no solo venezolanos, porque nuestra idea es que la música no es que es nuestra porque seamos venezolanos, es que es del mundo, ¿no? Y nosotros somos de ese pedacito del territorio latinoamericano, así que más bien están todas y todos invitados a que no solamente vayan al concierto, sino que después sean parte de mi gran tambor.
0: Perfecto. Y bueno, sí, la invitación formal también, Joel, al día de mañana, 11 de la mañana en el Parque Urbano Cumandá, para escuchar a Mi Gran Tambor.
3: Mañana a las 11 de la mañana en el Teatro del Parque Cumandá, en la ciudad de Quito. Pueden llegar facilito, llegan en el trole, estación Cumandá, y allí mismo fácilmente llegan. A las 11 de la mañana, por favor, puntual, porque como es un teatro, tenemos que, cerrar puerta a las 11. Y les aseguramos que no se van a arrepentir, que lo van a disfrutar muchísimo. Y como dice María Emilia, esperemos que más adelante luego formen parte de nosotros. Síganos en nuestras redes, por favor, @migrantambor, en nuestra página web, migrantambor.online. Allí pueden ver todas las actividades que tenemos. Damos talleres también, musicales, de danza, etcétera. Y va a estar bastante interesante.
2: Sí, solo quería agregar que es un evento para toda la familia, y es de entrada libre, por eso es muy importante que lleguen temprano, porque nosotros hemos hecho un gran esfuerzo por convocar, así que esperamos que, bueno, batamos todos los récords.
0: Así será.
4: María Emilia, muchísimas gracias. Joel, muchísimas gracias. No sé si es que podemos, si es que tienen lista alguna cancioncita para despedirnos con ustedes.
3: A ver.
4: ¿Se les ocurre una?
3: A ver, podemos hacer...
4: Les puse en apuros.
3: No, Oye, la mar, ¿cómo suena? Canta la tuya, te hago el coro.
4: Le veo asustada.
2: Bueno, claro que sí.
4: Nosotros ya nos vamos a despedir agradeciéndoles a ustedes por su sintonía y nada más invitándoles también. 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
4: Bueno, con esto nos despedimos y para mañana ya tienen agenda para la próxima también, así es que mucha cultura en Pichincha. Gracias a Mi Gran Tambor.
2: Muchas gracias.
4: Vamos con la música.

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1: Buenos días, bienvenidos a la información de la hora en Punto Pi. Les acompaña Licenia Espinel. El ministro de Energía, Juan Carlos Blum, confirmó la realización de cortes programados, dice, de energía eléctrica en aproximadamente 54 ciudades de 15 provincias del país durante los dos siguientes fines de semana. Hablamos del sábado 30 y domingo 31 de mayo, el sábado 6 y domingo 7 de junio. Según el funcionario, estas interrupciones responden a trabajos de mantenimiento preventivo y de fortalecimiento de la infraestructura eléctrica. Incluyen repotenciación de redes, mejoras en líneas de transmisión y subtransmisión e incorporación de nuevos alimentadores para mejorar la continuidad del servicio en preparación ante el fenómeno del Niño. Cada sector afectado recibirá un solo corte. Si les corresponde el sábado, no se repetirá el domingo ni el siguiente fin de semana, indicó el ministro. La duración de las interrupciones variará entre 1 y 4 horas aproximadamente, según el tipo de trabajo y la zona. Los horarios no son uniformes y dependerá de cada distribuidora, Senel, Empresa Eléctrica Quito, etcétera, ya que han publicado los cronogramas detallados por sectores, afirmó el funcionario. El gobierno, además, confirmó el ministro, prepara un programa de compensación para los usuarios afectados. Se descontará el valor equivalente a un día de consumo en la planilla eléctrica en los hogares impactados.
2: Mantenimiento en 15 provincias del país, en todas las...

0: de estos mantenimientos por empresa eléctrica y donde uno puede entrar al sector o al barrio específico donde uno está y donde están los horarios de interrupción del servicio. Si son 54 ciudades y los mantenimientos varían dependiendo de la necesidad técnica, de 1 hora hasta 4 horas. Los más complicados o complejos duran 4 horas, los más sencillos 1 hora. Por eso se ha tratado de hacer la mayoría de estos mantenimientos en las horas de la madrugada para molestar a la ciudadanía lo menos posible, pero hay mantenimientos, sobre todo en la empresa Eléctrica Quito, que se van a hacer en el día por necesidad de luz natural, por razones técnicas y de seguridad.
1: El ministro Blum enfatizó que no son apagones imprevistos, sino cortes programados para evitar mayores problemas en el futuro. Las empresas distribuidoras han sido instruidas para informar claramente a la ciudadanía sobre los horarios específicos de corte en cada cantón, señaló el ministro. Además, el ministro de Energía, Juan Carlos Blum, aseguró nuevamente que no va a haber apagones este año.

0: La prefectura de Pichincha presidió el diálogo de alto nivel, territorios y desarrollo, nuevas agendas para la articulación regional, en su rol como presidencia de la Red de Gobiernos Subnacionales para el Desarrollo Productivo Inclusivo Sostenible de América Latina y el Caribe. El encuentro reunió autoridades y expertos de Argentina, Chile, Colombia, Ecuador y México, junto a organismos como la CEPAL, la CAF, Ecuador FES y la Delegación del Gobierno de Cataluña para los gobiernos andinos. Esto para debatir cómo los territorios pueden liderar la transformación frente a los desafíos globales. A lo largo de tres paneles temáticos se abordaron los impactos de la policrisis global en los territorios, nuevos modelos de financiamiento y desarrollo productivo, territorial, cultural, democracia y sostenibilidad como derechos de los territorios. La prefecta Paola Pavón encabezó la apertura al diálogo junto al viceprefecto Alexander Tonello, reafirmando el compromiso de Pichincha con la cooperación regional y el desarrollo desde lo local.
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0: 10 de la mañana con 33 minutos, 10 con 33 minutos. Ya me acompaña Juan Carlos Cabezas con la información cultural.
2: ¿Qué tal, Licenia? ¿Cómo están todos ustedes? Bueno, y para terminar la semana tenemos un libro de Enrique Vivanco Vaquero del Quique, Impostergable, Vuelva el lunes. Grata experiencia, muy grata experiencia, porque se trata de una rayuela literaria que va del cielo al infierno a saltitos, ¿no? De un pie, de dos, hasta coronar una cima de sentido realmente esta obra, que se evapora un poco como las nubes. Este es el segundo libro de este comunicador, de este amigo que tiene experiencia en prensa escrita y radio. Quique además juega con la potencia.

0: potencia de su humor, calcina palacios, rompe barricadas y crea nuevos sentidos. Vamos a hablar de este libro alrededor de los distintos puntos key. Impostergable, vuelve el lunes.
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2: En la información internacional les contamos que el presidente de Estados Unidos, Donald Trump, anunció este viernes el levantamiento del bloqueo naval impuesto contra Irán, aunque condicionó la medida al cumplimiento por parte de Teherán de varias exigencias. En una publicación en su red Truth Social, el mandatario afirmó que la República Islámica deberá comprometerse a no desarrollar nunca armas ni bombas nucleares. Además, exigió la reapertura inmediata del estrecho de Hormuz para permitir el tránsito marítimo sin restricciones ni peajes en ambas direcciones. En ese sentido, señaló que los barcos retenidos debido al bloqueo naval estadounidense podrán comenzar a regresar a sus destinos una vez levantadas las restricciones. Trump también aseguró que las minas navales colocadas en la zona deberán ser eliminadas. Según afirmó, fuerzas estadounidenses ya destruyeron varias de ellas mediante operaciones de desminado submarino, mientras que Irán se encargará de retirar las restantes minas.
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0: Ya cuando quieran podemos empezar, si así dispone la autoridad. Gracias por sintonizar Radio Pichincha, 95.3 FM, 94.5 noroccidente de la provincia. También estamos en video y audio en las redes sociales oficiales de Radio Pichincha en Facebook, YouTube y X. En radiopichincha.com. Y por supuesto en el grupo de Telegram. Ahí también estamos. Estamos disponibles para lo que ustedes soliciten, dispongan, dictaminen o interpongan. Buenas mañanas de Dios para todos ustedes. Saludos a Palunosfer, a Cristina Báez. Me escucha desde Nueva York todos los días. Gracias, Palunosfer. Cristina dice, querido Quique, buenos días. Margot, días de Dios, Quiquín, lista para la mejor información. ¿Por dónde empezar? ¿Qué será? Estaba revisando unos videos muy divertidos de el nuevo humorista accidental / ministro de Energía. Entiendo que su apellido es Bloom. Solo esperamos que el sistema interconectado no haga Bloom. Marisol Martínez, ¿me puedes ayudar con el retorno, por favor? Gracias, Dios te ha de devolver el triple. Esteban Bustamante, ¿me puedes ayudar con un favor? Ya, solo quería que me veas a los ojos. Con eso ya estoy, ya mi vida ha sido complacida. Aquí está. Ministro de Ambiente y Energía, Juan Carlos Bloom, asegura que no va a haber apagones de este año en medio de apagones. ¿Por qué son así? ¿Por qué? Pero uno ya empieza como a, digamos, soltarles el diente. Que, ¿se acuerdan que decías, me tiene cogido el diente? Ya uno empieza a soltarles el diente, pero ustedes no permiten. No son muy, muy aparentes para dejarles de molestar, que ya están otra vez, ya empezaron de nuevo. Los eufemismos del régimen. Ahora resulta que son mantenimientos programados, ¿no? Bueno, pues yo le consulté a mi amigo José Vázquez, la persona que más sabe de energía eléctrica que yo conozca. Es un amigo que trabaja en el sector desde los 70s. Y ha estado aquí en el programa. Y probablemente haya tenido que ver en la mayoría de grandes obras eléctricas del Ecuador, de una u otra forma. Y claro, es mi referencia. Entonces les voy a leer la conversación que tuve con José esta mañana. Corta, pero concreta. Le pregunté, buen día, ¿tienen sentido estos apagones programados por mantenimiento? ¿Hay algo más detrás de ellos que no vemos? Como todo curioso, pues le puse ahí un poquito de sazón a la pregunta porque quiero saber, igual que todos ustedes, igual que los 18 millones o menos de 18 o más de 18, no sabemos, desde que están migrando 100,000 por año, y hacen mal los censos, hay una duda ahí en el ambiente, pero bueno, estamos entre 17 y 18 millones. Quisiéramos saber qué es, ¿por qué? ¿Por qué vamos a sufrir apagones? Es que no, es que son programados y son mantenimiento. Bueno, apagón al fin. Quiero saber por qué me van a quitar la luz. Ese es el titular para el yamingo de a pie. Claro, si nos vamos a poner deliciosos en una conversación súper técnica. Sí, pero el ecuatoriano promedio, como yo, quiere saber qué hay detrás, qué va a pasar. ¿Por qué está sucediéndonos esto? José responde. Mira, y lo cito con su anuencia. Mira, para mí entender, son ahorros. empieza ya desmontando el discurso del mantenimiento. Dice, no, no es mantenimiento, es ahorros programados. Así no consumen la poca agua que va quedando. Entonces, estos ahorros programados que ellos llaman mantenimiento, claro, o sea, mantenimiento sí tiene sentido. Mantenimiento no de voy a ver si las hidroeléctricas están en buen estado, no. Mantenimiento de voy a apagarles la luz un tiempo para poder mantener el fluido después, para poder mantener. Pero para mantener nos van a quitar. Dice José, son ahorros programados, así no consumen la poca agua que va quedando, porque se viene lo peor, tenemos déficit, nunca se va a completar, no hay equipos térmicos. Entonces, tratando de profundizar en lo que dice José, no es que está fácil salir de esta situación. Estamos al límite. 2024 tuvimos apagones de 14 horas. 2025 nos salvamos de los apagones, pero sí se han venido dando apagones, solo que los han llamado de otra forma. No es, ¿cómo es que dijo la Tamaín? No es que cambiamos la fecha de la elección, sino solo de la votación. ¿Cómo era? Es que son eufemismos. Quieren resignificar la lengua española. Eso. Ellos lo que quieren es jalonear el lenguaje para que signifique otra cosa de la que significa. Bueno, entonces lo que dice José es que, yo lo que interpreto más bien de lo que dice José, es que algo tienen que hacer. No pueden quedarse cruzados de brazos esperando que la Virgencita y San Pedro nos colaboren y no tengamos que apagar el sistema de energía y sufrir estos apagones. No más apagones. Ley 1, no más apagones. Ley 2, no tendremos apagones este año. Lo más chistoso de todo es que Bloom se mete a este ministerio. Yo no sé, hay que tener, no sé si es carácter o un poco de cinismo y unas pizcas de imaginación para hacerse cargo del Ministerio de Energía en este punto donde lo que más vemos al respecto son cuestionamientos a procesos como Progen, ATM, etcétera, donde los ministros de Novoa están apuntados con el dedo por acá, por allá, y están siendo protegidos por la justicia, por la Asamblea, por la Contraloría, por la Judicatura, por todo el mundo, todo el mundo. Entonces, bueno, el señor se mete y da una entrevista esta mañana. ¿A quién le dio la entrevista? Veamos. Parece una radio. ¡Ah! Es la radio pública. ¡Oh! No va a haber apagones este año, ministro. ¿Por qué mientes? Si estamos sufriendo apagones a partir de mañana, ministro. ¿Por qué mientes? Apagón es apagón, ministro. No es mantenimiento. Mantenimiento de mis polainas, como diría Homero. No es mantenimiento, por favor. No nos mientan ya. Si van a seguir mintiendo, mejor váyanse. Mejor firma la muerte cruzada, firma la renuncia. Dile a la Diana Tamaín que por Dios nos dé los formularios para la revocatoria. Algo. O habla con tus asambleístas, diles que por favor ya no voten para salvarte del juicio político. Bueno, pero juicio político, claro, es una salida un poco humillante que imagino como Lazo no querrás. Entonces, bueno, dale, haz lo que tengas que hacer, pero ya déjanos en paz. Ya déjanos en paz. Mienten, eso es lo más grave. Ok, 30 meses en el poder, no pudimos solucionar el problema energético. Salgan y den una rueda de prensa sincera. y digan, otra vez estamos en aprietos, otra vez estamos con déficit, seguimos con el mismo problema. Estamos trabajando para solucionarlo, pero no se ha podido solucionar todavía. Queremos pedir disculpas, pero van a haber unos apagones. Es para poder salvaguardar el fluido eléctrico. Así es, porque con esto nos ahorramos un poquito de energía para poder darles, por ejemplo, en el Mundial. No vayan a haber cortes de energía en el Mundial. Imagínate, ni siquiera el circo, porque el pan está en veremos. El circo ahora nos quieren quitar también. Terrible. Voy a saludar con Palunosfer, que dice, a veces trabajando y a veces evadiendo el ICE. Ahí está, Palunosfer, es que estás también acosado por el gobierno de Novita. El gobierno de Estados Unidos es el gobierno de Novita, en todos los sentidos. Él responde a ese gobierno porque es ciudadano estadounidense. Él trabaja con el Fondo Monetario Internacional, por lo tanto aquí se hace lo que el fondo dice. Y además, políticamente también tiene ahí un importante sostén. No veo la hora de que sea noviembre y de que Trump pierda las intermedias. Y de que el domingo gane el candidato del pacto histórico. Esas serán pequeñas, grandes derrotas que lo que harán es simplemente ayudar a que esta pesadilla acabe lo antes posible. Tengo otro audio. La compañera Martínez vino. Sí, está aquí. ¿Me puede hacer un favor? Es que le mandé un audio. Podemos escuchar, pero necesito retorno para oír lo que dice Mauro Andino, el cabezón andino, invitado especial, analista político. En este caso va a hablar del alcalde de Cuenca, el caso del señor alcalde de Cuenca, Cristian Zamora, que al parecer podría perder sus derechos políticos por 6 meses. Y nos explica el caso en 1 minuto y medio, Mauro Andino.
1: La sentencia en contra del alcalde de Cuenca, Cristian Zamora, es de primera instancia. Le suspenden los derechos políticos por 6 meses y le imponen una multa económica. Al suspenderle los derechos políticos por 6 meses, el juez electoral Joaquín Viteri ordena que se notifique al Ministerio del Trabajo para que se registre que al estar suspendidos los derechos políticos está impedido de ejercer cargo público, es decir, que tendría que salir incluso de la alcaldía. No solo que no podría ser candidato a la reelección, sino que tendría que dejar el cargo. Al ser una sentencia de primera instancia, significa que puede apelar Cristian Zamora. Y al apelar, suspendería los efectos temporales de esa sentencia. Joaquín Viteri no podría actuar en el pleno del Tribunal Contencioso Electoral en virtud de que su sentencia se está apelando. Es decir, otro juez o jueza tendría que reemplazarlo para que el pleno, conformado por 5 jueces, resuelvan la apelación, y tienen 2 opciones. Ratificar la sentencia del juez inferior o revocar la sentencia y en este caso dejar sin efecto la suspensión de los derechos políticos por 6 meses. Si es que acaso existió alguna infracción electoral, me parece que la sanción no debía ser tan desproporcionada como imponerle la suspensión de 6 meses de los derechos políticos. A mí, a todas luces, me parece que es una sanción excesiva, exagerada, y que se lo hace justo a las puertas, coincidencialmente, de las seccionales. Creo que tiene un trasfondo político para intentar proscribir y sacar de la competencia electoral al alcalde Cristian Zamora.
0: Ahí está clarito, ¿no? Ahora sí, retíreme el retorno, Dios le pague. Gracias. Es que se hace hasta feedback cuando está un poco alto y empiezo a hablar. Así pasa, ¿no? En este mundo de las comunicaciones y la tecnología. Me quedo con lo último. Quieren tomarse Cuenca. Ya se tomaron Guayaquil, ¿no? Ya quitaron al alcalde este problemático y sobre todo que andaba demasiado mediático de Aquiles Álvarez y hasta preso. Los derechos, sin derechos. Sin derechos. ¿Para qué? Torturado, mal alimentado. sin acceso a salud como corresponde, como manda la ley de Dios. Está ya rapado, sin derecho a la Biblia, a la luz del sol, sin derecho a ver su abogado, sin derecho a... Un desastre, o sea, es como retrocedimos 150 años. Y claro, ya se tomaron Guayaquil, a pesar de que esté ahí todavía la alcaldesa. ¿Qué se supone? Le veo, se defiende en redes, es fiel a Aquiles, pero ya el proceso de remoción de Aquiles está hasta en marcha, entiendo yo, ajá, ya lo están generando, porque claro, ya cuánto tiempo lleva fuera del cargo. Entonces se tomaron Guayaquil, se tomaron Guayas también, se tomaron Guayas, pusieron a prefecto y viceprefecto elegidos quién sabe por quién. Seguro que no por el pueblo guayacense, eso sí, es lo único seguro. De ahí ponen gente de alfombra, ponen gente que se someterá a todo lo que haya que de hacer y a todo lo que haya que callar. La sinvergüencería en Guayas y en Guayaquil no tiene parangón, no tiene nombre, no tiene límites. Y ahora hacen lo mismo con Cuenca, porque les estorba Zamora, porque Zamora es muy querido por la población morlaquita, por el electorado del hermoso rincón mágico que es Cuenca. Claro, como lo quieren tanto, algo hay que inventar. Pero además de eso, no solo quieren tomarse Cuenca sin Zamora en la papeleta, que sus posibilidades de poner alguno de sus impresentables representantes pues les daría más posibilidades. No, quieren tomarse Cuenca también por los proyectos mineros. Que nadie se confunda. Ecuatorianos, por favor, a poner atención. Se toman Guayaquil por los puertos y se toman Cuenca por los ríos y por la minería. Punto final. El que le diga otra cosa, el que le diga, pero es que la Marcela y el Aquiles y el Cristian, nada. Ese argumento que le pueda alguien por ahí, todavía algún trasnochado, mal dormido, casi digo mal tirado, pero iba a sonar horrible. Me pusiste censura. Algún energúmeno de esos que salga con algún argumento, vea, dígale, por favor. Ya no somos guaguas. No nos caímos anoche de la hamaca. No nacimos anteayer. Se trata de eso. Guayas y Guayaquil, control de los puertos. ¿Qué pasa en los puertos? No sabemos. Nadie sabe. Eso es un secreto, un misterio. Pero pregunten la Deutsche Welle, pregunten Al Jazeera, pregunten RT. Ellos sí saben lo que pasa en los puertos de Ecuador, sobre todo de Guayas. Ellos sí saben. Aquí no sabemos lo que pasa. Y Cuenca, obviamente, por los ríos y por la minería. Punto. Dejen de engañarse a ustedes mismos, compañeros. Dejen de engañarse. Cortes de energía, apagones, mantenimiento. Guayas, Guayaquil, Durán, Daule, Salitre, Palestina, Balsar, Colime, Santa Lucía, San Borondón, Balao, Milagro, Naranjal, Pedro Carbo, Yaguachi, Pichincha, solo Quito, Azuay, Cuenca, Girón, Navón, Santa Isabel, Los Ríos, Baba, Babahoyo, Juján, Montalvo, Vinces y Buenafé, El Oro, Arenillas, Atahualpa, El Guabo, Machala, Zaruma, Manabí, Manta, Puerto Viejo, Esmeraldas, Atacama, Esquinindé, Chimborazo, Alausí, Chunchi, Guamote, Payatanga, Penipe, Riobamba, Loja, Puyango, Zapotillo, Imbabura, Ibarra y Otavalo, Cotopaxi, Pujilí y Salcedo, Bolívar, Echandía, Las Naves, San Miguel y Chillanes, Orellana, Francisco Orellana y Joya de los Hachas, Sucumbíos, Lago Agrio y Morona Santiago Macas. 15 provincias. Hasta donde yo conté era un total de 54 ciudades. Cortes de 4 horas El gobierno que te dijo que no iba a haber apagones, el gobierno que te dijo que iba a hacer una ley que se llamaba No Más Apagones, el gobierno que te dijo que iba a hacer otra ley que se llamaba No Más Apagones 2, el gobierno de los ministros que te dicen todo el tiempo, este año no va a haber apagones, este año no va a haber apagones, este año no va a haber apagones, hasta que te convenzas que no hay apagones y cuando no puedes prender la luz digas, no, pero si me dijeron que no había apagones. Debo yo haberme atrasado en pagar la planilla de luz, por eso me cortaron. Pero sí pagamos, no pagamos. Pero si yo pagué, no has pagado, por eso te cortan. Pero es que todo el barrio está cortado, entonces todo el barrio no pagó, pues. Me tenía por aquí guardado un editorial de Diego Casar de La Barra Espaciadora que dice: la mano dura de Noboa golpea al débil y acaricia al crimen organizado. Han pasado, les voy a leer porque ya saben, nos gusta leer, ¿no? Guiño, guiño. Han pasado 2 años y 4 meses desde que Daniel Noboa declaró la existencia de un conflicto armado. En enero del 24, y poco ha cambiado dentro de las estructuras del crimen organizado al que su gobierno prometió combatir. Al cierre de esta entrega, el país vive el quinto toque de queda focalizado, esta vez en 9 provincias. Varios expertos advierten que las medidas de mano dura del régimen son erráticas y se ensañan, en el mejor de los casos, con los eslabones más débiles de la cadena del crimen. Y en su mayoría con personas inocentes. Mientras tanto, mercados criminales como la extorsión o el lavado de activos, asociados directamente con el narcotráfico y los mercados criminales, no reciben golpes a sus estructuras. Este tipo de autoridades quieren instalar la narrativa de que solo renunciando a derechos se puede tener seguridad, de que las detenciones arbitrarias sin cumplir con las garantías del debido proceso son necesarias. Y eso es completamente una falacia, dice la directora adjunta de Investigación para las Américas de Amnistía Internacional, Astrid Valencia. El 23 de septiembre del 25, esa organización internacional publicó el informe Son Militares, Yo Los Vi, que recoge 5 casos de desapariciones forzadas en manos de elementos militares como resultado de la militarización de la seguridad pública, a pesar de que esa medida contraviene principios del derecho internacional. En abril del 26, Amnistía Internacional publicó su informe anual y destacó la falta de colaboración de las Fuerzas Armadas en las investigaciones sobre violaciones a derechos humanos iniciadas por la Fiscalía General del Estado y compartió su preocupación por la creciente impunidad y la falta de independencia del sistema de justicia en Ecuador a la hora de investigar estos casos durante los estados de excepción y los toques de queda. Una fuente militar perteneciente al Sistema de Inteligencia Nacional, que pidió proteger su identidad, declaró a este medio que durante el primer toque de queda que tuvo lugar en marzo del 26, las Fuerzas Armadas no tuvieron la posibilidad de medir realmente los resultados, pues esa responsabilidad la asumieron Policía y Ministerio del Interior. Nosotros tuvimos que llevar buses para meter a todos los que incumplieron el toque de queda. Cuenta con sorna el militar. Y nos quedamos cumpliendo actividades policiales, lamenta. Además, el oficial confiesa que los patrullajes de carácter militar a escala nacional dejaron de llevarse a cabo desde que se declaró el conflicto armado interno, porque el personal militar ahorita está en las cárceles, está en las calles y comienzan a meterse en problemas justamente por eso. Ya tenemos el caso de los niños de las Malvinas y no entendemos. Si pones a un karateca de ministro de defensa, ¿qué puedes esperar? Se pregunta en relación a Lofredo, que no cuenta con título profesional, pues se considera experto en seguridad y artes marciales y es instructor certificado por la Asociación Nacional del Rifle de Estados Unidos para América Latina. Para Valencia se incurre en una mirada limitada y en una falsa dicotomía, pues al irrespetar los derechos de las personas se compromete la eficacia de cualquier política pública. Con una política de seguridad militarizada, no integral y que no beneficia la investigación seria y la interdisciplinariedad, se puede terminar en la detención de personas inocentes con repercusiones en comunidades inocentes, detalla la especialista en Amnistía. Especialista de Amnistía Internacional. Para la realización de este reportaje solicitamos entrevistas con la Embajada de Estados Unidos, con el Ministerio de Defensa, con las Fuerzas Armadas, con la policía, pero no hubo respuestas. Una nota de, insisto, Diego Casar de La Barra Espaciadora. El espectáculo gubernamental encubre al crimen organizado. Leo esto y entra Licenio Espinel con las noticias. Durante la primera noche del quinto toque de queda decretado por Noboa, que comenzó el pasado 3 de mayo del 26, el Ministerio del Interior anunció que hubo 124 personas detenidas, 119 de ellas habían incumplido el horario y apenas 5 de ellas presentaron algún vínculo con hechos delictivos. 5%. Perdón, 5 de ellas, de las 124. Eso sale siendo casi el 5%. Al cumplirse los primeros 8 días de la medida, la Policía Nacional anunció que 1,735 personas habían sido detenidas, de las cuales 1,092 incumplieron la restricción de movilidad. Apenas 643 fueron apresadas bajo la sospecha del cometimiento de delitos como tráfico de drogas, porte y tenencia de armas o extorsión. El patrón fue el mismo durante los anteriores toques de queda, mientras el llamado bloque de seguridad, del que son parte policía y las tres ramas de las Fuerzas Armadas, divulga a diario videos de sus operaciones, detenciones, allanamientos, decomisos, bombardeos a supuestos enclaves de minería ilegal, detonación de maquinaria. Durante los últimos 2 años y 4 meses que han transcurrido desde la declaratoria del conflicto armado interno, también se han registrado bombardeos, quema de viviendas y torturas sistemáticas en la comunidad rural de San Martín, ubicada en la línea fronteriza de la provincia de Sucumbíos, perpetrados por miembros del ejército ecuatoriano. También se han documentado desplazamientos forzados de pobladores indígenas Chachi en la provincia de Esmeraldas, como resultado de la presencia de organizaciones criminales y redes de minería ilegal a las que el Estado no ha logrado contener. Se han registrado ataques con explosivos por parte de soldados estadounidenses en contra de pescadores artesanales que faenaban en aguas ecuatorianas como parte de una supuesta colaboración entre Estados Unidos y las Fuerzas Armadas del Ecuador, detenciones arbitrarias de jóvenes inocentes estigmatizados y desaparición forzada de menores, como los 4 niños de las Malvinas, son cada vez más frecuentes. El Comité de la ONU contra la Desaparición Forzada alertó en marzo de este año apenas al menos 51 casos de desapariciones forzadas, incluidas víctimas menores de edad, presuntamente cometidas por fuerzas de seguridad, incluidas Fuerzas Armadas. El caso de los 4 niños de las Malvinas reveló la autoría directa de miembros de la Fuerza Aérea Ecuatoriana en acciones que llevaron a su asesinato. El hecho desnudó un conjunto de estrategias mediáticas de desinformación, dirigidas desde las más altas autoridades del Estado para otorgar impunidad a los responsables, incluso a pesar de que ya existen 2 sentencias en firme en contra de 16 implicados. En su informe Posicionamiento sobre Coyuntura y Situación de Derechos Humanos Colectivos y de la Naturaleza, la Alianza por los Derechos Humanos aseguró que la independencia judicial está seriamente erosionada y señaló que la Fiscalía se ha convertido en agente de persecución. Michael Maffei, investigador especializado en crimen organizado transnacional, conflicto y violencia, cree que se ataca a quien les resulta más fácil de echar la culpa sin que haya retaliaciones, porque a las autoridades del gobierno les es preferible que la gente vea que algo se hace por una cuestión de votos y resultados electorales y para mantener algún tipo de aceptación, que es lo que siempre hemos destacado de este gobierno, ¿no? Todo es por la campaña, viven en campaña. Les conviene. Entonces salen a recoger muchachos color piel oscura, con chancletas de dedo y BBDs rotos, para hacernos creer que están trabajando, y además porque es más fácil de someter ese grupo. Ya regresamos.
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0: Actualizamos la información en punto PI. La mañana de este viernes 29 de mayo se instaló la audiencia de vinculación de 5 personas naturales y 9 jurídicas al caso Goleada, en el que la Fiscalía investiga un presunto delito de lavado de activos. Según la teoría de la Fiscalía, existiría una red empresarial que habría vulnerado el orden socioeconómico del Estado a través del Sistema Financiero Nacional. El juez Jairo García delegó a defensores públicos para las empresas a las que se va a vincular. La Fiscalía intenta vincular a Fiorella Icaza, esposa del alcalde de Guayaquil, Aquiles Álvarez, y a la madre del burgomaestre. La sesión de este viernes se desarrolla después de que el pasado martes la diligencia no se pudo instalar debido a la ausencia de los representantes legales de las empresas que serán incluidas en la investigación de la Fiscalía. El abogado del alcalde de Guayaquil, David Norero, aseguró que lo que se intenta con este tipo de acciones es debilitar anímicamente al alcalde Aquiles Álvarez.
1: Involucrar a su familia, que su mamá esté detenida, que su esposa no quiera anular a Aquiles Álvarez y llevarlo hasta el suicidio, ¿no? Eso hay que ser enfático porque eso es lo que busca el gobierno, matar a Aquiles Álvarez. No hay otra situación, porque no puede ser posible que una persona que pesaba 250 libras hoy haya bajado 63 libras. Eso es inadmisible, eso no se puede comprender. Y seguramente con las noticias de que su esposa, su madre están vinculados en un proceso que no deberían ser vinculados, es un peligro.
0: Desde el 10 de febrero pasado, el alcalde de Guayaquil, Aquiles Álvarez, permanece apresado. Lleva más de 80 días en la cárcel del Encuentro sin sentencia.
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0: Enseguida, Marco Criollo con información de la provincia de Pichincha.
3: El Metro de Quito modificará su horario de atención habitual el domingo 31 de mayo con el objetivo de facilitar la movilización de los ciudadanos que participarán en las carreras Quito 15K y la media maratón 21K. Para esta jornada deportiva, la operación del sistema se iniciará a las 5:30 de la mañana, lo que representa un adelanto de 1 hora y media. Según la logística de la competencia, la estación Solando, ubicada en la avenida Javi, será la más cercana al punto de partida, situada en la intersección de las avenidas Maldonado y El Tablón en el sur de la capital. Las organizaciones han determinado que los participantes de los 21 kilómetros deberán presentarse desde las 5:45 de la mañana, mientras que los corredores de la prueba 15K lo harán desde las 6 horas con 15 minutos. Informa para Punto Pi, Marco Criollo.

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1: En la información del mundo les contamos que el director general de la Organización Mundial de la Salud, Tedros Ghebreyesus, llegó a la República Dominicana del Congo para abordar la emergencia sanitaria por el brote de ébola declarado en el país. Según los últimos datos dados a conocer este viernes por la Organización Mundial de la Salud, en la República Democrática del Congo hay 906 casos de posibles contagios, entre los que se incluyen 223 muertes que se están investigando. El epicentro del brote continúa siendo la región de Ituri, que concentra el 89,5% de los casos confirmados. De su lado, el Ministerio de Salud de Uganda actualizó este viernes la cifra de casos en el país a 9. Uganda anunció además recientemente el cierre de su frontera con el país vecino.

0: Saludamos a Juan Carlos Cabezas con información cultural.
1: Enrique Vivanco sorprende en Impostergable, vuelve lunes, porque va de un poema a otro, hilvanando sentimientos e identidades. A veces es un hombre que mira fijamente una hoguera. En otras oportunidades es un fumador bajo el agua, lamentando una ausencia. En otras es muy duro consigo mismo, como en un parpadeo insípido, como un parpadeo inexacto, capaz de calcular mal el tiempo, tal como consta en el poema Mal Tiempo. Para Punto Pi, Juan Carlos Cabezas.
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0: 11 horas con 10 minutos, 11 con 10 minutos. Tenemos a Javier Ojeda con información deportiva.
3: Malas noticias llegan desde el Giro de Italia porque el ecuatoriano Jonathan Narváez abandonó la competencia. A falta de 3 días para la culminación de la primera grande de la temporada, se dio el abandono del ciclista tricolor, quien se retiró en la etapa 19. De acuerdo a lo informado por su equipo, Narváez se retiró debido a molestias presentadas por una pequeña caída sufrida ayer en el traslado de regreso al autobús. El lagarto se ubicaba en el casillero 36 de la general y en el segundo puesto de la clasificación de la Chiclamino, siendo el mejor ecuatoriano posicionado. Deja la presente edición del Giro con 3 victorias de etapa, siendo un protagonista destacado en esta competencia. Reportó para Punto Pi, Javier Ojeda.
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Verás, tengo un problema. Cuando no hay invitados y no hay que decir, no hay nada. No hay publi entrevistas, no hay... en el fondo de la cabina se escucha un... También se oye un... Cri, cri, cri, cri. Tienes efecto de grillos. Pero cuando hay, en cambio, un invitado, vienen cinco. Vienen cinco de todo tipo, puli entrevista, viene la moniquita de apapachar, viene el chef, viene el... Tengo fila de gente y pasa uno, pasa otro, y tengo que meterlos a todos en una hora y media. Pero días como hoy son los que más me gustan. No, mentira. Le estoy mandando solo un link a un amigo, ya está. Ahí le mando. Voy a leer, por favor, a ver si es posible. Comentarios de YouTube. Gracias por estar conectados. Por favor, pónganle like. Ya saben, toda la gente que hace YouTube dice lo mismo, pero es en serio. Háganle caso a la gente que hace YouTube. Pónganle like. Pero especialmente interactúe, comentarios, corazoncitos, lo que usted quiera. Plata no. Eso sí, no mande plata porque no es el caso. Pero mande likes. Mande todo lo que usted necesite mandar. Un mensaje positivo, negativo, neutro. Mensajes sin importancia. Mensajes que no se entiendan. Mensajes que no estén bien redactados. Lo que usted quiera. Pero interactúe. Saludos a todos. Narciso en Guayaquil, Toti en Baños. Excelente fin de grupo, aunque sea sin electricidad. Nayeli Burga manda corazones. Hola, Quique. Excelente viernes. No tan buen fin de semana. Empiezan los apagones. A ver, quiero poner un tema en la mesa para que ustedes interactúen y me digan qué piensan, ¿ya? ¿Creen que hay todavía en el Ecuador personas que se tragan el cuento de que estos son mantenimientos?

0: quiero la opinión de todos. A ver, Esteban, ¿crees? ¿Crees que hay gente que se traga el cuento de que son mantenimientos programados? Tú dices que sí hay gente todavía que se traga ese cuento. Ya. Estefita, tú también estás convencida de que sí. Patito, ¿tú crees que no? ¿O que sí? Que ya se hagan ver mejor. Ya. Sí, yo también creo que ya es como muy, muy deliberado escoger esta ceguera, ¿no? Es como, no quiero ver nada, no quiero ver, no, apagones no hay ninguno, no veo apagones porque me estoy tapando los ojos. Claro, nos van a quitar la luz, hermanín, 4 horas diarias, sábado y domingo y después otra vez sábado y domingo, en 54 ciudades del país. Pero es un mantenimiento. Es el mantenimiento. ¿Por qué le dicen mantenimiento? Porque están buscando mantenerse en el poder. Porque si le llaman apagones, se caen. Se caen en los discursos, dijo. Se cae la narrativa de la señora de las narrativas. Vamos a ver qué más dicen todos los maravillosos correístas que están en sintonía de este programa. Correísta, a la única persona que le importan los demás. Esa es la traducción. Ponga en el diccionario, por favor, compañero, nuestro segmento. Por eso estamos como estamos. Correísta, la única persona a la que le importa el resto. Hola, buen día, Kike. Excelente viernes y con un no tan buen fin de semana. Gina, querida, se saludan entre ellas. Coparticipantes, esto empieza. Es que siempre me pierdo y me toca diferido. Díganme. Bueno, para los que se unen recién a esta transmisión y quieren escuchar el resto del programa, que ya han pasado 45 minutos, lo pueden hacer cuando quieran en YouTube, no hay ningún problema. Buscan Radio Pichincha en YouTube, ponen seguir, activa la campanita y ahí les va a salir cuando estemos transmitiendo en vivo, pero todos los programas están ahí. Ustedes pueden ver el programa de ayer, de anteayer y de mañana, sábado, que no va a haber. También lo podrían ver ahí si hubiera. Pero el de hoy lo pueden ver cuando quieran. Completo. Rocío desde La Tacunga. Hola, Quique. Cordial saludo. Estamos esperando escuchar. Buenos días, querido Quique y su programón, dice Raúl. Por el fenómeno del niño vicioso de Carondelet. Lo único programado que hicieron el crimen organizado ADN es proteger a ATM y la graduación de Boviña a la licenciada. Con el tiempo del corte de lo que nos ayudaba a Colombia, ahora ya no sabemos cómo tapar esa brecha de energía del país. Saludos, Quique. Claro. Ayer alguien me hacía pensar sobre los medicamentos de la India, los famosos que vamos a traer. ¿Y por qué tenemos que recurrir a un mercado, primero, lejanísimo? Y segundo, cuestionable. Porque cerramos, ¿sabes por qué es, no? Porque quemamos los puentes con Colombia y con México. Pues, es que es eso. Gracias, Novita. Por tu culpa tenemos que ir a comprar medicamentos en la India. Pero yo estoy seguro, ¿saben qué? No va a dejar de pasar. Y eso es lo único que nos tiene que mantener con esperanza a todos los ecuatorianos. Que esa compra de medicamentos en la India va a volver millonario de la noche a la mañana a un buen número de funcionarios. Y eso ustedes deberían alegrarse, porque si no son envidiosos, zánganos, muérganos, cucarachas. Saludos cordiales, Quique, desde Allentown, Pensilvania. Un abrazo grande, Gerardito. Jaime dice, justicia, fiscalía y policía son la porquería del Ecuador. Vamos tranquilizándonos un poquito. Roberto, tanto dinero con los generadores truchos que hay para pagar a todos y quedarse calladitos. Ajá. Borricos morados irán a ver el mundial en la luna. Y que en Bolivia caiga paz, dice Pedro Luis. Esto es respecto del comentario que hice temprano de que no veo la hora de que llegue noviembre para ver perder a Trump las intermedias y ganar el domingo a Cepeda, así como que caiga paz. Tan chunchos mismos somos, miren Bolivia, tienen dignidad, es que no hay quiteños de bien allá. No, supidor, ya hemos hablado de esto. Supidor, supidorcito, chiquito bebé, como diría el Jerito, chiquito bebé. Verás, esto pasa, o como diría la Anita Galarza, ¿cómo le decía la Anita Galarza al presidente un tiempo, se acuerdan? Era chiquito bebé mismo. ¿Quién se acuerda? ¿Cómo le puso de apodo Galarza a Noboa? Chiquito bebé era, ¿no? Le decía chiquito bebé. Verás, pasa algo contigo. Tú no te das cuenta que esta situación que estamos viviendo en el Ecuador se está fraguando desde 2019? Y ahí sí salimos a protestar, chiquito bebé. ¿Y sabes qué pasó? Gente murió. ¿Tú sabes cuánta gente perdió el ojo, chiquito bebé? ¿Tú sabes cuánta gente se fue detenida? O sea, ¿tú crees que si los salvajes ministros de Moreno no eran suficientes? Carrillos, Romos, Lazos, toda esa sarta de verdugos. No lleva connotación racial, por si acaso. ¿Tú crees que ellos no fueron suficientes? Porque de ahí llegó Novita y ¿qué pasó? Empezó a bombardear Otavalo. ¿Tú crees que la gente quiere salir a protestar, mi querido bebé, chiquito bebé? No quiere. La gente sabe que salir a protestar, primero, no le da ningún resultado. Segundo, lo más probable es que ponga en riesgo su vida y hasta tal vez le voten matando. Tercero, la gente que protesta, ya buena parte ya se fue. Porque de este país salen 100 o más de 100 mil personas al año para no volver. Entonces, cuando tú protestas de que no salgan a protestar, ¿estás tú saliendo a protestar, papi? Porque se trata de ser un poquito consecuentes con lo que hablamos, ¿no es cierto? Es como el que se queja del tráfico en la 6 de diciembre, pero furibundo. Pero él está haciendo tráfico en la 6 de diciembre, pues, obviamente. Entonces tú te quejas de que no salen a protestar sin salir a protestar. O tú ya iniciaste una marcha, tú hiciste un grupo de WhatsApp, Macea, para ponerse de acuerdo y toparse todos los martes en fiscalía. No, no. ¿Qué iras? ¿Qué hacen dar hoy? Buen día aquí, que se dejaron robar 200 millones de chatarra y otra vez con los apagones y será peor. Sí, será peor. Eso dice mi analista de energía, José, que estamos en déficit y que es insostenible y que se viene lo peor. ¿Qué es lo peor? Pero si en 2024 no tuvimos suficiente, ahora vamos a bajar más la vara todavía. No me puedo imaginar entonces que nos van a dar 3 horas de luz. Eso sería empeorar las 14 del 2024. Cuando este salga del poder, el Ecuador llegará a la democracia. Sí, yo también estoy convencido, igual que Freddy Álvarez, que no vivimos en democracia. Democracia no es la más rancia élite económica en el poder. Eso no es democracia. Democracia es otra cosa. Democracia es del pueblo, el poder del pueblo. Esto no es del pueblo. Este no es un representante del pueblo. No, es un representante de las cámaras, es un representante de la industria bananera, es un representante del contrabando, de cualquier cosa menos del pueblo. No es. Entonces empecemos por ahí. Además que ya lo tildan de autócrata en el exterior. No, no lo digo yo, lo dicen en Gotemburgo. Entonces ya no, es difícil decirle, y más parece un narcoestado, o sea, parece una plutocracia, autocracia, narcoestado, o cualquiera de las tres opciones, o las tres juntas. Eso parece, no democracia, no parece democracia, donde para las elecciones borramos al partido más peligroso, a la RC5, porque esos son bien estorbosos, y cuando vamos a una elección, puta, siempre están jodiendo, queriendo ganar. Entonces, borrémosle al Jantopic, porque el Jantopic tenía buenas posibilidades de lograr aunque sea un podio. No, borrémosle, porque me estará robando votos, o la gente que va a votar por Jantopic podría votar por Migo. Lo dije a propósito, por si acaso, lo de Migo. También, por ejemplo, persigamos al alcalde de Guayaquil, a la prefecta del Guayas, al alcalde de Cuenca, al alcalde de Quito, jodámosles a todos hasta que estén atosigadamente enronchados de tanta persecución. Pucha, es que ya no, o sea, yo creo que más que una revocatoria de mandato, una marcha multitudinaria, más que un lo que sea, ahorita lo que hay que hacer es una cadena de oración, porque, y en serio digo esto, yo no soy muy religioso, pero creo en la fe de mi mamá y del resto también, si es que, por supuesto, no son doble moral y no van a la iglesia a confesarse viniendo de la casa de su moza, ya. O sea, si no son así, también confío en ustedes y en su fe. Y claro, creo que no nos queda más ya que rezar. Creo que hagamos cadenas de oraciones para ver cómo salimos de esto. Buenos días, compas. Mando mucho cariño, dice Nicolás. Igual, gracias. Mundial de los apagones. Quique, por favor, opina del doctorado honoris causa que la ESPE le va a dar a Novoa. Me parece chistosísimo el doctorado honoris causa. Pero lo más chistoso es el comunicado que saca la ESPE. Ajá. No vayan a creer que nosotros somos como la de los hemisferios. Por favor. Nosotros damos doctorados honoris causa, nos tomamos meses y hasta años. Así que lo más seguro es que no le demos. Por cómo está reaccionando en este momento precisamente la opinión pública. Así que tenga la bondad de no incluirnos en sus parodias. Nosotros sí somos una universidad de verdad. Nosotros sí cumplimos con los procesos. Nosotros sí somos serios. Nosotros, ajá. Ese es el comunicado de la ESPE. Vayan y léanlo, búsquenlo. Es divertidísimo, me encanta. Es la parte más divertida. De ahí que le vayan a dar un honoris causa. ¿Sabes a quién le daban full honoris causas? No sé cuántos le dieron. Yo sí llevaba la cuenta un tiempo. Hasta una parte de su mandato eran 13. Yo creo que fueron muchos más, pero muchos más. Y eran universidades correístas en Argentina, en Europa, en Estados Unidos. Pura universidad correísta. Sí, hay convencidos ignorantes. Necesitan un psicólogo, dice. Hay mucha gente que aún le cree. Sí, sí, totalmente, totalmente. Yo me imagino a Carlos Vera, Benedettis y compañías en Radio Centro ahorita haciendo un programa especial para limpiarle la cara al gobierno por los mantenimientos programados del fin de semana y del que viene. Pero felices de... Claro, mira, me imagino así, verás.
1: Claro, lo que pasa es que creen que el sistema eléctrico ha estado en abandono. Pues claro, obviamente que ha estado en abandono por los gobiernos anteriores, no por este. 30 meses no alcanzan para hacer los cambios que requiere un sistema eléctrico, ¿no? Ni para tomar las precauciones, ni para hacer los mantenimientos, ni para invertir. No, 30 meses es muy poco. El otro tuvo 10 años, ¿y qué dejó? Fisuras en Coca-Cola Sinclair. Miles de fisuras. Y ahora estamos jodidos por culpa de Correa, obviamente. Así sale. Correa nos dejó con seguridad energética, quintos en el mundo en seguridad energética. Me canso de repetir eso. Y no hubo apagones desde 2009 hasta 2021. 11 años no hubo apagones en este país. Pero como la población crece, la demanda sube y hay que actualizar el sistema eléctrico. Había... No sé dónde esté a esta altura del partido, pero había un plan energético. Tenían que coger, abrirlo y leerlo, nada más. No era ni siquiera muy difícil, digamos. No era un ejercicio de invéntense ustedes su propio plan, no. Cojan, lean el plan y síganlo. Así nos ha ido bien, ¿no? Dejaron que todo se destruya, sin vergüenzas. Pero... seguramente todavía hay gente que les lava la cara hasta hoy. Por supuesto, por supuesto. Están justificando los mantenimientos. Es que hay que hacer el mantenimiento por los sedimentos. Es que hay que hacer el mantenimiento por el verano. Ya se viene, verán. Ya se viene, les voy advirtiendo. El verano más caluroso de la historia del Ecuador. Así te van a justificar que no puedas ver Ecuador Costa de Marfil. Ah, ah. Pero bueno, disfruten lo votado. Ya es grosero pensar que es verdad el sofisma. Los novoístas se tragan lo que les pongan. ¿Por qué mienten para mantenerse en el poder? Si hay los florindos que se creen pobres. Lo único bueno que me gusta del florindismo, o sea, lo único que me gusta, es que son falsas ideologías, porque no son ideologías, ¿no? Ellos no tienen ideología. La única ideología que tienen es desideologizar a los únicos que sí tienen ideología. Pero lo que me da gusto de ellos es que son... sus cabezas están pegadas con babas. No son personas que puedan defender esto por mucho tiempo. Es lo único que me da esperanza. El primer año que den las medicinas de la India a los florindos, si no les pasa nada, se reparte a la ciudadanía. Buen día, Kike, bien dicho, son...

oportunidades y por la inseguridad reina que votó por Noboa. Y nos dejó votando por Noboa y se largó. Yo tengo un amigo, inteligentísimo él, un doctor, escritor, no se imaginan, una eminencia. Apenas comenzó el gobierno de Lasso, creo que fue al año, migró y ya no vive aquí. Y obviamente hizo campaña por Lasso, votó por Lasso. Así son. De esta no salimos sin la intervención soberana y divina de Dios. Sí, Jesús, estoy de acuerdo. Y es Jesús el que escribe. Le han de dar al final, antes ya le dieron a un dictador, ahora más que nunca está el patrón de las Fuerzas Armadas de un alto jefe militar en la lista. ¿Qué? La mayoría que emigraron a Estados Unidos son considerados florindos. Sí, sí puede ser. Pero Quique, sin mantenimiento hay arrendamiento de barcazas. No sé qué vayan a hacer, la verdad. No sé, no. Desconozco por completo cómo estarán enfrentando esta crisis eléctrica que se ha extendido ya algunos años. Desconozco por completo. ¿Estarán tomando las medidas correctas? ¿Estarán viendo algún plan de contingencia que tengan sentido? Esperemos, ¿no? Pero barcazas, eso sería muy retro de su parte. Déjame ver qué más escriben. Ah, ya se activaron. Buenos días, saludos cordiales. ¿Dónde puedo adquirir tu obra? La está vendiendo Daniel Lastra. Y si no, escríbanme en interno y lo conversamos y les puedo traer acá, ¿ya? No hay ningún problema. Que le invite a Daniel Comunista. Sí le invité. Ya le voy a invitar otra vez. Se tragan el cuento el joven. Aquí que hay gente en la oficina que cree que ni van a haber apagones. Incluso están agradecidos por el mantenimiento programado y dicen que eso hacen para garantizar la luz eléctrica. Exacto, Daniela. Exacto. Bueno, según José Vázquez, que lleva décadas y décadas en el ámbito, él dice que no, que esto es solamente pequeños ahorros que están haciendo. A ver, es una manera de patear la pelota para adelante. Es la manera de evitar que el problema sea peor. Es decir, lo hacen 2 días a la semana durante 15 días. 4 veces. Sábado, domingo. 4 horitas. Que todavía suena poco. 4 horitas que me puedo quedar dormido. 4 horitas que puedo salir al parque, fin de semana. Es medio su avena. La dosis, la separación de días, etc. No es muy drástico, podríamos soportarlo, ¿ok? Entonces yo lo veo como una medida totalmente parche, desesperada, y lógicamente en el gobierno del cambio de idioma, donde las palabras ya no significan lo que significaban antes, mantenimiento. Pero si José dice que es ahorro porque hay un déficit, se viene lo peor, y yo le creo a José, ¿qué quieren que les diga? No, quieren que le crea a Inés, que dice no va a haber apagones, y hay. ¿Se acuerdan que nos hablaron muchas veces los psicólogos y la gente que estudia estas materias de disonancia cognitiva? Yo creo que este es un claro ejemplo contundente de disonancia cognitiva. Sale Bloom, dice no va a haber apagones el día anterior a que empiecen los apagones. Entonces ya no sé ni cómo tomármelo. Es un mantenimiento de nuestro presi miente. Exacto, por ahí vamos, ahí ya nos estamos entendiendo. ¿Se podría apresurar la revocatoria? No. ¿Por qué? Porque es un proceso que tiene plazos. Yo entiendo que hay un frente. Ustedes vieron las fotos. No sé si les irá a apoyar este señor, este poeta que fue candidato a la alcaldía de Quito.

0: de Sociedad Patriótica, Erazo. Erazo está también medio metido en el tema. No sé si Marcel Ramírez, este migrante que de vez en cuando se mete en temas de estadísticas y de encuestas. Obviamente está Washington Andrade, que encabeza con su Revoca EC. Tiene una plataforma virtual, tiene una aplicación y con eso, pues él lo que busca es modernizar el proceso, que es exactamente lo que hay que hacer. Y a ese grupo se sumaron, al parecer, Fenosin, Ecuarunari y algunas organizaciones civiles, sociales, campesinas indígenas del Ecuador. Entonces, el siguiente paso es presentar, supongo yo, que las autoridades electorales, una denuncia donde se explica por qué viene el proceso de revocatoria, por qué se están solicitando los formularios, que según supe, Andrade iba a sustentar en la falta de cumplimiento del plan de gobierno, que al parecer, amiguitos y amiguitas, ha sido un documento oficial de carácter, digamos, democrático, ¿no? Propiamente dicho, digamos, serio. Ha habido que cumplir el plan de gobierno. Eso, por ejemplo, vaya a decirle usted a Lenín Moreno. Lenín Moreno, cuando salga del caso Sinohidro, que seguramente va a salir victorioso, tengo mis sospechas, hay que meterle un juicio por incumplimiento del plan de gobierno. Si es que alguien en la vida ha incumplido el plan de gobierno, ese ha sido Lenín Moreno Garcés. Pues un aplauso para el licenciado. Por favor, las palmas. ¿Tenemos un efecto de palmas? No, todavía no tenemos efectos. No están habilitados los efectos. La compu estaba podrida. ¿Qué tiene? ¿Hongos? Cambiaron de programa. Ah, ya. Ya no está el Quique Show. ¿Qué programa está ahorita? Fue un chistecito, por si acaso. Entonces, claro, basados en esto de incumplimiento de plan de gobierno, se presenta esta como denuncia, no sé, y se solicita las firmas, no las firmas, los formularios, se llenan los formularios, pero es que ahí dependemos de Diana Tamaint. Sin reírse, ecuatorianos de bien, solo los de bien. Si usted pertenece a un GDO, por favor, abstenerse. Ecuatoriano, como ADN, por ejemplo. No, mentira. ADN es el GDO más... Ya la cabeza me empezó a patinar ahorita. A ver, por favor, concéntrate. Y no te rías, ecuatoriano. Y respóndeme con la mano en el corazón. ¿Confías en Diana Tamaín? ¿Quién puede confiar en Diana Tamaín? O sea, Noboa. Yo no creo que nadie más confíe en Diana Tamaín. Yo no sé si en la casa de Diana Tamaín confíen en Diana Tamaín. Con la cadena de oración estoy de acuerdo. Hagamos un grupo de WhatsApp. Dale. Dale, hay que rezar, huevón. Esta huevada se acaba rezando. Es tan increíblemente pésimo el gobierno que no puede ni garantizar que haya luz. Así es. Y no puede ni siquiera garantizar que haya luz después de habernos dicho que no hay apagones y que no va a haber apagones. Por ley quiso que se acaben los apagones. Después dijo, no, una segunda ley, con eso ya le completamos el combo. Y hay apagones. Pero quieren administrar el metro de Quito. Seguramente el metro de Quito explota el rato que lo recibe el gobierno. Pero yo si fuera en serio Pavel, yo les doy las llaves. Aquí está. Háganse cargo, que les vaya bien. Cuídense mucho. Cero huevadas. Ayer había un panel buenísimo en una radio guayaca. Me encanta Guayaquil, yo amo Guayaquil, soy amante de la guayaquileñidad. Me encanta el calor, me encanta las calles de Guayaquil, me encanta los malecones, me encantan la calle Panamá, me encanta el centro de Guayaquil, me encanta el malecón, me encantan las vistas desde los cerros, me encanta el sándwich de pernil guayaco, me encanta el encebollado mixto, me encanta el cangrejo criollo de la ría, me encanta todo lo que es Guayaquil, me encanta Barcelona, respeto a Emelec, me encanta Julio Jaramillo, me encanta tanto Guayaquil, amo Guayaquil. Ya no sé a dónde iba con esto. A ver, esta oda a Guayaquil era por... Ya me perdí, güey. No sé de qué estaba hablando. ¿Qué tal? ¿Sí me pasa seguido? No, no. me pasa tan seguido. Ya me voy a acordar, verán. ¿Por qué empecé a hablar de Guayaquil? No puede garantizar. Ah, lo del metro. Por ahí creo que era. En mis 30 años de vida, solo a este gobierno de imbéciles les he escuchado la locura de vamos a tener apagones para evitar apagones. Sí. Ajá. Es que es chistoso porque es un juego de palabras desafiante para el cerebro humano, ¿no? Es como en el colegio cuando te dicen, analice esta frase. Y tú tienes que escribir dos párrafos sobre lo que te genera esta idea. No vamos a tener apagones este año, solamente vamos a tener apagones para no tener más apagones. Firman los apagones. ¿Está bonito? ¿La podemos patentar? ¿Qué les parece? ¿Podemos hacer un gráfico? ¿Cómo se llama esta chica, Martínez? Marisol Estefanía. ¿Ese es el orden de tus nombres? No. Sí. Por favor, Marisol Estefanía, ten la bondad, la gentileza. Te pido de favor, te agradezco de antemano, de hacer la siguiente frase. Dice así. Este año no vamos a tener apagones. Solo vamos a tener apagones para no tener más apagones. Firman los apagones. Yo creo que el apagón llegó con anticipación, pero a Carondelet y directamente se les apagó la... Quique, que nos quiten la luz en la final de la Champions y en pleno Mundial, así se van a meter hasta con el fútbol. Ajá, es muy, muy delicado. Ya con eso, nos van a... El pan está en veremos y nos quieren quitar el circo. Ese era un titularzazo para el programa de hoy. Puedes ponerle ese. También en otro arte. Hagamos artes hoy día, estoy aburrido. Confío en Diana Tamaín, no me cabe duda que favorecerá a Novoa, cueste lo que cueste. Sí, es que yo también creo que no podemos confiar mucho en la señora Tamaín, no es muy confiable. Quisiera decirles lo contrario, pero óiganle a la Nájera, la chica Cronfle también ya ha entrado en razón. Escuchen a vocales del CNA referirse a Tamaín diciendo que los procesos son irregulares, que no puede hacer esto, que para qué hizo esto otro, que no podía actuar de esta manera. Cada rato la están cuestionando horrible, horrible. Los propios compañeritos del CNE, ni siquiera uno tiene que salir a la calle a buscar detractores de Tamaín. No, están ahí al lado sentados con ella en la misma mesa. Entonces, ¿qué confianza? ¿Qué confianza te va a dar una doña? Que en la última elección Luisa González te saca la misma cantidad de votos en primera vuelta que en segunda, y eso no fue sospechoso para nadie y no abrieron ni una caja de cartón.
1: Somos para sinvergüenzas,
0: medio echarse una revisadita así al apuro, aunque sea. No. Entonces, ¿cómo confiar en Atamaín? Que adelanta elecciones, que inventa fenómenos del niño, que es meteoróloga. Que además va a las radios y cita artículos que no existen, o después cambia y dice, no, perdón, no era este el artículo que tenía que citar. Se supone que eres la autoridad electoral de un país, o sea, tienes un montón de poder, eres casi tan importante como un presidente de la República o como un Nicholson. ¡Qué lindo! ¡Viva la inteligencia artificial! Pucha, sí, en estos casos la inteligencia artificial es lo máximo del máximo de lo máximo. Este año no vamos a tener apagones, solo vamos a tener apagones para no tener más apagones. La ortografía. Lo que pasa es que las mayúsculas se tildan. Si una tilde en más nos... ¿Sabes qué? Mandémosle así. Planificado para un mejor futuro sin apagones. Apagones no garantizados, pero necesarios. Sí está raro lo que pone ahí. Y sí parece Novoa. Parece un Novoa más comido, ¿no? Mándame, por favor. Está lindo tu arte. Gracias a Steffi Martínez, nuestra artista virtual, que ha diseñado esta maravillosa obra. Oye, ¿no teníamos una entrevista hoy? Ah, ya no, si no contestan ya no es culpa, claro. Ahí ya no se puede hacer nada. Analice la frase, con el apagón, ¿qué cosa sucede? ¿Qué cosa sucede con el apagón? Dice Iván, ya estamos delirantes. Veamos qué dicen ahora en el YouTube, compañeritos de YouTube. Buena asistencia de público. Tenemos casi 600 personas. No, por lo menos el metro funciona. Si se lo roba, se fregó. Sí. ajá, ajá. No, no sé por qué. No sé por qué le daría el metro al gobierno central así. Todo lo que funcione vamos a darle al gobierno central para ver si deja de funcionar, porque ya no nos gustó que haya cosas que funcionen y otras que no. Más bien denle la salud al municipio de Quito. ¡Qué buena idea! Idea millonaria para Novita. Mañana decreta, porque todo es por decreto, ¿no? Mándate un decretazo que diga que desde ahora van a compartir la responsabilidad de la salud pública del país Paola Pavón y Pavel Muñoz. ¿Qué tal? Esa idea es genial. Es una idea brutal. No están pudiendo. Te digo, ¿qué más? Mañana decreto presidencial número 814. Entregamos la responsabilidad de la seguridad del país a Jan Topic y a Pedro Granja. Jan Topic pone la tecnología, Pedro Granja pone el conocimiento en grupos mafiosos. Perfecto. Se solucionó la seguridad. ¿Qué más? Educación. Le vamos a entregar el Ministerio de Educación a Leonidas Issa Salazar, Taita Leonidas, que se haga cargo del Ministerio de Educación. Perfecto. Un tipo letrado, leído y escribido, con libros publicados, que lo invitan a cada rato a las Naciones Unidas. Está un líder mundial. Calidad. Te juro que acabas tu mandato. Te juro. Pero te juro, te juro. Atamaín es una verduga de su propia gente, dice Hugo Proaño, fuertes declaraciones. Bro, ibas a hablar de una radio guayaca que escuchaste en un foro. Ah, sí, sí, eso sí hablé. No, todavía no me acuerdo para qué me metí así con Guayaquil. ¿Por qué dije lo que dije de Guayaquil? Era porque iba a hacer algo en Guayaquil, creo. No, ya no me acuerdo. Ya, apenas me acuerdo y les aviso. Invítale a Karen Sichel. ¿Sabes cuál es el problema con Karen Sichel? Que ella fue cachiporrera de Guillermo Lazo Mendoza. Y para mí, Guillermo Lazo Mendoza es mala palabra. Para mí es como, si mis hijos dicen Guillermo Lazo, yo les doy en la boca. ¿Entiendes? Yo no puedo creer en una persona que defendió además una consulta popular de pacotilla que no iba a servir de nada y que por suerte perdieron. Entonces, ella trabajó con Lazo, loco, un gobierno que está demostrados sus vínculos con la mafia albanesa. No se olviden cuando vean a personajes como... Y no tengo nada en contra de ellos personalmente, pero es la historia del país. Ves a gente como el tipo este, ¿cómo se llama? Bueno, Ana Belén Cordero, por ejemplo, Karen Sichel. Ves a gente como el otro, ¿cómo se llamaba? Este que terminó siendo candidato a la presidencia. Se me va ahorita el nombre, que fue ministro de Lazo y fue social cristiano y se me fue el nombre. Pero bueno, Cronfles y todas esas fichas que trabajaron con Lazo estuvieron metidos en un gobierno que está comprobado que tuvo nexos con la mafia albanesa. ¿O por qué mataron a Cherres? ¿O Danilo Carrera? ¿Qué demonios es un personaje inocente? ¿Ya se demostró la inocencia de Danilo Carrera en todos esos líos? ¿Por qué me está tomando fotos sin mi autorización? ¿Quién es el señor? ¿Nos están espiando? ¿Usted trabaja para Fiscalía? ¿O para Contraloría? ¿O para la Policía? ¿Quién es el señor? ¿Es un patán? ¿Es un qué? Ah, es un pasante. Pero tome fotos pidiendo permiso o algo, avisando. Porque si me siento espiado. ¿El Carlos Minango tiene acaso mis derechos de imagen? ¿Qué es? Dice, no es lo mismo oscuridad fortuita que apagones programadas. Entonces, no, Karen Sichel, no, por favor, ¿qué es pues? Cucalón era el que estaba pensando, gracias Antonio. Como migrante tocará seguir ayudando con la economía del país e ir a protestar allá, guiño, guiño. Ajá. Buena tu versión, Supidor, porque así resulta. La economía del Ecuador se sostiene medio, en parte gracias, ustedes saben, ya lo hemos repetido innumerables ocasiones, a lo que tiene que ver con las remesas de los migrantes, que han aumentado una barbaridad. Yo no tengo la cifra exacta, pero la última vez que la revisé era un promedio de 100,000 ecuatorianos salen del país al año para no volver. Entonces, eso quiere decir que desde 2020 hablamos ya de... 2020... ¡Chut! Si es que ese es el promedio. Que no ha de haber empezado en 2020 porque había pandemia. Habrá empezado 21-22. Ya, ponle unos buenos 4 años completos. Hagamos la cuenta. Este es un aproximado. Ojo, no estoy dando cifras oficiales. Solo estoy haciendo un ejercicio mental, matemático y súper fuera de la ciencia. Pero son 100,000 por 12, 1,200,000. Por 4 años, 4,800,000. Me parece exagerado, no creo que sea tanto. Pero sí podríamos estar hablando de unos 3 millones de personas. Sí, tranquilamente. Y esos millones de personas que emigraron y que hoy entregan gran parte del fruto de su trabajo a las familias que quedaron aquí, las mamás, los familiares, son buena parte de lo que sostiene nuestra economía. Pero además, hoy con la migración, con la migra, persiguiéndoles en Estados Unidos, acosándoles en Estados Unidos, alguien me hizo caer en cuenta que, claro, ahora es peor. Porque esos migrantes ya no gastan como antes, porque ya no salen como antes, porque tienen miedo a salir igual que antes. Entonces, ¿qué pasa con ese dinero? Ahorran un poquito más. Y claro, con ese extra de ahorro hay más remesita. Entonces las remesas en el Ecuador han aumentado una barbaridad. Por eso la gente tiene plata, por eso ven centros comerciales, por eso ven conciertos llenos, por eso hay consumo. Pero también está el lavado, pues. Nos convertimos en la autopista principal de la cocaína. Ahora somos Ecuacoca. Deberíamos cambiarnos el nombre a El Coca. En vez de Quito. En vez de Ecuador. Entonces, si tenemos todo ese dinero circulando por drogas, lavado y por remesas, así más o menos se está sosteniendo nuestra economía. Y ahora otra vez me olvidé a dónde iba. Pero esta vez sí puedo revisar porque era un comentario que mandó aquí alguien. Ah, sí. Como migrante tocará seguir ayudando con la economía del país e ir a protestar allá. Para el fin de semana, lógico. ¿Y saben qué? Estos apagones de ahora, que yo les quiero recordar que no son los primeros. Estos son los primeros que nos informan. Estos son los primeros que ya les ponen un nombre. Porque ya hubo apagones en semanas anteriores. No nos hagamos tarugos. A cada rato llegaba un mensaje: no hay luz en Guayaquil, no hay luz en Conocoto, no hay luz en San Borondón, no hay luz por acá, no hay luz allá. A cada rato, durante 15 días o más. Entonces, los apagones ya había. Estos de mañana, que empiezan mañana, son los primeros de estos últimos tiempos a los que les ponen un nombre. Mantenimiento programado. Ok. Entonces, es como que estos apagones podrían ser el comienzo de los apagones, los verdaderos, aquellos que nos mandaban la empresa eléctrica, sectores de 8 a 2, de 8 a 4, esos apagones. Podría ser tranquilamente. No quisiera, pero podría ser. Perdón, es una sugerencia para invitado a la Karen. Ah, no te preocupes, Paola. Sí, yo también solo estaba analizando por qué no la invitaría. Pero ¿sabes qué haría con Karen Sichel? Eso sí haría. Si ella me pide un espacio, ahí sí le daría un espacio. Yo buscarle para... No, difícilmente. No me... Pero si me pide, sí. Hola, Kike, saludos desde Londres. Mi familia vivíamos en Ecuador. Mi hija estudiaba en la Universidad Central, pero llegó el mentiroso de Moreno. Tuve que abandonar mi querido país. Lamento mucho, Luis. Te mando un abrazo gigante. Espero que no le estés pasando mal. Si estás en Estados Unidos, Con lo del ICE, realmente se ha vuelto para muchos terrible, ¿no? Hoy al comienzo del programa leía un mensaje de un amigo que decía: aquí en Estados Unidos sintonizándote como todos los días y trabajando para seguir escondidos de ICE. Bueno, ya nos vamos. Quiero agradecer la sintonía a todos. Ya viene Guachito Yepes con las noticias. Hoy le vamos a entregar puntual porque ya no tenemos nada más que hablar. Guachito, ¿me estoy dejando algún tema? Por si acaso. Falta todavía B. Pero sí, 11:55 se entrega. Además, tú no eres mi jefe. Tú no me dispones, tú no me comandas. Ya te voy a enseñar quién es mi jefe. Este es mi jefe. Ya vas a ver, ya te voy a enseñar. Irrespetuoso. No puedes entender que sea viernes y que uno esté cansado. A ver, ya veamos qué más hay. Solo por el Esteban vamos a rellenar con algo más esta... ¡Ah, qué lindo el arte! Gracias. ¿Cómo se llamaba la chica que trabaja ahí al lado del Esteban? Gracias a la Estefita porque ella sí me hace caso. Este año no vamos a tener apagones, vamos a tener mantenimientos. Voy a mandarles el gráfico ya al grupo de Telegram para que lo disfruten. Pásenlo a todo lado. Esto sí es verdad. En Guayaquil se retiraron 44 cámaras para fortalecer la seguridad. Sí, eso está raro. Decía cámaras irregulares. ¿Qué es una cámara irregular? ¿Que no pertenece a Segura EP, sino a una empresa privada o a un domicilio? No puedo creer, en serio, que en Guayaquil estén retirando cámaras por la seguridad y que nos estén quitando la luz para no tener apagones. Somos realmente un caso de replay. Sí, estoy de acuerdo. Decir lazo es decir mala palabra. Trump quiere restringir el envío de remesas a Latinoamérica. Ahí va a peligrar la dolarización. Imagínate, loco. Yo creo que podríamos llegar a... Yo no sé mucho de economía. Ustedes saben que no sé. No se hagan. Pero me encanta. Y trato de leer y trato de informarme y a veces tengo opiniones formadas, a veces acertadas, a veces no tanto. Igual que cualquier economista que sale en el noticiero de Teleamazonas. Pero les iba a decir que hace no mucho nos hablaban de que podríamos llegar a un default económico. Que eso sí es hijuepúchicas. O sea, estamos hablando de un colapso, estamos hablando de... No es pánico financiero por si acaso, cálmense. Solo digo lo que alguien ha dicho alguna vez, y no una persona, varias. Ya, ese colapso económico, ese default, no se llegó. Todavía. Pero imagínense si nos quitan las remesas. O sea, mi pregunta sería más bien, ¿cómo van a hacer llegar el dinero los ecuatorianos que emigraron a sus familiares en Ecuador si por alguna razón Trump, como dice el mensaje, les pone trabas? ¿Cómo? ¿En maletas? En los aviones, como igual que mandan a traer las vitaminas para el pelo. ¿O cómo? Sí, es una buena pregunta. Con esa pregunta les dejo. Y si quitamos en serio de nuestra economía, de la ecuación que sostiene la economía ecuatoriana, las remesas, hijo de madre. No quiero ni imaginar a lo que podemos llegar. Claro, sería gravísimo. Pero bueno, que Donald Trump destruya Ecuador. Tampoco me parece tan descabellado de parte de los guionistas que nos tienen viviendo esta macabra historia de terror llamada existencia. Y ahora sí me voy, ve, ya me estás haciendo hasta divagar, hasta...
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5: Son las 12 horas. 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

0: 12 horas con 5 minutos, 12, 5 minutos, amigos, ¿cómo están? Buenas tardes, bienvenidos, bienvenidas a la segunda entrega de Punto Noticias correspondiente a este viernes 29 de mayo de 2026. Se extingue, se agota, se termina el quinto mes del año huacho. ¿Cómo estás? Buenas tardes.
1: ¿Qué tal, Liceña? Buenas tardes. Asombradísimo, como todos los días, porque ya no dejan de asombrarme, la verdad. Nunca he visto en 46 años de periodista que llevo en la historia de este país gobierno más mentiroso que este. Pero bueno, en fin, bienvenidos, bienvenidas, señoras y señores. Vamos a darles a conocer las principales informaciones preparadas hasta esta hora por todo el equipo periodístico de Radio Pichincha. Aquí comenzamos.
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0: Por enésima vez, el gobierno asegura que no habrá apagones en el país a pesar de los racionamientos de energía previstos para este fin de semana y el siguiente.
1: Y Ecuador tendrá cortes de luz pese a que Noboa y todo el país le oyó, aseguró que no habrían apagones.
0: Ecuador consume mucha más energía que hace una década, pero depende del mismo pulmón hidroeléctrico, menciona el ingeniero Alejandro Jaya.
1: El mismo juez electoral que suspendió a la ARC resolvió quitar los derechos de participación al alcalde de Cuenca. Ya vamos a comentar esto.
0: María José Pinto conseguirá alguna meta en lo relativo a la primera infancia y la salud mental. Es la interrogante que se hace la ciudadanía al conocer las nuevas funciones de la vicepresidenta de la República.
1: Estos y otros temas, señoras y señores, luego de la nota editorial. Ya volvemos.
2: 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El editorial en la voz de Wilson Robalino.
3: Metro de Quito, la nueva disputa del gobierno. El Metro de Quito debería ser uno de los pocos consensos posibles en la política ecuatoriana. Es una obra estratégica, necesaria y finalmente operativa después de años de retraso, sobrecostos y disputas. Sin embargo, en las últimas semanas, el sistema volvió a convertirse en terreno de confrontación política. Y difícilmente eso sea casualidad. La secuencia de hechos resulta cuanto menos llamativa. El 24 de mayo, el presidente Daniel Noboa anunció una posible intervención del gobierno central en la ampliación del metro hacia el norte de Quito. Días después, asambleístas oficialistas denunciaron supuestas irregularidades en contratos de mantenimiento y alertaron sobre posibles riesgos para la operación futura del sistema. Poco después, la fiscalía anunció investigaciones relacionadas con esos contratos. Por separado, cada episodio podría parecer parte normal del control institucional, pero juntos proyectan otra imagen, una narrativa política construida paso a paso. El mensaje parece bastante claro. Instalar la idea de que el municipio no puede manejar adecuadamente el metro y que, por lo tanto, el gobierno central debe asumir protagonismo. Todo esto pese a que la movilidad es una competencia constitucional de los municipios. Y sí, fiscalizar es necesario. Un proyecto multimillonario financiado con recursos públicos debe estar sometido a controles permanentes. Si existen irregularidades, corresponde investigarlas con total rigurosidad. El problema aparece cuando la fiscalización deja la sensación de convertirse en herramienta de presión política. Porque en el Ecuador ya existe un precedente incómodo. Instituciones que muchas veces actúan con una velocidad sorprendente cuando los intereses políticos coinciden, pero con lentitud desesperante frente a otros casos igual o más graves. La coincidencia temporal entre anuncios del Ejecutivo, denuncias oficialistas y activación de organismos de control inevitablemente despierta dudas. Más aún en un país donde la política suele librarse no solo en las urnas, sino también en tribunales, fiscalías y campañas mediáticas. El Metro de Quito no es solo un sistema de transporte, también es un símbolo político. Y quien logre apropiarse de su éxito o instalar la idea de que vino a rescatarlo, obtendrá una importante victoria narrativa frente a millones de quiteños. Ahí parece estar realmente la disputa. 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
1: 12 horas con 10 minutos y vamos de inmediato al detalle de la información. Nueva crisis en el sector eléctrico.
2: Y como se ha vuelto costumbre, el gobierno volvió a ofrecer que no habrá apagones este año. No va a haber apagones este año, aseguró el nuevo ministro de Energía, Juan Carlos Blum. El funcionario afirmó que el gobierno trabaja en el mantenimiento de centrales e incorpora generación térmica para garantizar el suministro eléctrico. Además, advirtió que el alto costo internacional de los combustibles complica la operación de las plantas térmicas. Escuchemos.
3: ¿Habrá o no apagones? Creo que es la pregunta.
4: Es el
3: que...
4: fantasma también que siempre está en medio de todas las preocupaciones de la ciudadanía. Y también, ¿cómo está la capacidad de generación eléctrica del país? Para que quede claro también.
5: Correcto. No va a haber apagones este año. Estamos trabajando en prevenir, como en estas obras de mantenimiento, y también estamos trabajando en poner en tierra capacidad de generación térmica, es decir, capacidad que funciona con combustibles y no depende de las lluvias. Esperamos no usarlas, que exista suficiente agua en las represas, porque es mucho más barato para el Estado. Los combustibles son costosos, pero...
4: Y más como está ahorita el mercado internacional.
5: Es terrible. Los precios son absolutamente terribles y están causando un problema en el manejo de las centrales. Así que esperamos que haya suficiente agua para no tener que prender centrales térmicas. En el caso de que eso se dé, las prenderemos y la gente tendrá garantizado su suministro de electricidad. Seguimos trabajando en conseguir más generación en tierra y en reparar máquinas que han estado paradas por años en las centrales.
4: ¿Qué proyectos están llevando a cabo para esto?
5: Se ha llevado a cabo varios concursos, 10 concursos para alquiler de plantas de generación.
4: Son las que se conocen como barcazas, ¿son estas plantas de generación o no?
5: Las barcazas son parte de... La única diferencia con las barcazas es que son flotantes. Ajá. Las que estamos...
4: En tierra.
5: Es en tierra, que es más fácil manejar combustible. La logística es mucho más sencilla. Y también estamos reparando máquinas propias que han estado paradas muchos años para que estén disponibles. Es verdad que muchas de esas funcionan a diésel y no queremos que arranquen, que haya lluvias por el precio que tiene actualmente el diésel en el mundo, anda alrededor de 5.50, contrario a lo que está aquí en nuestras gasolineras, que está alrededor de los $3.
1: Así también el ministro de Ambiente y Energía, Juan Carlos Blum, informó que este mes se adjudicará la interconexión eléctrica con Perú, proyecto que tomará alrededor de un año y medio. Según explicó, el objetivo es intercambiar excedentes de energía entre ambos países. Escuchemos.
3: Colombia. Sabemos que hubo la suspensión de la venta de energía. Vamos a necesitar, tal como ustedes están planificando, las distintas intervenciones, las compras, etcétera. ¿Nos van a llevar en algún momento a requerir de esa compra de energía a Colombia o no?
5: Siempre es bueno mantener los anillos conectados. Siempre es bueno tener la posibilidad de comprar y exportar también energía. El gobierno nacional está manejando las relaciones con nuestro vecino país, pero a más de eso, estamos en este mes se va a adjudicar la conexión con Perú, que va a tardar un año y medio.
3: ¿Y por qué Perú? ¿Qué ofrece este vecino país en
5: Perú
3: materia?
5: Tiene un excedente, tiene un régimen hidrológico diferente del nuestro. Colombia tiene el mismo.
3: Ajá.
5: Cuando nosotros tenemos
3: Colombia
5: sequía,
3: depende mucho de la
5: ellos también tienen sequía, entonces se les hace difícil vendernos más. Ajá. Perú, en cambio, tiene otro régimen hidrológico, tiene excedentes de energía que podrían vendernos en un momento dado, y cuando nosotros tengamos abundancia, les podemos vender a ellos. Somos bastante complementarios con el sistema peruano.
4: Sin eso para el próximo año.
5: Eso para el próximo año, sí.
2: Además, el ministro de Energía, Juan Carlos Blum, aseguró que el gobierno busca aumentar la producción petrolera mediante mayor inversión privada. Señaló que se trabaja en la entrega de campos pequeños a empresas que ya operan en el sector para que actúen como socios estratégicos e impulsen la producción.
3: Quería también abordar el tema petrolero en este contexto internacional que es favorable pues para los países productores de crudo. Sin embargo, en Ecuador tenemos ciertos problemas en el tema de producción. ¿Qué es lo que se ha identificado y qué es lo que se podría hacer las próximas semanas para atender también esto?
5: Vamos a
3: las competencias que ustedes tienen.
5: Correcto, vamos a trabajar en subir la producción petrolera y en este sentido no hay magias. Necesitamos más inversión y necesitamos más inversión privada. La manera más rápida de obtener inversión privada es a través de los campos pequeños, los campos marginales, y ya estamos reuniéndonos con varias empresas que están aquí, que operan ciertos campos, para que asuman nuevos campos y nos ayuden como socios estratégicos a subir la producción del país. El petróleo seguirá, a pesar de las energías renovables, seguirá jugando un papel súper importante en los próximos 30, 40 años.
6: Si no lo digo, reviento. Ya no aguanto más mentira.
7: Amigos y amigas, tengo 46 años de gestión periodística. He venido trabajando en el periodismo durante casi toda la historia, desde el retorno a la democracia. Y no me acuerdo, sinceramente les digo, no me acuerdo haber observado un gobierno tan mentiroso como el actual. ¿Acaso Hurtado y Maguad, gobiernos demócratas cristianos, mentían? Sí, mentían y bastante. Luego yo ubicaría también a Lucio Gutiérrez, Abdalá Bucaram, como presidentes que también le engañaron al país mucho. Pero desde Moreno para acá, yo creí que ya no podría haber algún gobierno que mienta más que Moreno, que es un traidor, que le mintió a todo el Ecuador e hizo lo que le dio la gana y le tiene al país en la peor de las desgracias. Pero después vino Lasso, que también pues le fue ganando a Moreno, o por ahí van, empataban en mentiras. Pero el gobierno de Noboa, bueno, bate todos los récords. Sí, bate todos los récords. En 2 años y medio le ha mentido, pero absolutamente en todo al Ecuador. ¿Qué se llama cuando se corta la luz? ¿Qué se llama? Apagón. Y mucho más si es que este corte de luz se produce en decenas de ciudades del Ecuador. Se llama apagón. Ustedes lo llaman mantenimiento, pero todo el país sabe que eso se llama apagón. Otra cosa es cuando a usted se le provoca algún siniestro, algún problema eléctrico en su casa y de pronto se le corta la energía. Pero lo que están haciendo ustedes este sábado y domingo en varias ciudades del país se llama apagón. Señor Blum, por favor, deje de mentirle al país. Que venga un solo ministro a decirle la verdad. Alguna vez en el Ecuador, en este gobierno del señor Noboa, todo el mundo miente por cada diente. Y esto pues ya no se puede soportar de manera definitiva. 12:19.
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1: 12:20 y el país se apresta a tener cortes de energía durante este fin de semana, a pesar de que el presidente de la República, Daniel Noboa, aseguró que no habrían más apagones. Los trabajos se ejecutarán en dos fines de semana de mayo y junio, con cortes temporales de hasta 4 horas diarias en distintos sectores del país. Escuchemos la nota en la voz de Daniela Fonseca.
2: El Ministerio de Energía y Ambiente anunció cortes de luz a nivel nacional como parte de las acciones preventivas y trabajos de mantenimiento previstos ante el posible impacto del fenómeno El Niño. La medida contrasta con las declaraciones realizadas el pasado 9 de abril de 2026 por el presidente Daniel Noboa, quien durante una entrevista radial aseguró que no habría apagones en el país y afirmó que el sistema eléctrico contaba con suficiente capacidad para cubrir picos de demanda de hasta 5.600 megavatios.
3: Alto. Lamentablemente los vamos a decepcionar a los sufridores y va a haber suficiente energía todo el mes de abril, que es el mes de mayor demanda y con picos de demanda hasta 5.600 megas. Vamos a poder cubrirlo sin ningún problema y ya mayo va a haber mucha más tranquilidad. También estamos trabajando para proyectos adicionales y darle permisos a generadores eléctricos que tienen proyectos solares, también proyectos de turbinas duales y que puedan también tener turbinas a gas. Estamos trabajando con Machala, o sea, Termogás Machala, que ya está también generando el doble de lo que generaba hace 2 años. Todo eso nunca...
4: No va a haber apagones, presidente.
3: Le acabo de explicar a detalle cuál es el parque de generación eléctrica nacional. Nunca nos darán el crédito que por nuestra gestión es que ahora no hay apagones. Y si seguíamos en la misma línea de los dos gobiernos anteriores, hubiésemos tenido apagones en abril.
2: Los mantenimientos se realizarán de manera aislada y programada durante 2 fines de semana, el 30 y 31 de mayo, así como el 6 y 7 de junio de 2026. Cada intervención tendrá una duración aproximada de 4 horas, dependiendo del sector y de la empresa distribuidora encargada de los trabajos. Las autoridades señalaron que los horarios y zonas específicas variarán según cada empresa eléctrica y recomendaron a la ciudadanía revisar los cronogramas oficiales para conocer si sus sectores estarán dentro de las áreas intervenidas. Reportó para Punto Noticias, Daniela Fonseca.
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1: 12:23.
5: Y Ecuador consume mucha más energía que hace una década, pero depende del mismo pulmón hidroeléctrico, menciona el ingeniero Alejandro Jaya. Un análisis del boletín Energía al Día expone que las estructuras del sistema eléctrico ecuatoriano es hoy más vulnerable que en el pasado. Detalles de inmediato con Gabriela Cruz.
6: Mientras el gobierno nacional ejecutará una serie de apagones programados en 15 provincias este 30 y 31 de mayo y luego entre el 6 y 7 de junio de 2026, bajo la premisa de mantenimientos preventivos, hay estudios que alertan sobre el comportamiento eléctrico del país durante el impacto del fenómeno del Niño, especialmente en el último cuatrimestre de este año. El ingeniero Alejandro Jaya escribió para el portal Boletín Energía al Día y señaló que la aparente abundancia de agua en el embalse Mazar es un espejismo frente a la inminente llegada del fenómeno del Niño. A pesar de que el embalse Mazar registra niveles optimistas, situándose el 28 de mayo de 2026 en la cota 2.151,54 metros sobre el nivel del mar, a menos de 2 metros de su máximo operativo, el ingeniero advierte que la estructura del sistema eléctrico ecuatoriano es hoy más vulnerable que en el pasado. Jaya aseguró que el país enfrenta este desafío con un consumo de energía sin precedentes. El experto señala que el Ecuador actual consume mucha más energía que hace una década, pero depende prácticamente del mismo pulmón hidroeléctrico. Actualmente el sistema opera con demandas que superan los 5.200 megavatios durante el día y alcanzan los 5.400 megavatios en horas nocturnas. Para sostener este ritmo, la cuenca del Paute, donde se ubica el complejo hidroeléctrico Paute Integral Mazar Molino y Sopladora, con una capacidad instalada de 1.757 megavatios, necesita caudales constantes superiores a los 100 metros cúbicos. Sin embargo, la historia del niño cuenta una versión diferente. Según el reporte, durante los eventos fuertes del niño, los caudales han permanecido durante varios meses en rangos de apenas 50 a 80 metros cúbicos, cifras que resultan insuficientes para evitar un vaciado acelerado de Masar. La fragilidad del parque generador complica el panorama a puertas del impacto del fenómeno del niño. Hay explica que la capacidad térmica firme del país difícilmente supera los 1.400 megavatios reales y que las soluciones temporales, como las barcazas, apenas podrían aportar entre 200 y 300 megavatios adicionales, una cifra insuficiente frente al déficit potencial. A esto se suma la decisión de Colombia de no vender electricidad a Ecuador debido a sus propias sequías y tensiones políticas con el gobierno de Daniel Noboa. El análisis de Energía al Día concluye señalando que si los caudales repiten comportamientos similares a los observados durante los grandes eventos del Niño del pasado, la presión sobre el embalse Masar podría volver a llevar al sistema eléctrico nacional a un escenario crítico. Tomado de RadioPichincha.com, reportó para Punto Noticias Gabriela Cruz.
5: 12:25, 12:25, y gracias a la brillante gestión del gobierno, vamos a darles a conocer a continuación el mantenimiento del sector eléctrico este fin de semana.
1: Así es, la empresa eléctrica de Quito informó que durante este sábado 30 de mayo de 2026, los sectores afectados por los mantenimientos eléctricos serán en la provincia de Pichincha, el Cantón Quito. La zona de corte es Alangací, sector Las Retamas. Allí no habrá, en toda esa zona, no habrá energía eléctrica de 9 hasta las 13 horas. Esto en lo que corresponde al sábado 30 de mayo de 2026, es decir, mañana. Mientras que el domingo 31 de mayo, en el Cantón Quito, la zona de cortes es Barrio Nuevo, sectores afectados La Villa Flora. Mucha atención para que se preparen. Igual, el horario de corte de energía será de 9 a 13 horas, de acuerdo al cronograma presentado por la empresa eléctrica Quito. Esto para este fin de semana, pero también hay un nuevo corte para el sábado 6 de junio de 2026 en la provincia de Pichincha, Cantón Quito, zona de corte para el sábado 6 de junio de 2026. La Cristianía, sectores afectados, Comité del Pueblo, La Bota y Barrio de los Bomberos, y el horario de afectación de 9 de la mañana a 13 horas el sábado 6 de junio de 2026, mientras que el domingo 7 de junio de 2026 en el Cantón Quito, la zona de corte es La Eplica Chima, sectores afectados, Argelia, Hierbabuena, San Carlos del Sur, en el horario de 8:30 a 12 horas con 30 minutos. Les recordamos este cronograma para que si tenía planificadas algún tipo de actividades que requieran el uso de energía eléctrica para este sábado y domingo 30 y 31 de mayo y correspondiente, no va a poder hacerlas, va a tener que reprogramarlas porque no va a tener luz quienes habitan en el sector de Alangací, específicamente en Las Retamas, de 9 de la mañana a 13 horas el sábado, y el domingo quienes habitan en Barrio Nuevo, en el sector La Villa Flora, también de 9 horas a 13 horas, no tendrán energía eléctrica, así es que a prepararse.
5: 12:27.
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5: Y ahora vamos con el caso Progen. El Consejo de Administración Legislativa y la Comisión dan a conocer más o menos, ¿no?, cómo operó ADN en tres instancias de la Asamblea para sepultar la fiscalización del caso Progen. Durante el último año, ADN utilizó el control del CAL, la Comisión de Transparencia y el Pleno de la Asamblea para frenar juicios políticos, bloquear comparecencias y evitar que el caso Progen avance hacia un debate legislativo amplio. Vamos a escuchar el trabajo preparado sobre el tema por Marco Criollo.
4: En el último año, la Asamblea se convirtió en el principal escenario de una pugna donde el bloque oficialista ADN desplegó una serie de estrategias reglamentarias y políticas para bloquear y deslindarse de las responsabilidades políticas derivadas de los fallidos contratos termoeléctricos con la empresa Progen. A través del control de organismos clave de la legislatura como el Consejo de Administración Legislativa,

0: contra la entonces ministra de Energía y Minas Inés Manzano. El argumento oficial para desechar el trámite fue una supuesta falta de firmas de respaldo, lo que impidió que la acusación por incumplimiento de funciones avance. Dos meses después, el escenario se repitió. El 4 de octubre de 2025, el Consejo, presidido por el titular Nils Olsen, inadmitió un nuevo pedido contra Manzano. En esta ocasión, el CAL se amparó en un informe no vinculante de la Unidad Técnica Legislativa. El documento señalaba que la solicitud no cumplía con los requisitos determinados en el artículo 131 de la Constitución. Ahora, además de archivar los juicios, el CAL operó para quitar la investigación de manos de la oposición. En junio de 2025, mediante resolución, el Consejo dispuso que la competencia exclusiva para fiscalizar los contratos de Progen y ATM recaería en la Comisión de Transparencia, presidida por la oficialista Diana Jácome. A pesar de los bloqueos previos, el pasado 27 de mayo, los asambleístas Blasco Luna y Lenín Barreto, ambos de RC, presentaron un nuevo pedido de juicio político contra Inés Manzano, fundamentado en informes de Contraloría y nuevas evidencias de irregularidades. 2. El blindaje de la Comisión de Transparencia. El oficialismo, a través de la Comisión de Transparencia, logró neutralizar las responsabilidades políticas del gobierno en el caso Progen. El proceso culminó el 19 de diciembre de 2025, con la aprobación de un informe de mayoría que eximió de toda culpa a Roberto Luque e Inés Manzano, trasladando la carga de las irregularidades exclusivamente a funcionarios de rango medio y organismos de control externo. Durante el desarrollo de la fiscalización, la mayoría oficialista fue señalada por implementar tácticas de bloqueo sistemático. Una de las más notorias ocurrió cuando el asambleísta Blasco Luna intentó reproducir, mientras tenía el uso de su palabra, un video como prueba de que el ministro Roberto Luque conocía los detalles técnicos de los equipos de Estados Unidos. En un descuido, Diana Jácome fue captada con el micrófono abierto instruyendo al secretario: "No le comparta, no", lo dijo, impidiendo que el material se visualizara en la sesión virtual.
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2: 12 horas con 32, vamos a cambiar de tema y nos vamos al caso Goleada.
3: Así es, se instaló la audiencia de vinculación en la que la Fiscalía pretende incluir en este proceso del denominado caso Goleada tanto a la esposa como a la madre del alcalde de Guayaquil, Aquiles Álvarez, así como algunas empresas. La investigación comenzó inicialmente por presunta delincuencia organizada, sin embargo, la Fiscalía reformuló los cargos y actualmente el caso se desarrolla por un presunto lavado de activos. Había 12 procesados, entre ellos el alcalde de Guayaquil, Aquiles Álvarez, sus dos hermanos y el asambleísta Raúl Chávez. Entre las personas naturales se vinculará a Gioconda Enríquez, madre del alcalde, también a Fiorella María Icaz, esposa del alcalde de Guayaquil, Aquiles Álvarez, además de Fernando Viteri Enríquez, Erika Vélez Orellana y Andrés Viteri Enríquez. Varias personas jurídicas también serán incluidas en este proceso de investigación. El fiscal del caso, Denis Villavicencio, pidió al juez Jairo García que instale la audiencia, pues había presencia de la Defensoría Pública.
2: García pidió a la Secretaría que certifique si habían sido notificados con la reformulación de cargos, formulación y vinculación y se leyeron documentos remitidos. El juez suspendió por unos minutos la diligencia para verificar la documentación remitida y decidió instalarla encargando la defensa técnica de esas compañías a la Defensoría Pública.
3: La audiencia es virtual a través de una plataforma, aunque en el segundo piso del Complejo Judicial Norte se habilitó una sala donde están los cuerpos procesales de la investigación y funcionarios de la Fiscalía y otros de la Función Judicial. Además, hay custodia policial. En la sala existe una pantalla gigante desde la que intervienen los abogados defensores y el juez.
2: 12 horas 34 minutos.
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2: 12:35. Tenemos más sobre esta audiencia de vinculación que se realiza hoy dentro del caso Goleada.
3: Así es, el abogado defensor del alcalde de Guayaquil, Aquiles Álvarez, aseguró que el retraso deliberado de las audiencias y la vinculación procesal de la madre y la esposa del burgomaestre forman parte de una estrategia para desestabilizarlo emocionalmente e impedir su participación en futuros procesos electorales.
2: David Nodrero sostuvo que existe una coordinación entre el gobierno y operadores de justicia para provocar el desgaste personal y político del alcalde. Según el jurista, Álvarez enfrenta una situación de indefensión jurídica en la que la presión institucional no solo recae sobre el funcionario investigado, sino también sobre su entorno familiar más cercano.
3: El defensor denunció además presuntas irregularidades legales y administrativas dentro del proceso de remoción del alcalde de Guayaquil. Afirmó que se ha vulnerado el derecho a la defensa al dificultar el contacto de Álvarez con su equipo jurídico mientras permanece recluido.
2: Norero pidió a las autoridades municipales y judiciales respetar el debido proceso y permitir la evacuación de pruebas que, según afirma, demostrarían que no existe un abandono del cargo. Esto del proceso de remoción que enfrentan el municipio porteño. El abogado sostiene que la ausencia de Aquiles Álvarez responde a una retención arbitraria impulsada por el gobierno y el sistema judicial. Escuchemos.
4: No en el sentido procesal y sí en lo que último que acaba de manifestar, porque lo que quieren es obviamente involucrar a su familia, que su mamá esté detenida, que su esposa no quiere anular a Aquiles Álvarez y llevarlo hasta el suicidio, ¿no? Eso hay que ser enfático porque eso es lo que busca el gobierno, matar a Aquiles Álvarez. No hay otra situación, porque no puede ser posible que una persona que pesaba 250 libras hoy haya bajado 63 libras. Eso es inadmisible, eso no se puede comprender. Y seguramente con las noticias de que su esposa, su madre están vinculados en un proceso que no deberían ser vinculados, es un peligro.
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1: 12 horas 38 minutos. Seguimos.
2: Cambiamos de tema. El mismo juez electoral que suspendió a la Revolución Ciudadana resolvió quitar también los derechos políticos de participación del alcalde de Cuenca, Cristian Zamora. Zamora consideró que la resolución responde a motivaciones políticas y aseguró que el fallo carece de argumentos sólidos, por lo que anunció que apelará la decisión hasta las últimas instancias. Escuchemos la nota en la voz de Gabriela Cruz.
3: Mediante una sentencia emitida el 28 de mayo de 2026, el juez electoral Joaquín Viteri resolvió suspender por 6 meses los derechos de participación del alcalde de Cuenca, Cristian Zamora, además de imponerle una sanción económica. Viteri, quien también reconoció la causa contra la Revolución Ciudadana RC y resolvió su suspensión por 9 meses, impidiéndole participar en las elecciones seccionales, fue asimismo el juez encargado del caso del burgomaestre cuencano. Según el magistrado, Zamora incurrió en una infracción electoral muy grave por violencia política de género en contra de la concejala cuencana Diana González, quien denunció que el alcalde utilizó medios institucionales y redes sociales para desacreditarla y afectar su imagen en el marco de su labor fiscalizadora. Aunque la sentencia es apelable, por el momento el burgomaestre no podría postularse a la reelección en las elecciones seccionales de noviembre de 2026. Además, deberá pagar una multa equivalente a 25 salarios básicos unificados, es decir, $12,050. Por su parte, Zamora consideró que la resolución responde a motivaciones políticas y aseguró que el fallo carece de argumentos sólidos, por lo que anunció que apelará la decisión. Zamora enfatizó que su administración tiene una de las mayores aceptaciones populares del Ecuador y sostuvo que por esa razón se estarían produciendo estas jugarretas. Tomado de radiopichincha.com, reportó para Punto Noticias Gabriela Cruz.
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0: Es una vergüenza que el país expecte cada tiempo, cada vez en cuando, el accionar político de un organismo que al parecer se ha convertido en una suerte de operador político del régimen. Es una opinión personalísima, por cierto, ¿eh? Porque no de otra manera se puede leer lo que acaba de hacer el doctor Viteri al suspender los derechos políticos del alcalde de Cuenca para impedirle participar en las elecciones que se van a producir en noviembre. Esto es evidente. Aquí no hay justificativo alguno. Es un acto estrictamente político y de persecución política que ya el país no puede seguir soportando. No lo puede seguir soportando, y en esto machaco y estaré machacando todos los días a reaccionar ecuatorianos. Zamora es uno de los alcaldes, mejor dicho, es el alcalde con mayor apoyo popular del país. Sin embargo, ante una evidente derrota que se podría sobrevenir en noviembre del oficialismo, inmediatamente se inventan toda clase de jugarretas para sacarlo del terreno de juego político electoral. Ya lo hicieron con Aquiles Álvarez, lo metieron preso. Lo hicieron con Jan Topic, cuando no lo dejaron participar. Pretendieron hacer algo parecido con el señor Pavel Muñoz, y pretenderán seguir haciéndolo con quienes consideren un peligro para sus protervos fines de llegar a las alcaldías y las prefecturas en el próximo noviembre. Pero comenzaron, ¿qué? Adelantando las elecciones, porque supuestamente el fenómeno del Niño venía en febrero, y ahora todo el mundo anuncia que el fenómeno del Niño vendrá justamente para noviembre. Bueno, ya basta. 12:42.
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2: 12:43, 12:43. El director del Comité Permanente por la Defensa de los Derechos Humanos en Guayaquil, Billy Navarrete, denunció la falta de control real del gobierno sobre el sistema penitenciario ecuatoriano. Según el activista, existe un discurso oficial engañoso sobre la situación de las cárceles del país, mientras persisten graves vulneraciones a los derechos humanos de las personas privadas de libertad.
0: Navarrete cuestionó la improvisación estatal en centros penitenciarios como la cárcel del Encuentro. Aseguró que la ausencia de una adecuada clasificación de perfiles delictivos y la incomunicación absoluta de los internos afectan tanto a los reclusos como a sus familias. También señaló que las restricciones dificultan el acceso a la defensa legal y profundizan el aislamiento de los detenidos.
2: El defensor alertó sobre presuntas irregularidades dentro del sistema penitenciario, entre ellas detenciones arbitrarias, desapariciones temporales y obstáculos para el trabajo de abogados defensores. Además, advirtió sobre una crisis humanitaria marcada por el hacinamiento extremo, la violencia sexual y fallecimientos relacionados con negligencia médica y tuberculosis.
0: Navarrete sostuvo que en varias cárceles del país existen brotes de tuberculosis sin atención adecuada, además de problemas de alimentación que derivan en hambre entre la población penitenciaria. A su criterio, la delegación del control de las cárceles a las Fuerzas Armadas no ha resuelto la crisis y, por el contrario, evidencia una gestión estatal fallida que ignora la dignidad y los derechos básicos de los privados de libertad. Escuchemos.
3: A principios de junio va a haber una audiencia de la Comisión Interamericana de Derechos Humanos específicamente sobre

0: se encuentra en un punto crítico. Según las cifras proyectadas para 2026 y los datos consolidados de la Encuesta Nacional sobre Desnutrición Infantil, ENDI 2024, la prevalencia de este problema en menores de 2 años afecta aproximadamente al 19.3% de la infancia en Ecuador. Provincias como Chimborazo, con el 26%, y Santa Elena, con el 26.3%, presentan las tasas más críticas del país, comprometiendo el desarrollo cognitivo y físico de miles de niños. Tras la salida del Ministerio de Salud en abril del año en curso, donde no logró articular la compra de medicamentos y un sistema de turnos, Pinto volvió a las metas iniciales de función, como es el desarrollo de la Política Nacional de Salud Mental 2025-2030. Ya en 2025, Pinto se convirtió en delegada del Comité Intersectorial para la Prevención y Reducción de la Desnutrición Infantil y en lo relativo a la articulación de políticas públicas integrales vinculadas a la primera infancia. Tomado de la web de Radio Pichincha, reportó para Punto Noticias Gabriela Espinosa.
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0: 12 horas con 55. ¿Y cuál será el pronóstico del clima para los próximos días en Quito? Hoy dijeron que a lo mejor llovía en horas de la tarde. Más detalles con Diana Dávila de inmediato. Diana.
1: En un tiempo donde la información se oculta, se manipula o simplemente no se entrega, es importante continuar creando plataformas que permitan conocer la realidad social, económica y de seguridad de la ciudad de Quito. Así lo manifestó el alcalde de Quito, Pavel Muñoz, en la presentación de la plataforma tecnológica del Observatorio Social del Distrito Metropolitano de Quito.
2: En el paradigma de la austeridad, donde el Estado tiene este conjunto de retrocesos, lo fácil es ocultar. Lo fácil es hacer lo que veo que está sucediendo, no solamente en el caso ecuatoriano, sino lo que sucede a nivel latinoamericano, a nivel mundial. Barrer los problemas sociales debajo de la alfombra, ¿no? Quedarnos con lo que en la sociología solíamos llamar el epifenómeno, lo que primero se nos muestra, sin conocer realmente el núcleo, la causa de fondo, ¿no? Por eso lo que vemos ahora, por ejemplo, es este estorboso, entre comillas, comercio informal, sin darnos cuenta que lo que tenemos es un problema de desplazamiento por violencia desde dentro del país. Entonces, claro, lo que queremos es que el municipio atienda, insisto, es incómodo comercio informal, sin darnos cuenta que las causas de fondo están en gente que no puede cuidar su vida, que es amenazada y que tiene que ya no venir de Colombia, lo que sucedía hace mucho tiempo, desplazamiento forzoso por temas de violencia, sino hacerlo hoy desde las ciudades costeras del país. Ese es el tema al final del que debemos atacar. Por lo tanto, no es menor que nosotros estemos visibilizando, no es menor que los observatorios busquen mostrar los problemas para entenderlos e intentar una solución en la sociedad del olvido.
1: Esta plataforma, que permitirá plantear política pública desde el municipio de Quito, también servirá para la academia.
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1: Doce horas con 59 minutos. Les ofrecemos disculpas, hubo un error en la producción de esta nota. Estábamos escuchando el reporte de nuestra compañera Diana Dávila sobre la plataforma de inclusión social que anunció el alcalde de Quito, Pavel Muñoz, no sobre el clima que se espera para los próximos días. Diana Dávila estuvo en la cobertura conversando con técnicos del INAMI y nos cuenta los detalles de

0: esta información. Les ofreceremos esto ahorita o más adelante.
1: Ahorita va.
0: Vamos con Diana.
1: Tenemos ya
0: a nuestra compañera Diana Dávila para conocer qué es lo que va a pasar con el clima durante los próximos días. Les agradecemos por la gentileza de su sintonía.
1: Feliz fin de semana.
2: Oiga, seguramente como nosotros, usted está sintiendo mucho calor en estos días en la ciudad capital, y esta ha sido la dinámica que hemos estado pasando, sobre todo las personas que suelen trabajar en la calle, como por ejemplo los transportistas, también los vendedores ambulantes y diferentes personas que pues solemos transitar en la mañana y en la tarde. Al mediodía, sobre todo, el sol se pone demasiado intenso. Es por eso que nosotros venimos hasta acá, hasta el INAMI, y vamos a hablar con Maydi Isa. Ella es técnica de esta institución, para que nos cuente cómo van a estar los próximos días, si vamos a continuar con este calor intenso o qué es lo que va a pasar aquí en la ciudad capital. ¿Cómo está, Maydi? Muy buenas tardes. Coméntenos cuál va a ser el pronóstico de los próximos días.
3: Sí, buenas tardes. Sí, efectivamente, durante estos días anteriores, desde el lunes, hemos tenido poca nubosidad en Quito, y sobre todo también en la parte de la región interandina, y por lo tanto se registraron temperaturas muy elevadas. Por ejemplo, en Tababela 28 grados, aquí en Iñaquito 25, en La Tola 26, que son temperaturas un poco altas para la época.
2: Y la sensación térmica sube cuando es así, ¿no? Una cosa es la temperatura y otra cosa ya la sensación térmica, ¿no? Uh-huh.
3: También porque, bueno, también hemos tenido vientos un poco fuertes, que también esto nos provoca, ya porque también estamos yendo a una transición entre lo que es el periodo lluvioso y el periodo seco, aquí sobre todo en Quito. Sin embargo, estos días vamos a tener un ingreso de humedad que va a afectar un poco la Amazonía con lluvias, y por lo tanto también ya en estos días se va a ver un poco más el incremento de nubosidad en Pichincha, en Quito. El día de ayer registramos también lluvias al sur de la ciudad, y en estos días durante la tarde se va a presentar igual parcial nublado con unos chubascos ocasionales en la ciudad, porque también ya en el fin de semana pues se tendrá un ingreso de humedad de la Amazonía.
2: Esto quiere decir que ya va a bajar un poco la temperatura aquí en Quito. Más o menos, ¿cuándo ocurriría eso?
3: Sí, o sea, ya de los máximos que hemos registrado, 26, ya se tendrán 24 o 23 grados centígrados, al menos por estos días en el fin de semana. Sin embargo, ya la próxima semana igual puede, también vamos a tener el monitoreo por temperaturas, porque ya estamos entrando el periodo seco. Entonces sí, o sea, son periodos lluviosos y periodos secos que se van a registrar.
2: Es decir, que vamos a continuar experimentando este tipo de temperaturas aquí en la capital. O sea, va a ser variable, pero igual va a ser una temperatura alta.
3: Sí, ya porque ya en junio, climatológicamente, ya es un periodo con más ingreso, con poca nubosidad y altas temperaturas, climatológicamente. Entonces, siempre ya el mes de junio, que es la siguiente semana, se va a monitorear esa parte también.
2: En la zona de las hidroeléctricas, por ejemplo, actualmente está lloviendo, lo cual es bueno porque finalmente ayuda a este tema de la energía, pero ¿cómo va a estar allá el tema del clima?
3: Sí, durante estas semanas y también, este fin de semana se ve un incremento de humedad que favorece lluvias durante, por ejemplo, Sucumbíos, Orellana, pero también ya para el mes de junio se prevé que pueda estar no tan intensas las lluvias, pero sí un poco favorables para las hidroeléctricas y toda esta parte.
2: Muchísimas gracias, Maydi. Entonces, usted ya conoce cuáles serán las temperaturas aquí en Quito en los próximos días. Se va a mantener tal cual lo estamos viviendo. De hecho, ayer hubo lluvias dispersas en el sur de la capital, y como nos comenta aquí la técnica del INAMI, pues vamos a continuar viviendo en esta dinámica aquí en Quito, por lo que a prepararnos, a tener nuestra gorra, pero también a tener nuestra respectiva sombrilla para el sol y para la lluvia. Así hay que vivir aquí en Quito, Ecuador. Eso es lo que les podemos informar, compañeros. Continuamos con ustedes.
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1: Inmediatamente finalizada la ronda de grupos de la Copa Libertadores de América, se procedió hoy a los sorteos, no solamente de la Libertadores, sino también de la Copa Sudamericana, de las dos joyas de la corona de los clubes Conmebol. Dos joyas. Ojalá hubiera una tercera. ¿Hay chance para jugar una tercera? Yo pensaría que sí. Una tercera copa, una liga de confederación, una liga Conmebol. Pero bueno, soñar no cuesta nada, dependerá de las voluntades. Mientras tanto, tenemos dos torneos y en la Copa Libertadores de América tenemos dos ecuatorianos que salieron más o menos bien parados de acuerdo al punto de vista, ¿no? De ese sorteo. La Liga Deportiva Universitaria, como vemos en pantalla, volverá a enfrentarse a Mirasol, el club con el que compartió el grupo en la fase 1. Y terminaron haciendo jornadas o llaves disputadas, ¿no? Una victoria para cada uno. 2-0 Mirasol en la vuelta, 2-0 Liga en la ida, y la diferencia la marcará el equipo universitario, que finalmente terminó primero, y eso le permite cerrar de vuelta, cerrar en condición de local el partido de revancha. No es un rival tan atractivo el Mirasol, ¿no? Desde ese punto de vista siempre será mejor enfrentar a equipos más taquilleros, ¿no? Desde el punto de vista económico, equipos que convoquen más afición, equipos, qué sé yo, argentinos, aquí va mucha gente a ver al Boca Juniors, al River Plate o a los mismos gigantes brasileños. Este Mirasol más bien es un random que apareció en esta Copa Libertadores de América, pero desde el punto de vista futbolístico no se lo ve mal, es como una llave en donde finalmente la liga siente que va a enfrentar a un segundo. La liga tiene esa sensación de que salió primero y que va a enfrentar a un segundo, ¿no? Eso es lo que a uno le queda. Lo mismo podemos decir del Independiente del Valle. Fue primero en su grupo, relativamente bastante cómodo, y va a tener que enfrentar a un colombiano, ¿no? Estamos hablando de el Deportes Tolima. Los colombianos han sido fáciles para el Independiente del Valle, no. Acuérdese que el Independiente se eliminó de la Copa con el Deportivo Pereira, así que esa lección queda, ¿no? Esa lección se aprendió. No hay que confiarse. Claro, no es lo mismo enfrentar a un argentino, un brasileño, que a un colombiano. Los colombianos no son de los que juegan semifinales o finales de Libertadores. Parecería que uno corre con suerte en lo deportivo, llevando al Deportes Tolima, pero esa gente tiene mérito. Y si llegó a los octavos de final, pues el Deportes Tolima finalmente es porque logró sortear una fase de grupos en donde además logró justamente marcar esa diferencia, ¿no? Una diferencia en donde los colombianos, insisto, colombianos como Santa Fe, por ejemplo, no lograron meterse. El Independiente del Valle se llevó un susto, ustedes se recordarán, con esa derrota en casa contra el Once Caldas. El Independiente tiene problemas con los colombianos. Suele salir apretadito de las llaves de los colombianos, ¿no? ¿Se acuerdan esa llave en donde además el Once Caldas ya festejaba la clasificación, ¿no? El Once Caldas celebraba antes de jugar la vuelta de que ya habían clasificado en la ida, y el Independiente finalmente se tomó Manizales, se tomó el estadio de Palo Alto, ¿no? Y logró la clasificación en una jornada que tuvo olor a hazaña. Así que ese es el Tolima, ¿no? Ya se enfrentó a Pereira, salió mal. Con el Once Caldas pudo haber salido mal, el Independiente se fajó en la vuelta, y ahora los octavos de final se llaman Deportes Tolima, un equipo que sale de un grupo relativamente soso, en donde estuvo el Universitario de Deportes de Perú, el Nacional y un extraño Coquimbo Unido, que finalmente entró como primero y el Deportes Tolima como segundo, ¿no? Raro, raro ese grupo. El Coquimbo Unido llegará. Dicho esto, vamos más allá. La Copa Libertadores de América, me temo, en el año 2026, tiene toda la pinta, tiene toda la traza, tiene todo el aspecto de repetir la final del año 2025. Yo no sé quién se podrá fajar al Flamengo y quién se va a poder fajar al otro lado al Palmeiras. Son equipos que llegan en papeles, pero en papeles notariados, en papeles certificados, con mucha mejor performance que sus rivales, ¿no? Luego del sorteo, claro, efectivamente, por ejemplo, la Liga de Quito debería enfrentarse en la siguiente ronda al Palmeiras. Y esa historia ya la vivimos el año pasado, ¿no? Lo que pasó fue ahí una superioridad clara del Palmeiras en la vuelta, sacándose de encima una liga que incluso había ya asentado duro en la ida. El próximo partido de la liga, pasando a Mirasol, que insistimos, suena bien, es con Palmeiras, que probablemente va a sacarse de encima, se va a sacudir, lo va a esquivar sin sufrir ninguna baja al Cerro Porteño de Paraguay. Liga Palmeiras, cuartos de final, ya huele a verde, ¿no? Ya huele a porquiño, como le llaman al Palmeiras, a Cerdiño. Y ahí el Palmeiras seguiría, pues, no sé, enfrentándose quizás al Fluminense o al Rivadavia o al Coquimbo Unido, pero es bien jodido sacarse de encima al Palmeiras en esa llave. La llave de arriba, si el Independiente del Valle logra sacarse de encima al Tolima, que no suena difícil, no suena épico, no suena hazaña, tendrá que enfrentarse ya al Flamengo, al ganador de Flamengo Cruzeiro. Independiente Flamengo. Ya no, ya parece que hasta ahí llegan las aspiraciones de los ecuatorianos. Insisto, todo en papeles, pero en papeles certificados, en papeles notarizados, en papeles en donde uno ve un equipo de 15 millones de dólares contra uno de 100. ¿Qué pasa cuando un equipo de 15 millones se enfrenta a uno de 100 millones? 9 de cada 10 veces clasifica el de 100 millones. Sí, una vez de cada esas de esas 10 veces, una vez clasifica el de 15. Un golpe de suerte, un sabor a épica, una hazaña irrepetible. Pero de cada 10 partidos, cuando un equipo de 100 millones se enfrenta a uno de 15, 9 son para el de 100. Y eso es lo que deberá lidiar el Independiente, sacándose de encima al Tolima y enfrentando al Flamengo o al Cruzeiro. Insisto, esta Libertadores parece inminente. Si a mí me piden apostar, que no me gusta apostar, no le entro al vicio. Ya suficientes vicios he cosechado en mi vida como para meterme al de las apuestas. Pero si a mí me pedirían una predicción, sería esa, ¿no? Otra final Palmeiras-Flamengo. Qué aburrido, qué abombe. Y es que no se puede pensar mucho más. El Boca y el River, que son las dos joyitas de la corona del fútbol argentino, están en la Sudamericana. De hecho, viendo cómo avanza la Sudamericana, en donde, por ejemplo, tenemos a Macará también, el Macará se enfrentaría al ganador de la semifinal entre Boca y River, por ejemplo, ¿no? Eso es lo que se proyecta. Los grandes de Argentina, los ricos de Argentina, los gigantes de Buenos Aires, se van a enfrentar, si es que hacen bien los deberes, en la Copa Sudamericana, ¿no? En las semifinales. Así está el fútbol de la región, con brasileños, cada vez más consolidados, con brasileños cada vez más asentados, más poderosos, y los argentinos, Pepa, a la sudamericana. A ver si los ecuatorianos, como nos metimos a través de liga en las semifinales este año, podemos hacer otra vez una Libertadores muy buena. No gloriosa, gloriosa es ganarla, pero llegar a semifinales es una Libertadores muy buena, muy buena. Llegar a la final es algo excelente, ganarla es glorioso, pero llegar a semifinales fue muy bueno y eso hizo liga el año pasado. Y sería muy bueno volverlo a hacer este año, insisto, porque llegar a semifinales significaría sacudirse del Palmeiras y sacudirse del Flamengo. Y eso suena a imposible, suena a imposible. Al menos el 90% está con los brasileños. Les seguimos contando, porque no solamente la vida es la Libertadores, también tenemos Liga de Campeones de Europa. Mañana, a una pésima hora para mí, en lo personal, de ahí hay gente que estará muy contenta, se va a escenificar el partido entre el San Germán de París, el Arsenal, en Budapest, en el Estadio Puskás, con la presencia de dos joyas ecuatorianas, de dos zagueros ecuatorianos, como Hincapié y Pachito, que además están jugando ese duelo aparte. Me indica Ana Isabel, nos vamos la tribuna mundialista en esta edición de Coñeque de viernes, fin de semana.

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1: Hola, hola, ¿cómo están amigos y amigas en este coñeque de día viernes? Gracias por estar en sintonía de Radio Pichincha. Gracias por estar aquí en Tribuna Mundialista, el espacio pensado para hablar de datos, curiosidades, anécdotas e historias de la Copa Mundial de la FIFA, que ya está mucho más cerca. Ya la podemos palpar, Andrés.
2: A oler.
1: Ya se huele a Mundial.
2: Se toca, se huele, ya mismo se la chupa.
1: ¿A qué huele el Mundial, Andrés?
2: A permisos.
1: A permisos. A enfermarse sospechosamente justo el día que tu selección favorita juega los cuartos de final.
2: Así es.
1: Huele a cerveza, a pizzita, a pollito asado, a unas, como dirían en México, unas botanitas.
2: A absentismo laboral.
1: También.
2: Absentismo laboral.
1: Yo me voy, Andrés, a centros comerciales. Ya se vive el Mundial. Ya se siente la Copa Mundial de Fútbol. Es increíble. Y hoy vamos a continuar analizando, amigos y amigas, las selecciones y vamos a cerrar el grupo C, porque nos tengo que hablar de Escocia, que va a jugar por primera vez la Copa Mundial en este siglo, en la Copa del Mundo.
2: ¿Cuántas copas se han jugado en este siglo? Desde el 2002, ¿no?
1: 2002, 2006, no, 2010, claro. 2014, 2018, 2022. Vamos a la octava.
2: El último Mundial de Escocia fue el 98.
1: En el Francia 98, así es.
2: Recuerdo a la selección escocesa del año 98.
1: Totalmente.
2: Nada del otro mundo.
1: Sí, sí, sí. Un club normalito, como quien quiera decir. Y eso que tiene representantes importantes en su selección. Jugadores del Celtic, futbolistas del Hearts, ahora que terminó segundo y le arrebataron el primer lugar en la última jornada, lo del Rangers. Pero miren este dato: Escocia jugará su novena Copa Mundial luego de 28 años de ausencia.
2: Mucho tiempo. Los niños escoceses se hicieron adultos sin ver a su selección en un mundial.
1: Totalmente. Sí, mira, yo tengo 31 añitos. Y Francia y Escocia no juega desde Francia, 28 años han pasado.
2: ¿En qué año naciste tú?
1: En el 94.
2: No viste a Escocia.
1: No me acuerdo de Francia 98, solo me acuerdo de los globos.
2: Los niños y los jóvenes escoceses no llegaron a ver a su selección en un mundial de fútbol, por eso se mudaron al rugby.
1: Y en Francia 98 no superaron la fase de grupos, que es la instancia a la que no han podido superar en toda la historia. En toda la historia, el conjunto escocés no logró superar la fase de grupos. Vamos a comentarles, amigos, cómo fue el camino de Escocia para esta Copa Mundial. Arrancó con un empate a cero contra Dinamarca. Dinamarca siempre es candidata a clasificar, que fue la cabeza de serie del grupo incluso. Y terminó con una victoria y grandes goles frente al mismo rival de 4-2. Hay que ganarle a Dinamarca. Es complicado ganarle al conjunto danés. Entre grandes partidos, la selección escocesa brilló de a poquito. Ganó tras dos encuentros jugados en Hampden, que es su sede. Logró victorias contra Grecia y Bielorrusia. El equipo llegó a ser abucheado por sus propios seguidores. No les gustó cómo jugaba en condición de local el conjunto escocés. Después de la derrota escocesa en Atenas, 3-2, perdió contra Grecia. Dinamarca solo tenía que ganar en casa a Bielorrusia para clasificarse. Parecía que la clasificación automática se escapaba para el conjunto escocés. Pero Bielorrusia arrancó un inesperado empate al conjunto danés en Copenhague y dejó todo preparado para el desenlace final. Los goles de Scott McTominay, Lawrence Shankland, Kieran Tierney y Kenny McLean sellaron el pase del combinado escocés de forma espectacular. Así se metió entonces, mis queridos amigos y amigas, a la Copa Mundial el conjunto escocés luego de 28 años de ausencia.
2: Tiene muy pocos referentes futbolísticos modernos. Escocia tiene una historia de fútbol del siglo XX.
1: Sí.
2: De hecho, tienen un Balón de Oro, ¿no? Ganaron un Balón de Oro, yo lo tenía por aquí, con Denis Law, Pero te estoy hablando del Balón de Oro de 1964. Ahí está el fútbol escocés, en el 70 y en el 60.
1: Sí, sí, sí, totalmente.
2: Sí, alguna cosa, como tú dices, en los 90, pero muy poquito. No hay talentos individuales que uno pueda recordar ya en este siglo, e incluso en el siglo pasado, en la segunda mitad, ¿no?
1: Sí,
2: en el último cuarto, quiero decir.
1: Este Denis Law, que era jugador del Manchester United también.
2: Él gana el Balón de Oro, pero claro, estamos hablando del año 60. ¿Verdad?
1: Sí, y además...
2: Cuando el Deportivo Quito ganaba su primer título, año 1964, Escocia ganaba el Balón de Oro.
1: El Balón de Oro,
2: por primera y última vez.
1: ¿Qué podemos hablar hoy por hoy de jugadores importantes en Escocia?
2: Jodido.
1: Scott McTominay, que ya tiene sus años... No es tan viejo, no tiene una vejez tan acrecentada, pero él, yo siempre digo que Scott McTominay es la apuesta de José Mourinho en su paso por el Manchester United. Le dio la oportunidad a este jovencito rubio blanco, era blanco Scott McTominay en Manchester United.
2: Y los escoceses son pelirrojos.
1: Sí, así, blanco.
2: Es la mayor población pelirroja del mundo, creo.
1: Ah, mira.
2: Sí, si ven un pelirrojo en Europa, probablemente sea escocés.
1: Sí, y sabes que...
2: Y si ven un pelirrojo aquí en Ecuador, probablemente sea de Santo Domingo de los Áchilles.
1: Ah, bueno, va por ahí también. Pero mira, Scott McTominay, muy jovencito, le empezó a dar espacio a José Mourinho en ese Manchester United que no ha logrado reestructurarse. Imagínate, estamos hablando 2026, no se logra levantar todavía el Manchester United post... Es ir a Alex Ferguson, pero yo me atrevería a decir que es una de las grandes figuras del conjunto europeo. Pero vamos a la primera aparición de Escocia, porque data su primera aparición en la Copa Mundial en 1954. No pasó de la primera ronda tras dos derrotas ante Austria 1-0 y Uruguay de 7-0, porque siempre uno que habla de las primeras veces de las selecciones en los mundiales, uno se encuentra goleadas terroríficas.
2: Sí, las y diferencias son notables entre países profesionales y países aficionados al fútbol.
1: Totalmente.
2: Que por se mezclan en el mundial.
1: Y por eso hay que agradecerlo. Imagínate, Ecuador en su primer mundial no la pasó tan mal como otras selecciones.
2: Puta, pero tuvo que esperar 50 años, ¿no? O sea, más de 50 años
1: pero
2: para
1: si
2: jugar
1: tú me dices,
2: mundial.
1: Si tú me dices, ¿qué prefieres? ¿Perder 2-0 con 3 a... Esa selección italiana con la que debutamos en el Mundial, llena de estrellas, a un 8-0 que tranquilamente pudo suceder, me quedo con el 2-0.
2: 50 años, más de 50 años de fútbol profesional, pero ya en fútbol mundial, más de 70 años pasaron para que Ecuador juegue un Mundial. La mayoría de los ecuatorianos ya han muerto antes de que Ecuador hubiera llegado a un
1: Mi
2: Mundial.
1: Mi abuelito, en paz descanse.
2: Por ejemplo, él ya no lo vio a
1: Germán Jiménez.
2: No lo vio Ecuador, así lo
1: él
2: vio.
1: Él decía, el rato en el que yo me muera, ha de clasificar Ecuador a la Copa Mundial. Falleció en el 97.
2: Y en el 98 estuvimos cerca, hasta la última fecha peleamos.
1: Es. Y clasificó, se hizo canon. Un abrazo al cielo a mi abuelito Germán, y mi papi Germán, como le decimos. Bueno,
2: hincha del Emelec.
1: Hincha de Liga, me parece que era, porque
2: hincha
1: tenía una gorra que decía la U, de la Universidad Central.
2: ¿Él estudió en la Universidad Central
1: no?
2: No,
1: estudió en la sede. Estamos
2: porque
1: hablando
2: generalmente,
1: de
2: generalmente, sí, porque eso te digo, generalmente los hinchas de Liga eran estudiantes de la Universidad Central.
1: Estamos hablando de Loja, de la parroquia Fundo Chamba.
2: Que eran los que llegaban a la Universidad Central, ¿no? Por eso a los hinchas de Liga, hoy ya no es un término muy común, pero a los hinchas de Liga se les decía los chagras. ¿Sabías eso, vos?
1: No sabía esa nota.
2: Los chagras, pues, ya vienen los chagras de la Liga. Era algo súper común porque el hincha de Liga generalmente era el chagra, era el afuereño que llegaba a Quito a estudiar en la Universidad Central de distintas provincias, generalmente de la serranía, y claro, eran los chagras de la Liga, ¿no? Ahora ya estas cosas son piezas de museo, los apodos de los años... Sí, de la segunda mitad del siglo pasado.
1: Primeras veces de Escocia, Andrés. Ya hablamos de la primera aparición. ¿Sabes que el primer tanto en la Copa Mundial llegó hasta la edición 1958? Pasó Escocia sin pena ni gloria en el 54 y llegó en el empate 1-1 contra Yugoslavia. El tanto fue convertido por Jimmy Murray en el minuto 49. Jimmy Murray entró entonces en la historia de Escocia por meter el primer tanto en la Copa Mundial. Y sabes que el primer partido ganado de Escocia en un Mundial data de 20 años más adelante de su primera aparición, en 1974, el 14 de junio, en el Westfalenstadion de Dortmund, ganó su primer partido en la Copa Mundial, venciendo 2-0 a Zaire. Su primer Mundial fue en el 54, su primer gol fue en el 58 y el primer partido ganado llegó en 1974 para el conjunto escocés.
2: Con una selección de un país que ya no existe, ¿no? Que cambió su denominación y que vuelve justamente después de ese episodio como República Democrática del Congo.
1: Sí, totalmente, es verdad.
2: Fíjate, ¿no?
1: Va a jugar con dos denominaciones.
2: Bendito Mundial 2026, que ha juntado el agua y el aceite.
1: La historia viva del mundo.
2: 48 selecciones.
1: La historia viva del mundo se puede contar y encontrar en los Juegos Olímpicos.
2: A mí me encanta esto del Mundial de 48 selecciones. Y ojalá se apruebe la propuesta de Conmebol y el año 2030 seamos 60 selecciones. Ojalá seamos 60 selecciones.
1: Y en el 2074, 104 selecciones. Y ahí viene el chiste que dice.
2: No, pero yo te hablo en serio. La propuesta de Conmebol es 60 selecciones para el 2030.
1: El chiste que ponen a dos equipos de barrio jugando en un barrio en Europa. Decía, Italia jugándose el repechaje contra el Vaticano para llegar a la Copa Mundial del 2074.
2: Con la Guardia Suiza, ¿no?
1: Imagínate.
2: Con la Guardia Suiza y con los cardenales.
1: Con los cardenales, seguramente habrá un cardenal de la torre.
2: La selección del Vaticano.
1: ¿Qué tal?
2: Yo estuve en el Vaticano y estuve a punto de comprarme la camiseta de la selección de fútbol.
1: El 9 de Vaticano es cristiano.
2: ¿Qué tal? Es una camiseta blanca con amarillo.
1: Ah, sí.
2: Muy bonita la selección. Y te la venden ahí en el Vaticano. Ahí hay una tienda.
1: ¿Y qué dice atrás de la cruz?
2: Tienen algunas simbologías católicas.
1: Claro, sí. Totalmente. Yo soy católico.
2: Y la camiseta es amarilla con blanco. Mejor, blanco con amarillo. Es la camiseta del Vaticano. Pero no la compré porque estaba carísima. Valía como la del Real Madrid.
1: Papa, dice atrás Papa. Como Maximiliano Papa. Hagamos una selección del Vaticano en el arco.
2: Sí.
1: Cardenal de la Torre. Por la derecha de la cruz, Papa, zaguero central.
2: Claro, Emiliano Papa.
1: Emiliano Papa, Cristiano el delantero fijo.
2: Y bueno, y recordemos que el último Papa fue muy, muy, muy
1: futbolero. Muy futbolero, ¿no? Campeón de la Copa Libertadores, que es con San Lorenzo. Verá, cerremos lo de Escocia, la última.
2: Hablaremos del Vaticano.
1: Del Vaticano, sí. Su máximo goleador es Joe Jordan, conocido como el tiburón, porque, ¿saben qué? Le faltaba los dientes frontales, como estamos viendo en pantalla. Joe Jordan jugaba sin los dientes frontales y fue un magnífico delantero quien conquistó Inglaterra con el Leeds United y se convirtió en un héroe en el Manchester United y también en el equipo del AC Milan. Es también una leyenda internacional porque fue el primer jugador británico que marcó en 3 ediciones de la Copa Mundial, en el 74, en el 78 y en el 82. Esta hazaña lo coloca en un club de élite en el que se encuentran figuras como Ronaldo, Roberto Baggio y Diego Maradona. El tiburón Joe Jordan.
2: Bueno saberlo, ¿no? Goleador entonces en la historia de Escocia.
1: Oye, ¿sabes quién también se puede meter en ese grupo? Ener Valencia.
2: Ojalá. No está difícil.
1: Sí. No que está le difícil. Meta un golcito al combinado de Curazao y se mete Ener Valencia, amigos, en la mismo grupo de Ronaldo, Roberto Baggio, Diego Maradona y Joe Jordan, el máximo goleador del conjunto escocés en la Copa Mundial. Son las 13 horas con 36 minutos. No se muevan, nos vamos a ir a la pausa, cerramos esta tribuna mundialista y enseguida nos ponemos en modo NBA. Ya se juegan los últimos partidos, las finales. Tenemos una invitadaza, experta conocedora de la naranja para hablarnos sobre la NBA.
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4: Las finales de la NBA se han puesto realmente vibrantes, sobre todo por la llegada de los Knicks, que son el equipo de Nueva York, y Nueva York no ha tenido una final de NBA por 50 y pico de años, y están justamente esperando quiénes serán sus rivales en una serie en donde, bueno, los Knicks ganaron 4-0, mucho más cómodos, pero el séptimo partido espera justamente para mañana la definición entre los Spurs y Thunder, ¿no? De esto sabe mucho Enaim Paredes, ¿no? Que es especialista en baloncesto, trabaja y ha trabajado mucho en la liga profesional de baloncesto del país. Así que me imagino que estas cosas te emocionan mucho, Naim. Bienvenida.
5: Hola, bueno, muchísimas gracias por la información. También un saludo a todos los oyentes. Y qué bueno que le den también un espacio al baloncesto en este país, bueno, un poco futbolero, pero qué chévere también que le den espacio a este otro tipo de deportes. Y
4: es
5: claro,
4: que a veces no se los puede ni ver, ¿no? Es muy difícil ver la NBA. Sí, sí, sí. ¿Cómo ves tú la NBA?
5: Bueno, hay algunas aplicaciones, Disney Plus, ESPN, DirecTV, se pueden ver como algunas cosas, pero sí, lo que dices, como no es tan común, y menos cuando no hay una cultura tampoco de ver, pero sí hay varias plataformas en las que se puede ver. Pero claro, cómo no emocionarse. De hecho, se han vuelto virales como todos estos sucesos que están pasando en Nueva York. La gente, realmente, los hinchas, los fanáticos, es una locura. Se han tomado a prácticamente todas las calles de Nueva York. Disturbios, la policía muchas veces no puede ni frenar esto, porque como ya lo mencionabas, no llegan a una final de conferencia hace 27 años, en 1999, cuando yo nací, imagínate, es como...
4: 1999, y la perdieron.
5: Sí.
4: Y la perdieron además.
5: Y ¿no? Un anillo no logran ganar hace 53 años.
4: Eso.
5: En el 1973. Años. Entonces, claro, para los Knicks es algo muy importante, y sobre todo la cultura que tienen ahí en Nueva York, porque ¿cuántos no hemos escuchado o no hemos visto series de Friends o películas que te emocionas porque vas a ver a los Knicks y demás? Creo que varios lo hemos escuchado, y es un poco así, la cultura del baloncesto en Estados Unidos es así.
4: Bueno, y hay que decir que los Knicks, Nueva York, es el Madison Square Garden, o sea, es el gran Madison en donde juegan ellos, y de repente no ver unas finales de NBA en el Madison Square Garden, en donde se presentan los mejores eventos de boxeo, los mejores eventos de MMA, las grandes presentaciones de los mejores artistas, pero justamente un coliseo acondicionado para baloncesto no ve habitualmente a su equipo jugar una final, y eso es lo que va a pasar finalmente ya este año, ¿no?
5: Sí, de hecho, bueno, vemos siempre a celebrities, ¿no?, en los partidos, el mismo Adam Sandler, pero ni siquiera ellos han podido o han tenido alguna preferencia por el tema de los asientos. Antes era como un poco más flexible, pero ahora incluso entre celebrities y famosos se están peleando ahí por tener un buen asiento para ver las finales. Y además, un dato curioso también es que las entradas en el Madison Square Garden son las más caras de cualquier otro estado en Estados Unidos. Así que estar ahí en un partido sí debe estar sobre los $3,000 quizá.
4: Para estos partidos.
5: Sí.
4: Para estos partidos.
5: Así como promedio, porque los asientos, los de abajo, pueden estar entre 10,000 y hasta 50,000 dólares un asiento ahí. Ajá.
4: Claro, ahí lo vimos a Jon Bon Jovi, ¿no? En el último partido ya, pero sí, gente que podría pagar eso. Uh-huh. ¿Cuánto pagaste tú por entrar a un partido de la NBA? ¿Te acuerdas?
5: Sí, a ver, yo pagué como un poquito más de $500, más uh-huh. o menos. Pero claro, yo estudié por ahí un poquito para que no me salga tan caro y tener un buen asiento. Yo, bueno, primero fui en una época de invierno.
4: Ya.
5: Donde la gente no le gusta salir en Estados Unidos por el frío, por la nieve y demás. Entonces era una temporada un poco atípica. También había este lado de que estaba nevando y de que era un partido no tan importante, entre comillas, pero para mí era...
4: ¿Dónde estuviste?
5: Yo estuve en Memphis.
4: En Memphis.
5: Estuve en Memphis, pero yo fui a ver el partido de Memphis Warriors para ver a Stephen Curry, que es mi jugador favorito. Entonces yo incluso desde mi casa estudiaba por dónde sale el equipo visitante en ese uh-huh. estadio, en el FedEx Forum. Tuve la oportunidad de ver más o menos cómo salían, haciendo cálculos para tener como un buen asiento y poderlos ver en la entrada justamente. Y le pude dar la mano a Stephen Curry.
4: O sea, ¡oh, no, increíble! Sí.
5: Tengo un video y todo donde para mí es como...
4: ¿Quién lo grabó? ¿Tú mismo?
5: Una amiga que fue conmigo, pero fue creo que de las mejores experiencias. Yo casi lloro con eso. Es como para el futbolista lo equivalente a darle la mano a Messi o Cristiano Ronaldo. Bueno, para mí fue eso. Así que muy emocionada y no estuvo tan caro como ahorita, obviamente, y por lo que te comento del Madison Square Garden. Pero sí, creo que fue una buena inversión.
4: Sí. Yo no sé, escuchándote creo que corrí con suerte. Alguna vez pagué para el Madison Square Garden un partido de los Knicks contra los Pacers. $300 lo que me parece mucha
5: como...
4: plata.
5: Sí, sí, sí.
4: No, estaba en el Palomar, sí, pues sí, sí, con las palomas encima. En lo más alto, pero era lo más barato.
5: Claro, no, claro. Sí, es que es un poco caro, porque yo sí pagué los $500, pero estaba a 5 asientos abajo, de claro, la cancha. Entonces,
4: excelente, sí, claro, con las celebridades, uh-huh, donde te mereces.
5: casi.
4: ¿Por qué llegan los Knicks a la final este año? Cabe decir que han estado cerca, han tenido temporadas relativamente buenas en los últimos años, pero ¿cuál fue el diferencial de este?
5: Bueno, creo que son muchas cosas, ¿no? Primero algunas incorporaciones buenas al equipo y demás, pero para mí la clave de todo eso es Jalen Brunson, que Jalen Brunson es la estrella prácticamente de Nueva York. El anterior año, de hecho, estaban disputando igual como los playoffs, sí, esas etapas
4: sí,
5: finales.
4: Mantenido.
5: Pero ¿qué pasó? Brunson se lesionó. Y no digo que obviamente todo gira en torno al jugador, pero es uno de los más importantes. Él se recuperó. Creo que además ha sido uno de los jugadores más infravalorados de la liga, pero que ahorita ya le están poniendo atención por todo lo que ha hecho. Y esta temporada vino recargado. Los Knicks además fueron campeones de la NBA Cup, que es el torneo de verano.
4: Ajá.
5: Ellos fueron campeones de eso. Y ahora quedó también Jalen Brunson MVP de la conferencia...
4: Luego de ganarle a los Caballeros de Cleveland,
5: a
4: ¿no?
5: A los Cleveland. Entonces, claro, todo gira también en torno a él, pero han ocurrido cosas como un poco fuera de lo normal es ahora en la otra serie, que son como gatitos curiosos que de pronto más allá de los números y las estadísticas son las cosas que te enganchan de la NBA. Por ejemplo, no sé si has visto estos videos de las monjitas dándole la bendición a los jugadores de los Spurs.
4: No.
5: Hay unos videos donde hay unas monjitas muy fanáticas del baloncesto, muy fanáticas de los Spurs, okay, San Antonio, y ellas tienen asientos en primera fila y se toman el tiempo para rezar y darles la bendición a los jugadores, y es una cosa que creo que no se había visto antes.
4: A un equipo santo,
5: sí,
4: pues el San Antonio.
5: Exacto.
4: ¿No? Que viene de su patrono, uh-huh, como tal el nombre.
5: Y bajan las monjitas y los jugadores además han conectado muchas con ellas, se ha vuelto ya una especie de rutina incluso antes de sus juegos, y los jugadores de verdad les piden la bendición, les dan la bendición, rezan con ellos y salen a la cancha. Entonces son esas curiosidades y cosas, claro, que salen en la NBA.
4: Esa es una historia más bonita que el partido.
5: Totalmente.
4: A la larga. Eso hacía el cardenal Jorge Bergoglio en Buenos Aires con el San Lorenzo.
5: Mm.
4: Ajá, él iba a bendecir a los jugadores. hasta que alguna vez un entrenador, no recuerdo si era Alfio Basile, ¿no? Y cuando lo ve llegar, que era su hábito, ¿no? Llegar los sábados, qué sé yo, a darle la bendición. Y justo ese día habían perdido, ¿no? O sea, parece, y dice, sáquenme ese cura mufa. Sáquenme ese cura mufa. Mufa les dicen a la mala suerte, ¿no? Y nunca más volvió el cardenal Jorge Bergoglio a bendecir a los jugadores de San Lorenzo. Me recuerda este episodio.
5: Sí, bueno, y también estas monjitas son no solo fanáticas, sino que también son deportistas. Hoy vi un video de ellas, todas haciendo como algún crossover con su hábito, lanzando al aro, demás. Y ahora igual, ahora hay gente como con el atuendo de las monjitas que también va a los estadios así, porque bueno, ahora se está convirtiendo en una tradición. Y cómo no hacerlo también con un Víctor Wembanyama, que mide 2 metros 24, es una locura de jugador, el uno de los más altos de la liga.
4: Bronson no es muy alto, ¿no? No. Bronson es bajito, la estrella de los Knicks.
5: Sí, él debe estar entre 1.80 y 1.90, debe estar en ese rango seguramente. Pero claro, Víctor Wembanyama ha sido una locura. Además, en la temporada regular fue el defensor unánime, y eso es la primera vez en la historia que pasa, que un jugador es el defensor de la temporada unánimemente. Increíble. Por aquí tengo 197 tapas en toda la temporada, o sea, 197 tapones, y promediando 3,1 tapas por partido. O sea, en números es una locura. Y a pesar de su estatura, a pesar de sus 2 metros 24, tú lo ves driblando como un base, lanzando triples como el mejor tirador. Entonces creo que el tema de Víctor Wembanyama también le ha devuelto toda la esperanza a los Spurs, que no disputan igual un campeonato hace varios años.
4: Claro, los grandes Spurs de Ginobili, ¿no?
5: Ajá,
4: que fueron época.
5: Sí.
4: Estamos hablando con Enaín Paredes. Ella nos explica todas las novedades de las finales de la NBA. Mañana se define quién va contra los Knicks en los últimos partidos. Ya en la gran final de la NBA empatan 3-3 los Oklahoma City Thunder contra los San Antonio Spurs. ¿Qué va a pasar mañana? ¿Qué crees? Es muy difícil predecir, ¿no? No hay un claro favorito. Ya cuando llegas al séptimo partido todo puede pasar.
5: Es verdad, sí, todo puede pasar. De hecho, creo que fue como la gran sorpresa, porque realmente los Spurs tuvieron un récord, los Oklahoma tuvieron un récord en temporada regular muy alto, con poquitísimos partidos perdidos realmente. Pero justamente, y lo curioso, es que en temporada regular los enfrentamientos que tuvieron con Spurs los perdieron. De los 4 partidos que jugaron, solo ganaron uno, los Mira. Oklahoma. Entonces, de ahí el resto de temporada fue casi, casi perfecta. Pero claro, ahora te llega con esta sorpresa. Además, en el otro equipo, en Oklahoma, juega Shai Gilgeous-Alexander, que es el MVP de la temporada regular. Por ahí también, igual no sé si has escuchado, hay un tema de los árbitros, de cómo han favorecido a los Oklahoma. Sí. Es un tema de debate también muy amplio, pero son cositas que van saliendo. Y de pronto sí, porque yo no es que lo veía tanto, pero me he empapado mucho de información de todo el básquet que se jugaba en los 90, en los 2000, y todos esos contactos que ahora pitan, realmente antes no lo hacían. O sea, ahora el básquet de pronto se ha vuelto un poco más frágil, puede ser. Se han vuelto mucho más controlado.
4: Y antes que hay más cámaras más precisas,
5: sí,
4: además.
5: Y además,
4: ¿no?
5: Había, por ejemplo, este tema de las peleas. Mismo creo que antes era muy frecuente ver como peleas y demás. Creo que ahora esto está un poco más pausado. Pero claro, también hay este tema con los Oklahoma, de que están favoreciendo con los árbitros. Puede que sí, puede que no. También los oyentes podrán debatir y ver qué les parece.
4: Oklahoma corrió con suerte. Recuérdame tú, fue el año pasado que tenían el partido con los Pacers de Indiana y se lesionó la figura de los Indiana, ¿no? Haliburton. Y eso fue también devastador. Es decir, en esto, claro, hoy te quejas por los árbitros, pero mañana te favorece una lesión. Porque en el baloncesto sí hay mucha preparación. Si bien es un deporte en equipo, pero sí se depende mucho de las estrellas. De hecho, claro, por eso los Pacers se hundieron cuando parecía que iban a tener finalmente su temporada. Creo que fue el año pasado, ¿no?
5: Sí, el año pasado fue tan devastador, como tú lo dices, que de pasar a finales, ahora son el último equipo de la liga prácticamente. Sí, entonces así, así de grave fue como la salida de Haliburton, que tuvo una lesión en el tendón de Aquiles.
6: Se rompió el tendón de Aquiles.
5: Y eso es un año de para. Seguramente la próxima temporada lo estaremos viendo, pero...
6: Y se lesionó en el partido, propiamente.
5: Sí, en el partido. Pero fue una serie buena, una serie bonita. El día de mañana, predecir... Ay, sí, complicado. Bueno, yo te decía, trabajo en Ecuavet y me he hecho fan también de predecir este tipo de cosas.
6: Sí. Claro, y además que el baloncesto tiene muchas anotaciones y muchas jugadas para quienes apuestan.
5: Hay varios, sí, hay varios mercados, entonces predecir sí se lo podría hacer, pero ya en este punto de juego 7 es difícil. Lo que sí, el tema de que juegue Oklahoma en casa, en... de local, sí hay una, sí marca la diferencia,
6: claro,
5: ¿no?
6: Es si algo se quisieron pesado. 51-49, no más.
5: Sí, es algo pesado, pero bueno, mañana partidazo 7 de la noche hora Ecuador, se estará disputando el juego 7 para saber quién es el finalista de la conferencia oeste de la NBA.
6: Ahora que lo mencionas, ¿qué se apuesta en un partido de NBA?
5: Porque, queremos entrar en este tema.
6: Solamente por dar un detalle, ¿qué se apuesta en un partido de NBA? Porque además, sí, este es un tema que ha preocupado mucho incluso a las autoridades de Estados Unidos. Algunos entrenadores han dicho, me están amenazando. Porque sí, no necesariamente son las casas de apuestas, sino es toda la industria que finalmente está por detrás y lucrando de la afición de la gente. Pero ¿cuántas apuestas se puede hacer en un partido? Porque no es el que gana, pierde, ¿no? Esto no es una hojita como antes iba, ¿no? Este gana, este empata, este pierde. Hoy se apuesta mucho más.
5: Hay varios mercados. Los más comunes son justamente el ganador. Claro. Hay también algunos handicaps de diferencia. También se puede apostar marcador exacto, que eso ya es como mucho más complicado.
6: ¿Quién se lesiona?
5: Sí, ajá, se puede pronosticar también la diferencia o la suma más bien de aros. Por ejemplo, más 216 puntos menos 215 puntos.
6: Qué locura.
5: Es que es la suma de los dos. ¿Cuántas faltas van a haber? Si es que algún jugador hace tantos puntos, tantas asistencias, tantas faltas, tantos rebotes.

0: partido de NBA, estar, es decir, vivirlo en in situ, es mirar cómo el entretenimiento no para, ¿no? Porque claro, si uno lo ve por televisión, finalmente te vas a comerciales y parece que todos se fueron a descansar. Pero eso es un poco lo que ha querido también la Liga Ecuatoriana de Baloncesto ir trayendo, ¿no? Los atractivos que van entre medias de un partido. Si bien un partido de baloncesto ya es divertido en sí mismo, son muchas anotaciones, no hay ningún partido que termine 0-0, por ejemplo.
1: Sí, pero punto a favor del baloncesto. Sí.
0: Pero bueno, pasan muchas cosas para justamente llamar la atención de los aficionados que se divierten más allá del juego y su dinámica.
1: Sí, bueno, totalmente. Esta es una industria que abarca muchísimas cosas. Todo lo que se hace a nivel de patrocinios es una locura realmente, porque no solo es el entretiempo, que el show de entretiempo, que es como el que tienes más espacio, es más cada común. Minuto. Cada Así minuto es. Hay alguna activación, hay un espacio para alguna marca, están las cheerleaders de cada equipo. Te digo, ese día, por ejemplo, el que estuve yo, te ponen como la cámara, te lanzan camisetas, bajan cosas como en paracaídas.
0: Ajá. El partido casi que es musicalizado,
1: sí,
0: también,
1: sí,
0: ¿no?
1: Sí, todo el tiempo.
0: La
1: igual,
0: chicharra y
1: sí,
0: esto.
1: Sí, empiezan a animar mientras está el partido, están los aplaudidores. De hecho, hay marcas que, por ejemplo, en partidos, si es que los fanáticos de este lado de la cancha, digamos que yo soy de los Oklahoma, tú eres de los Spurs. Yo soy fan de Oklahoma, entonces me pongo en la canasta donde están lanzando los Spurs y con los aplaudidores te hago así. Y si es que fallas, o sea, si es que fallas los tiros libres, marcas han sumado a que ese día hay comida gratis para tantas personas. Ajá. O sea, es una locura.
0: Y con lo que cuesta la comida allá.
1: Todo lo que se maneja en la industria es una locura. Y claro, hay espacio. Y justamente hay que copiar esas cosas buenas, esas cosas que se hacen, porque cuando se organiza un torneo de baloncesto, no solo ganan jugadores o los entrenadores, hay una industria de fotógrafos, periodistas, la señora que vende papitas en el Coliseo, claro, la gente de limpieza,
0: público,
1: las mascotas, incluso mascotas que llegan a ganar más de $50,000 mensuales en la NBA. Uno de los que más gana son el osito este de los Denver Nuggets. Uh-huh. Es la mascota mejor pagada, incluso gana mejor que algunos jugadores. Cosas así
0: se mueven
1: la industria. Hay un montón de duelos también entre mascotas que se ha visto ya. Por ejemplo, uno es del zorrito este de los Spurs con la mascota del Miami Heat, que es viral eso.
0: Es un clásico.
1: Ajá, es viral ese video que se lo grabó hace muchos años, pero todas estas cosas se manejan y se mueve también una industria económica importante, y que bueno, también sería como copiar este tipo de cosas en el torneo nacional.
0: Sí, porque la gente incluso va también por eso, porque no deja de divertirse,
1: sí,
0: porque
1: show.
0: Salen las porristas élite, pero también salen las porristas niñas, ¿no? Y en el...
1: De la tercera edad también hay ahora, por
0: supuesto. Es verdad. Luego está la cámara, no solamente es la famosa cámara de los besitos, sino también hay una cámara del karaoke, ¿no?
1: Sí.
0: Te ponen,
1: qué sé yo,
0: una canción de Taylor Swift y tú la tienes que seguir cantando.
1: Totalmente.
0: En fin, o a quién te pareces, ¿no? ¿A quién te pareces?
1: ¿A
0: qué famoso te pareces? Bueno, esto en un partido cualquiera, no se diga lo que vamos a tener ahora
1: en las finales.
0: Lo más bonito de esta temporada, ¿qué te ha parecido ya para cerrar?
1: De esta temporada.
0: Hasta ahora, que no ha terminado, por supuesto.
1: Lo más bonito. Creo que para mí lo más bonito es este tema de competitividad, de que se pueda alargar un juego 7. Uh-huh. Creo que te da un buen espectáculo, no solo las cositas chéveres que hay en entretiempo, sino obviamente tienes un espacio donde puedes disfrutar del baloncesto. Creo que para mí lo más interesante es ver un partido que se define en segundos, que se define en el último minuto, y bueno, como lo digo, copiar esas cosas del torneo nacional. Me dijeron que vamos a hablar también del torneo nacional de la Liga Básquetbol Femenina.
0: ¿Cómo vamos ahora?
1: Sí.
0: Por favor, sí, nos quedan unos minutos.
1: Tengo ahí un tiempito para hablar también.
0: Y si no, bueno, nos vamos al juego 7 cuando lleguemos al final. No, pero sí, cuéntanos, ya. ¿Cómo estamos ahora mismo?
1: Bueno, 2 minutos dicen que tenemos para hablar de este torneo. A breves rasgos, se está jugando la Liga Básquet Pro

0: femenina, que me parecía de suma urgencia que se haga este tipo de torneos después de 4 años que solo se hizo la masculina.
1: Es verdad. Cuando, es la primera edición de la femenina.
0: La primera edición, siempre lo digo y lo vuelvo a repetir en este espacio, hay que darle este espacio a las chicas porque todos los palmareses que ha tenido Ecuador a nivel de baloncesto, los buenos palmareses que ha tenido, los han conseguido mujeres. Campeonas bolivarianas y también la sudamericana U15 que quedaron en tercer lugar. Además tenemos un referente, Blanquita Quiñones, me imagino sabemos de quién estamos hablando, que ya está a un pasito de ser drafteada en la WNBA, está en la Universidad de UConn y es la primera chica latinoamericana de Sudamérica que logra esto. Entonces, si es que las chicas están destacando de esta manera o han conseguido esto, ¿por qué no darles un espacio, no? Para que se desarrollen en el deporte y demás.
1: Y además que hemos tenido incluso una liga reforzada con talento extranjero, es una liga de buen presupuesto, no es vamos a la primera edición a ver qué pasa, no, es una liga cara.
0: Cuatro refuerzos extranjeros que justamente dan showdown. Yo conversaba con las chicas y me decían, bueno, hay veces que, claro, tú comparas el baloncesto de los hombres y dices, hay clavadas, hay más show, pero las chicas son aguerridas, o sea, las chicas juegan a nivel de técnica, es muy bonito ver esto, ellos la dan todo. En esta, ahorita ya estamos en semifinales, está ya la etapa final de esta liga.
1: ¿Quién está en las semifinales? ¿Cómo están los cruces?
0: Bueno, en la primera ya tenemos un finalista, ayer se cerró la semifinal, Importador Alvarado de Ambato, clásico también en el baloncesto ecuatoriano, ya está instalado en la final y espera hoy a su rival, que juegan hoy en Ibarra, Piratas de los Lagos versus Spartans. Hoy se define 2-3 y bueno, prácticamente se definirá ya quiénes son los finalistas de la Liga Basket Pro.
1: En Naim Paredes hoy nos ha puesto al día con el básquetbol de la NBA, las finales y también repasando la Liga de Baloncesto Profesional Femenina y ya luego vendrá también la masculina y aquí estará otra vez en Naim. Una buena tarde, gracias.

0: Hasta aquí los deportes. Nos vemos el lunes a la misma hora y en el mismo lugar.
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3: Son las 14 horas. 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
1: Catorce con nueve minutos. La puntualidad es mucho más que llegar a tiempo. Es una forma silenciosa de demostrar respeto hacia los demás y hacia uno mismo. Cada minuto que valoramos habla de nuestra responsabilidad, compromiso y seriedad frente a la vida. Una persona puntual transmite confianza, porque quienes la rodean saben que pueden contar con ella. En un mundo donde muchas veces el tiempo parece correr demasiado rápido, aprender a ser puntuales es también aprender a organizar nuestros sueños, nuestras metas y nuestras relaciones humanas con mayor armonía y consideración. Ser puntual también refleja disciplina y amor propio. Cuando cumplimos a tiempo nuestros compromisos, enviamos un mensaje claro de que valoramos las oportunidades y apreciamos el esfuerzo de quienes comparten tu tiempo con nosotros. La puntualidad abre puertas, fortalece amistades, mejora el trabajo en equipo y deja huellas positivas en cualquier espacio. A veces un simple llegar a tiempo puede convertirse en un acto de empatía y de educación, por supuesto, que inspira a otros a vivir con mayor responsabilidad y respeto. Olvidémonos de esa típica frase de los ecuatorianos, la hora ecuatoriana. Dejemos a un lado esa frase y más bien todas esas responsabilidades que tenemos, hagámoslos puntualmente. 14 con 10 minutos. Bienvenidos al Pichincha Rima y Plus, capítulo 2639. 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Por aquí ya le vemos a nuestro compañero renovado nuevamente, a Esteban Bustamante en Control Master, que está haciendo de las suyas ya en Control. Muy buena salsa, arrancó con muy buena salsa. Esa es una salsa que no se le escucha nomás. Esa es una salsa, eso, una salsa de altura. Digamos. Bueno, un agradecimiento especial a quienes retransmiten este programa Pichincha Rima y a Radio Sultana 90.1 FM en la ciudad de Riobamba. Hoy estamos a viernes 29 de mayo de 2026. Casi de inmediato estará ya con nosotros una artista ecuatoriana, Dayanara, quien lanza Terapia, su primer álbum de estudio, un álbum que une México, Colombia, Bolivia, Chile y Ecuador, completito, marcando un precedente para la música regional femenina. Y ahora vamos a escuchar. Y al finalizar, por supuesto, los días viernes, le dedicamos atención a nuestros artistas ecuatorianos. Estará Jorge Fuel, artista ecuatoriano, quien forma parte de la agrupación Legado. Vamos a escucharles a ellos. 14 con 12. Escríbame, comente con nosotros en su radio. Gracias, Esteban Bustamante en Control Master. Mi nombre es Edwin Corral. Les decimos muy buenas tardes.

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1: 14:22, seguimos en este Pichincha Rimay Plus. Oigan, qué talentazo que estamos escuchando esta música, y yo le digo a nuestra querida Dayanara, quédate con ese género, con ese ritmo, como mucha gente le ha dicho, ¿no? Quédate con esto, porque con esto la pegaste y le diste fuerte. Y ¿sabes qué? Qué lindo escuchar eso de la gente, porque ya se identifica, ya le gusta la música, hace propias esas canciones que son de amargura, de tristeza, de rebeldía, de coraje, de fuerza para levantarte. Justo hoy hablaba, y al inicio del programa siempre hablo yo de muchos valores que necesitamos. Hay que levantarse, aunque estemos heridos, aunque nos haya costado, si alguien nos haya apuñalado por la espalda, nosotros tenemos que levantarnos y mil veces más. No rendirse, jamás rendirse. Mi querida Dayanara, qué gusto tenerte acá hoy.
2: ¡Qué lindo!
1: ¡Qué honor!
2: Muchísimas gracias, el honor es mío. Un beso gigante para toda la familia de Pichincha que está conectadísimo con nosotros. La verdad es que sí, tienen Dayanara en el regional de largo. Hay música de despecho para largo, hay música líquida de largo. Ya. Y bueno, tú lo acabas de decir, sí, esto es conocido como la música del despecho, pero yo también siempre voy por lo que tú dices. A mí me encanta que nos permitamos sentir. Si hay que llorar, hay que llorar, pero a ver, no nos vamos a quedar en la tristeza, hay que levantarse. Así como hago canciones para los cucarachos infieles, también hago canciones para empoderarnos, para levantarnos, para llenarnos de fuerza, y eso me encanta.
1: Ajá. Oye, acá nos dice Lanza Terapia, su primer álbum de estudio, que une México, Colombia, Bolivia, Chile y Ecuador. Estás por toda nuestra Latinoamérica, desde el país más chiquito, que se llamamos nosotros, hasta México, la gran metrópoli.
2: Correcto, sí, bueno, realmente con este álbum, más allá del concepto, ¿no? Se llama Terapia, es mi primer álbum musical. Imagínate, yo lancé mi carrera musical en el 2017 y recién ahora vengo a lanzar mi primer álbum, que es muy especial, lo quise hacer muy conceptual, pero más allá de las canciones, de lo conversaremos después, quería reunir a la región andina en este disco, y por eso tengo colaboraciones muy importantes como Carolina Ross de México, Jason Jiménez y Paola Jara de Colombia, Luis Vega de Bolivia, Alex Ponce de Ecuador, y así pues encuentran todas estas colaboraciones en el disco que reúnen a la región andina en un solo álbum.
1: Oye, el resultado ahora se mide en todos estos canales digitales como tal. La respuesta ahora la tenemos ahí, porque digamos, tú tienes la radio, tienes a tus oyentes, a tus seguidores como tal, que a lo mejor ahorita nos están escuchando, pero no participan, no te escriben como tal. Pero tienes ahora ya un público cautivo, a lo mejor pueden ser unos trolls, otros no, pero que están ahí, que dan ese seguimiento, que te ponen un like, que comparten, que siempre están comentando, que tienes ya tus fans,
2: sí,
1: como tal. Entonces, esa respuesta que del público cuando ya lanzas esto y que te dicen, oye, la pegaste, ese es tu género, ese es tu ritmo, por ahí. ¿Qué es para el artista, para ti, que de a poquito te has ido formando, has participado en reality shows y todo por el estilo, pero ahora ya convertida en toda una mujer artista?
2: No, sabes que yo me siento feliz y valoro mucho todo el proceso que viví antes de este género, que fue ese proceso de irme encontrando, decir, bueno, me voy por aquí, me voy para acá, hice reggaetón, hice urbano, hice pop, hasta que llegó un año en el que dije, bueno, vamos a ver qué pasa, me di la oportunidad de hacer ese género.
1: Pero y, tú, no, sí, tu productor ni nadie.
2: No, fui yo. Llega pues a mí la posibilidad de hacer regional y dije, bueno, nunca antes lo he hecho, pero vamos a ver qué pasa. Y cuando empiezo a descubrir más todo el género, yo dije, uy, me gusta, y me gustó tanto que este género hizo que yo empiece a escribir absolutamente todas mis canciones. Todas mis canciones, todas las que escuchas en el álbum, El Karma, Tú la vas a pagar, absolutamente todos mis éxitos tienen parte de mi autoría, y es porque este género creo que permite sentir, permite hablar de historias reales, de situaciones reales, de sentimientos reales. Yo digo, la tristeza es real, la felicidad también, el amor, el desamor, los cachos, la infidelidad, la traición, todo. Y yo creo que a eso le canto yo, y eso ha generado una conexión real con mi público. Pero sin duda alguna, mis fans fueron ese termómetro, que me dijeron, Dayanara, aquí es, ya, aquí, caliente, caliente, nos encontramos. Uh-huh. Y yo dije, bueno, aquí vamos de largo, porque además de gustarme a mí, le gustaba a mi público, que es lo principal.
1: Uh-huh. Oye, te veía como una mujer madura, en el sentido que has crecido como tal profesionalmente.
2: Gracias.
1: Veo que estás en tu, se puede decir, en tu alto como tal, como en la montaña estás arriba, pero lo que siempre dicen todo el mundo, llegar hasta acá, pero mantenerse, sí, es lo que más cuesta.
2: Totalmente.
1: ¿No? Porque tienes que tener, como decir, esa responsabilidad y sobre todo de que uno mismo cuidarse y decir, mira, no estar en el tema por la farándula, pues siempre muchas artistas caen, pero no, tú en cambio ahora estás brillando. ¿Qué ha sido, qué haces tú para seguir con esa energía, con esa potencia que lo tienes, para que irradies energía a nuestros oyentes?
2: Bueno, yo creo que realmente siempre ha sido recordarme de dónde vine, cuánto me costó, que nadie me regaló lo que tengo.
1: Ya.
2: Entonces creo que desde ahí yo he dicho, bueno, cada cosa que yo me vaya ganando en esta vida, tengo que valorarla, tengo que cuidarla y tengo que esforzarme más. O sea, si me fue bien con una canción, la siguiente tengo que hacerlo beber más, ¿no? Tengo que darle más canciones, más éxitos, más música, y eso es lo que me he encargado de hacer todo este tiempo. Yo no he dejado de trabajar y para mí es algo muy chévere que me pasa hoy y que sobre todo lo he sentido este año, que me dicen, Dayanara, tú estás en todo, la artista del momento, y le digo, bueno, yo me lancé en el 2017 y he venido año a año como escuchando qué buen momento en el que estás. Y me encanta sentir eso porque nunca he querido ser una moda, ni una farándula, por decirlo así, sino realmente ser una artista que quede marcada en el corazón de la gente que la escucha. Y yo hoy por hoy, quizás Ecuador en su momento era muy catalogado por decir, no, en Ecuador no apoyan a sus artistas, pero yo creo que hoy por hoy tengo un país que me respalda, que me escucha, que disfruta de mi música, que pagan un boleto para ir a escuchar un concierto 100% mío, y eso es algo maravilloso.
1: Oye, muy bien elegida esta palabra, terapia.
2: Terapia.
1: Terapia porque... Muchas veces necesitamos la terapia.
2: Sí.
1: Mucha gente que está a lo mejor en el abismo, que está muy triste, que ha sido muy golpeada, y necesitamos esa terapia de esta música que nos va a llegar.
2: Totalmente, es que la música es terapéutica. Y claro, yo he dicho, yo no sé por qué se ha generado ese mal concepto de que la terapia es para gente que está loca. No, la terapia es para gente que quiere sanar. Y uno para sanar tiene que llorar, revolcarse, emborracharse, pasar todo lo que tenga que pasar, hasta finalmente decir, ya, liberé todo eso que tenía que liberar. Así que a todos los que estén pasando amor, desamor, despecho, traición, están felices en el amor, quieren dedicarle algo a su pareja, pues... Terapia es el disco perfecto para escuchar y para pedirlo aquí en Radio Pichincha.
1: Oye, qué lindo. Bueno, nos quedamos con tus palabras, con ese crecimiento que ya lo has tenido. Tu música, pueden solicitarlo acá las veces que ustedes
2: soliciten
1: quieran.
2: Soliciten terapia. Eso. En Radio Pichincha.
1: Pongan terapia y pongan todos los temas que ha grabado nuestra artista ecuatoriana, que viene desde el Guayas, pero también residió aquí por muchos años en Quito. Le encantó esta ciudad, se enamoró de esta ciudad, pero luego también tiene que volver para allá. Bueno, lo importante es que somos hermanos ecuatorianos, nos identificamos, nos unen muchas cosas a nivel también de Latinoamérica, con todos estos países que tú has grabado, que has solventado todo tu proyecto con otros artistas que se han sumado hacia ti porque creen en tu proyecto. Lindísimo. Muchas que te vaya, gracias. No te vaya bien, que te vaya excelentemente bien y ojalá sigas creciendo por lo alto. Pero nunca te olvides de siempre ser una persona humilde para tu público.
2: Amén, así porque, siempre tiene que ser.
1: Porque cuando empiezas esto en la altura, creo que ese público luego se decepciona de esos artistas cuando les dejan de lado, sino más bien jamás. Natural, como tú eres, con esa humildad y esa solidaridad para todos.
2: No, muchísimas gracias, de verdad, qué bonita entrevista, y quiero aprovechar igual para toda la gente de Pichincha, invitarlos porque se viene, yo digo, no un concierto, sino un evento histórico como mujer.
1: Ya.
2: Voy a ser la primera mujer ecuatoriana en lanzarse a ser sola una plaza de toros aquí en Quito. Voy a hacer mi concierto oficial solita.
1: ¿Vas a estar
2: 4 de julio en la Plaza de Toros 360. Ya tenemos las dos primeras localidades totalmente sold out, Karma Box y Corona Box, que eran las principales. Ahorita solo quedan generales y VIP, y justamente por el mes de mayo les estamos dando una promo solo hasta este domingo del 30% de descuento. Así que quiero que todos los fans,
1: completo,
2: 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Este 4 de julio quiero que se reúnan en la noche noche más grande de despecho que va a tener Quito con una artista suya, 100% ecuatoriana.
1: Genial, Dayana. Acá estás tus fans que quieren una fotito contigo.
2: Claro que sí. Ya
1: esa
2: salgo.
1: Es.
2: Ya
1: vamos,
2: voy.
1: Les dejamos con la buena música.
2: Gracias,
1: de Dayana.
2: Gracias, chao.

0: 14:40 minutos, aquí estamos nuevamente. Oiga, sí que nos dejó una muy buena lección la Dayanara, que hay que seguir adelante, que hay que trabajar por lo que uno quiere, y ella lo alcanzó. Ahora está en su gran fama la Dayanara, y se ha puesto como reto llenar la Plaza de Toros. El 4 de julio creo que nos dijo por acá, así es que para quienes son fanáticos, fans, pues prepárense para esa fecha. Solo quedan generales, pilas. 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Bueno, hablando de la música nacional y hablando de artistas talentosos, porque este viernes nos han visitado artistas de mucho talento, así como Dayanara, ahora también recibimos a los años que le vuelvo a ver a don Jorge Fuel, siquiera unos 10, 13 años por ahí, cuando lo rescatamos al hombre que estaba por ahí de vagabundo, y le dijimos, no, dedíquese a esto, usted es bueno para la música, usted tiene buena voz y todo por el estilo. Así es que le tenemos a Jorge Fuel, este artista ecuatoriano que ahora forma parte de Legado, esta agrupación, y hace de las suyas. Mi querido Jorge, qué gusto tenerlo acá, vea, de verdad.
1: Gracias, Edwin, gracias al programa Pichincha Rima, y así es el programa. Ajá. Gracias por la oportunidad y a todos los ejecutivos de la radio. Pienso que estos son los precisos momentos de que el artista ecuatoriano debe aprovecharlo para poder exponer y poder difundir lo que está haciendo a través de tantos y tantos años, a los artistas nuevos, a los artistas jóvenes, a los artistas viejitos, bueno, de todo un poco. Gracias por la oportunidad, Edwin. Sí, añísimos, años que no nos hemos visto, pero tengo la grata oportunidad de recordar aquellos tiempos que...
0: Lo bueno es que no hemos cambiado el número celular, ¿no?
1: No, hemos cambiado, y gracias a Dios, pues aquí estamos para conversar un poquito. Insisto en la oportunidad, gracias mil, porque estos son los espacios que nosotros necesitamos como artistas para poder difundir todo lo que nosotros hacemos. Sinceramente, gracias por la oportunidad.
0: Me acuerdo de Jorge Fuel porque siempre iba por unas cumbias. Iba por la parte, la que más me gustaba, le digo yo, la que más me gustaba es esa música romántica, esa corta venas, lo que usted, y esa expresión que usted lo tiene. Ir por esa curva musical, los artistas, muchas veces unos tienen el timbre para cierto género musical, pero para otro género se les complica. Pero usted siempre ha tenido, como decir, ese abanico siempre abierto para todos los géneros.
1: Sí, gracias a Dios. Yo puedo decir que el seudónimo que me puso aquel empresario que me llevó por segunda vez a los Estados Unidos, Ángel Zumba, de Pro Shows, fue él el que me dijo la voz versátil del Ecuador. Porque usted, como usted bien lo dijo, pues hay que interpretar salsa, lo hacemos salsa, cumbia, merengue, música nacional, bueno, de todo un poquito. Pero eso se da gracias al estudio, a la dedicación. Yo escuchaba al artista anterior que decía que hay que perseverar, hay que luchar, hay que trabajar duro para poder triunfar. Y eso es lo que se ha estado haciendo a través de tantos y tantos años. El estudio implica sacrificio. Y todo sacrificio tiene su compensación, así que por ahora, gracias a Dios, estoy en un grupo Benjamín, llamado Grupo Romántico Legado, usted lo decía. muy bien para la música romántica, sin olvidarnos de que podemos hacer cualquier género. Pero hoy por hoy queremos dedicarnos al grupo romántico Legado, a la cabeza mi querido Beto Rivera.
0: Bien, vamos a escuchar para que ustedes digan sí, corroboren lo que les estamos diciendo, porque es un excelente artista que tenemos acá. Vamos a este video.

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1: 14:49. Oiga, ¿por qué me pone esa música usted? Es viernes. Considere, mi querido Estevitan. ¿Qué? ¡Qué locura!
2: Está enamorado, está enamorado.
1: Ah, está enamorado él.
2: Está enamorado, está enamorado. Yo creo que con esta música todo el mundo se enamora, ¿no?
1: Sí, sí, sí. Oye, qué lindo. A los tiempos escucharle a Jorge Fuel, y yo me acuerdo, sí, ya me acuerdo que lo invitábamos a los programas de la radio, de esta misma radio, sí. Pero cuando era la radio Pichincha Universal.
2: Claro.
1: Así se llamaba.
2: Hace años.
1: Le invitábamos a Jorge Fuel y le decía, voy a traer un artista que ustedes no se imaginan. Oye, nos hacía la fiesta. Era la fiesta, porque y usted llegaba, me acuerdo, bueno, ¿qué quieren escuchar? ¿Quieren bailar? ¿Quieren romántico? ¿Quieren rancheras? ¿Qué quieren decir?
2: Pasillitos, boleritos.
1: Pasillos, sí, boleros, de vals.
2: De todo.
1: Y el Jorge se iba por ahí, por toda la, por todo ese abanico.
2: Sí, gracias a Dios, pues esta fue la bendición divina de que a todos tenemos una bendición, ¿no? Todos tenemos un don. Que lo despertamos unos, otros no, pero a mí pues Dios me ha regalado ese don maravilloso de poder interpretar varios géneros. Yo no tengo problema en interpretar cualquier género de acuerdo al público que yo tenga al frente. A veces me dicen solo queremos romántica, solo queremos música nacional, solo queremos música ranchera, solo queremos, bueno, de todo un poquito hacemos. Así que por ahí andamos y hoy por hoy promocionando sobre todo el nombre de nuestro grupo. Así que a nuestros amigos, ojo con este nombre. Grupo Romántico Legado, que va a tener mucho trabajo, creo yo, después de que estas promociones se den, porque la música romántica creo que no ha muerto.
1: No.
2: Y no morirá jamás.
1: No.
2: Y para eso estamos ahora nosotros.
1: Nosotros tenemos, y a propósito, le voy a decir a Iván que lo invite para que esté y se quede usted como 3 horas acá con esa música y que le acompañe un programa. Y que pongan toda su música. Y es inolvidable, es la música del ayer.
2: Yo creo que uno de los pasos fundamentales que el ser humano ha dado es en crear música romántica. Creo que no ha muerto hasta ahora y no morirá jamás, vuelvo a repetir, porque en verdad, la música romántica sí es un pretexto para poder enamorarse, también para poder desenamorarse.
1: Claro.
2: Sí, es pretexto, pero de todas maneras, creo yo, quienes cultivamos estos géneros maravillosos, pues nos han hecho conocer no solamente el Ecuador, sino gran parte de Latinoamérica, parte del continente, como es los Estados Unidos, partecita del Canadá, México. Entonces, implica que lo que hacemos, no porque lo hace Jorge Fuel, sino por el género musical, que es muy bonito, muy atractivo, muy llegado al corazón, sobre todo de los enamorados.
1: Ya. Uh-huh. Oiga, en nuestra amistad hicimos una pausa, pero no, o sea, no es que se fue la amistad a un lado, sino hicimos una pausa porque usted tomó su rumbo. Para vivir al norte, yo creo que para vivir al sur, y nos dividimos por ahí, y nos volvemos a encontrar. Y en este reencuentro, le decía a mi querido Jorge, que encuentro en usted una voz más madura, más trabajada, ¿no es cierto?, como tal. No es el estudio, sino es que ya un artista empieza a madurar su voz, no a perderla, sino más bien a darle ese cuerpo, esa naturalidad que usted lo tiene.
2: Así es, yo creo que también los años, porque son años, ya van a ser 40 años cantando, entonces eso implica pues que de una u otra forma se moldea la voz, como cualquier cosa en el mundo, pues que hay que, de acuerdo a lo que uno quiere, se va formando, y creo que la voz mía pues de a poquito se ha ido formando hasta estacionarse donde yo estoy estacionada ahora, sobre todo queriéndole dar impulso a un nuevo grupo Benjamín. Yo quiero que ustedes, mis amigas, mis amigos que nos están mirando y nos están escuchando, quiero que se graben este nombre, por favor, grábense y síganos en las redes sociales, en Facebook, YouTube, Instagram, bueno, en todas las redes, Grupo Romántico Legado. A propósito, tenemos buenos integrantes, hay muy buenos profesionales. Está en la dirección mi querido Beto Rivera, el bajista y arreglista del grupo. acaba de incorporarse uno de los grandes percusionistas que tiene el Ecuador, como es Jorge Reascos. Está en la guitarra un hijo de un gran músico, Juan Pablo Nazati, el hijo, es apenas 17 años, ya está incursionando en la música, y el hijo de nuestro director, Jorgito Rivera. Así que para ellos mi saludo y mi gratitud, porque esto es lo que nosotros queremos, que la gente nos conozca, pero de acuerdo a nuestro trabajo, y creo que lo vamos a lograr.
1: Ya, en redes sociales les ubican como Legado, no se olvide, porque hay otro grupo de jóvenes que es Legato, por eso me confundía yo. Digo, ¿qué es? ¿Se han puesto el mismo nombre? No, es Legado.
2: Sí, ¿sí? Así es.
1: Así es que ya los conocen. Número de celular para contratos, para que la gente también conozca de su trabajo.
2: Creo que es importantísimo rescatar ahora las redes sociales. Y ahí está todo, ahí está todo. Y queremos, por supuesto, reivindicarnos con ustedes, estar en el corazón de ustedes. Síganos en todas las redes sociales y ahí están los automáticos, los números telefónicos de los integrantes. Ya. Pero con todo, les doy mi número.
1: Claro.
2: 099-52-24-241. 099-52-24-241.
1: Solo para contratos.
2: Solo para contratos.
1: Ojo. Porque

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0: Bienvenidos a la información de la hora en Punto Pi. Les acompaña Licenia Espinel. El ministro de Transporte y Obras Públicas, Roberto Luque, se reunió este viernes con representantes de la Federación Nacional de Cooperativas de Transporte Público del Ecuador, FENACOTIP. Encuentro que termina. Abel Gómez, presidente de la Federación, anunció dos medidas principales: un incremento tarifario del pasaje urbano, que entrará en vigencia a partir del mes de julio; el pago de los bonos atrasados correspondientes al mes de mayo para los transportistas. La decisión del aumento de la tarifa ha generado inmediato rechazo entre la ciudadanía, ya que será asumido directamente por los usuarios del transporte público. Escuchemos al dirigente de la transportación, Abel Gómez.
1: El señor viceministro, quiere una reunión, se queda, y quiero ser enfático. Hemos escuchado del mismo. Primera cosa, las compensaciones se terminan y empieza la tarifa. Tarifa en julio, estamos siendo claros. Listo, primero. Segundo. Permítame, compañero.
2: Está perdiendo.
1: Entre gitanos no nos vamos a adivinar la suerte. Tenga la bondad, yo soy representante de ustedes y yo no voy a permitir que a mí me engañen. Solo estoy aclarando las cosas que se ha quedado en acuerdo el día de hoy, para de aquí ir a la asamblea. El segundo tema, el mes de mayo, y a la gente que no le han pagado, deben de pagarlo.
3: Debe ser.
1: Está aprobado. Es el segundo tema, que la gente la tenía en incertidumbre. Le van a pagar.

0: y enviar como se les ha solicitado.
1: Son las declaraciones de Abel Gómez, presidente de la Federación Nacional de Cooperativas de Transporte Interprovincial de Pasajeros, FENACOTIP. El clima de la reunión, como pudieron escuchar, refleja malestar del sector, que ha mantenido constantes negociaciones con el gobierno respecto al subsidio al combustible y las compensaciones económicas por el incremento del mismo.

0: 15:15, Marco Criollo con las novedades de la provincia de Pichincha.
1: El municipio de Quito anunció que la aplicación del peaje del túnel Guayasamín ya está disponible para el uso de los ciudadanos. La avenida Osvaldo Guayasamín conecta a Quito con las parroquias de Tumbaco y Cumbayá, desde el centro norte de la ciudad. Datos del municipio de la entidad muestran que 40.000 carros circulan por esta vía cada día. En la aplicación, los usuarios podrán realizar solicitudes de enrolamientos, exoneraciones y pagos con tarjetas de crédito y débito. La empresa de obras públicas detalló que la anterior aplicación del peaje ya no se encuentra operativa y por eso aconseja a los ciudadanos descargar este nuevo aplicativo. Ahora, el paso a paso para usar la aplicación del peaje Guayasamín es este: ingresar a la App Store o Play Store, buscar la aplicación Peaje Guayasamín Quito, ingresar número de cédula y contraseña. Y finalmente, en el menú principal, encontrará las siguientes opciones: solicitudes, recargas, historial Guayasamín, mi cuenta y cambiar contraseña. Informó para Punto Pi, Marco Criollo.
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0: En la información internacional les contamos que Europa atraviesa una de las olas de calor más intensas registradas para esta época del año. Con temperaturas que en algunas regiones se superan los 40 grados, millones de personas enfrentan condiciones extremas que ponen bajo presión los sistemas de salud, la infraestructura urbana y la capacidad de adaptación de numerosos países. Impulsado por una persistente cúpula de calor, el fenómeno reaviva el debate sobre los efectos del cambio climático y la preparación del continente ante episodios meteorológicos cada vez más frecuentes e intensos. En Europa se viven momentos complicados según sus gobernantes.
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0: 15:04, recibimos a Juan Carlos Cabezas con información cultural.
3: Impostergable, vuelve el lunes, se trata de 77 poemas, de 77 ciclones diminutos, de 77 paredes de arroz que se derrumban y reconstruyen al pasar la hoja. La sensación es que el poema no se termina al finalizar la lectura, sino que recién ahí inicia. ¿Un ejemplo? Significante trozo de duda. Préstame una lágrima. Hoy no te cuestiono. Hoy soy coleccionista. Para Punto Pi, Juan Carlos Cabezas.
0: Y para finalizar este Punto Pi, les contamos que la Fiscalía pidió la prohibición de salida del país y la presentación periódica para Fiorella Icaza, esposa del alcalde de Guayaquil, Aquiles Álvarez, dentro del caso Goleada. En la audiencia de formulación de cargos contra personas naturales y 9 personas jurídicas, la Fiscalía también solicitó prisión preventiva para Fernando y Andrés Viteri, primos del alcalde de Guayaquil. Para la madre del burgomaestre, Gioconda Enríquez pidió que se presente de manera periódica en la Embajada de Ecuador en los Estados Unidos. La Fiscalía relacionó a la mujer con paquetes accionarios de empresas que forman parte de la investigación por presunto lavado de activos en el caso Goleada. El juez Jairo García deberá analizar los pedidos de la Fiscalía en el marco de la investigación por el presunto lavado de activos y tomar una decisión.

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Estamos de regreso para seguir escuchando la historia de la música contada por la revista Billboard. Hoy nos toca abrir la revista del 25 de julio de 1970 y en esta fecha también pasaron algunas cosas. En el Ecuador, por ejemplo, la llamada Caja del Seguro cambió su nombre a Instituto Ecuatoriano de Seguridad Social, o IES por sus siglas, y creería que solo fue la etiqueta porque del resto todo siguió igual. En el Reino Unido, en cambio, la reina Isabel II en aquel momento proclamó el estado de emergencia nacional debido a una masiva huelga de estibadores que paralizó los puertos del país por las precarias condiciones en que vivían los trabajadores. Hoy en día seguimos estas luchas, o en estas luchas, por las precarias condiciones y sin lograr conectar, porque realmente es complicado, ¿no es cierto?, que las élites, no solamente en el Reino Unido, sino alrededor del mundo, estas élites absurdas y arcaicas que existen, no se enteran que el mundo ha cambiado. Realidades. Pero bueno, sigamos en primera página.

La música de iglesia tan firmemente arraigada en Quincy Jones se ha convertido en una catedral, dice Carnival Adri, sobre el nuevo lanzamiento Gula Matari, otra brillante reunión de gigantes de la música liderada por Quincy Jones. Ofrece una interpretación conmovedora y una larga, intrincada y original pieza que es la canción que da título a este nuevo álbum y que es la secuela del anterior titulado Walking in Space, que fue otra sugerencia en portada de nuestra revista que le haría acreedor al Grammy. Abriendo nuestra revista, Quincy Jones y su jazz rock. Impresionante.

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1: La siguiente sugerencia musical corresponde al inglés Elton John, que ha acumulado una legión de seguidores en los círculos del pop underground como resultado de su composición Border Song, que interpreta de manera inimitable y que sigue recibiendo un fuerte apoyo en todas partes. Border Song asegura una amplia aceptación para el próximo álbum, cuyo debut será en la Unión Americana. La fiebre de Elton John comenzó con la promoción de este álbum en innumerables estaciones de radio, escalando rápidamente a todo el país.

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1: En la portada de la revista del 25 de julio de 1970 nos llama la atención el siguiente titular: la distribución deficiente de los discos hace que sus ventas caigan en un 75%. El corresponsal de Billboard, Claude Hall, desde New York, nos cuenta: el 75% de las estaciones de radio de los Estados Unidos están preocupados por una falta de coordinación en la entrega de discos de vinilo, lo que ocasiona una falla en la promoción musical, y esto afecta a la cadena de venta a cliente final, por parte de la industria discográfica, que es su razón de ser. Las quejas contra el servicio deficiente ante tal demanda revela una encuesta realizada por ventas por Billboard, que en las estaciones de radio de todo el país revela que esto está afectando este proceso de promoción de la música. Desde luego, esta falta de producto ocasiona que las ventas se estanquen, y esto es un problema en la industria o para la industria musical. Después de que una estación de radio ha ayudado a lanzar un disco, los distribuidores locales no son capaces de abastecer a los minoristas de la zona. No existe respuesta de las disqueras sobre este problema, que va acrecentándose. Por lo tanto, la cadena de promoción que la cumplen fielmente las estaciones de radio se ve interrumpida por la demora en la puesta en perchas del producto final. En varias ciudades el reclamo es igual. Parecería que esto no tiene solución, pero se espera que en estos próximos meses se mejore la logística, ya que muchos fans quieren adquirir los nuevos álbumes o sencillos de sus artistas. Hoy eso ya no funciona. Abres tu aplicación, cualquiera que esta sea, seleccionas la canción y ya está. Antes era complicado. El tiempo pasa, desde luego.

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1: Iniciamos nuestra cuenta regresiva con una banda de soft rock melódico formada en Los Ángeles en 1968. Sus integrantes David Gates, Jimmy Griffin y Rob Roger como miembros fundadores. Su sonido característico, sus armonías suaves, sus letras reflexivas, guitarra y piano melódicos se convirtieron en un sello característico y distintivo en las estaciones de radio a principios de los 70. Canciones de éxito como Make It With You o tal vez Everything On y Guitar Man o Guitar Man que escuchamos de fondo figuraron en la lista Billboard y en su popular Hot 100 en toda esta década. Grandiosa para la música, sin lugar a dudas. Algunas tensiones internas hicieron que varios miembros fueran cambiados a lo largo de la vida artística de la banda, y sería 1973 el año en que se pondría fin a un proyecto cargado de buenas canciones. El sello distintivo de la banda Bread es que en sus filas siempre estuvieron músicos de sesión. Esos que tienen la preparación adecuada para, con sus composiciones, adentrar a sus oyentes en otro mundo. Ese especial toque de magia que tiene la música como tal. La canción con la que abrimos nuestra lista fue escrita por el líder de la banda David Gates y se convirtió en uno de sus mayores éxitos. Pero, ¿qué hay detrás de esta canción? La grabación fue secreta a pesar de ser una banda completa. Fue en gran medida un esfuerzo solitario de David Gates solo en el estudio. Gates cantó todas las voces principales y la armonía, tocó la guitarra, el bajo y la guitarra eléctrica también. El único otro miembro de la banda que tocó en la grabación fue el baterista Mike Boots. Lanzada en junio de 1970, lograría alcanzar en menos de un mes la cima en las listas Billboard. También alcanzó el número 5 en el Reino Unido, sumando más de 1 millón de copias. Escuchemos a la banda Bread y su tema Make It With You en el casillero. 5.

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1: La Jacksonmanía sigue acumulando seguidores en todo el mundo, y es que este fenómeno musical, cada vez que graba un disco, simplemente llega a la cima. La canción que presentamos a continuación se ubicó el mes anterior en el primer sitial. Hoy baja 3 posiciones, pero la fanaticada sigue apoyándolos y no deja que salgan del top 5. Este tema fue el tercer éxito consecutivo y número 1 del grupo. La letra, impulsada por la precoz voz principal de Michael Jackson y el diálogo de Germany, su hermano, advierte juguetonamente a una chica que va demasiado rápido a que disminuya la velocidad. La exclamación inicial de "para" y los rítmicos pisotones rinden homenaje directo al éxito de 1965 de las Supremes. "Para en nombre del amor", decía la canción de ellas. Solo hace falta ver la enérgica coreografía y las actuaciones juveniles que definieron esta era de los Jackson 5. Se vendieron más de 2 millones de copias en los Estados Unidos y estuvo encabezando la lista durante 6 semanas consecutivas. En la lista Top 40 del Reino Unido alcanzaría el puesto 7. En el escenario o en la ambientación, es un auto a alta velocidad en la que una chica lo conduce de forma irresponsable. Nos grafica claramente el amor de la juventud, ese desenfreno cargado de muchas emociones y energía sin fin. Nos reencontramos con la agrupación de Jackson 5, bajando 3 posiciones con su canción The Love You Save en el puesto 4.

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7: Si eres amante de la música, seguramente conocerás la historia de Freda Payne, una de las legendarias cantantes y actrices estadounidenses. Esta talentosa mujer es conocida por su voz conmovedora y su estilo muy característico. Freda Payne nació en Detroit en septiembre de 1942. Cantante y actriz afroamericana, comenzó su carrera musical en la década de los 60. Empezó a cantar en el coro de su iglesia y más tarde en clubs de jazz locales. En 1964 se unió al grupo vocal de jazz The Jimmy Wilkins Experience y fue descubierta por el famoso cantante Sammy Davis Jr. en 1969. Lanzó su primer álbum de estudio titulado After the Lights Go Down, después de que se apagan las luces, que incluía la canción que escucharemos enseguida. En cuanto a su género musical, Freda Payne es conocida por su habilidad para mezclar diferentes estilos, incluyendo jazz, soul, pop y rhythm and blues. Han sido influenciada por varios artistas como Ella Fitzgerald, Sarah Vaughan y Nancy Wilson. Participó en varios musicales de Broadway. La canción que posesiona Freda Payne en la revista que estamos repasando es su primer gran éxito y es considerada también una canción clásica de la época. Freda Payne no recibió el reconocimiento que se merecía en su época. Sin embargo, no ha estado nada o no ha restado este legado que ella nos dejó como cantante. Ese legado musical, ya que sigue siendo admirada por su habilidad vocal única y su estilo musical auténtico. Es hora de sumergirnos en la música de Freda Payne y escuchar juntos su tema Band of Gold en la posición 3.

Entre 1969 y 1974, nadie tuvo más éxitos en el Top 10 de Billboard, ni vendió más discos ni más entradas a conciertos que la banda Three Dog Night. Durante este periodo fueron sin duda la banda más popular de Estados Unidos, con 21 éxitos consecutivos en el Top 40 y 12 discos de oro sucesivos. A finales de 1975 habían vendido casi 50 millones de discos. Danny Hutton, quien pasaría de cargar y descargar discos en un estudio de Disney y grabar como solista, Chuck Negron, quien comenzaría a cantar seriamente en el coro de la universidad y obtendría reconocimiento para muchas de sus interpretaciones y canciones, y Corey Wells, neoyorquino de nacimiento en su adolescencia, cantaría para algunas bandas locales e incluso en la milicia, tendría una participación musical importante. Su encuentro en el ámbito musical y el formar parte de la banda Three Dog Night no se dio de la noche a la mañana. Varias sesiones tocando y cantando juntos les imprimió un sello característico que lograría ubicarlos como lo que son. El 2 de febrero del 2026, hace pocos meses, llegó la triste noticia del fallecimiento de Chuck Negron a los 83 años. Padecía una enfermedad pulmonar crónica desde hacía muchos años atrás. Chuck fue la voz principal en 7 de los 21 éxitos de la banda que alcanzaron las listas de popularidad. Manteniéndose en lista, Three Dog Night nos vuelve a exponer su tema, Mama Told Me, en el mismo casillero.

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1: Antes de conocer la número uno de nuestra lista, vamos a escuchar los hits que sonaban en el mundo el 25 de julio de 1970. Iniciamos en Holanda para escuchar a su banda ícono, Shocking Blue, y este gran éxito.

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1: Y terminamos nuestro recorrido por los hits del mundo en España con la agrupación Los Diablos y el recordado tema, Un Rayo de Sol.

La historia de los Carpenters es que Richard y Karen crecieron con sus padres, Harold y Agnes, en New Haven, Connecticut. Su padre, un ávido coleccionista de discos, odiaba los gélidos inviernos en Nueva Inglaterra, así que en junio de 1963, la familia se mudó a Downey, California, un suburbio de Los Ángeles. Allí Karen se enamoró de la batería y Richard descubrió su talento vocal. Tras algunos éxitos esporádicos con otros grupos,

a finales de los 60 se convirtieron en dúo llamándose The Carpenters. Su primer álbum, Offering, posteriormente titulado Ticket to the Ride, era una colección de nuevas grabaciones originalmente grabadas en un estudio casero. Tras este primer trabajo, los hermanos Carpenter se pusieron a trabajar de inmediato en un segundo disco, cuando Alper le sugirió grabar una canción o esa canción de Burt Baraka y Hal David que habían guardado durante años. Ninguno de los Carpenter estaba entusiasmado con la selección, pero Albert creía que con un arreglo de Richard y la maravillosa voz de contralto de Karen y las armonías multipistas del dúo, la canción tenía potencial y tuvieron razón. El disco fue un éxito instantáneo y el 25 de julio de 1970, Close to You, marcó el inicio de 4 semanas en la cima del Hot 100, dando comienzo a una racha ininterrumpida de éxitos en el Top 20 que se prolongaría durante 6 años. The Carpenters ganaron 3 premios Grammy y un American Music Award. Alcanzaron el número 1 en la lista Billboard del Top 200, con su álbum de singles desde 1969 a 1973, con un éxito arrollador. En Japón, en 1974, recibieron una acogida entusiasta similar a la de la Beatlemania. Entre 1971 y 75 ofrecieron más de 800 conciertos. Esto tuvo un impacto personal. Karen falleció el 4 de febrero de 1983 a causa de complicaciones derivadas de la anorexia nerviosa. Su hermano Richard siguió adelante, pero nunca sería igual. En la cima de nuestra lista, The Carpenters posesiona como favorita la canción Close to You en el escalón 1.

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2: Son las 16 horas. 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

0: Actualizamos la información en Punto Pi. Les acompaña Licenia Espinel. Javier Medina, viceministro de Electricidad, aseguró que el parque hidroeléctrico está cubriendo la demanda energética del país y que, por lo tanto, no existe riesgo de apagones. Esto a pesar de que se registrarán racionamientos de energía durante dos fines de semana consecutivos. Mazar está casi al tope y estamos en periodo lluvioso. Estamos operando mayormente con generación hidroeléctrica, mientras que el parque térmico entra en funcionamiento cuando existe una mayor demanda, señaló durante una entrevista. La aclaración del funcionario se dio tras el anuncio de cortes programados de energía para 70 cantones de 15 provincias del país, previstos para este 30 y 31 de mayo, así como para el 6 y 7 de junio próximos. Las actividades de mantenimiento son normales y permiten precautelar la infraestructura del sistema eléctrico, sobre todo en el área de distribución, que es la más extensa a nivel de las ciudades, aseveró el funcionario. El viceministro explicó que se identificaron alrededor de 129 actividades junto con las diferentes empresas distribuidoras de electricidad y que de estas se priorizaron 56, las cuales tienen impacto en el 80% de usuarios. Javier Medina pidió comprensión a la ciudadanía y exhortó a no caer en especulaciones sobre posibles apagones. No obstante, reconoció que la crisis energética de 2024 dejó preocupación entre la población. 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
0: Continuamos con información de la provincia de Pichincha con Marco Criollo.
2: Quito aprobó una nueva ordenanza que regula y limita el uso de pirotecnia de alto impacto en el distrito metropolitano. La decisión fue adoptada con 17 votos a favor, sumados al voto de la representante de Silla Vacía, y marca un cambio en la forma en que se realizarán las celebraciones y eventos dentro de la capital. La normativa establece que la prohibición del uso de pirotecnia de alto impacto sonoro, incluyendo artefactos como tumbacasas, voladores y otros explosivos que generen detonaciones intensas. Según el municipio, la medida busca reducir afectaciones auditivas en las personas, disminuir el impacto ambiental y proteger a la fauna urbana, uno de los sectores que más sufre durante eventos con altos niveles de ruido. Informó para Radio Pichincha Marco Criollo.
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0: En la información del mundo, el Ministerio de Asuntos Exteriores alemán observó con preocupación la situación en Gaza después de que el primer ministro Benjamín Netanyahu declarase que ha ordenado al ejército ocupar el 10% de la franja de Gaza hasta el 70%, según lo dijo este viernes un portavoz. En una rueda de prensa ordinaria en Berlín, la portavoz Catherine Deutsch dijo que de confirmarse los planes, esto dificultaría todavía más el suministro de ayuda humanitaria adicional, que es de importancia vital para la población civil del enclave palestino. La posición del gobierno alemán es que la división de Gaza no debe ser duradera y no debe consolidarse, remarcó la portavoz. Por lo tanto, si Israel cumple con lo anunciado por Netanyahu, no estará actuando en consonancia con la línea que defiende Berlín, la cual pasa por implementar el plan de paz de 20 puntos y la perspectiva de paz que emana de él.
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0: Recibimos ya a Juan Carlos Cabezas con la nota cultural.
3: A veces cuando Quique Vivanco arriba aquí a la Radio Pichincha, se queda unos minutos en el exterior, fuma su cigarrillo electrónico, bebe un buen café, guarda sus gafas y saluda. En este contexto se entiende mejor el poema Ceniceros, del libro impostergable de 2011. Ceniceros atiborrados, cuadernos parapléjicos, vanidad basura del continente a la esquina, el hueco de la nación, nuestros cuerpos en la estancia repletos de preguntas sosas, de diálogos perversos, revuelto al pensar, desconsoladamente ebrios, con los ojos más que rojos, apagados, ausentes. Un poema de Impostergable de Quique Vivanco. Para Punto Pi, Juan Carlos Cabezas.

0: Cerramos el punto pi con la nota deportiva de Ángel Guanoche.
1: Emelec ya tendría candidato para asumir la dirección técnica de su equipo. Según diversos reportes, la dirigencia azul consultó la situación del argentino Fabián Bustos, actual entrenador de Millonarios de Colombia. El club busca reemplazar a Vicente Sánchez y espera definir a su nuevo DT esta misma semana para que inicie trabajos en junio, aprovechando la pausa de la Liga Pro. Bustos dirige actualmente a Millonarios desde febrero de este año, aunque quedó fuera de la Copa Sudamericana y terminó décimo en el torneo colombiano. El estratega argentino ya dirigió en el fútbol ecuatoriano, fue campeón con Delfín en el año 2019 y con Barcelona en el 2020, además de alcanzar las semifinales de la Copa Libertadores en el año 2021. Reportó para Punto Pi, Ángel Guanuche.
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6: Muy buenas tardes, gente hermosa, gente querida, gente muy apreciada, buenas tardes. Y aquí, comenzando el programa final de la semana, y no solamente de la semana, sino también del mes, porque ya el lunes marchamos con primero de junio, este mes que se nos ha ido absolutamente muy rápido, por cierto, con muchas novedades siempre, y desde aquí, desde Sin Miedos en la Radio, el programa que va de lunes a viernes de 4 a 5 de la tarde, comenzamos este periplo, esta comunicación, con el objetivo siempre de poder estar mejor, de pensar y sobre todo de que la construcción del bienestar sea una realidad. Hoy voy a hablar de la ética como herramienta para cambiar el mundo. No hay democracia sin ética. No hay igualdad sin dignidad. No hay feminismo sin justicia. Voy a hablar de todos estos temas y voy a referirme también a una compañera, a una filósofa, Adela Cortinas, que ha dedicado mucho de sus estudios y de su tiempo a estos temas tan profundos. Creo que es muy importante que podamos convencer de todo esto en la medida de que siempre abrir la cabeza es importante. ¿Qué nos está pasando? ¿Qué nos ocurrió para estar acostumbrados a la agresión como algo normal? ¿Qué nos ocurrió para convertir el insulto en argumento? ¿Qué nos ocurrió para celebrar la humillación del otro? Verdaderamente vivimos tiempos extraños, tiempos donde las redes sociales premian la violencia verbal, donde los algoritmos impulsan la indignación, donde la descalificación viaja más rápido que las ideas, donde muchas personas parecen haber olvidado que detrás de cada pantalla existe un ser humano. Y ahí aparece esta mujer, esta filósofa, llamada Adela Cortina, que ha dedicado décadas de su vida profesional a reflexionar sobre la ética y la convivencia. Y nos formula una pregunta básica: ¿cómo construir una sociedad democrática si dejamos de reconocernos como iguales en dignidad? Y esta palabra, la palabra dignidad, cobra un sentido y tiene una elevación que permítanme rescatarla. Dignidad, no riqueza, no poder, no fama, no prestigio, dignidad. Porque todos los seres humanos poseemos un valor que no depende de lo que tienen ni tampoco de lo que producen. Lamentablemente, nuestra cultura parece avanzar decididamente en dirección contraria. Calificamos a las personas, están los exitosos y los fracasados, los ganadores y los perdedores, los útiles y los descartables, los nuestros y los otros. Y cuando una sociedad empieza a calificar seres humanos, la ética comienza a fracturarse. Por eso, Adela Cortina crea una palabra realmente extraordinaria: aporofobia. ¿Qué quiere decir? ¿Qué es la aporofobia? El rechazo al pobre, el miedo al pobre, el desprecio al pobre, porque muchas veces no odiamos al indiferente, odiamos al vulnerable. Nos molesta quien necesita ayuda. Nos incomoda quien nos recuerda la desigualdad. Nos irrita quien pone en evidencia las fracturas de nuestro sistema social. Y entonces, aquí, para nuestra patria hoy, el Ecuador, aparece una pregunta inevitable y dolorosa. ¿Qué sucede cuando la pobreza deja de generar solidaridad y empieza a generar desprecio y caridad mal entendida? ¿Qué sucede cuando empezamos a culpar a las víctimas de sus propias heridas? ¿Qué sucede cuando dejamos de preguntarnos por las causas y comenzamos simplemente a condenar? Pero la cultura del odio no se limita solamente a la pobreza. Alcanza a otros grupos vulnerables como las mujeres, los LGTBQ+, los afros, a las personas que no pertenecen a la etnia blanca. No soporta la sociedad a las mujeres que opinan, que denuncian, a las mujeres que participan en política, a las mujeres que ocupan espacios de poder. Observemos simplemente las redes sociales. Mientras que con un hombre se discuten las ideas, se les juzga por estas, a muchas mujeres se les juzga por el cuerpo, por la edad, por la apariencia, la ropa, la voz, la vida privada. Y esa es una violencia silenciosa y persistente contra el género femenino. Una violencia simbólica que busca recordarles que están ocupando un espacio que históricamente no les fue concedido. Y esa violencia tiene consecuencias. No solamente sobre quienes la reciben, también sobre la calidad de nuestra democracia. Porque una democracia donde las mujeres son insultadas por hablar es una democracia empobrecida. Una democracia donde el adversario es tratado como enemigo es una democracia enferma. Una democracia donde el odio reemplaza el diálogo es una democracia en peligro. Frente a todo esto, Adela Cortina propone algo que puede parecer sencillo, pero que es profundamente revolucionario. Apelemos a la razón cordial, vamos a pensar con la cabeza, pero también pensemos con el corazón. Pongamos los sentimientos en este cuadro y también en esta ecuación. Vamos a ejercer la crítica sin perder la humanidad. Vamos a discrepar sin destruir. Vamos a debatir sin humillar. Vamos a defender nuestras convicciones sin convertir al otro en un monstruo. Parece simple. Sin embargo, en estos tiempos, esto que estoy planteando se ha convertido en un acto de resistencia. ¿Por qué el odio? Simplifica. La reflexión complejiza. El odio divide, la ética une, el odio grita, la filosofía pregunta, y quizás por eso necesitamos más filosofía, más pensamiento crítico, más capacidad de escucha, más disposición a comprender. No para renunciar a nuestras diferencias, sino para aprender a convivir con ellas. Tal vez Adela Cortinas nos está dando una gran enseñanza, diciendo que una sociedad no se mide por la riqueza de sus élites, ni por la fuerza de sus gobiernos, ni por el tamaño de su economía. Una sociedad se mide por la forma en que se trata a quienes tienen menos poder, a los pobres, a las mujeres, a los discapacitados, a los LGBT+, a los excluidos, a quienes piensan diferentes, a quienes están solos, a quienes no tienen voz. Y la pregunta queda abierta. ¿Estamos construyendo una cultura de ciudadanía o estamos haciendo una cultura de odio? Porque el futuro de esta patria, para algunos de nacimiento y para otros adquirida, como mi caso, para el futuro de esta patria, el Ecuador, depende en gran medida de la respuesta que demos a estas preguntas. Te recuerdo, soy Isabel Benítez y esto es Sin Miedos en la Radio.
7: Todos juntos, gracias.
8: Okay. Vamos. Ahora vamos a cantar todos.
7: Todos juntos, por favor.

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Muy bien, y seguimos aquí adelante hablando, tomando, mejor dicho, como una guía común, hilo conductor a esta filósofa Adela Cortinas, que ha tenido el honor de ser una docente de alto peso académico. Fue la primera mujer que ingresó en la Real Academia de Ciencias Morales y Políticas de España y ha dedicado mucho tiempo de su vida a pensar sobre la dignidad humana, la democracia, la pobreza, la igualdad y los derechos de las mujeres. En pleno siglo XXI es inadmisible que no hayamos acabado con el hambre, nos dice la filósofa. Ella, muy serena, muy profunda en su pensamiento, dice: yo desconfío de lo momentáneo, de lo pasajero, de lo coyuntural. Frente a las emociones, hijas de arrebatos, los sentimientos que se prolongan, se modulan, se cultivan. Ante la empatía, ese entender al otro de manera fugaz, la compasión que no solo recoge el sufrimiento ajeno, sino que también actúa para aliviarlo. De ahí el peso del pensamiento de Adela Cortina sobre las virtudes que comprometen a quien las esgrime. La ética de esta filósofa se fundamenta en la justicia y la persona y defiende lo felicitante. Una definición de una palabra que crea ella y que la define como aquello que genera felicidad auténtica al fomentar las relaciones humanas, la solidaridad y el desarrollo personal. Esta mujer española, perdón, ya de 74 años, habla y analiza la necesidad de preservar al individuo, de fomentar su identidad y también habla de lo imprescindible de forjar y de convivir en comunidad. ¿Cómo se conjuga esto? ¿El yo con el nosotros? ¿Cuándo debe prevalecer uno y cuándo el otro? La mejor propuesta para conjugar el yo con el nosotros es el personalismo. Es cuando este personalismo está centrado en la realidad de la persona, que es el individuo, pero que debe estar siempre y necesariamente unida en relación con las demás personas. No existen individuos aislados, no hay personas desvinculadas entre sí. Esa es una patraña que lleva a potenciar un individualismo a ultranza con pésimas consecuencias como lo son la apuesta por el egoísmo. Tampoco existen por naturaleza comunidades pacatas, tampoco miopes, incapaces de adoptar
una mirada cosmopolita para comprender el mundo. Somos personas, somos individuos en relación, somos personas en diálogo que pertenecemos a distintos grupos con los que compartimos identidades diversas, pero podemos elevarnos al nivel de la universalidad. Es verdad que desde la antropología evolutiva y las neurociencias, nuestro cerebro tiene tendencias tribales, porque a lo largo del proceso evolutivo vivíamos en grupos cerrados que reforzaban la ayuda intragrupal y muchas veces rechazando a lo de afuera. Necesitábamos en esa época un sentido de pertenencia al grupo para sobrevivir. Y actualmente se está reforzando esta convicción de que necesitamos vivir nuestro sentido de pertenencia a distintos grupos, recurriendo a símbolos compartidos y a celebraciones rituales que nos llevan a sentirnos parte de un grupo. Pero también tenemos esa necesidad que nació en la tendencia al tribalismo, que es muy peligrosa porque puede degenerar en polarización. Sobre todo si hay agentes que lo hacen, que exacerban los ánimos, sea en el sentido político, ideológico o afectivo. Lamentablemente es lo que nos está ocurriendo, porque abundan los agentes polarizadores, algunos de los cuales lo son de oficio y otros espontáneos. La buena noticia es que una tendencia no es un destino implacable, no conduce a construir sin remedio sociedades polarizadas, dotadas de una enorme carga de emotividad. Nuestro cerebro es plástico y cuenta con muchas tendencias para construir una sociedad de colaboración, de solidaridad, de amor y de empatía.

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5: Violeta Parra era chilena.

0: Muchas gracias. Muchas gracias.
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2: Muy bien, y seguimos aquí hoy, viernes 29 de mayo, el último día de la programación, porque el lunes que regresamos ya estamos en primero de junio, con todo el cariño, con todo el amor, con todo el optimismo de que podemos estar mejor, porque tenemos que saber que una tendencia no es un destino implacable, un momento histórico tampoco. No tenemos por qué seguir construyendo sociedades polarizadas. Debemos construir ciudades, colectivos tolerantes. Hay que trabajar por una paz justa que no se construya chantajeando a los más débiles para que renuncien a lo que les pertenece en justicia. ¿Qué enseñanzas filosóficas deberíamos aplicar para restaurar una convivencia saludable ajena a la polarización, al continuo enfrentamiento y trabajar juntos para restablecer los lazos sociales? Bueno, tendríamos que volver a Aristóteles, que dice somos seres sociales. ¿Por qué? Porque compartimos el logos, que es la razón y palabra, y nos permite, además, construir juntos nuestra casa. Es decir, la vida de la familia, la amistad y la economía. Pero también en esto consiste la polis, la comunidad política que congrega distintas familias y diversas etnias, y se distingue de unas y otras, porque tiende por naturaleza al bien común y debería, por lo tanto, esforzarse por alcanzarlo. La vida privada y la vida pública tienen su raíz en la palabra, que no es pura racionalidad lógica, libre de emociones y sentimientos, sino que está atravesada por ellos en diferentes direcciones, por esas razones del corazón de las que hablan Pascal, Ortega y Subiré. También sería muy aconsejable recurrir a las tradiciones filosóficas que han hecho de la defensa de la paz su principal preocupación, como es el caso del paradigmático Marsilio de Padua, el defensor de la paz, entre otros tantos. Y hoy, en el 2026, recordar con gran agradecimiento y orgullo la llegada de Francisco de Vitoria a la Universidad de Salamanca en 1526. Mencionar sobre la perpetua kantiana en este punto es un deber de obligado y de gustoso cumplimiento con el imperativo de la razón práctica. No debe haber guerra, porque ese no es el modo en que cada uno debe procurar su derecho. Hay que trabajar por una paz justa que no se construya chantajeando a los débiles para que renuncien a sus derechos. Vamos a recordar también a todos los grandes pensadores y saber que la cooperación es una de las garantías para que el proyecto común prospere, esa acción conjunta encaminada a un fin compartido y elevado. Hoy en día, ¿cuál es, cómo sería el fin por el que deberíamos cooperar? Y hay muchas metas que compartimos, muchas metas. Y es todo esto lo que debemos hacer. Vamos a pasar de las declaraciones, de los verbos, de los discursos, a las realizaciones. De todas estas metas, podríamos pensar en dos. La línea de una tradición intercultural, pero tenemos que trabajarla con mucho ahínco, con mucho amor, con mucho respeto. Vamos a construir la paz y también vamos a erradicar la pobreza, que es el primer objetivo de un desarrollo sostenible. No solo paliarla, no solo hablarla, no solo declararla, sino ponerle fin. Es inadmisible que no hayamos acabado con el hambre, con la pobreza, cuando tenemos absolutamente todos los medios para conseguirlo. Vamos a seguir trabajando. ¿Por qué nació la ética? Preguntémonos, ¿se puede aprender la virtud? Claro que sí. La educación. ¿Para qué? Justamente la meta de la educación debería consistir en ayudar a forjarse un carácter incorporando las virtudes que conducen a la felicidad, al bienestar y al bien común.

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1: Y hablando de todos estos temas, debemos tener muy claro que la educación es un pilar fundamental para poder forjarnos un carácter, para incorporar las virtudes que conducen al bienestar, como les decía. Los clásicos consideraban a la educación como excelencias que configuran a la persona y benefician a la comunidad. Esto sigue siendo así, porque la educación es ayudar a formar personas excelentes que compiten consigo mismas para proporcionar sus mejores cualidades y las ponen al servicio de la comunidad para conseguir una convivencia justa y felicitante. Este término de mi filósofa, que es darle felicidad al otro. El fundamento ético, la razón por la que debemos colaborar, es el valor de las personas y de la naturaleza. Y tenemos que saber también que la verdad es el fundamento ético. La razón por la que debemos colaborar es el valor de las personas y de la naturaleza. Pero ese valor se convierte en motor de la acción cuando la gente lo percibe y se siente impulsado a trabajar por él. Por eso, la compasión juega un papel esencial. Hay una razón cordial, es una razón compasiva. La empatía es una emoción por la que tenemos la capacidad de ponernos en el lugar del otro, experimentar con él, con ella, el sufrimiento y también su alegría. Pero en realidad no nos obliga a nada, porque recordemos que es una práctica que debe hacerse siempre, realizarse permanentemente para el bienestar propio. Ayudemos a que el vecino no sufra. Colaboremos con el compañero de trabajo. Quizás tengamos

crucial. Y entre los agentes de la tarea educativa hay un papel esencial. ¿De quiénes? De los medios de comunicación, de nosotros, de todos los que tenemos el privilegio de contar con un micrófono. Sin embargo, muchas veces los medios de comunicación, lejos de educar, deseducan, porque están apostando por la moral del camaleón. ¿Qué dice? Yo me adapto a lo que sea con tal de no morir. Hay que construir ayuda, hay que forjar un carácter incorporando las virtudes que conducen al bienestar común. Las redes sociales prometían comunidad, pero a menudo generan fragmentación. ¿Qué condiciones deberían darse para que la tecnología favorezca una colaboración auténtica? La estructura de las plataformas sociales debería cambiar radicalmente, porque se han convertido en máquinas tóxicas adictivas. Vamos a trabajar sobre esto también. Tenemos que salirnos de las adicciones diversas, entre ellas las de las redes. Vamos a generar democracia, diálogo, amor. Porque mientras haya amor y haya diálogo, podremos tener sociedades mejores.

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1: Bien, y nos despedimos, gente hermosa. Gracias por haberme acompañado. Soy la doctora Isabel Benítez y me ubicas en el 098-4457-429. 098-4457-429. Feliz fin de semana y nos encontramos el lunes. Sí, sí se puede. Aquí estamos día a día para ello.

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0: viernes, cierto, estamos felices.
1: Actitud de viernes.
2: Hola amigos, muy buenas tardes, estamos felices, contentos de terminar esta semana, al fin viernes, viernes 29 de mayo de 2026, el último día laborable de mayo. Se acabó el quinto mes y aquí estamos los cinco de la información para cerrar la semana con las noticias calientitas como siempre. Bueno, y también está por ahí el Javi Bisuete en el control master, Esteban Bustamante en la transmisión digital y Fernando Calderón en los diseños de portada. La Tizi también acabó de entrar, así que equipo completo, queridos amigos, bienvenidos, gracias por acompañarnos como en todas las tardes.
0: Hola, ¿cómo están todos ustedes? No les voy a engañar, no me siento
3: con actitud de viernes.
0: Me siento como un poco cansado, no sé qué será.
4: Es el viernes sol. Y tu cuerpo no lo sabe.
0: Exactamente, pero vamos a hacer el esfuerzo.
5: Más ya ni le interesa ya el cuerpo.
0: Claro, yo un quisiera día hacer más, la pitch.
1: Ay, yo
0: quisiera hacer la pichi, está tumbadota.
4: Mi madre.
2: Duerme 16 horas diarias.
0: No me pongas esos efectos. Voy a estar cansado porque no me cuenta de lo que haces. No me pongas esos efectos. Pero bueno, aquí le echamos caliche al chancho.
5: No.
0: Aquí le echamos caliche. Vicente Enríquez está con nosotros. Ya deja de ponerme eso, Narciso. Está con nosotros Lidia Veiga, Vicente Enríquez, Soraya Sánchez, Díaz Arca, Ruth Gómez, Gustavo Santillán, Galeas desde la Galería, Pedro Arambari, Fernando Mera, Lenin Grijalva, Mauro Aguirre, como siempre, compartiendo este programa y haciéndose sentir aquí en Bajo el Ocaso Plus.
5: ¿Sabes que podríamos enviar un mensajito en diferido para Verónica Castro?
0: Ella, cierto.
5: Justo ayer le respondí.
4: Sí,
5: en un comentario.
4: Es verdad, ajá.
5: Ella vio el programa de ayer, dice que los ve en diferido.
4: Porque está ahorita estudiando.
5: Ajá. Dice que los ve en la mañana mientras desayuna.
4: Qué hermoso. Así gracias.
0: No se le arruinará el desayuno.
5: No,
4: ¿qué te sucede?
5: Verónica Castro, una oyente que siempre nos está sintonizando. Gracias por estar del otro lado. Solo quería acotar eso, mi querido Chani.
4: Y a todos quienes ven el programa por diferido.
0: Ahora saluda.
4: Ella se hizo presente.
0: Saluda tú primero porque siempre te olvidamos.
4: No, yo nunca le olvidé.
2: Siempre quedas rezagado.
0: No,
2: mantén el orden porque tiene ya cargadas las cortinas musicales.
4: Pero puedes salir con la música de la Gaby.
2: Le pones en aprietos al pobre Javi.
4: Claro, baila para mis amigas.
0: A ver, dale.
4: Dale, delicioso, dale. Muévete, dale.
5: ¿Con qué canción?
4: Con la mía, del abuelito. Yo soy generosa con el Javi. Ahí. Dale, Javi.
6: Hola, chicos.
4: Muévete un poco más.
2: Hola.
4: Muévete más.
6: ¿Cómo están? Bienvenidos a Bajo el Ocaso Plus.
5: Les recordamos que nos pueden sintonizar a través de la 95.3.
4: Nos dijimos que me remedé.
5: Ah, bueno. 95.3 FM en Quito y 94.5 en el noroccidente de la provincia de Pichincha. Gracias por estar en sintonía de Bajo el Ocaso Plus. No se olvide de darle like, de compartir esta transmisión, decirle, oye, ¿quieres saber cómo está el país? Hay cinco muchachos, cinco periodistas, cinco buenas
2: muchachos,
5: gentes,
2: está bien.
5: Que explican y exponen de una manera interesante el Bajo de Ocaso. Es que al principio se resistía a la gente no le gusta el cambio.
4: No le gusta. Claro.
0: ¿A ti te gusta el cambio?
5: Me encanta el cambio, siempre hay que cambiar.
0: Has cambiado mucho tú.
5: He cambiado demasiado.
0: ¿Tú eres el mismo?
5: No, soy diferente. Bueno, señores y señores, vamos con ahora sí, Belenchus.
4: Como quieran. Vaya. Yo de donde sea, como
2: ya
4: sea, bailando y moviéndose, subiendo y bailando, muévete, colorada, muévete. Don Guachito, un abrazo, que ayer nos mandó saludos a todos, gente linda, gente hermosa, muy buenas tardes, gracias por estar con nosotros, gracias por preferirnos un día viernes donde usted perfectamente podría estar haciendo cualquier otra cosa, usted está aquí con nosotros y nosotros valoramos muchísimo eso, gracias por estar siempre a nuestro lado, juntitos con nosotros. Ya sabe, ponerle like, comentar, compartir, porque eso es muy importante para nosotros. Y además, quiero contarles que hoy se conmemora un día muy importante. Hoy es el Día del Estudiante Ecuatoriano. Le cuento, el 29 de mayo recuerda a los estudiantes ecuatorianos asesinados en 1969 por exigir algo tan básico como el derecho a estudiar. Jóvenes que salieron a luchar por el libre ingreso a la universidad y terminaron reprimidos, perseguidos y masacrados por el Estado. Más de 30 muertos, decenas de heridos y cientos de detenidos marcaron una de las páginas más dolorosas de nuestra historia. Y duele admitirlo, pero décadas después, el país sigue expulsando sueños. Miles de jóvenes aún viven entre cupos insuficientes, abandono educativo, precariedad y desempleo. Les repiten que el futuro está en ellos, mientras les cierran las puertas del presente. Ser estudiante en Ecuador nunca ha sido fácil. Aquí muchos estudian con hambre, trabajan mientras intentan graduarse o abandonan las aulas porque el sistema les obliga a sobrevivir antes de que aprender. Hoy no se celebra solamente a los estudiantes. Hoy se recuerda que hubo jóvenes que dieron la vida para que otros pudiéramos tener un aula, una universidad y una voz. Un aplauso.
0: Muy bien. Gracias. Milton Reyes, Milton Reyes entre ellos.
4: Gracias. Presidente, claro,
5: las primeras luchas de todo, porque sí. Si hoy se goza de X o Y derechos, es por luchas de
4: porque alguien antes puso el cuerpo.
5: Exactamente.
4: Puso la vida.
5: Puso la vida, puso el cuerpo, puso en riesgo tantas cosas, así que muy bonito el tema, Belenchus, para reflexionar del otro lado. Vamos con mi canción, pero con la presentación de Gat.
4: Ha sido que te jamás al final. Aquí no. Aquí no hay nadie al
2: para
4: último.
2: Para que veas, dice.
4: Yo lo siento.
2: Siempre dejan al último.
4: Lo mejor va para el último. Así yo es. Siempre lo
1: como el postre.
4: Como el Javi.
2: Ahí va. Yo. No, pero
4: con la canción del Javi.
0: Te echo bolas.
4: No quiero saber nada. Ya es viernes y empieza como hola amigos y amigas, muy buenas tardes, feliz viernes, viernes 29 de mayo, qué gusto poderles acompañar en esta tarde calurosa aquí en la capital. Un saludo muy grande a toda mi gente en Loja, qué lindo poderles saludar. Bueno, queridos amigos, vamos con las tendencias de hoy en la red social. X, les cuento que estamos de tendencia TSE y esto es por la decisión del Tribunal Contencioso Electoral de sancionar al alcalde de Cuenca, Cristian Zamora. Ustedes ya lo van a ver más adelante aquí en Bajo el Ocaso Plus. Tenemos Copa Libertadores 2026, es tendencia aquí en Ecuador porque se sorteó, me parece, ya los equipos que se disputarán en los octavos de final con Liga de Quito.
0: Como Mirasol, ajá. Independiente contra Tolima.
4: Justamente, gracias Chanito, está de tendencia Sebastián Becasese, el director técnico de la selección, ustedes saben.
0: Tan rubio como tú.
4: Tan rubio como yo, pero él no es tan natural como yo. Entonces, él nos habló, bueno, habló en para los medios sobre los trabajos que han hecho en Estados Unidos con la selección. Y bueno, el caso Goleada también es tendencia en Ecuador. Ustedes saben por las medidas dictadas contra la madre del alcalde de Guayaquil, contra su esposa y contra unos primos del alcalde de Guayaquil. Eso es lo que les puedo contar respecto a las tendencias y en el tráfico, queridos amigos y amigas. Ustedes saben que están líneas rojas en toda la ciudad. Así que quédese más tranquilo donde está, que de que llega a su casa, usted llega. Bienvenidos todos a esta Bajo el Ocaso Plus.
0: Tiembla.
5: Vamos, señores, bienvenidos. Esta es la propuesta informativa de esta tarde en Bajo el Ocaso Plus.
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0: Hora de los titulares. El gobierno busca matar a Aquiles Álvarez, denuncia el abogado Norero.
4: Y caso Goleada, fiscalía pide presentación periódica de la madre y esposa de Aquiles Álvarez.
5: Más judiciales. El juez que pidió archivar el caso León de Troya y se involucró con comandos de la frontera, adivine,
4: ¿qué pasó?
5: Quedó en libertad tras pagar una fianza.
4: ¡Y qué fiancita, ¿no? Muchos ceros.
1: Y además les cuento que salimos a la calle justamente para contrastar la perlita de Harold Burbano, en la cual recuerdan ustedes que él pidió no hablar de cifras y mientras tanto la calle le respondió: no hay empleo. Así que vamos a contrastar, ¿no?
5: Vamos a contrastarlo. ¿Y qué tenemos hoy en La Chacota, mi querido Adrián Sin?
2: Bueno, dice así el tema de hoy. Viteri suma uno más a su lista de sancionados.
0: Uno más.
4: Un cromito más a su álbum. Más.
1: Sí, ¿no? Él sí, el verídico álbum tiene.
4: Está completando el álbum.
2: Machete en mano.
1: Claro. ¿Y qué será familiar?
2: Acabando el todo lo que encuentra.
4: El coleccionista.
2: Bueno, ya les vamos a contar más adelante este temita que está bastante caliente.
5: Caliente. Así que no se mueva, mis queridos amigos, porque vamos a arrancar ya con este menú en Bajo el Ocaso Plus.
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5: Bueno,
2: Bueno, vamos a empezar hablando del caso Goleada, porque hay novedades, queridos amigos. Les cuento que la Fiscalía solicitó que se imponga la medida cautelar de presentación periódica a Yoconda Enríquez, madre del alcalde de Guayaquil, Aquiles Álvarez, durante la audiencia de vinculación que se desarrolló dentro del denominado caso Goleada. Y eso no es todo, porque además el Ministerio Público pidió la prohibición de salida del país de Fiorella y Casa, esposa de Aquiles Álvarez.
4: Y bueno, la petición fue realizada por el fiscal Denis Villavicencio durante su exposición ante el juez Jairo García, quien deberá resolver si acepta o no el pedido formulado por el Ministerio Público.
7: Según explicó la Fiscalía, debido a que Enríquez reside en los Estados Unidos, la presentación periódica tendría que cumplirse en la Embajada del Ecuador en ese país, como mecanismo para garantizar su comparecencia durante el proceso judicial.
4: Así es, la audiencia forma parte del pedido de vinculación de varias personas naturales y jurídicas, entre ellas Fiorella y Casa, esposa de Aquiles Álvarez, además de 9 empresas que la Fiscalía busca incorporar formalmente a la causa.
5: Exactamente, mis queridos amigos, la diligencia se retomó hoy, luego de que el pasado 26 de mayo no pudiera instalarse debido a la ausencia de representantes legales de varias compañías convocadas.
2: El caso Goleada investiga presuntas operaciones relacionadas con lavado de activos. La audiencia de vinculación continúa y se espera que, una vez escuchadas a las partes, el juez resuelva sobre las medidas cautelares solicitadas por la Fiscalía y la incorporación de los nuevos procesados a la investigación.
7: De su lado, el abogado defensor de Aquiles Álvarez, Ramiro García, cuestionó la acusación de Fiscalía en el caso Goleada. Vamos a leer el post, Gaby, a ver si me ayudas.
4: Así es, Ramiro García escribió en su cuenta de X: hasta ahora Fiscalía ha hecho una enumeración leída en un 100% de actos netamente societarios, como comprar o vender acciones, adquirir o vender bienes, contratar créditos y pagarlos. ¿En dónde radica la ilegalidad?, cuestiona Ramiro García. El caso Goleada no tiene pies ni cabeza, una pérdida de tiempo.
7: Vayan al mismo está, guión, ¿no?, del gobierno, no insiste sobre esta situación. Uh-huh. Y esto a pesar de lo que expresó la esposa de Aquiles Álvarez durante esta semana, cuando nos dio su testimonio desde este, una parte tan central de su vida, sus emociones. Y por otro lado, más allá de esta situación, avanza esta especie de pisada animal bruta de la justicia, sí, que no entiende de otras razones más que seguir tan alineados, tan coludidos con lo que el gobierno hace en términos políticos.
2: Uh-huh. Sí, y contradictoriamente, mira, ahora esto se está dando de manera, yo diría, expedita, de manera muy, muy rápida, ¿no? Y ya se está tomando estas acciones en contra de la esposa y también de la mamá de Aquiles Álvarez, ¿no? Pero simultáneamente, a paso de tortuga, y también se está dilatando de una manera pues muy grave la audiencia, pues, para fijar la caución, uh-huh, que le podría permitir recuperar la libertad al alcalde de Guayaquil. Recordemos que esa audiencia estaba prevista para hace algunos días, se enfermó la secretaria, coincidentemente. Casual. Y ahora la jueza pone la nueva fecha para el mes de julio, después de 45 días, cuando pudo haberlo hecho quizás en 48 horas, 72 horas, pero así estamos con nuestra justicia, queridos amigos.
4: Mira que en este caso la Fiscalía también dio medidas cautelares, bueno, dictó prisión preventiva para 2 primos del alcalde de Guayaquil, Aquiles Álvarez, y para una tercera persona también, uh-huh, una mujer.
1: Yo además creo que como el gobierno nacional tiene ya los números en temas electorales, ha visto... Hoy por hoy se dice, Comunicalista sacó que supuestamente Fiorella tendría el 2%. Eso sin que la gente le conozca como tal, porque ahora si es que hace una campaña real, que es la esposa de Aquiles, teniendo los números de ellos, tal vez el gobierno por ahí lo que necesita es justamente bajarle el perfil a Fiorella y no permitirle por ningún lado que se le ocurra ser parte o ser candidata para el tema de la alcaldía o la prefectura de Guayaquil. Eso por un lado. Y luego yo creo que también, como todo se ve en contexto, recordemos quiénes son justo las personas que están en este caso. El juez Denis Villavicencio era quien decía: no hay caso en este, recuerda, darán ustedes, claro, cuando fue esta audiencia y le grabaron
4: el audio filtrado,
1: decían: no tenemos caso, y quieren seguir insistiendo en este tema. Y yo creo que es una parte también justamente para quebrarle al alcalde. Yo creo que esta situación, esto que están haciendo, no es solo una jugarreta y una estratégica política, sino también va más allá en una cuestión emocional, psicológica, para que puedan quebrarle. Recordemos, justo en esta semana además pasó lo de Fernando
4: Villarroel
1: y de repente sale esto también, o sea, es como golpe tras golpe tras golpe, con esta necesidad justamente de doblarle el brazo al alcalde.
7: Ustedes ven un escenario en que esté presa la mamá.
1: Exacto.
7: La esposa.
1: Imagínate.
7: Aquiles y los primos.
4: No, terrible. Es una persecución hacia la familia.
8: Yo creo que sí es posible.
4: Pero qué terrible. Imagínate que empezó el golpe días antes del Día de la Madre, que fue el anuncio de intentar vincular a su madre, Yoconda Enríquez, y a Fiorella y Casa, este caso goleado.
8: ¿Sabes por qué? ¿Y por qué pienso en lo más catastrófico que sería? Porque sería un golpe fortísimo para el alcalde de Guayaquil. Porque es lo que se busca, ¿no? Tocar no solamente de manera física, política, sino ya meterse en lo psicológico.
7: ¿Cómo reaccionará la gente de Guayaquil, de Guayas en general, si meten presa toda la familia de Aquiles Álvarez? ¿Les dará lo mismo?
8: Un populace en Guayaquil, Belén.
1: Sí, me voy a ir a Guayaquil para...
7: No creo que se queden igual.
4: No,
2: yo creería que no llegarían a dictaminar prisión en contra de la esposa de Aquiles Álvarez y de la mamá, porque yo creo que el criterio colectivo en la ciudadanía es que
1: es
2: la justicia está siendo manejada por el poder político y que en este caso hay una persecución, incluso por la manera como está siendo tratado el propio alcalde de Guayaquil en la cárcel del Encuentro, con toda esta tortura, a pesar de que hay tuberculosis. Entonces, yo creía que esto a la larga le va a hacer más daño electoralmente al gobierno y a su movimiento político ADN. Entonces, sería un escándalo que encima dicten prisión preventiva para la esposa de Aquiles Álvarez y su señora madre. Yo creo que no van a llegar a eso.
4: Yo la verdad no me atrevería a decirlo, porque hemos visto que las decisiones las han tomado, pero sin analizarlas.
1: Viscerales, dice.
4: Claro, y entonces uno nunca sabe. Yo quiero dejar como abierta la posibilidad, porque yo no me esperaría nada bueno del gobierno, la verdad.
1: Sí, o sea, tal vez no esperamos nada bueno, no es que confiemos, pero yo sí también estoy de acuerdo con Adrián, porque creo que más bien lo que se trata con este caso justamente tiene que ir a presentarse a la fiscalía de manera periódica. Es una cuestión de humillación. Porque el hecho de que tengas que ir, el que tengas que estar ahí, el que te prohíban salir del país, es una cuestión ya desde ahí, una tortura psicológica. ¿Dónde están ese momento donde les dejas a tus guaguas? O sea, ella como mamá, digamos, de su día a día, tienes que movilizar todo tu día a algo que no estabas, que no tenías en lo cotidiano, y de repente tienes que hacerle un espacio para ir, para atender, para otra vez las preguntas, las repreguntas. Yo creo que ese tema, lo que quieren es justamente seguir picando psicológicamente para dañarle al alcalde, para dañarle a ella, y también para mandar un mensaje sumamente claro a quienes deseen ser oposición.
4: Y es que es verdad lo que dices, porque imagínate, desde febrero, 10 de febrero, ¿cuántas veces no se le pasaría por la cabeza a Fiorella y Casa salir del país con sus niños?
1: Claro.
4: Imagínate, y ahora que le dicten prisión preventiva y nunca haber tomado la decisión, o sea, es duro.
1: Sí,
7: bueno, no sabemos si eso le habrá pasado.
4: No, te digo si es que cuántas veces le pudo haber pasado por
7: su
4: mente.
7: Eso sí, como cualquiera de nosotros.
1: Claro, claro.
5: Bueno, vamos con lo siguiente, bueno, porque hay reacciones desde la defensa también de Aquiles esta mañana en Punto Noticias.
2: Bueno, les cuento, amigos, que el abogado defensor del alcalde de Guayaquil, Aquiles Álvarez, aseguró que el retraso deliberado de las audiencias y la vinculación procesal de la madre y la esposa del burgomaestre forman parte de una estrategia para desestabilizarlo emocionalmente e impedir su participación en futuros procesos electorales.
4: Así es, David Norero sostuvo que existe una coordinación entre el gobierno y operadores judiciales para provocar el desgaste personal y político del alcalde. Según el jurista, Álvarez se enfrenta a una situación de indefensión jurídica en la que la presión institucional no solo recae sobre el funcionario investigado, sino también sobre su entorno familiar más cercano.
7: El defensor denunció además presuntas irregularidades legales y administrativas dentro del proceso de remoción del alcalde de Guayaquil. Afirmó que se ha vulnerado el derecho a la defensa al dificultar el contacto de Álvarez con su equipo jurídico mientras permanece recluido. Escuchemos sus declaraciones.
9: Que no en el sentido procesal y sí en lo que último que acaba de manifestar, porque lo que quieren es obviamente involucrar a su familia, que su mamá esté detenida, que su esposa no quiera anular a Aquiles Álvarez y llevarlo hasta el suicidio, ¿no? Eso hay que ser enfático, porque eso es lo que busca el gobierno, matar a Aquiles Álvarez. no hay otra situación, porque no puede ser posible que una persona que pesaba 250 libras hoy haya bajado 63 libras. Eso es inadmisible, eso no se puede comprender. Y seguramente con las noticias de que su esposa, su madre están vinculados en un proceso que no deberían ser vinculados, es un peligro.
8: Y eso es lo que piensan entonces desde la defensa de Aquiles Álvarez, y vaya, tiene razón, porque ya ha estado atacando psicológicamente, físicamente, ahora se metieron con la familia. Vamos a ver en qué termina. Yo no sé si es que se terminará un poco esta persecución a la familia cuando terminen los comicios del 2026.
1: O sea, bueno, yo lo primero que voy a decir es, concuerdo justamente lo que había mencionado con el tema, porque es eso, es desgastar la imagen política y desgastarle a ella también, porque básicamente lo que le están queriendo decir es, si tú llegas a ser candidata, si se te ocurre ser candidata, esto es lo que vas a tener todo el tiempo, y esto poquito de lo que se te podría venir. Entonces es un desgaste psicológico, y a mí me parece gravísimo lo que dice también el abogado de Aquiles, se puede llegar a suicidar. O sea, es una cosa de ¿qué es lo que quieren? O sea, ¿qué es lo que están buscando? Es doblarle el brazo al alcalde, pero también siento que están jugando con fuego. Como decía Adrián, la percepción ciudadana es justamente que existe una persecución, y yo creo que lo que están haciendo es este efecto contrario de lo que quieren, porque en lugar de que la gente vea como un delincuente, como a una familia de delincuentes, lo que está viendo es a una familia perseguida, ¿no? Y eso, pues no sé, luego al final del día cómo les caiga bien en sus números.
7: Yo imagino que la estrategia del gobierno cualquier rato también se les puede ir de las manos, sobre todo porque en el manejo de esa misma estrategia tiene que ver mucho con lo que dicen Fuerzas Armadas, con lo que dice el SNAI, con lo que dice el bloque de seguridad, y no es netamente una estrategia política pura, sino que tiene elementos de este tipo, tiene elementos de orden militar, tiene elementos de orden de seguridad o de inteligencia, qué sé yo. Y algún rato el gobierno puede perder el control de esta estrategia.
1: Total.
7: Y lo que dice el abogado justamente es que estas situaciones que ya rebasan ahorita cualquier límite, que ya sobrepasan inclusive lo admisible, lo considerable, y que deben estar en ojo los organismos internacionales, puede ir más allá.
1: Sí.
7: Mira lo que se ha denunciado en la cárcel del Encuentro, temas tan fuertes de maltratos físicos, de violaciones, epidemias sexual, y todo lo demás. Y a mí me parece que la estrategia de yunque y martillo que se quiere perseguir, que se quiere poner en la cárcel del Encuentro, está sobrepasando cualquier medida.
1: Así es.
2: Bueno, vamos con otros temas también judiciales. Les cuento esto, amigos, que el controvertido magistrado Cristian Lubin Quito Carpio, quien ha estado en el ojo del huracán por sus decisiones judiciales y recientes problemas con la ley, recuperó su libertad tras el pago de fianza. ¿Verdad? Para que vean, a él sí le
1: pusieron.
2: Le dieron la caución, de la caución.
10: ¿No? Rapidito.
2: Rapidito, ¿verdad?
8: ¿Cómo funciona el...?
10: Y es que pese a la gravedad de los cargos y un intento de fuga reportado por las autoridades, el magistrado Quito deja la prisión preventiva para seguir sus procesos en libertad.
7: La situación jurídica del juez dio un giro decisivo entre el 28 y el 29 de mayo en la unidad judicial de Iñaquito en Quito, donde se lo procesa por el presunto delito de asociación ilícita. El juez Giovanni Freire Coloma ordenó su inmediata libertad luego de que el procesado presentara un cheque certificado de $10,000.
1: Ya. El arresto que llevó a Quito Carpio a prisión ocurrió en circunstancias novelescas. El juez fue aprehendido en el puente de Rumichaca mientras intentaba cruzar hacia Colombia, evadiendo una prohibición de salida del país que pesaba en su contra por el caso de asociación ilícita en Quito.
5: Este caso fue calificado por el juez de la causa como un evidente riesgo de fuga, lo que inicialmente justificó su encarcelamiento hasta el pago de la fianza.
2: Sin embargo, Cristian Quito Carpio no es un hombre nuevo en las crónicas de irregularidades judiciales. Antes de sus problemas penales actuales, su gestión en la unidad anticorrupción ya era cuestionada. Entre sus fallos más polémicos destaca el archivo de la investigación por narcotráfico del caso León de Troya, el cual vinculaba a la mafia albanesa con el entorno político del entonces presidente Guillermo Lasso.
1: Ay, vaya, vaya, vaya. Y para él no se enfermó ninguna secretaria.
10: No.
1: Ahí no se enfermó nada.
10: Todos sanos.
2: Ni tampoco postergaron por 45 días la, la audiencia para la caución.
1: Increíble. Y el pago funciona. De la fianza fue de $50,000, ¿no?
7: Entiendo yo.
4: Sí, yo entiendo que también que era
1: fue de $50,000. Yo digo, y por ahí tal vez no preguntan de dónde sacan esa plata.
4: Y además, qué grave era el caso del juez Quito. Me parece que era por un tema relacionado con gente vinculada a comandos de la frontera, ¿no? Al caso Fachada.
1: O sea, sí, exacto.
4: El caso del juez Quito es grave. Es grave y aún así le dieron la caución y está en libertad defendiéndose del proceso en el que está involucrado.
7: Bueno, vamos a esperar el pronunciamiento de John Raver, porque supongo que va a haber un pronunciamiento rechazando esta actitud, como hubo en otros casos que no le gustaron las decisiones judiciales a John Raver. Supongo yo que hoy mismo va a llegar el video, así que no se preocupen, seguramente el ministro Raver
1: va a hablar
7: sobre el tema, ¿no es cierto?
5: Seguramente. Sí, vamos con la última para irnos ya a la pausita y a la chacota, entonces.
2: A ver, vamos al tema legislativo. La asambleísta Mónica Palacio solicitó al Ministerio de Salud Pública información detallada sobre la compra de medicamentos a la India.
1: Así es, el requerimiento incluye acuerdos entre gobiernos, análisis técnicos y económicos, listado de fármacos, empresas proveedoras, certificaciones internacionales y controles de calidad aplicados antes de la importación. Acá tenemos en pantalla ya el pedido de Mónica Palacios, por favor.
7: Sí, ahí estamos leyendo, le pide pues un acuerdo formal de gobierno a gobierno entre Ecuador y la República de la India. Solicita además la asambleísta un análisis técnico, económico y de calidad previo a la compra y que se remite el documento que sustente esta decisión, un estudio base, un listado de los medicamentos que se pretende comprar, los principios activos, las presentaciones, las cantidades de cada uno, el valor estimado de la compra en dólares con montos de medicamento y formas de pago. También solicita a la asambleísta Palacios fechas de firma de contrato, de envío y llegada al país y formas de distribución de los medicamentos a los establecimientos de salud ecuatorianos. En quinto punto, solicita el nombre completo de las empresas farmacéuticas indias que suministrarán los medicamentos, incluyendo su razón social, el número de registro sanitario en la India, en el país base. También indicar si los medicamentos cuentan con certificación de la FDA, de la FDA, de la Federación Médica de Estados Unidos. Indique qué mecanismos de control de calidad se aplicarán sobre la importación y solicita, por último, en el octavo punto, si el ministerio ha realizado compras directas a la India en los últimos 3 años. De ser afirmativo, detallar montos, medicamentos adquiridos y resultados en cuanto a calidad y efectividad. Eso es lo que solicita la asambleísta Palacios. 8 puntos al gobierno, compañeros.
5: Perfecto, entonces, y está dentro del trabajo de la Asamblea Nacional, que es fiscalizar a las...
1: Y además, con justa razón, de hecho, el día de hoy salió una noticia que el ARCSA, o sea, estamos hablando de ni de la Asamblea ni nada, el ARCSA advirtió desde 2024 sobre la calidad de medicamentos de India para que, por el tema de que Ecuador está acelerando el tema de las compras, ¿no? Entonces, ellos ya existían informes técnicos, entonces es importantísimo el trabajo que tengan que hacer desde la Asamblea Nacional.
7: Entonces, 2 puntitos. Un acuerdo país a país.
5: Yo tengo
7: un acuerdo.
1: Así es.
7: No creo que se haya ido para allá. Si le han recomendado comprar de India, que diga quién.
1: Claro.
7: Si fue el de Australia, si fue el de Japón, si fue el de Estados Unidos. ¿Quién le recomendó comprar de India? ¿Por qué él no se ha ido a India o se habrá ido capaz y no avisó?
5: ¿El segundo?
7: El segundo tema es, tiene que haber una experiencia previa para la compra de medicamentos. Tú no puedes decir, voy a comprar medicamentos de la India. ¿Por qué no compra de Pakistán, digamos?
4: Claro. La experiencia previa ahorita es la estafa de Progen. Y no quiere
1: claro,
4: que se
1: convierta que no a pasar, en Progen 2.0. Progen 2.0 y con claro. algo tan grave.
7: ¿Cómo estableces precios bases si nunca has comprado?
5: Claro. Exactamente. Están las preguntas para que usted responda del otro lado. Señoras y señores, vamos a la pausita cortita. Tenemos pagada. Y después regresamos.
1: Pero es chiquita.
7: ¿Nos van a pagar?
1: No se vaya. Es chiquita. No se vaya.
4: ¿El sueldo?
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0: Bueno, ya estamos de vuelta, queridos amigos, y vamos con todo con la chacota que titula así. Viteri suma uno más a su lista de sancionados. Tenemos la portada ahí para quienes siguen nuestra señal de YouTube. Seis ya van los sancionados. Seguramente serán trofeos para el juez Viteri, ¿no?
1: Un puntito más.
2: Él se tomó a pecho eso de llenar el álbum. Y es que sí, amigos, el juez del Tribunal Contencioso Electoral, Joaquín Viteri, lo volvió a hacer. Esta vez sancionó con la suspensión de los derechos políticos por 6 meses y una multa de $12,050 al alcalde de Cuenca, Cristian Zamora.
3: La sanción, que es de primera instancia, responde a una denuncia por violencia política de género presentada por la concejala de Cuenca, Diana González Arteaga, esto a inicios de año, ¿no?
1: Bueno, también quiero dejar en claro que Joaquín Viteri no es nada mío, ¿no? O sea, yo soy Belén, pero nada tenemos que ver, ¿no? No somos parientes.
2: Solo lastimosamente comparten el apellido.
1: Por si acaso, de una vez les digo luego cualquier no es nada mala coincidencia.
2: Dile a tu tío.
0: Solo es mi tía. Dile que se deje de cosas, al tío político.
1: Claro, yo sí le decía a mi tía, la Cintia también, pero nunca me hicieron caso, pero bueno, les cuento. Ay, perdón. De ser ratificada la sentencia, Zamora no podrá postular para la reelección en las elecciones seccionales adelantadas para el próximo 29 de noviembre.
4: Tras conocer el dictamen del juez Viteri, el alcalde de Cuenca, Zamora, y anunció que presentará una apelación. Y esto es lo que publicó en la red social X. Sobre la resolución que ha emitido un juez electoral en mi contra, imponiéndome una sanción económica y quitándome mis derechos políticos por 6 meses... por razones obviamente políticas, informo que la apelaremos al Pleno del Tribunal Contencioso Electoral. Por tanto, los efectos de esta sentencia quedarán suspendidos. La sentencia tiene una falta de argumento profunda y busca un fin electoral. Estamos seguros que será rechazada por el Pleno y nuestro equipo jurídico trabaja en ello, escribió Zamora, alcalde de Cuenca. Mientras tanto, seguimos trabajando por Cuenca. Nada ni nadie nos detendrá. Inauguraremos más obras y comenzaremos tantas más, insistió. Sabemos que somos la administración con la mayor aceptación popular del Ecuador. Por ello, estas son jugarretas. Con más ánimo y fuerza por un país democrático y con municipios fuertes para el desarrollo desde los territorios. Con más hashtag amor por Cuenca. Y subió ahí un corazón rojo y un corazón amarillo. Fue el posteo del alcalde de Cuenca, Cristian Zamora.
0: Bueno, y en declaraciones posteriores, el mismo alcalde Cristian Zamora señaló que la decisión del juez Viteri es política y expresó su confianza porque su apelación sea aceptada por el Tribunal Contencioso Electoral. Vamos a escuchar entonces al alcalde de Cuenca.
5: Estoy confiado del sistema. Este es un criterio muy peregrino de un juez que lo respetamos, pero que siempre se ha prestado para este tipo de cosas. Yo tengo la plena confianza que los 5 jueces que conocerán la apelación y que vamos a apelar y que por lo tanto deja insubsistente lo que está en primera instancia, lo harán apegados a derecho, de manera jurídica y sobre todo protegiendo lo que ellos tienen que proteger, la democracia en el Ecuador y en el país.
2: Y bueno, varias reacciones de rechazo a la acción del juez Joaquín Viteri se difundieron en las redes sociales. Tenemos en primer lugar lo que dijo la prefecta de Pichincha, Paola Pavón, a través de su cuenta en la red social X. La persecución a las autoridades locales que no comulgan con el régimen de turno no cesa. Ahora es el alcalde de Cuenca, Cristian Zamora. Paola Pavón dijo, no aceptamos que organismos electorales actúen como extensiones administrativas del gobierno central. Expreso mi rechazo por la suspensión de los derechos de participación política del alcalde.
3: Ahora conozcamos lo que dijo el prefecto de la SUAY, hablamos de Juan Cristóbal Lloret, que dijo este funcionario público representante provincial de la SUAY. Increíble. El alcalde mejor calificado del país hoy es impedido de participar en el próximo proceso electoral. Lejos de profundizar la democracia, están privando a los cuencanos el derecho de poder reelegir a su alcalde. Mi solidaridad con Cristian Zamora. Confío que la apelación pueda garantizar los derechos de las grandes mayorías a elegir dice Juan Cristóbal Lloret.
1: Así es, y por su parte, la asambleísta de la Revolución Ciudadana, Viviana Veloz, se solidarizó con el alcalde de Cuenca y añadió lo siguiente. Mi solidaridad con Cristian Zamora. Esto es parte de una estrategia peligrosa para sacar del camino a quienes le hacen sombra al poder. Joaquín Victeri ya no actúa como juez imparcial, sino como recadero de Carondelet. Primero me sentenció sin pruebas del año anterior. Después suspendió a la Revolución Ciudadana para que no podamos competir en las seccionales y ahora va por el alcaldes en funciones. Que nadie se engañe, esto recién empieza. Mientras avance el proceso electoral, van a aparecer más inhabilitaciones, más bloqueos y más jugadas en los despachos de los jueces del TCE para que el oficialismo gane lo que no puede en las urnas. La democracia no muere de un golpe, muere cuando los jueces dejan de hacer justicia y se convierten en operadores políticos. Eso es lo que está pasando en Ecuador.
4: Bueno, tenemos ahora el pronunciamiento del asambleísta y director nacional del Movimiento Reto, Raúl Chávez. Y esto es lo que posteó Raúl Chávez. A continuación lo leemos. El TCE opera una vez más a favor del Poder Ejecutivo. Cristian Zamora es un alcalde popular que se ha enfrentado también a los atropellos del gobierno. Lo sancionan a meses de las elecciones. Están limpiando el camino para que un partido único y sus aliados acaparen políticamente el país, indicó Chávez. Como en Guayaquil, piensan que atacan al alcalde, pero en realidad atacan a todos los ciudadanos que eligieron un camino distinto. Los cargos de elección popular se ganan en las urnas, no en los tribunales. Total respaldo al alcalde de Cuenca ante la persecución judicial y electoral del régimen, posteó Raúl Chávez en su red social X.
0: Bueno, y también tenemos la opinión del jurista Mauro Andino, quien dijo lo siguiente en la red social X. Un juez electoral suspende los derechos políticos del alcalde de Cuenca, Cristian Zamora, justo a las puertas de las elecciones. Es una sanción desproporcionada por donde se lo vea. Aquí no existe democracia ni justicia independiente. ADN quiere ser partido hegemónico sin ganar en las urnas, jugando sucio y bajo. Ya basta de tanto atropello, dijo Mauro Andino.
2: Y bueno, con todo lo actuado, parecería que el juez electoral Joaquín Victeri se mueve bajo los intereses políticos del presidente Daniel Noboa en las puertas de las elecciones seccionales del próximo noviembre.
3: Bueno, aquí nos mandan algunos comentarios. Luis W9T2Z dice, recuerden la denuncia de Yunda, indicó que tres jueces del Tribunal Contencioso Electoral exigieron dinero. ¿Qué más nos dicen por aquí? Solo el pueblo salvo el pueblo, dice Luis Flores. Y Zamora amenazó al gobierno, dijo que no salgan a las calles por ahora, Washington Calderón. Gracias por sus comentarios. Seguimos con el tema. La reciente sanción al alcalde de Cuenca no es la única. Existe una larga lista de personajes sancionados, quienes, coincidentemente, pertenecen a la Revolución Ciudadana.
1: Así es, vamos a recordar de manera cronológica quiénes son los funcionarios y ciudadanos que han caído en las garras del juez Victeri.
4: En las garras del juez Victeri. Arrancamos este segmento dentro de otro segmento porque el 24 de abril del 2024, Victeri sancionó al alcalde del Quito, Pavel Muñoz, con una multa de $9,200 por una infracción electoral muy grave, al haber supuestamente promocionado la candidatura presidencial de Luisa González.
0: Bueno, esa fue la primera sanción, ¿no? El juez Victeri, y vamos a ir sumando, vamos con la segunda. En febrero de 2025, el alcalde de Guayaquil, Aquiles Álvarez, fue sancionado por violencia política de género en contra del asambleísta de ADN, Lucía Jaramillo, con una multa de $9,600. Ese fue un caso bastante sonado también, ¿no?
2: Total. Polémico también. Dijo,
1: súper polémico.
2: Vaga.
0: Niña vaga, creo.
2: Niña vaga.
4: En las garras del juez Victeri.
0: Ahí Victeri pues le clavó una multa de $9,600 al alcalde de Guayaquil.
2: Y bueno, en mayo de 2025, Victeri sancionó a la abogada Angélica Porras con 2 años de suspensión de sus derechos políticos y una multa de $3,500. La sanción frenó su postulación para jueza de la Corte Constitucional.
4: En las garras del juez Victeri.
0: Ya van tres, ¿no?
2: Ya van tres.
3: En julio de 2025 sancionó a la asambleísta de la Revolución Ciudadana, Viviana Veloz, con una multa de $9,000, todo por una supuesta campaña anticipada para las elecciones de 2023.
6: en las garras del juez Viteri.
1: En septiembre de 2025, Viteri sancionó por segunda ocasión al alcalde de Guayaquil, Aquiles Álvarez, con una multa de $4,700 por supuestamente haber promovido la candidatura presidencial de Luisa González.
6: En las garras del juez Viteri.
4: Bueno, y el 6 de marzo, mis amigos, de el 2025, Viteri...
0: No, de este año. Este año.
4: Ah, de este año, muy bien. Uh-huh. El 6 de marzo del 2026, gracias por la rectificación, porque estaba ya las garras del juez Viteri, las garras, esas garrotas, como decía antes ese comercial, estaban acá ese... El 6 de marzo del 2026, Viteri dictaminó la suspensión por 9 meses del Movimiento Revolución Ciudadana. En atención a un pedido del fiscal general subrogante, el leíto, Leonardo Alarcón, por el denominado caso Caja Chica, que investiga presuntos aportes a la campaña desde Venezuela en las elecciones del 2023.
0: Y bueno, y sumado esto al alcalde de Cuenca, son 6, ¿no?
2: Claro.
0: Uh-huh. Son 6.
2: Y escuchando
0: poco
2: todo.
0: Más de un año.
2: Claro, y escuchando todo, el denominador común es gente incómoda al gobierno del presidente Noboa.
3: Uno sí. Cada 2 meses se baja.
2: Sí.
0: Sí, Cristian Zamora obviamente no es de la Revolución Ciudadana, pero ha tomado una postura bastante crítica
1: de oposición
0: al gobierno, ¿no? Uh-huh. Entonces, ahí está, ¿no? Todos los que se opongan, chao. Y por el lado contrario, mientras Viteri sanciona a personas allegadas a la oposición y a la Revolución Ciudadana, por el lado contrario ha emitido fallos favorables al gobierno de Noboa.
4: Entonces, en este caso, ya
0: ¿qué
4: no
0: les parece?
6: En las garras, sino cuando te lima las uñas el juez Viteri.
2: Por ejemplo,
1: los guantes del juez Viteri.
2: Los
6: guantes del juez Viteri.
2: Y bueno, por ejemplo, en mayo de 2025 rechazó una denuncia presentada por Jorge Scala y Giovanni Atarihuana del Movimiento Unidad Popular en contra del presidente Daniel Noboa por no haber solicitado licencia para participar en las elecciones de ese año.
6: Cuando se afila las uñas el juez Viteri.
7: Viteri también votó en el Pleno del Tribunal Contencioso Electoral a favor del archivo de una denuncia en contra del asambleísta de ADN Diana Jácome, presentada por la entonces vicepresidenta Verónica Abad por violencia política de género.
1: Y sobre la situación política con miras a las elecciones de noviembre próximo, opinó el expresidente Rafael Correa. Vamos a leer lo que dice el expresidente. Dice: Noboa, junto con las sucursales de Carondelet, Fiscalía, CNE, TCE, etcétera, ha alcanzado todo un récord para las próximas elecciones. Proscribir al más grande partido, RC5, y a los alcaldes de Guayaquil, Portoviejo y Cuenca, que barrían en sus reelecciones. Solo falta Pavel en Quito. Recuerden que si no hubiese eliminado a Jan Topic, Noboa ni siquiera sería presidente. ¿Cómo pudimos llegar a esto? ¿Cómo seguimos permitiéndolo? Hashtag narcodictadura. Así lo expresó el expresidente Rafael Correa en su cuenta de Twitter.
4: Y aquí hemos llegado.
1: ¿Qué? ¿A las garras? ¿A las garras de...? ¿Qué pasó?
0: Nos cambió de fondo.
1: Estamos en las garras del juez Viteri.
2: ¿Será que nos está viendo que se cambió la...?
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0: el vicepresidente del CNE, cuando adelantaron las elecciones inicialmente previstas para febrero, adelantaron para el 29 de noviembre, y decía, pues, Enrique Pita, que se sientan perjudicados, vayan al Tribunal Contencioso Electoral, que ahí hacen seguro. Justicia. ¡Qué justicia!
1: Es que hay que decirlo, a los de la argolla no les pasa nada, pero a los del otro lado sí.
2: Y yo creo que hay que justamente leer esto en el contexto, que es importante refrescar estos casos que han sucedido justamente con el juez Viteri, y además lo que no ha sucedido, que también dice muchísimo en la política, porque, por ejemplo, cuando él no acepta la denuncia de el presidente de Unión Popular, sobre que el presidente Daniel Noboa tenía que pedir autorización para ser candidato. Pero todos vimos cómo ADN hizo campaña anticipada. No solo campaña anticipada, sino además utilizaron recursos públicos. Todos vimos cómo llevaban las cocinas de inducción, cómo hacían los meetings, los bonos.
1: Y no solo eso, utilizando las cuentas de redes sociales de las instituciones públicas.
2: Exacto. Entonces, y ahí sí, hacerse los que no pasa nada, aquí puse y no aparece. Y ojo también, porque por lo que está pasando en este momento el alcalde de Cuenca, recordemos que es el alcalde mejor puntuado, más o menos tiene un 65-68% de aprobación, que es una locura porque es el final, es su último año. Eso en un alcalde o en un presidente o en cualquier autoridad es altísimo. Entonces, evidentemente, era un alcalde que le hacía mucha sombra al gobierno y que le estaba molestando. Y que también yo sí siento que el tema de la política, de, por ejemplo, este tema de la violencia política de género, a mí me molesta mucho. Y yo les digo así súper frontalmente, como mujer, como feminista, como profesional que soy, me molesta que utilicen las luchas, unas luchas que les ha costado vidas, que ha costado años, que le ha costado tanto a las mujeres, para que hoy utilicen esas luchas en sus jugarretas políticas. Porque es un absurdo lo que están diciendo. La palabra que dice el señor Viteri, que utilizó el alcalde, es fulana, ¿no? Entonces, que es una palabra groserísima contra esta concejal. Perdón, pero creo que en serio ya se van, o sea, es una cuestión desmedida, y que al final del día, yo insisto, no sé qué tanto les va a funcionar en cálculos electorales, porque lo que es, yo, si yo no veo como cuencano a quien yo quería en la papeleta, yo no sé, voto nulo, además, voto en blanco, me voy, o sea, porque ¿qué es lo que están diciendo? O sea, si es que ya van a tener un solo partido, ya mejor pónganse la banda de una vez.
3: ¿No sienten ustedes que como que le falta un organismo a la democracia ecuatoriana? O una instancia, no sé, no hablo de una ley, eso sería muy difícil. O quizás no es posible, pues, no sé si esto sea del todo concreto lo que voy a decir. Pero ¿cómo evitar estas colusiones? Es decir, que dos organismos que deberían supuestamente ser independientes actúen en tremenda sintonía, en tremenda comunión. Estoy diciendo el Tribunal Contencioso Electoral, el CNE, Presidencia de la República, Fiscalía. Y aparentemente todos no tienen nada que ver. Son coincidentes, pero no es por alguna cosa que hayan hablado, sino porque es así naturalmente. Y eso ya una vez, pero no 25,000 veces. Pues, o sea, sobre eso, ¿qué puede hacer una democracia para evitar que instituciones y personas empiecen a operar como un aplanador en términos políticos de forma transversal para acabar con la oposición y para ser los únicos en el poder constituir esto en un reinado, en una especie de Luis XIV y su María Antonieta, ¿no?
1: Y además de este tema de la violencia política de género que tú mencionas, Belén, es bastante importante, amiga, porque lo han juzgado con doble rasero, hay que decirlo.
2: Exacto.
1: Nils Olsen le dijo hace una o dos semanas a la asambleísta Paola Cabeza Serpiente. ¿Hay sanción? Ayer o el día de hoy, el asambleísta Castillo se refirió con el mismo término, fulano, al alcalde Pavel Muñoz. No sé qué sanción aplicaría ahí, no violencia política de género, pero qué sanción aplicaría ahí.
4: Claro, exactamente.
1: Recordemos que el mismo Castillo le dijo a Liliana Durán que se le va a volar la dentadura, ustedes recordarán. ¿Qué sanción hubo?
2: El señor Sergio Peña, que se pasa insultando a Raimundo y todo el mundo, y utilizando justamente, porque él dice, lo que pasa es que acá en este informe dice que se utiliza las perspectivas de género por este condicionamiento. Por favor, hemos visto cómo el señor trata a sus compañeros, porque son sus compañeros, le guste o no le guste, está en la asamblea, son sus compañeros, son compañeros asambleístas, les trata como en este concepto de gays, con otras palabras.

0: palabras, o sea, ¿me entienden? Es una barbaridad lo que hace ese tipo, es una grosería. Totalmente. Lo que le ha dicho a otras personas fuera de la asamblea, lo que le dijo a la propia abogada Lolo Miño. Y ahí no hay sanción.
1: No hay sanción.
0: Ahí nadie dice nada, chicos, ahí no pasa nada.
2: Complementemos un poco el tema de Cristian Zamora. Él viene denunciando desde septiembre del 2025 que están tratando de tomar represalias en su contra. Hoy estamos mayo del 2026 y ya vemos que se ha actuado con el TCE con este fallo. Vamos a escucharlo a Cristian Zamora. Estas son declaraciones de septiembre del 2025. Inauguraba el Parque del Ferrocarril. Esto es lo que mencionaba enérgico el alcalde de Cuenca, Cristian Zamora.
3: Alcalde, no es tan fácil, menos en estos tiempos. En estos tiempos en los que soy víctima de represalias, que no las he dicho, pero que sí les digo que aquí me van a tener parado aguantando todas las represalias que me hace el gobierno. Pero Cuenca vale la pena. Cuenca vale la pena. Y hagan lo que me hagan, van a tener un alcalde bien parado, porque no me van a

0: mi familia.
1: Fuerte realmente aquí fuerte. En esta expresión.
2: Potentes.
1: Ahora, el asunto que justamente Javi comentaba y recordaba del Quinto Ría de Cuenca, que es una consolidación de un proceso ciudadano de defensa, lógicamente, de intereses comunes. Uh-huh. ¿Es un interés común defender al alcalde de Cuenca? Pregunto yo. ¿La gente lo podrá sentir así? Yo creo que en muchos casos, no sé si al mismo nivel o quizás con la misma repercusión, pero realmente con una trascendencia importante, lo pueden pensar así, si es que no pasa la apelación.
3: Claro.
1: Yo creo que los mismos actores políticos están diciendo, vamos a ver qué ocurre con la apelación, como acabamos de leer a Juan Cristóbal Lloret, ¿qué ocurre si no pasa?
4: Claro, sí, claro, es preocupante para los ciudadanos de Cuenca. Uh-huh. Y es que cómo no va a ser el alcalde mejor puntuado si en plena crisis de salud inauguró dos hospitales municipales, no un centro de salud, hospitales, amigos. Uh-huh. Entonces la gente lo quiere.
3: Y es que eso también, justo hoy escuchaba un analista político, ¿no? Porque el gobierno nacional no tiene obras. No tiene obras tangibles. Tú sales a la calle a preguntarle a la gente sobre el tema de obras y no reconoce las obras tangibles como tal. Y claro, el gobierno nacional ha pasado con la narrativa de la seguridad, le invertimos en esto, que le subo el IVA, que le pongo acá, y los resultados, bueno, o sea, disculpen, pero también han sido paupérrimos.
4: No se sienten,
3: la gente se siente insegura, y ojo también con este sentimiento que cambia en la ciudadanía, porque no es que nos deja de importar la seguridad, pero en este año a la gente le empieza también a preocupar el tema de la economía. Entonces empieza a decir,
1: y de la corrupción,
3: y entonces empieza a decir, bueno, acá hay un problema. O sea, además de estar inseguros, siento que ya no me alcanza el billete a nadie. Yo no sé si ustedes les alcanza, amigos, pero es que está durísimo llegar a fin de mes. Y además de eso, miran todos los casos de corrupción, les explota en la cara. Y entonces la gran estrategia del gobierno es, bueno, como no puedo contra ellos, podré sin ellos.
2: Oye, es lamentable también que este patrón de persecución Se va replicando en todos los ámbitos, ¿no? Ya hemos detallado ampliamente lo que sucede en la función electoral, ¿no? El Tribunal Contencioso Electoral con la proscripción de movimientos políticos y también sanción, en este caso, a autoridades locales, alcaldes, ¿no? Lo propio se hace con la justicia, la fiscalía especialmente, ¿no? Lo que está pasando con Aquiles Álvarez, lo que ha pasado también con otros personajes de la política de oposición. Y lo propio se replica también en la Asamblea Nacional, porque han sido innumerables las sanciones en el CAL y en el Comité de Ética, asambleístas, a miembros del Movimiento Revolución Ciudadana, mientras que las quejas en contra de miembros de ADN, pues no ha pasado nada, han sido archivadas, ¿no? Y mientras tanto, al mismo tiempo se ha protegido en la propia Asamblea los casos de corrupción que tú mencionabas, el caso más emblemático de corrupción, el contrato fallido de Progen, que perjudicó al país con 104 millones de dólares y no ha pasado absolutamente nada. Pero la ciudadanía va mirando esto, ¿no? Porque quizás al inicio se podía tragar cualquier cuento que nos ponían, ¿no? Pero incluso con este estado de propaganda, con la pauta, con las cadenas nacionales, pero ya con todos estos elementos que ya son insostenibles, ya la ciudadanía tiene claramente qué es lo que está pasando, que hay un manejo político de la justicia y de la función electoral y en todos los ámbitos, ¿no? Entonces, la ciudadanía la tiene claro el panorama.
1: Yo solo quería agregar que hay que recordar que esta semana el gobierno estuvo en Cuenca inaugurando, bueno, acompañando la inauguración de un centro comercial. Entonces, yo digo, supuestamente esto lo quisieron vender como un logro, ¿no? Del riesgo país y demás, pero hay sectores también muy pudientes en Cuenca, seguramente élites, que no les gusta mucho el alcalde. Y que seguramente ahí el gobierno estuvo en contacto con ellos. Y coincidentemente se da la acción de la justicia del Tribunal Contencioso Electoral en esta misma semana.
3: No, bueno, y también que creo que es importante sobre el tema del alcalde. Él mencionaba hoy en una entrevista, él decía, miles de ciudadanos me han escrito que es un tema de tomarse las calles, y yo les he dicho, todavía no, vamos a esperar
4: La
3: justamente lo que va a pasar, la resolución que tome el TCE. Y pues, bueno, yo creo que si así como salieron a defender al río, seguramente también habrá gente que salga. Y bueno, también van a reprimir, ¿cómo va a responder el gobierno? O sea, ahí también cómo se va a actuar, porque recordemos que si mucha gente no sale hoy por hoy a las calles, es también por miedo, o sea, seamos francos, también es por miedo a una represión estatal. Y eso, pero yo siento que eso también en algún punto, como la historia nos ha demostrado, llega a un momento donde ya no importa, te quitan todo, que también te quitan el miedo.
1: Además, pero que el río de Cuenca es imparable.
4: Claro, justamente, yo creo que lo que vimos cuando la gente salió a defender el Quimsacocha, cuando salieron a defender las fuentes hídricas en contra de la minería, vimos la gente unida, bandera política, llenaron las calles de Cuenca, ahí lo bautizaron el quinto río de Cuenca.
2: Multitudinario.
4: Totalmente, sí. Y yo no creo que van a permitir que la persona que ellos quieran elegir no esté en la papeleta.
0: Bueno, mis queridos amigos, ahí cerramos entonces esta chacota de esta tarde. No se mueva, vamos, se viene el Populize con Belenchus, así que tenemos bastante contenido en tenemos este más. Bajo el Ocaso Plus.

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3: el segmento donde

0: gente linda, como les habíamos mencionado al principio del programa, pues usted recordará la perla de Harold Burbano cuando estuvo en Ecuavisa y les mostraron que las cifras del empleo se encuentran estancadas, aun cuando ellos desde el Informe de la Nación quieren decir que no, que el empleo está increíble, que todo está bien, y que no hablemos de cifras, que no hablemos de cifras, sino que hablemos de realidades, ¿no? Eso fue lo que dijo. Entonces dijimos, bueno, hablemos de realidades, y justo eso le fuimos a preguntar a la gente, la realidad, qué es lo que siente la gente en la calle, y esto fue lo que nos respondió.
1: No, ay, te juro que ya estoy buscando desde 3 años. Estoy con título de universidad, pero hasta ahora no busco, no hay empleo para mí.
2: En la ruina, mire cómo estoy ya, mire. Estamos aquí desempleados, no hay empleo. Uno, por la vejez laboral, que supuestamente dicen aquí que una persona con 35 años ya es viejo laboralmente. Aquí no le dan cabida. Al joven le piden experiencia. No hay sitios de trabajo. La gente se está fugando yendo hacia otros países. Estamos hecho un desastre.
3: Pues para nosotros como jóvenes que apenas estamos cursando la educación universitaria, no existe tanto empleo, no hay empleos para medio tiempo, fines de semana, y si es que lo existe, como con la nueva reforma que hizo el gobierno de trabajar 12 horas por el mismo sueldo, no es algo justo. Entonces existen muy pocas posibilidades ahora en la actualidad, y más aún con el peligro y la delincuencia que está viviendo nuestro país.
4: Ahorita es un tema bien complicado porque hay tanta gente que está saliendo de la universidad, del colegio, que busca tanto empleo, y ni siquiera para personas bien preparadas existe realmente plazas en el momento. Está bien complicado, y sí se debería buscar una manera de generar más empleo para la población ecuatoriana, porque eso es lo que hace que nosotros como ecuatorianos tengamos que buscar en otros países.
5: No hay empleo, y también los empleos que hay son muy explotadores, y también no tiene su... como los... los servicios del IES y todo eso, no saben tener.
6: Que actualmente para conseguir un empleo es necesario, o más bien no es solo útil el conseguir una carrera profesional básica, sino que desde muy jóvenes ya exigen más experiencia y más formación, que no es accesible para todos. Entonces, por lo tanto, si la educación no es accesible para todos, el empleo tampoco es accesible para todos, y eso es lo que hace que pues la sociedad esté como esté, ¿no? Con tanta delincuencia y tantos problemas que existen.
7: Sí, la verdad sí está mal el país, por lo que algunas personas no pueden encontrar un empleo estable para poder sobrevivir con los recursos.
8: El empleo está muy escaso.
0: ¿Perdón, muy qué?
8: Escaso.
0: Ay, es lamentable, porque lo decíamos fuera de video, no hay empleo para gente adulta, no hay empleo para jóvenes, nadie. No hay empleo para gente de mediana edad. Señor Harold Burbano, esta es la realidad. Usted dijo que no hablemos en cifras, perfecto. No hablemos en cifras, hablemos de realidades. Gente que no encuentra trabajo 3 años, que tienen título universitario y que no tienen dónde trabajar. Gente que quiere ponerse un emprendimiento y le vacunan. Gente que sale a la calle a buscársela y rebuscársela, ¿sabe qué? Para sobrevivir. Porque eso es a lo que nos han orillado a todos, a sobrevivir. Ni siquiera a vivir en este país.
9: Pero ¿qué dirá Harold? Pues tenemos que hacerle llegar esto a Harold de alguna forma.
0: De alguna manera.
10: Como cuando está en Ecuavisa y le ponen entre la espada y la pared, poniéndole los bytes de los expertos.
0: Claro.
11: ¿Y qué crees que diría Harold Burbano a este popular?
12: Estamos trabajando.
0: No, esa es gente, estaría diciendo, esa es gente que seguro son trolls, contrarios, que les pagaron para decir eso, porque todos sabemos que el gobierno está perfecto.
11: No hablemos de realidades, hablemos de cifras.
9: Vamos con Harold.
0: Harold,
9: te queremos invitar a un Populais.
0: Me parece perfecto, acompáñenos.
9: Vamos al lado que usted diga.
11: Claro, acompañado.
9: ¿Dónde quiere ir? ¿Afuera del Ministerio de Trabajo? Bueno, vamos, peor ahí. La gente menos con trabajo fuera del Ministerio de Trabajo.
0: Claro.
9: Donde usted diga, vamos donde usted diga, va nuestro equipo, nuestros periodistas, vamos y hacemos la cobertura con usted para que veamos si esa es la realidad. Si la gente dice, estamos con trabajo, todo muy bien, venimos acá y ponemos ese video.
0: Claro.
9: ¿Quedamos?
11: Quedamos.
0: Quedamos.
9: El problema es que Harold no está viendo este programa.
0: Eso yo no creo que Harold.
11: Y además, si tú anuncias que vas a ir al Ministerio de Trabajo, casualmente van a fumigar, entonces no va a haber nadie.
0: A mí me parece importante también decir esto.
9: Espérate que estoy llamando a Harold.
0: Llámale.
9: Buenas, por favor, el señor Harold. Bueno, señor ministro, ¿cómo está? Le quiero presentar una compañera periodista de Radio Pichincha, la licenciada Licenia Espinel.
12: Son unos sinvergüenzas, cínicos, mentirosos.
9: Ahí está. Sí,
11: ahora gracias. Ahora ya no va a venir, ya no va a aceptar el
0: juez Viteri.
11: No, pues, así, ni yo te aceptaría ya ninguna entrevista.
9: Bueno, vamos, ¿tenemos más noticias o...?
0: Sí, tenemos.
9: No tenemos pausa, ¿no?
10: No tenemos pausa. No, ya. ¿Les parece, mis amigos, vamos si vamos con una nueva tanda? Vamos con una nueva tanda porque al final tenemos unos...
0: Información importante.
10: Así que vamos, amigos y amigas, con la segunda tanda de noticias aquí en Bajo el Ocaso Plus. Es momento de un nuevo round de noticias. La información al momento en Bajo el Ocaso Plus. Bueno, mis queridos amigos, seguimos con más información en esta segunda tanda.
9: Bueno, y ojo con este dato porque según la empresa de ciberseguridad de Besser Analyzer, Ecuador es el cuarto país con mayor vulneración de datos. Toma. Gravísimo.
11: Así es, durante mayo de 2026 se registró una de las mayores olas de fugas y exposiciones de datos de América Latina.
13: Se detectaron más de 385 incidentes públicos en foros clandestinos, canales de fugas, mercados criminales y plataformas utilizadas por actores de amenazas especializados en la venta de accesos, datos ciudadanos, registros médicos y sistemas gubernamentales.
10: Uh-huh. Otra vez Ecuador escalando en un ranking negativo. Ay, esto es gravísimo. Porque...
0: gravísimo.
9: ¿Qué tiene que ver el Palantir en todo esto?
0: ¿Qué pasa? Además, por ejemplo, ¿qué pasa con los datos biométricos del registro civil donde se dijo que existió una fuga o un robo de 14 millones de datos? ¿Por qué no salen a decir nada? O sea, no salen a... Porque además es eso, en este país pasan cosas y el gobierno ahí sí se hace loco. O sea, no dicen nada, mejor que se baje la noticia, que ya nadie hable. Las vulneraciones, este tema de la vulneración de datos está dando a cada rato, que si no es al registro civil, ayer veía, todavía no estaba verificado, pero también es a posiblemente a las Fuerzas Armadas. O sea, es una locura lo que está sucediendo. Y claro, usted dirá, bueno, no lo siento ahorita. ¿Qué va a pasar después de un mes y yo me voy y resulta que me he comprado una casa?
10: Claro.
0: Porque tienen mis datos biométricos.
10: Tienes que pagar 150 mil de préstamo
0: y
10: nunca.
0: Claro, y yo ni enterada.
9: Y esto también ocurrió en la Agencia Nacional de Tránsito, uh-huh, en donde también se filtraron pues miles de datos. Entonces es muy grave, ¿no? Porque como tú dices, pueden sacar una licencia de conducir a tu nombre.
0: Exacto.
9: Y compras un vehículo.
0: Una casa, un préstamo.
11: Y además que eso ha pasado con telefonía, uh-huh, que a tu nombre han sacado chips y tú debes, no sé, qué sé yo, de planes celulares y altas sumas, porque tú, uh-huh, no estás enterado de lo que estás adeudando por este tema de la filtración de datos. Y te enteras cuando ya estás por poco siendo demandado por no pagar.
0: Uh-huh. Ojo, también recientemente, de hecho, me contaba mi hermano, me dice, le acaban de robar a uno de mis técnicos por el teléfono, le llegó un mensaje, todo, o sea, todo además muy bien planificado, con nombres, apellidos, número de teléfono, todo, entre el link de que no sé qué, como en un sorteo. Y le dicen, bueno, y el hijo revisa y le dice, sí, sí, o sea, como revisan y dicen, está todo bien, y entra, y luego pag, le llega un cobro a la tarjeta de $3,500.
11: No puede ser. Sí. Mira, sí, lo que me pasó a mí hace un par de meses, me llamaron de una... Eran como un intermediario de gente que te compra una deuda. Uh-huh. Una deuda de un seguro que yo no tengo, un seguro de salud, que según ellos yo lo adquirí firmando una tarjeta de crédito. Y me comuniqué al banco y ellos me dijeron que yo no tengo ningún seguro activo.
0: Imagina.
11: Y estas personas me querían cobrar sobre los $1,000 para rebajarme mi deuda. Y me ponen un número de cuenta y me decían, tiene que pagar aquí y su deuda será hasta el día de mañana, si cancela, $800. No. Mientras no cancela es $1,000+.
0: Claro, claro.
11: Y hay un juego psicológico, claro. Y me insistían.
9: Tenían tus datos.
11: Claro, yo les bloqueaba y me insistían de otros números. Y la persona que te llama es bastante grosera, además. Uh-huh. Entonces es terrible lo que está pasando con esto de los datos.
0: Miren, perdón, solo quiero contarles otro caso que para mí igual fue gravísimo. Le llaman a una de mis tías, habían tomado los datos y le llaman, se hacen pasar por mi hermano y le dicen, tía, por favor, ayúdeme, estoy en tal parte, me van a meter preso porque tuve un choque, o sea, además un choque, no sé qué. Mi tía desesperada, me contaba mi hermana, dice, mi tía le había llamado a mi mamá, a mi hermana, y no contestaban. Entonces, mi tía se iba a pedirle plata a la vecina de la tienda para depositarle los $200 que supuestamente le pedían para que no le lleven preso. Por suerte, en un momento, mi mamá le contesta y le dice, no, no, si no ha pasado nada, Andrés está acá. y no pasa. Pero imagínense, o sea, tienen los nombres, apellidos, sí. O sea, buscan la forma para estafar.
10: Yo tengo dos recomendaciones para no caer en estas estafas. Si es el último caso que decía Belén, tengan con la familia, tengan algún dato.
0: Sí, una clave.
13: La contraseña.
0: Una contraseña, algo.
10: Ajá. Por ejemplo,
0: que se digan, pero en persona, que no se manden el mensaje, no. O sea, que queden en una reunión y se digan, si no después.
11: Porque te hackean los chats.
10: Claro. Que te llaman a decir, oye, el Javi se chocó y necesita $10,000.
11: ¿Javi qué?
10: Y tú dices, el canguro.
13: El perro.
10: Y él dice alguna cosa. Claro. Si no dice canguro, chino.
0: Ya. Entonces, no es. Por ahí no es. Claro.
10: Y la otra.
13: Como chapulín.
10: Recomendación rapidita.
0: No, es que sí, en serio es válida. O sea, sí. Hay que hacer eso.
10: Y la otra, no decir sí.
13: Exactamente, jamás tienes que decir
10: nunca
13: sí.
10: Nunca digas sí. El otro día me llamaron, es aló, sí, ya lo perdí todo.
11: Claro, porque te graban.
9: Yo nunca contesto, nunca nadie.
10: Por eso, por
9: yo
10: eso
9: jamás no contesto.
10: Llamadas perdidas tuyas no me respondo.
9: No, jamás contesto.
0: Pero puede ser en algún momento, entonces me parece grande recomendación.
13: Te preguntan, estoy hablando con el señor Javier.
10: Usted repregúntame, ¿cómo para
13: dígame. Habla con él.
0: Muy bien.
13: Nada de afirmación.
10: No afirmativo, no sí, o claro que sí.
0: No, nada de eso.
9: ¿Ustedes contestan cuando ven números que no conocen?
0: Yo sí suelo contestar, porque a mí me da miedo que tales de la escuela, alguna cosa
10: pasó. Yo tengo la aplicación, como si fuera que nos estuvieran pagando esa aplicación. Data, hay una aplicación que...
0: True Caller.
10: Te sale quién está llamando.
0: Suele servir.
10: Me sirve. Sale pabellón 4 está llamando.
0: Sí, esa culebra.
10: ¿Qué voy a
0: estar? No contestar. Culebras, no contesta.
10: Dice...
0: Estafadores, los lobos.
10: No contesto.
9: Bueno. Claro, me llaman 10,000 veces al día.
10: También, ya te sale. Claro. Vas a hacerlo
0: con son tus fans. Claro, habría que ponerles también alguna demanda. ¿De dónde sacan, por ejemplo, las telefonías, los números de uno? Y le llaman a acosar. Sí. Pues eso también, ¿dónde? Es que imagínense estamos en el país. ¿Usted dónde en realidad se siente protegido? ¿Dónde en realidad siente que está viviendo? Porque este ya no es vida. O sea, perdón, pero así no se puede vivir bien.
10: Totalmente. Bueno, señoras y señores, hasta aquí llegamos con las noticias. No se mueva porque tenemos recomendaciones en esta tarde
0: importantísima.
10: Bajo el Ocaso Plus. No sé, estamos en directo, amigos. Son las 18 horas.
0: No, sí, la pinche brava, pinche.
10: 18 horas con 16 minutos. Seguimos aquí en Bajo el Ocaso Plus.
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0: Casoplas. Estamos ya con Nicolás Goitía, traumatólogo ortopedista de Clínica Artemed, y hoy nos va a dejar algunas recomendaciones, algunos datos. Ya estamos en el mes de mayo. Ya empiece ustedes, deportistas, ya empiezan a asomarse las lesiones. El día de ayer el Chanito contaba sus infidencias, que él juega ping-pong y ya le estaba molestando ahí alguna cosita. Y hay que hacernos tratar en Artemed. ¿Cómo está? Bienvenido, doctor.
1: Muy bien. ¿Cómo le va? Muchas gracias por otra vez recibirme. El día de ayer estuvimos por acá, tener una conversación bien divertida. Y sobre todo, bastante importante para aquellas personas que están pasando por un momento de salud complicado, ¿no? Bueno, me presento, mi nombre es Andrés Goitía, soy traumatólogo ortopedista, tengo una especialidad en cirugía articular, en medicina regenerativa, en todo lo que tiene que ver con terapias del dolor en el ámbito traumatológico, es decir, en el ámbito osteoarticular, ¿de acuerdo? Estamos dando este recorrido, ¿no?, por todos los medios más importantes para dar a conocer nuestra campaña que estamos haciendo en conjunto con Clínica Artemec, sí, que hemos llamado Muévete Sin Dolor, el cual está enfocada en pacientes que tienen problemas, por ejemplo, de dolor a nivel de rodillas, hombros, caderas, problemas de columna lumbar, cervical, pacientes que tienen ya un diagnóstico de alguna enfermedad crónica, como por ejemplo artrosis, artritis, síndrome del túnel carpiano, pacientes que tienen lesiones deportivas antiguas, como por ejemplo esguinces, desgarros musculares o simplemente cualquier tipo de lesión traumatológica.
0: Sí, en primera instancia, perdón, te dije Nicolás al principio de la entrevista.
1: Ah, no te preocupes,
0: hago tranquilo. Hago deportes también y hay un jugador de mi equipo favorito en que se llama Goitía Nicolás. Entonces, ya, ahí, como lo tuve ya todos los fines de semana,
1: debe ser mi primo ese.
0: Andrés Goitía. ¿Cuáles son los errores más comunes que tiene la gente en el momento de tener dolores en el cuerpo?
1: Esperar demasiado. Ya. Sin lugar a duda, estamos condicionados para que cuando presentamos algún dolor, pensamos que solo por esperar se va a solucionar. Y muchas veces el esperar, el no atenderse es lo que abre la puerta a una lesión bastante mayor o más compleja de lo que en principio fue. Total. Yo le recomiendo a las personas que nos escuchan que si tienen algún malestar, no está bien esperar una semana, dos, tres semanas, dos meses, un año para ver qué tienes, porque eso empeora bastante el pronóstico.
0: Y la gente que nos está siguiendo, ¿cómo uno puede saber cuando un dolor ya no es normal?
1: Hay varios parámetros. Ajá. Yo diría que los más importantes son la intensidad de los síntomas. No es lo mismo un dolor leve, un dolor intenso. No es lo mismo tener un dolor en la rodilla que solo sentimos un poquito. Yeah. A tener un dolor de rodilla que es tan fuerte que no podemos conducir nuestro vehículo, no podemos caminar, no podemos hacer actividades básicas. También la duración. Cuando nosotros tenemos un malestar, por ejemplo, recibimos un golpe por una caída o cualquier otra cosa y nos duele un par de días, digamos que es común, ¿no?, por el traumatismo. Si no fue algo complicado, nuestro cuerpo va a ser capaz de poder superarlo. Pero ajá, si vemos que este dolor, como decía minutos atrás, pasa de una semana, de 15 días, de un mes, dos meses, seguramente es un dolor importante, es un dolor que nos está avisando de que hubo o hay una lesión que debe ser atendida.
0: Perfecto. ¿Y cuáles son las lesiones que más se están tratando en este 2026? Ya estamos mayo y en Artemed, ¿cuáles han sido las lesiones por las que van las y los pacientes últimamente? Bueno,
1: lesiones hay muchas. Para hablar de común, yo diría que la artrosis de rodilla es la principal por la cual los pacientes acuden con nosotros. La artrosis de rodilla se refiere al desgaste de los cartílagos articulares y de los tejidos vecinos alrededor de la articulación. La puede presentar más comúnmente el paciente adulto mayor, paciente de la tercera edad, por diferentes causas, pero curiosamente, como bien decías tú, la estamos viendo muy frecuente también en pacientes más jóvenes que en teoría no deberían de presentarlas. Quizás hoy en día, por el ritmo de vida que tenemos, porque nos gusta mucho entrenar, nos gusta hacer deporte, llevamos una vida, un ritmo de vida muy apresurado, se está viendo esta tendencia, ¿no?, a tener desgaste de característica prematura. Sí. Obviamente también vemos mucho lo que es lesiones de hombro, la famosa lesión de manguito rotador es bastante común.
0: ¿Cuál es esa lesión de manguito rotador?
1: Ah, ¿te acordaste del meme del manguito dando vueltas? Bueno, la lesión del manguito rotador es una lesión que ocurre a nivel del aparato estabilizador y movilizador más importante que tenemos en el hombro, que son 4 tendones. Y que comúnmente cuando hacemos movimientos repetitivos, sí, o cuando recibimos algún trauma directo en el hombro, puede inflamarse. Casi siempre se inflama primero y luego, ajá, se rompe. Y en ocasiones también se puede romper desde un principio, pero casi siempre es ese dolorcito que comienza en el hombro, que nos duele principalmente en la noche. Es un dolor que casi en el día no le percibimos, pero en la noche siempre está presente, que nos limita sobre todo al subir el brazo sobre la cabeza. Por ejemplo, si te cuesta lavarte el cabello, si te cuesta coger un objeto que está alto y te duele el hombro más en la noche, estoy seguro que tienes una lesión de manguito rotador y debes revisarte. La otra lesión más común, creo yo, que es la lesión del nervio ciático o la inflamación del nervio ciático, muy común en problemas de desgaste de columna, que, uh-huh, y al igual que la rodilla, por nuestro ritmo de vida, se está viendo cada vez más frecuente.
0: Perfecto. Vamos a pensar, ya el paciente fue 1 o 2 sesiones, pero deja de ir. ¿Qué tan importante es seguir completo un proceso de rehabilitación y no abandonarlo en el camino?
1: Fundamental, fundamental. Sé que esto lo escuchamos siempre, creo que todos lo sabemos, así no nos lo digan, pero siempre queremos ser más vivos que el proceso, ¿no? A veces con 2 sesiones el paciente puede mejorar mucho, pero si tu médico te dice que tienes que hacer, por ejemplo, 15 sesiones de terapia física, debes hacerle caso porque por algo son 15 sesiones. Esto no es que el médico, totalmente, se invente esa cantidad aleatoria, son de protocolos, de programas clínicos que ya han pasado por un proceso de investigación, de ensayo y prueba, y que nos demuestran que es la cantidad que tú necesitas para sanar. Así que debes hacerle caso a tu médico si estás pasando por un problema de salud, si estás posterior a una cirugía y necesitas algún tipo de atención. Haz caso a lo que te diga tu profesional, tu médico de confianza, sí, que con eso seguro es que vas a mejorar.
0: Tengo dolores y quiero ir a Artemed. ¿Qué es lo que puedo hacer, mi querido, bueno, Andrés?
1: Muy buena pregunta. Te decía al principio de la conversación que estamos ya en el último mes de la campaña Muévete Sin Dolores, una campaña social que estamos realizando para toda la población quiteña y de cualquier otra persona que pueda acudir con nosotros. Y es una campaña muy bonita porque, como decía ayer, lo que queremos es ahorrarle tiempo y dinero a todas las personas que acudan con nosotros. Claro. Ya que en una sola cita, en una sola visita, usted va a ser revisado por un médico especialista en traumatología y ortopedia, es decir, un médico de cuarto nivel. Adicionalmente, va a ser realizado ese mismo día los estudios de imágenes, como son la radiografía y ecografía, que son estudios para confirmar tu diagnóstico, y también vamos a realizar una sesión de terapia física y también vamos a colocar medicina para el dolor. Todo esto por un precio especial de $40. Como venía diciendo, la idea es ahorrar tiempo y dinero, porque por solo $40 recibes consulta con el traumatólogo, radiografía, ecografía, medicina para el dolor y fisioterapia, todo en un solo día. Así que esas personas que están pasando por un momento de salud complicado, este es el momento de poder solucionarlo. 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Lo que nosotros queremos es que estés bien, que puedas evitar cualquier cirugía que esté usted en riesgo de hacerse por no atenderse.
0: Es verdad.
1: Que vuelvas a practicar tu deporte favorito, que puedas trabajar tranquilo, que puedas descansar tranquilo. Somos un equipo humano, somos un equipo ético. te prometo que te vas a ir contento luego de tu consulta, sabiendo qué es lo que tienes y qué puedes hacer para recuperarte.
0: Andrés, muchas gracias. Y a la gente, porque es mejor vivir tranquilo, sin dolores. No se puede concentrar uno cuando tiene un dolor, ¿sabes? No se puede.
1: Más bien, muchas gracias a ustedes. Espero verlos en alguna otra oportunidad. Gracias por darnos este canal para poder llegar a tantas personas que sabemos que los escuchan y que estoy seguro que están necesitando de esta ayudita. Ayudita que la hacemos con mucho cariño, con de mucho corazón y que queremos que sea de utilidad para todas esas personas. Muchísimas gracias.
0: Gracias a usted, Andrés Goitía, traumatólogo ortopedista de la clínica Artemed. Y con esto nos despedimos. Hasta el próximo lunes. Estamos en Bajo Locas O'Class. Chao, chao. Gracias.
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0: Hola, ¿qué tal, amigos? ¿Cómo están? Muy buenas noches ya. Sí, noches ya. Ya es pasadito las 6 de la tarde, 6:34. Bienvenidos a esta emisión de su podcast Radial Te Cuento, viernes a viernes, dándoles la mejor información, los mejores artistas y el mejor contenido aquí junto con mi compañero Juan Carlos Freire, que acaba de bajarse de la bicicleta. ¿Qué tal, Juanca?
1: A continuación, mi compañero.
0: Ya como en la universidad, ¿no? A continuación, mi compañero.
1: Marco, amigos y amigas oyentes, bienvenido a la 95.3 Radio Pichincha. Qué bacán, qué chévere es poder contar un día más con ustedes, su gran sintonía. Sabemos que están en pleno tráfico, así que vamos a acompañarles con una buena música, porque ya está acá un dúo ecuatoriano que fusiona el pop y el rock de los 80, ¿no es cierto? Vamos a escucharles en un momentito, pero antes de ello, Marquito, ¿cómo está el tráfico? ¿Cómo te sentiste ahora?
0: O sea, vine desde el norte, la verdad. Yeah. Tráfico fresco, sin congestión, fresco.
1: No llegaste a la floresta y se complicó.
0: No, más bien si es que vengo desde el sur o desde el centro, ahí es complicado.
1: ¿Ah, sí?
0: Sí, estuvo tranquilo. No hubo mucho ciclista, por suerte.
1: No, mentira. No, las ciclovías abiertas. Yo les invito a gente a que puedan involucrarse con el tema del ciclismo urbano. Es muy, muy gratificante, ¿no? Primero para su salud, para su mente, y llegan a cualquier punto de su destino, pues, totalmente estresados, ¿no? Como Marco está, pero...
0: No, ahorita sí no estoy estresado. Hoy sí fue un día tranquilo. Sí. Ajetreado como siempre, pero no sé si me acostumbré al ajetreo o si es que fue un día tranquilo.
1: Los comentarios de la semana anterior, Marquito, ¿qué pasó? Está bravo.
0: ¿En serio?
1: Sí, se le notaba diferente.
0: Estresado. ¿En serio? Estresado. Es que hay días estresantes, oye, te juro, qué bestia. Esta temporada ha sido así media pesada.
1: Complicado.
0: Ya vamos saliendo ya. Ya agosto, Dios mío, bien rápido,
1: abuelito,
0: agosto.
1: Ya mismo, ya estamos esperando.
0: Ya agosto y ya me relajo.
1: Ya vienen los cortes, así que ya se complicó. Hablando de cortes, regresamos rapidísimo a este corte informativo, musical, y empezamos con este dúo.

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1: Bienvenidos a Te Cuento, 18 con 41 minutos, siempre con ese buen ánimo que nos caracteriza acá en la 95.3. Quiero presentar a un dúo ecuatoriano, orgullosamente ecuatoriano, que fusiona el pop rock de los 80 con sonidos andinos, marcos, sintetizadores, guitarras y emociones que unen a una propuesta nostálgica. Los escuchamos y me encantó la música. Goliath, bienvenidos.
2: ¿Cómo estamos? Buenas noches, gente de Radio Pichincha. Gracias por el espacio, gracias por tenernos acá y abrir las puertas. Nosotros somos Goliath, David y Leandro acá.
3: Un gusto, muchas gracias por la invitación, por abrirnos las puertas de esta radio. Y pues encantados de compartir nuestra música acá con todos ustedes.
1: ¡Qué bacán! Bienvenidos, chicos. Siempre las puertas, los micrófonos abiertos, porque esa es la obligación de los medios de comunicación. Tienen que habilitar espacios para que ustedes tengan esa difusión que se merece, ¿no? Entendemos y que si hay medios de comunicación, radio, televisión, prensa, que se cierran. Es verdad. La Radio Pichincha siempre ha abierto los micrófonos, chicos, cuando gusten, no solamente en este espacio, sino a nivel de toda la radio, ¿no? ¿Es la primera vez que vienen a este medio o ya han estado acá?
3: Chévere.
2: Primera vez.
3: Bueno, yo ya he tenido la oportunidad de venir antes con otros proyectos musicales.
1: Ajá.
3: Y nada, siempre es un gusto poder compartir acá. Igual con Javi, DJ Javirol, el abuelito.
2: Saludos
3: ahí.
1: Saludos.
3: El abuelito, claro. Gran personaje de acá. Entonces, no, para mí siempre es un gusto volver acá a esta radio.
4: Oye, acá le decimos el pasante a Javi.
2: Es el más joven.
1: Oye, qué chévere. Oye, chicos, para comenzar así suavito. ¿Quiénes son Goliath cuando no están haciendo música en un día normal, por ejemplo, David?
2: David es una persona que se dedica a diseñar en una agencia.
1: Entonces, ¡ay, qué bacán!
2: Soy diseñador, productor audiovisual en tiempos libres.
1: ¡Qué pleno!
2: Y ya por las noches, cuando hay shows, somos Goliath, soy Goliath y
1: qué pues chévere.
2: Ahí le hacemos a la musiquita.
1: ¿Y Leo?
3: El alter ego de Goliath. Yo igual estoy por la rama de la producción audiovisual, la comunicación. Yo soy comunicador de profesión. Me especialicé en periodismo. Trabajo en eso justamente, en la creación de contenido, en el manejo de redes, en todo lo que es fotografía, video.
1: ¡Qué bacán!
3: De lunes a viernes y claro, en los tiempos libres y bueno, cuando no son tan libres también nos dedicamos a la música.
1: Oye, Marco, y eso se ve reflejado en sus redes sociales, yo les invito a que puedan seguirlas. ¿Cuáles son los canales de acercamiento?
2: En Instagram estamos como @goliath.musica, en YouTube estamos como Goliath y en TikTok igual como goliath.musica.
1: Oye, Marco, la producción que los chicos realizan, qué bacán. O sea, muy bacán, un aplauso para ustedes.
4: Expertos en lo que es producción audiovisual y diseño.
1: Obvio.
4: Pues,
1: sí. Estuve revisando toda la información y vi ese gran salto que todo mundo tiene, ¿no? Empiezas con una camarita, sin luces.
2: Claro.
1: Y ya las producciones finales, ya, otro
2: claro,
1: nivel.
2: Claro, es que ese siempre ha sido como el objetivo y la meta de Goliath, como no ser una banda por hacerse. O sea, realmente tenemos una meta, tenemos una identidad visual y eso tratamos de reflejarlo en nuestras redes sociales.
3: Claro.
1: Y eso
3: también va con un poco la estética de la banda. Como lo mencionabas al inicio, es una banda que toma muchos sonidos de los 80s, muchos sonidos vintage, de sintetizadores, de guitarras, de amplificadores de la época.
1: Suena súper bien.
3: Y tratamos de que igual la parte sonora, digamos, que obviamente tiene que estar ahí, la parte estética visual en cuanto al look de la banda que estuvo guiado por Miñaño, pues somos hermanos nosotros además, pues va encaminada por ahí también a replicar esa, digamos, esa vibra de los 80s por ahí.
1: Qué
3: en
1: chévere.
3: Cuanto a la vestimenta.
1: Y la vestimenta, justamente eso te iba a comentar, ¿no, Marco? Descríbelos para la gente. Y les invitamos, quieren conocerlos en este momento, en @tecuentoquito en TikTok, pueden observarlos.
4: Ahí están las imágenes. Bueno, para los que no pueden observarlos de este momento, están con una pinta ochentera, como dicen, ¿no? Parece salido John Travolta y
3: Scarface.
4: De la película Vaselina y de la película Fiebre de Sábado en la Noche, ¿sí o no?
2: Claro,
4: exactamente. Súper pleno. Oye, a mí personalmente me encanta la música de los 80. Sí. Y creo que es la base, es la mejor música, creo yo. Culturalmente hablando y musicalmente hablando, creo que es la mejor música. A Juan Carlos le gusta un poquito más lo contemporáneo, ¿no? Pero para mí siempre los 80 van a ser lo mejor.
3: Sí, suena bien. Sí, definitivamente. Claro. A mí también me encanta esa música.
2: Claro, sí. O sea, crecimos con esa música. Realmente yo desde niño me acuerdo haber escuchado Toto, Sultan of Swings, todas claro. esas bandas. Entonces sí. eso ha repercutido mucho en nosotros y en nuestra manera de hacer música ahora, ¿no? Que son nuestros principales influyentes.
4: Bacán, güey. Muy buena influencia.
1: Yo quiero una explicación.
4: Una explicación de por claro, qué sí. ¿Por qué Goliat?
1: Les voy a enseñar en acá.
3: Ese es fácil.
2: Es que esa es la respuesta más fácil.
4: Sobre todo, ¿por qué Goliat y por qué no escogieron un nombre que vaya más con la época de los 80?
3: Claro, Goliat quizás le suene a banda de death metal.
4: Algo así, claro.
3: Black metal ahí todo.
1: A mí me suena cinematográfico la cosa.
3: Pero sí. Goliat tiene una explicación súper sencilla que mi ñaño va a darle.
4: O tuvo que ver con David. ¿Qué le ponemos, David? Pone Goliat, David y Goliat.
2: O sea, a ver, el proyecto nació en el año 2018, en realidad, cuando yo me boté del colegio porque quería dedicarme a la música.
1: Ah, sí.
2: Y en medio de una búsqueda de nombres artísticos, mi idea era ponerle David y Goliat, pero claro, no habían dos. Entonces me quedé solo con Goliat. Y ahí empecé a hacer música. El estilo de música que hacía antes no tiene nada que ver con lo que hacemos ahora. O sea, la música que hacíamos antes era... Bueno, que yo hacía antes era tipo bedroom folk, o sea, estas bandas, estos artistas como Ed Maverick, Kevin Carl, Dromedarios Mágicos, que es pura guitarra y voz. Entonces estuve un tiempo haciendo música así y ya como que me bajoné un poco con todo el tema de la música y dejé el proyecto en pausa ahí desde el 2022 más o menos hasta finales del 2024, que ahí fue cuando con mi hermano en una charla dijimos queremos hacer música de este estilo. Y yo le dije, ya, yo tengo estas canciones, hay que desempolvarles, darles un nuevo giro. Y ahí fue cuando dijimos, ¿qué nombre le ponemos? Y yo me acordé que tenía el nombre de Goliat. Entonces, ves, ahí le dimos vida.
4: Muchas gracias, señor pasante, la abuelita.
2: Entonces ahí decidimos darle vida otra vez al nombre de Goliat. Pero en esta ocasión, como ustedes ven, hay una raya en medio de la O.
1: Y
2: esa raya...
1: Ahí, Leo, enséñanos a la cámara justo para que la gente vea.
2: Entonces esa raya en medio de la O yo la puse pensando en que ahora somos dos, ¿no?
1: Buen detalle, ¿no?
2: Un proyecto solista, claro, entonces claro. También es un identificador
1: y denota tu logo ahí.
2: El tema del logo.
3: Ahorita me entero de esa situación.
4: Llevo años
3: pensando. Yo siempre decía la rayita en el medio es como estética nada más, pero ha sido como en el medio porque ahora somos dos.
2: Claro. Todo está puesto pensado.
1: Buena ñaño, dices.
3: Se entera de cosas.
4: ¿Y por qué tardaste tanto en involucrarte en el proyecto?
3: Bueno, te avisó buena pregunta. No, sí, yo ya le cachaba a mi ñaño que ya hacía música.
4: ¿Ya?
3: Porque toda la vida estuvimos con música en la casa, desde mi papá, mis tíos, siempre fanáticos de la música. Y yo ya tocaba la batería desde los 14 años. Entonces, como yo soy mayor, pues yo empecé antes. Y yo ya tenía mis grupos musicales. Tuve algunos grupos en el colegio, fuera del colegio. Y siempre a la casa iba gente a tocar. Siempre estaba entrando gente a tocar, había guitarras, había bajos, instrumentos. Y nada, yo estuve como ocupado en esa situación con mis proyectos musicales. Y mi año era chiquito todavía, fue creciendo, de ahí le caché que ya estaba haciendo su música, él grababa todo. Y no le paré mucha bola al principio, la verdad. Dije, bueno, hay que...
4: Chamo todavía.
3: Y después, claro, básicamente es como chamo. Después fue como, no sé, pues somos ambos músicos, ¿por qué no hacemos una banda? Pues, o sea, es como que me tardé en proponerle esa situación. Y finalmente se dio. O sea, a mí me dio mucho gusto como involucrarme en la parte también creativa del proceso de él, de la composición de las canciones, porque, claro, en principio las canciones todas son de él, los arreglos, todo, pero... Yo también ya me involucré en la parte de producción. Las canciones las grabamos los dos en mi home studio.
4: Ya.
3: Las producimos los dos y pues estamos contentos con el resultado. Y además el proceso es súper, súper divertido porque tenemos influencias, escuchamos la misma música actualmente. Tenemos mucha influencia actualmente del rock argentino, del nuevo rock argentino, del pop rock argentino actual, de nuevas bandas que están saliendo.
4: Y del antiguo también. Bandas, tal vez.
3: Claro, hay un montón actualmente y de la vieja escuela también, por supuesto, que nos han influenciado. Por ponerles un ejemplo de las nuevas bandas que hoy están saliendo en Argentina, tenemos una que se llama El Zar, que es muy, muy chévere. Otra que se llama Conociendo Rusia. Tenemos ahí a una que se llama 1915.
2: Los
3: Vándalos Chinos. Y un montón.
4: Oye, Los Vándalos Chinos venía escuchando justo en la metro. Sí, venía escuchando un tema de ellos.
3: Chévere, van a venir justamente, creo que la próxima semana se presenta, el 5 de junio por ahí. Y nos vamos a ver.
2: Nos vamos a ver.

0: poderles abrir a estos personajes, ¿no? Entonces, claro, Goliat tiene esta meta, este objetivo, que es tocar en festivales y justamente abrirles a estas bandas.
1: Qué bacán, sí. ¿Qué te parece?
2: Excelente, yo quiero preguntarles algo, verán. Antes de subirse a un escenario, lanzar alguna canción, ¿no? Como las que tienen algunas en Spotify. ¿Tienen algún ritual, alguna manía, alguna costumbre especial? No sé.
3: Yo particularmente no. O sea, ya en los años que voy tocando, no. Como tratar de estar relajado, un poco concentrado. Ajá. Antes de tocar, nada más. Tener todo listo y... Y de ahí nada, nada en especial, la verdad, de mi parte. No sé si mi año tenga algo ahí por ahí escondido que no le he visto. ¿Así?
0: No, de hecho tampoco. O sea, como estamos arrancando con todo esto, muchas cosas son nuevas. Entonces, yo sí he visto que hay bandas que sí tienen como sus rituales y todo, claro. Que hacen cosas antes de grabar o salir a los escenarios. Pero supongo que esas son cosas que se van a ir descubriendo conforme vamos avanzando en el camino, exacto.
3: Bueno, de pronto lo mucho, creo que lo típico, lo normal, el abracito de banda antes de salir, ¿no? Como un abrazo ahí de concentración, de energía, de poder para todos antes del show. Uh-huh. Y de ahí, fuera de eso, nada más de especial, creo.
2: Yo quiero hablar de esto. A ver, es una publicación que está en TikTok, ¿no es cierto?
3: Ajá. Está estafiando.
2: Y es el video de la canción Sin Equipaje.
0: Sin Equipaje.
2: ¿No? Sin Equipaje. Está primero... Bacana la canción y bacano el video, porque quiero que invitarles a que vean eso. Enséñales ahí, Marquito, a la gente que está conectada.
1: A ver, vamos a enseñarles
2: porque la portada. En primera toma viene un auto, claro, circulando por una calle.
0: Que de hecho es del abuelito.
2: ¿Eres tú?
3: Claro,
2: ¿eres? Él es el que maneja.
1: O sea que Javi es además actor.
2: Claro.
3: Oye,
2: y qué bacán, porque la segunda toma... Le pisa al David.
1: ¿En serio?
2: Y después sale tocando en el piso, ahí con la guitarra. Oye, bacán, y se mantiene la canción tocando así.
0: Sí, justamente hemos estado como analizando el contenido de otras bandas que han estado sacando, entonces para poder hacer que los contenidos se viralicen y todo, hemos estado adaptándonos a este contenido, ¿no? Entonces ese es un contenido en tendencia que se ha estado replicando en algunas bandas. Yo vi y dije, ¿por qué no? Y justo estaba el Javi en la casa y le dije, oye, písame y para grabar.
1: O sea, ese rato hicieron el guión, ajá, así improvisado.
0: Sí, ajá, fue con el Javi, el Panchito también, el hijo de Javi.
2: Panchito,
0: Nos grabó ahí, fue todo así como muy espontáneo. Fue, grabemos esto de una.
2: Oye, es que sí tienen que ser los videos. Pero...
1: Claro. Ahí sale mejor todavía, ¿no?
0: Sale
1: claro,
0: mejor.
1: Con la inspiración de momento. Oye, vamos a hacer calidad. Un TikTok con Javi, oye. Porque ¿sí? Javi es ya famoso aquí, pues ya Javi. Así ya siempre lo nombramos a Javi.
2: Todos los que llegan. El Javi.
1: Vamos
2: conocidos.
1: A hacer un TikTok con Javi, el pasante. Para que lo conozcan nuestros amigos también.
2: Qué bacán. Goliat está presente acá con nosotros. Les invitamos, si quieren comunicarse, el número telefónico ya les va a compartir.
1: Ahora sí,
2: Marco.
1: Tienes la mano. No, al fin ya se memorizó, ¿no?
2: Llame. Hagamos un concursito ya. Ya que nadie viene a reclamar el chaulafán.
1: Ese chaulafán ya lleva congelado 3 semanas, creo.
2: 3-4 semanas ya. Más que la deuda que tenemos aquí en la radio.
1: Vamos a invitarles a que se comuniquen, ¿sí o no?
2: Dale. Ya les damos el número de contacto.
1: Llamadas telefónicas, llamadas por WhatsApp, mensajes de WhatsApp, audios de cualquier forma que quieran pueden comunicarse y vamos a interactuar aquí con nuestros amigos de Goliat. ¿Cuántos integrantes son de la banda?
0: El proyecto está conformado por 2, pero cuando tocamos en vivo sí tenemos nuestros músicos, tenemos una guitarra y un bajo. Temas de sintetizadores, eso lo mandamos de momento secuenciado, porque creo que eso es el instrumento más difícil de conseguir, que alguien toque. Claro. Uh-huh. Entonces tenemos a Pablo Villamar, que nos ayuda en la guitarra, y a Kevin Ortega, que nos ayuda en el bajo. En total somos 4 en el escenario.
1: Qué bacán.
2: Antes de irnos al corte, sería chévere escucharles. Vamos con una cancioncita y vamos acústico, ¿no es cierto? Y el Javi ya se nos fue. se resintió. ¿Con qué canción vamos? Preséntala y que obviamente la gente pueda seguirnos en las redes sociales de @tecuentoquito para que ustedes puedan masificar esa información, darles like a los chicos y darles ese empujoncito que obviamente se necesita como artista.
0: Muchas gracias. La canción que vamos a tocar ahorita es una de las que ya tenemos subidas en Spotify, se llama Luces de Neón. Es una canción romántica como para dedicar, así que si tienen ahí a su pareja al lado,
2: me gusta.
0: Dedíquenla.
2: Me gusta esa canción, la recomiendo.
0: A ver.

0: dale, dale.
1: Goliat, Goliat en la casa, Goliat. Oye, qué linda canción. Luces de neón. Para dedicarla, obviamente, a tu pareja.
2: Totalmente.
1: Y qué bacán, qué bacán. El sonido nos ratificaba que salimos en vivo al 100% para que la gente pueda conocer su gran arte, amigos. Qué chévere.
0: Número telefónico, Juan Carlos, ya.
1: Mi número, a ver.
0: No, el 09, de la estación, por favor.
1: Al regresar de la pausa, les
0: vamos a darle más tiempo. Vamos a darle más tiempo.
1: Sí, ya. Sí. Regresamos rapidísimo. Rapidísimo, de un corte informativo, mi estimado Javi. Volvemos con más música de Goliat.
0: Ya volvemos.
3: Son las 19 horas.